0: De arriba.
1: Yo tengo que estar más arriba. 20%. Y así lo hago desde hace muchísimo tiempo. Entonces ya más o menos veo, yo cobraba tanto y de repente pasaron 3-4 meses y este tatuador subió un informe, una promo en tanto, y yo digo,
0: me estoy quedando.
1: Ya tengo que subir. Entonces, bien, por ahí más o menos, no le escribo a ninguno, pero creo que el primer red flag de algún cliente que pueda tener es si me escribiste 15 veces. Créeme que ya no te estoy respondiendo, te está respondiendo la IA y te está pidiendo la información la IA y...
2: Te estoy ignorando.
1: Sí.
3: Olímpicamente.
1: Sí. No los bloqueo a ninguno, no bloqueo a nadie. Pasa, marico.
0: Segunda
2: red flag. Para, tengo una pregunta. Ahora que se vino la primavera, ¿alguien se quiso tatuar flores amarillas? ¿O qué onda los tatuajes?
1: No. Bueno, a mí nadie me escribió para tatuarse flores amarillas, la verdad es que no.
0: Sinceramente, la flor amarilla para mí arrancó este año. Yo en mi vida lo había visto.
1: ¡Ay, flores amarillas! Yo tengo
0: flores amarillas.
1: Yo tengo como 3 años, 4 años regalando flores amarillas. No, la canción es muy vieja. Yo ni sabía que venía de ahí.
2: ¿Vos regalabas flores amarillas?
1: En Venezuela no, yo me vengo enterando de eso acá. Es que en Venezuela, el 21 de septiembre no es primavera, es otoño.
2: ¡Ay, es verdad!
1: Claro, entonces era como...
0: Flores verdes.
3: Vaya con Dios.
1: Sí, vaya con Dios. Mira, bueno.
0: Segunda red flag.
1: Otro red flag que tengo acá. Las personas que llegan apuradas. Si tú llegaste apurado, créeme que yo lo que hago es de una. Aquí está tu seña. No hay problema, porque tampoco tengo que estar buscando problemas con la gente. Aquí está tu seña, no te tatúo. Eso es un red flag de una que yo veo en las personas cuando llegan y llegan como es que me va a tatuar esto, pero tengo que irme para no sé dónde y tengo que buscar esto. ¿Y cuánto tiempo tarda? No te voy a tatuar.
0: Bájale dos, Abigail.
1: No los tatúo porque esto te va a durar toda tu fucking vida en la piel.
2: Tal cual.
1: Y yo no voy a trabajar apurado porque tú tengas un compromiso al cual yo te avisé antes de venir. No vengas con compromiso, tómate el tiempo. O sea, tómale el respeto que merece, que amerita un tatuaje o algo que te va a durar toda la vida en la piel. Entonces, si tú no lo respetas, yo no tengo por qué ir a respetarlo. Aquí está tu plata, chao cheo.
0: Aparte, te condiciona el tiempo de trabajo.
1: No, y yo he tenido gente, marico, yo tuve una vez una persona, un odontólogo, capaz lo conocerás. Un odontólogo, te lo juro, esto es lo único que voy a decir. Un odontólogo que llegó y le hice eso, no te va a tatuar, toma, quita tu plata. Y salió que vos sos un irresponsable, que te voy a quemar, que le voy a decir a todo el mundo, dígale a quien usted quiera.
0: Tratamiento de conducto, te voy a romper todo. Pero, bien. Sí,
1: tú vas a ver que no te voy a quitar un nervio. Pero... y te lo juro que llegó un punto, no te va a tatuar, toma, quita tu seña, hice así. Aquí está tu seña. Chao.
3: Vaya con Dios.
0: Vete para el carajo.
1: De una. Eso fue... de una y yo saliendo, abriéndole la puerta y pero pendiente, no vaya a ser que me lanzara una piña también. Yo era como,
2: tampoco
1: es que
2: tampoco soy boludo.
1: Tampoco. Le dije, no te voy a atender. No, que te voy a quemar con mis amigos. Que le voy a decir a todo el mundo que vos sos. Dígale a quien usted quiera, diga lo que usted quiera, haga lo que usted quiera. Y yo por dentro, seguramente tus amigos saben que tú eres un fastidioso.
0: Ahí tenés.
1: Seguramente. Así que ese es el segundo.
0: ¿Quién anda más apurado, las mujeres o los hombres?
1: Las mujeres mayormente andan más a las apuradas, tienen más cosas que hacer.
2: ¿Quién siente más el dolor, los hombres o las mujeres?
1: No, los hombres. Yo soy lloroncísimo.
3: No,
1: yo con los tatuajes soy lloroncísimo.
2: ¿En serio?
1: Te lo juro. Y el hombre en general suele tener un umbral de dolor más bajo. Por eso dicen que una gripe duele lo mismo que un dolor de parto. No es que duele lo mismo. Es que uno es más sensible en general al dolor. El umbral de dolor es más bajo, entonces somos más llorones. Esa es la realidad, somos más llorones.
0: Totalmente.
1: Una red flag, esto me ha pasado ya varias veces. Y una vez devolví la seña, otra vez me hicieron quedar como el malo y yo de una le dije, no, yo no soy el malo. Una de las red flags es, yo siempre digo, un acompañante. Y me ha llegado gente con 3 y 4, le digo, no. Y una vez una persona pasó, yo los vi, yo dije, ¿quién es el que va a entrar contigo? Y se pusieron ahí, no, pero es que vos, wow, pero es que yo, pero es que ¿qué voy a hacer y qué hago? Y yo así callado. Es decir, nada, ya yo le dije, ¿quién es tu acompañante? Ahí lo decidieron, entró una persona y la que se iba a tatuar. Cuando estaban adentro, entre conversaciones me dice, ay, pana, pero vos sos

0: malo, me dice. Yo, ¿malo por qué, pa? Ah, porque vos dejaste a mis amigos allá afuera. No, yo no. Tú dejaste a tus amigos allá afuera. Porque yo te mandé un mensaje diciendo era que era una compañera. Claro. Que tú lo hayas traído. Sí. No es mi culpa.
1: Sí, sí, sí.
0: Entonces tú los dejaste afuera.
1: Claro, no es que tenga una tribuna para que se sienten todos ahí.
0: Es que no, no es un espacio. No es un espacio. Tú no tienes que estar trayendo tanta gente. Última. No, no, no. Y esa es una red flag. La otra vez me pasó lo mismo también. Venían tres personas a tatuarse. Yo dije, un acompañante. Y me trajeron dos personas más. Eran cinco. Yo dije, ¿pero qué es esto? No, porque vos dices un acompañante por persona y somos tres que nos vamos a tatuar. Un acompañante cada uno. No, yo dije, no.
1: No, o sea,
0: no,
1: estúpido.
0: No, si nos vamos a tu lógica, mi lógica es: tú acompañas a este te acompaña a ti, este te acompaña a ti, y listo. Entre las tres se acompaña.
2: Sí, claro.
0: Ya está. Si son tres que se están tatuando, son dos acompañantes que tienen en realidad: el que se está tatuando y los otros dos que
3: además,
0: están sentados.
3: Además, ni que se fueran a hacer una cirugía a corazón abierto. Como,
0: sí, no, no, no. Ese fue otro, pero igual pasaron, pero se los dije. No, la próxima.
1: Recomendación.
0: O sea, chiste, pero no chiste. Es como que, sí. Ajá, toma, tú que estás de sobra, pon la música. Así.
1: Recomendación.
0: Ajá, tú que viniste de más.
2: Para esas red flags, los clientes fastidiosos, por favor, lean las indicaciones que le manda el Panda Tatú.
3: Claro.
2: Y síganlas al pie de la letra, que por algo se las manda. No estás jugando canicas con ustedes.
0: No, y si no las lee, yo tengo cómo defenderme. Mira, yo te lo mandé. Ah, que no lo leíste. Bueno, ese es muy tu problema.
2: Acá está, por un escribano
0: firmado. Acá está, sí. Me gustaría ver
3: al Panda Tatú en esa. Porque él vieron que parece todo tan alegre.
1: Yo lo veo muy firme.
0: Sí, trato de, porque es parte del respeto.
2: Y va al gimnasio, está bastante.
0: Una vez, si devolví a la persona, yo voy caminando a la puerta y veo una chica, un chico y un nene. Pero el nene tenía como 7 años. O sea, asumo yo, era grande. El tipo tenía el nene así cargado. Y yo voy caminando y yo digo, te va a querer entrar con el nene. Vamos a ver, tampoco puedo ser prejuicioso. Abro la puerta, entra la chica y entra el chico, y va entrando el chico con el nene. Y yo le digo, ¿va a entrar con el nene? Y viene la chica y me dice, sí, lo que pasa es que no tenía con quién dejarlo, qué tal. Y yo, bueno, o sea, todo fue muy rápido, pero yo dije, dentro de mí dije, un tatuaje pequeño, es rápido, el nene está como dormido, lo termino, es el último turno y ya está.
1: No voy a seguirlo.
0: No, nada, listo. Cuando yo abro así, que pasa el chico, que estoy cerrando con llave, escucho al chico decir, bueno, si no te quiere atender con el nene, que no te atienda.
2: Tome su seña.
0: Aquí está tu seña, no te atiendo. Y abrí la puerta, chao. Y el tipo con el nene aquí, que vas a hacer un pasado, que te doy un bife y tal. Y la mujer atrás como empujándolo hacia la puerta. Y yo tranquilo, yo no me voy a poner violento porque tiene un nene. No. Estoy pendiente por si.
1: Claro.
0: Lo tengo que esquivar. Si lo tengo que esquivar, estoy pendiente. Pero le dije,
1: es que
0: no
1: el estudio tuyo es muy atractivo para un nene. Las luces, los muñequitos, los colores.
0: Todo. Sí. Claro. Todo, no es un espacio para
1: nene. Yo estuve media hora y toqué tres cosas. Me dijo, Pablo, por favor, quédate quieto. Le digo,
0: bueno. Claro, entonces, ¿qué fue lo que me dijo la tipa? Es que la tipa viene y me dice, es que, o sea, no tenía con quién dejarlo. Él es mi pareja y me está viniendo a acompañar porque yo tampoco sé a dónde me voy a meter.
1: Bueno, porque sea más respeto. Aunque sea más respeto. Disculpame, esto y aquello, se va a quedar ahí, pero...
0: No,
3: porque
0: pero
3: al menos
0: yo
3: no te avise, ponele, te pregunte.
0: Claro. Pero yo abrí la puerta, salieron, él y la chica se metieron en una camioneta, en un auto, y se fueron. Y yo me puse a pensar, pero esto es gana de joder de ella también. Porque si ella no sabe a dónde se va a meter, con toda su razón, tiene desconfianza, sí, el esposo, la pareja, está ahí.
1: Está ahí en el auto.
0: Está ahí en el auto. Claro. Mándale mensaje a cada rato. Ya entré, ya me senté, aquí estoy, por si ella se siente insegura y él está pendiente. ¿Sí me entiendes? Pero si tú sabes que no puedes entrar con el nene, vas a meter el nene y yo hago como que, bueno, tú sabes que no puedes traer el nene, lo trajiste.
2: El razonamiento lógico de muchas personas.
0: Si no te quiere atender, que no te atienda. Sí. No te atiendo.
1: ¿Quedas enganchado? No te atiendo. ¿Quedas enganchado después de eso o lo sueltas rápido?
0: Quedo como en, se lo cuento a los panas, pero es como que ya lo agarro como de risa, porque he aprendido que yo trabajo con turnos todos los días y uno es el que te jode. O sea, por uno, yo no puedo satanizar a todos los clientes.
1: Claro.
3: Tal cual.
0: Yo puedo tener 3 clientes, 4 clientes por día de tatuaje, porque suena raro si digo nada más 4 clientes. Sí. Y en la semana, uno me llegó tarde. Y ese es el que yo digo, coño, la gente llega tarde, que está abusado, que se puso a pelear conmigo porque llegó tarde. Pero la realidad es que es él. Lo demás, leen el mensaje, cumple. Por eso yo cuando pasa uno, yo digo... No, el problema no soy yo, el problema no es mi mensaje, el problema no es la información, el problema eres tú.
1: Y uno educa al cliente.
0: Claro. Entonces, el problema, yo digo, el problema eres tú que eres un huevonazo y capaz tu círculo no te dice que eres un huevonazo, pero yo no tengo que aguantar que tú eres un huevonazo.
3: Muy bien, los límites bien, claro, para
0: no. Claro, vale, por supuesto.
1: Está perfecto.
0: Claro que sí.

0: Es así. Y hablando de llegar tarde, me ha pasado, eso es, también es un red flag, de que yo he aprendido que hay gente, la gente que llega tarde, o sea, hay gente que llega tarde a todos lados. Y siempre va a llegar tarde, siempre. Yo tengo un amigo, tú lo conoces, nuestro amigo venezolano, que tiene el pelo muy lindo, que le gusta llegar, él llega tarde a todos lados.
1: No importa la hora que le avises.
0: No importa.
2: Avísale siempre. Media hora antes que te va a llegar una hora después.
0: No importa, siempre va a llegar tarde. Entonces yo he aprendido que todo el mundo que llega tarde, Santa Rosa es pequeña, con el tiempo yo he medido más o menos los tiempos y digo, bueno, mira, mi tiempo de espera es esto, porque a mí me ha demostrado los años que yo tengo tatuando de acá en Santa Rosa, que con este tiempo, tú desde cualquier punto que estés en Santa Rosa, llegas. Uh-huh. Así te agarren los semáforos en rojo. Tú llegas.
3: ¿Y te han llegado temprano? ¿Y han querido pasar?
0: Sí, eso también es lo tengo en el mensaje, que dice, no llegues menos de 5 minutos antes, no llegues más de 15 minutos después. Te doy una ventana de 20 minutos. En 20 minutos, donde tú estés, llegas. En Santa Rosa, llegas. Ah, que vengo de Tuay, sal más temprano. No lo calculo en Tuay, lo calculo en Santa Rosa. Claro. Entonces, me ha pasado con gente que llega tarde y me pelea y se pone molesta conmigo porque el colectivo venía lento. Mi compadre, si usted anda en colectivo, salga temprano.
2: Salga una horita antes y capaz que llega bien.
0: Salga temprano. Que una vez me pasó con una persona, que yo vengo, no sé, de Anguil. Vamos a ponerte un sitio. Listo. Pasaron 15 minutos de la espera. Mira, no te puedes esperar más. Ya estoy entrando a Santa Rosa. Listo. Pasaron 10 minutos más. Mira, no has llegado. Ya estoy. Pasan 10 minutos más y le dije, no te puedes esperar más, ya pasaron más después de 30 minutos, 40 minutos. Y yo dije, pero es que esta persona me está boludeando.
1: No va a llegar.
0: Me estás boludeando, porque si tú hace 25 minutos me dijiste, estoy entrando a Santa Rosa, no importa si vienes por la 35, si vienes por la otra, si entraste por no sé dónde, si entraste caminando. Tienes el margen de tiempo para llegar por donde vengas, Entonces yo dije, esta persona me está boludeando. Lo siento, no te voy a atender. No, oh, que yo vengo de lejos, que no sé qué vaina. Te preocupes, si quieres te devuelvo la seña, le dije. Porque mis límites están en... Con todo y que la seña la pierdes porque tú no estás viniendo al turno que acordamos, yo no me voy a quedar con tu dinero. Porque lo primero que va a decir, este es un ladrón, este se está quedando como plata. Ahí está tu plata. Eso ni me hace más pobre, ni me hace más millonario. Toma, ahí está tu dinero. Pero no te atiendo. Y yo he tenido gente que llega y toca el timbre y no me asomo. No me asomo, no es que salgo y digo y que no te voy a atender. No, sencillamente, si usted llegó tarde y ya yo te avisé, no te voy a atender, no salgo.
3: Van a estar con la escopeta ahí, sí. Asomándose.
0: Sí, me ha pasado y tocan y yo.
2: Feo cuando le pasa eso y llega alguno de los boludos de los amigos.
3: Sí, ustedes, claro.
2: Marico, estoy afuera.
3: Con un ron en la mano.
0: No, porque ya por lo menos ellos saben. Sí, yo no. Les he dicho a ellos que siempre que toquen la puerta...
1: Me avisen.
0: No, que toquen diferente, o sea...
2: Tocamos de otra forma.
3: ¿En serio?
0: Sí.
3: Mira.
0: Entonces ya todos los panas así que me van a visitar, no importa la hora que vayan, yo le digo, papi, toca, no sé, llegue. Tal. Toca el timbre 4 veces, 5 veces, entonces ya yo sé que es alguien conocido.
2: Pero igual cada uno tiene su código distinto y ya él ya sabe...
0: Ah, sí, más o menos ya yo sé.
2: Ya sabe quién llega y quién no.
0: Quién llega y quién no. Pero si ese es uno de los red flags de los clientes que llegan tarde... Y se te molesta. Uh-huh. Y yo de una los anoto. Llega tarde y de paso se molesta conmigo porque no lo estoy atendiendo por llegar tarde. O sea, no te voy a atender, marico, llegaste tarde. Asúmelo. O sea, el tema no es llegar tarde. Porque se me pinchó una cubierta. Perfecto. Te pasó. Tienes sueño, ¿verdad?
3: No.
0: Está bien.
1: Yo estoy pensando en una red flag.
0: Mira, o sea, está bien, se te pinchó una cubierta. Sí, se te pinchó una cubierta, se te enfermó tu mamá, la policía te agarró en un control. Esas cosas pasan, yo lo sé.
2: Puede pasar.
0: Esos son imprevistos, pero esa es tu responsabilidad, no mía. Y cuando la persona ya me quiere cargar esa responsabilidad a mí, sin yo decirle, bueno, dale, tranqui, yo te espero, no pasa nada. Yo veo cómo mueve el otro cliente, sino de una llega ni que nada, pero es que qué culpa tengo. Es que tu culpa, bueno, no es mía.
2: Claro,
0: no es mía, la culpa es mía. No, si es culpa mía que a ti te haya la policía te agarró en un control y te pidió la RTO y no la tiene.
1: Se subió la roca, se subió.
0: No me cargue la responsabilidad, no te atiendo. Nada más por eso, no por llegar tarde. O sea, el hecho de llegar tarde le puede pasar a cualquiera.

0: también tengo conocidos y amigos que llegan tarde a todos lados siempre. Eso no es que le pasó, son así.
1: Así.
0: Pero llegar tarde le puede pasar a cualquiera, a cualquiera. Yo he llegado tarde, no es que he llegado tarde, pero he llegado capaz justo a sitios porque voy confiado y las calles están cerradas.
2: ¿Llegó tarde el bautizo de su ahijada? No, así,
3: oh. No. Escuchamos. Fuertes declaraciones.
0: Ah, ese porque el Uber y vi que...
3: ¿Y qué culpa
1: ¿Y
3: tiene?
1: ¿Y qué culpa tengo?
4: No me cague la responsabilidad a mí del Uber.
0: No, no, yo estoy diciendo que el Uber iba lento. No, claro, la responsabilidad es mía, claro, yo fui claro, que llegó tarde. Pero
2: no empezó el rezo hasta que no llegó mi niño.
0: No. Mentira, si habían como 8 bautizos ahí, no van a empezar por mí. Eso ni sabía, el padre ni sabía que faltaba el padrino.
3: Bueno,
0: no.
3: ¿Cuál es la que vos decís, Pablo?
1: Esto hace referencia al tema de la comparativa.

0: No, pero yo donde me hice los tatuajes me hacían tal cosa, o era esto, o así, o no me hacía doler.
1: Sí, eso lo tengo aquí anotado también porque he dejado de atender personas a la, o sea, llegan y me ha pasado y no les respondo. O sea, yo tampoco me pongo a pelear con nadie y le explico. Capaz por ahí ghosteo a los clientes un poco. Eso es, puede ser considerado un ghosteo.
0: No, no hay que ghostear a nadie.
1: No, la persona no sabe por qué yo no le respondí más. Pero si ves este video, sabrás por qué no te respondí. Pero sí me ha pasado con gente que llega y que, no, pero es que el otro tatuador hacía tal y yo, ah, bueno, si
0: Bueno,
1: no,
0: ¿ves?
1: yo hago así. Pero es que el otro me dijo tal cosa, ah, bueno, tal cosa, ah, pero es que el otro tal, listo, ya yo termino no atender más por tal y tal. Entonces en el nombre está por tal y tal. Y no, esa es una muy, muy grave. En estos días me pasó con una persona, me escribió y me dice, hola, estoy averiguando precios y estoy comparando precios con otros tatuadores a ver con quién me conviene. Me dice así. Y yo lo que le respondí fue, mira, no deberías de decirle a un tatuador que trabaja más por talento y por tiempo de trabajo que estás comparando sus precios. Eso fue lo que yo le respondí y me dijo, tenés razón. Hasta ahí llegó la conversación. Yo lo hablo con mi esposa y ella me dice, coño, pero es que no. Es que está bien que averigüe precios. Y claro que sí que está bien que tú averigües precios. No hay ningún tipo de problema. Por eso no hay problema. No me lo digas.
2: No, además.
1: No me lo digas. Porque tú no vas a ninguna tienda. Una tienda de ropa y que yo estoy viendo esto, pero estoy comparando precios.
2: Nada, pero son
3: Mentira.
2: cosas distintas. Porque
3: Ahí uno aplica en la tienda de ropa. ¿Y hasta qué hora están abiertos?
1: Claro.
3: Vengo después.
2: Pero el tema de del
4: Las personas
2: tatú.
4: No te están dejando.
2: No me están dejando hablar. Después somos nosotros los que interrumpimos. El tema del tatú, ahí te das
5: Ah,
2: cuenta
5: la
2: de
5: orden
2: que
5: de
2: la
5: plátano, los
2: persona.
5: plátanos.
2: Ahí te das cuenta de que la persona está buscando lo más barato y no realmente la calidad.
0: En ese caso te busca por el precio, exclusivamente el precio.
1: ¿Cuánto?
0: Entonces yo te mando, ¿cuánto vale esto? 10.
1: Claro, o
0: ¿Listo?
1: sea,
0: Dale, vamos.
1: y no tengo problema con que tú averigües precio. De verdad no tengo problema porque por ahí capaz tú estás viendo cuatro tatuadores que te parecen que la forma de trabajar y el talento es muy similar, y tú dices, con cualquiera de los cuatro que me lo haga, estoy seguro, segura, que me va a quedar bien. Perfecto, averigua precios, no pasa nada. No me lo digas. No me lo digas porque me hace sentir
0: Sí.
1: mal. O sea, haces que no es una. No es, yo no compré esta ropa en Buenos Aires, como ocho tiendas aquí, y la traje y la guindé ahí. Entonces no es la misma remera que
0: Bien.
1: vendo yo, que venden los demás, y tú. Capaz aquí está más caro porque mi alquiler es más caro y allá está más barato, pero es la misma remera. Es la misma y la compramos en Buenos Aires en el mismo sitio. No, todos hacemos un trabajo artesanal. Entonces estás menospreciando todo lo artesanal y todo el talento que yo tengo para hacer las cosas y nada más lo estás englobando en estoy viendo precios de todos los
0: Precio.
1: demás. Jódete, no me lo digas. De una le dije, no deberías de decírselo a otro tatuaje. No te toca, quedan.
0: Ah. Black, black.
1: Sí, yo tengo más aquí, pero te toca.
3: No, no, no, no, yo fui bastante, bastante
2: ¿Cuáles son las
3: minucioso.
2: red flags en
3: dentro de
2: el
3: la
2: mundo de
3: coctelería.
2: la
3: Sí.
2: coctelería?
1: Igual,
3: Es que
1: igual primero
3: va a ser.
1: que el bartender no se mame.
3: Voy a ser más objetivo un poco a los clientes,
1: Pelea.
3: un poco a los clientes, un poco a los bartenders y un poco también a los mismos compañeros de trabajo, ¿no?
1: Pelea, pelea. Pelea.
3: Vamos a empezar algo alto, pelea. No, me sucedió en una ocasión, no, esto parece chiste, pero es realidad. Empieza la noche de servicio normal, llega una parejita de amigos y comienzan a tomar cócteles. Ya eso
0: Una
3: de entre
0: pregunta,
3: las.
0: ¿eran?
3: No, no eran gays.
1: Okay.
3: Entre las 7 y las 9 de la noche, ya llevaban un aproximado de 14
1: ¿Cómo sabes? ¿Los
3: cócteles.
1: besaste y te dijeron, déjame?
3: No, no estaban agarrándose las manos.
1: Ah.
0: ¿14?
3: Iban 14 cócteles, o sea, me acuerdo porque fue una situación bastante engorrosa y muy, muy, de mucho quilombo.
2: ¿En qué contexto?
3: ¿En qué contexto?
0: Fiesta
3: En
0: privada.
3: que. No, no, no, no, un bar.
0: Ah, un bar,
2: en
0: pues.
2: un bar.
3: Un bar conocido acá de Santa Rosa, o
2: Ah.
3: sea, es un lugar muy conocido acá de Santa Rosa. En la temporada que yo estuve trabajando 2023.
1: Todo el que lo conoce del 2023
3: Sí.
1: ya sabrá qué bar fue.
3: Y un compañero de trabajo me dice, fíjate amigo que los de tal mesa están un poco mal ya para bajarle el tono. Yo, listo, bárbaro. Los locos vienen a la barra y se me acerca y me dicen, haceme lo más fuerte que tengas.
1: Ay, sí, y no era.
3: Hay una realidad. Vos cliente, me decís a mí, haceme lo más fuerte que tengas, yo te preparo un cóctel fuerte,
4: fuerte, fuerte.
3: Tomable, pero fuerte.

0: Pero no me vengas a decir después, échame el jugo de naranja.
1: Claro.
2: Ay, que no era, supuestamente. Bancátela.
0: Así que
2: no era.
0: Preparo el cóctel. Va, se están tomando el cóctel y me le echan un poco de soda. Yo le digo, pasa que tenés el vaso completo. Le digo, y es el cóctel fuerte que me pediste. Ya te lo cobré. O sea, hasta ahora yo te lo puedo rebajar un poco. Pero ya es el cóctel que me pediste. Es un cóctel elaborado. No es algo que mixié dos ingredientes. No, que vos sos un abusador, que yo te estoy pagando a vos por el servicio. Que ya donde arrancan con esa polémica. Mira, vamos a hacer algo simple. Vos, si querés, ve, anda a la caja, habla con el encargado. Y después que él me venga y me diga y me designamos qué hacer. Uh-huh. El loco agarra, pone el vaso sobre la barra. El amigo se acerca, ya con cara de pocos amigos, ¿viste? Y un compañero se pone cerca a la barra porque ya me dio que había visto la situación tensa. ¿Qué hace mi compañero? Automáticamente se saca los aritos que tenía puestos. Se saca el piercing de la nariz y yo me quedo viendo la así.
3: ¡No!
0: Y yo le digo, pará. Y él, no, esto se va a poner feo, me dice.
2: ¡Ah!
0: Rompió la botella. Y yo me quedo viendo así. Me dice, bajá los cuchillos de arriba de la barra. Bueno, bajé los cuchillos, bajé las herramientas.
2: Cálzatelo, te dijo, cálzatelo.
0: Y justamente venía el loco adentro ya transformado. Atrás venía el encargado y la policía ya lo habían llamado.
1: No. ¡Ah! ¡Repicante!
0: El loco, y el loco ya iba a bardear, que se vio, y listo, ya mi compañero ya se había cuadrado, yo más atrás, dale. Y ahí el encargado justo, tipo grandote, lo agarra, lo saca, saca el primero, saca el segundo y de la vereda lo comenzó a echar. ¿Viste? Pero ya estaba...
3: Y ya estaban retomados.
0: Sí, ya estaban recontrachupados, pagaron, por suerte, pagaron la mesa y demás, pero... Iba derecho para los ñapi.
1: ¿Eso pasó acá en...?
0: Eso pasó acá en un
1: ¿en alguna cueva de algo? No,
0: justamente en el lugar menos esperado.
1: Mira.
0: Sí, pleno ahí centro de Santa Rosa. Pleno centro de Santa Rosa, muy bien.
1: Donde trabajó Abraham en el 2023. Calculé por ahí, vean las fotos en Instagram.
0: ¿Y qué pasa? Bueno, otra restat. Y esto lo hago muy objetivo hacia los bartenders. ¿No?
1: En general.
0: Sí, y sobre todo los que he conocido acá en la ciudad de Santa Rosa. Yo no es un misterio para nadie, soy instructor de coctelería. He tenido muchos, muchos alumnos acá en Santa Rosa. Mi consejo para ellos siempre es: no tomen durante el servicio, mantenga la pulcridad. Quienes me conocen detrás de las barras saben que trato de ser una persona muy, muy jodidamente
3: profesional
0: en el ámbito. Y nada, más allá de que cada bartender tiene su estilo, mantener un criterio, ¿no? Uh-huh. Pero vos no podés estar en pleno servicio fumándote un pucho
3: y tirando
0: las cenizas en el hielo donde estás sirviendo los tragos a los clientes, o sea...
2: Es un montón, sí.
4: Eso me pasó a mí. Eso me pasó a mí.
0: Eso es una anécdota que me compartió Carlos y me parece una falta de respeto.
4: No lo vi, no me la contaron.
0: Y me parece una falta de respeto hacia los clientes, hacia la clientela santarroseña y hacia los bartenders. A ver, otra más, siguiendo por la misma guía.
2: Dice la verdad porque me pasó a mí.
0: Qué asco, por Dios. Que yo vaya a tu bar, estoy viendo que tenés hongos en tus botellas de producción.
3: No.
0: Y vos me digas a mí que eso se lo causa el frío. O sea, vos decirle a un ingeniero que 2 más 2 son 4 y él te va a decir sí, 2 más 2 son 4. Vos decirle a un ingeniero que un círculo no tiene radio ni circunferencia y ahí te va a matar. O sea, vos me decís a mí que eso no es un hongo, yo que trabajo con eso, trabajo detrás de una barra también.
3: Sí.
0: Si vos
1: ¿Eso no me... por qué? ¿Falta de higiene?
0: Eso es falta de higiene. No, eso es falta de higiene. Eso es que ha tenido un mes haciendo almíbar en la misma botella y nunca cambió en la botella. Eso es que no sabe lo que es la higiene ni la asepsia detrás de una barra. Para empezar, ¿sí?
3: Bromatología que... salió del chat.
0: Sí, bromatología.
1: Nunca entró al chat.
2: Se le invitaron. Claro. No tenía ni el número.
0: O sea, yo tengo que convivir con eso y la verdad que me da mucho asco verlo en lugares de acá de Santa Rosa.
3: Sí, además que puede ser peligroso para la gente.
0: Y es una intoxicación, o sea, voy a decir, el alcohol lo mata todo, sí, pero un buen hongo te puede mandar al hospital tranquilamente después del primer sorbo.
1: Sí.
0: Por eso es muy importante la asepsia, es muy importante que los bartenders, los chicos míos, o sea, no puedo dar fe por todos, pero sí de los que trabajan conmigo y para mí, que son bastante enfermos con la limpieza y mantienen esa pulcritud.
3: Uh-huh.
0: Porque además de eso, con personas quienes nos contratan el servicio que los envío, es algo a lo que hacen hincapié, es que muy limpito, es que todo muy ordenado, y eso a mí me reconforta, ¿no? Pero bueno, me gustaría que otras academias y otros bartenders lo apliquen también. Uh-huh. Al modo operanding de servicios acá en Santa Rosa.
3: Uh-huh.
0: Cuestión de que no nos metan a todos los bartenders en la misma olla. Eso,
1: datazo,
0: por un lado.
1: Datazo. Pregunta, ¿el cocinero prueba la

0: la comida. El bartender prueba el trago.
1: Sí, el bartender prueba el trago.
0: Debería de probarlo.
1: Nosotros lo probamos en la palma de la mano, o sea, no en la palma, en la parte baja del pulgar. Ponemos una gotita apenas y lo probamos en el paladar. ¿Qué pasa? Tú para que uno bartender para saber que el trago está bien hecho, previamente tiene que haber tomado ese trago en algún momento de su vida.
0: Y tener el registro de
1: tiene cómo es. El registro de sabores para decir está equilibrado, marche. Uh-huh. Pero ¿qué pasa? Flaco, no puedes estar mamado en un servicio. No hay chance.
2: Yo los he conocido.
1: No hay chance. O sea, yo, red flag de bartender, y yo como profesional le digo, no atiendan mamados, no atiendan con las D, no atiendan con olor a pucho. Es asqueroso en muchos aspectos. O sea, son muchos aspectos que no tienen que ser, que no tienen que estar dentro de un servicio, ¿sí? Y por favor, a los clientes que arrancan y comienzan a joder con hacerme el cóctel fuerte, no vayan a llorar después pidiendo una gaseosa, porque la verdad que no se la vamos a dar, ¿sí? Así que los esperamos en el próximo programa que dice cero. Ah, no.
0: ¡No!
3: ¡Ay, que ya tengo que
0: hablar! ¡No me lo quieres cerrar!
2: ¡Te están los huevolas!
1: Ya cerraba.
2: ¡Te están los huevolas! Pero sí, soy testigo de esa vez. Y una vez vi un bartender que servía como los que preparan los licuados.
1: Culito,
2: preparan
0: culito,
2: y
0: culito,
2: siempre
0: culito,
2: queda un
0: culito.
2: El bartender.
3: El otro día vi un video culito. Que Abraham compartió, no sé si lo compartiste o lo reposteaste, me pareció, de cuando te piden en el medio del perro un
1: daiquiri. Ah, sí, lo compartí. A ver, es una realidad eso que está diciendo ahora Laura. Lo compartí justamente porque lo más odioso que puedes hacer dentro de un servicio para un bartender en el que estás largando cócteles y cócteles, y eso sea una reflag. Chicos, pídense por favor un Negroni, un mojito, algo diferente, algo creativo y que no tenga que sacar una licuadora en pleno servicio de 30 cócteles.
0: Oh. Ahí está.
1: Porque tengo que sacar la licuadora, me pides una piña colada, me partís al medio, tengo que lavarle la licuadora, sacarle la grasa, sacar. Esa es la parte importante de la limpieza, porque si yo llego a dejar esa licuadora en pleno servicio, con crema de leche, crema de coco, esa grasa se va a pegar y mandará que el mago la va a sacar después.
0: Muy bien, la verdad que una maravilla el tema de las red flags, tanto en uno como otro. Uh-huh. Y yo creo que es importante cuidar a los clientes.
1: Y
2: clientes.
1: Dentro de la gastronomía,
2: los clientes.
1: Hay un dicho, el cliente es el que te da de comer y hay que tenerlo como en su casa.
2: Uh-huh. Claro, los clientes, no todos son clientes.
1: No todos son clientes.
3: Che, ¿cuándo vamos a poder ir a brindar al Mamula?
1: Y ahora por problemas técnicos de refacciones, aún no se ha dado fecha de inicio, ¿sí?
3: Pero próxima.
1: Tenemos una fecha próxima para el mes entrante. Esperamos que se pueda disfrutar lo antes posible, pero todavía no tenemos una fecha puntual para decirles, chicos, vamos a empezar tal día. No quiero mentirles diciéndose nuevamente vamos a empezar un día si no se va a realizar.
3: Pero
1: van a estar obviamente en las redes sociales, @almamula_sr, van a estar viendo los días de inauguración y todos los eventos que se van a venir.
3: Bien.
2: Bueno, estos fueron dos panas en La Pampa y nos vámonos.
0: Chau.
2: Chau.
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0: Bueno, empezamos a entrar, no sé si en una recta final, pero sí en un momento del año en el que seguramente muchos de nosotros nos preguntamos cómo hacer para poder llegar mejor al verano, pero no por una cuestión estética.
6: Tal cual.
0: No sí, por una, sí. Tampoco por una cuestión que uno, yo creo que esto tiene que ver más que nada con las ganas y el bienestar de querer estar uno mejor.
6: Y sí, siempre.
0: Pero no lo voy a hablarlo yo, sino que vamos a dar la bienvenida y específicamente en un día como hoy, que no es ni más ni menos que el cumpleaños de nuestra querida.
6: Pero por supuesto que sí.
0: Nutrición Florencia, aquel bienvenida.
7: Bienvenida, Flor.
6: Un año más. Un año más.
0: Vamos, Florcita.
6: Bien, ahí está, excelente.
7: Vieja.
0: No, pero vete, viejos el viento sigue soplando, decían los mayores nuestros.
7: Sí, es
0: ¿no?
7: verdad, es verdad.
6: Hay que asumirlos con la actitud, me decían a mí.
0: Sí,
7: la edad de Cristo.
6: Muy bien.
0: Flor de edad, vamos a poner.
6: Exactamente.
0: 33. Bueno, bienvenido una vez más.
7: Buenas a todos. ¿Cómo andan? Gracias.
0: Y sobre todo, gracias por el esfuerzo de estar acá. Exacto. En un día en el que vas a estar de festejos en breve, porque venís de festejo corrido.
7: Sí.
0: Pero bueno, queríamos consultarte porque, claro, el tiempo para nosotros no se detiene. Y vamos camino a una estación, ya estamos transitando una, sí, de las que nos gusta muchísimo, que es la primavera.
7: Sí, me encanta.
0: Y vamos camino al verano, pero ¿cómo ingresar al verano? No solo en los cambios de hábitos, sino para poder sentirnos mejor, pero sin dieta.
7: Exacto. Sí, y salir un poco de ese quiero llegar al verano desesperado cuando todo el año estuvimos plancha, ¿no?

0: Claro.
1: No hay milagros.
2: Exacto, no hay ningún milagro. Lo mejor, siempre como digo, es sacar de la mente el llegar al verano y vas a querer bajar 10 kilos en un mes.
0: Bien.
2: Pero sí es real que hay un gran momento en la primavera y el verano donde hay mucho más calor, entonces también el cuerpo se siente distinto y los requerimientos son otros.
0: Claro. ¿Sí?
2: Desde ya como la hidratación y el agua. Priorizar un poco más la fruta, los vegetales crudos, ¿sí? Que siempre dan mucha más fibra, saciedad. Entonces, eso también está bueno y eso sí es parte como de llegar y priorizar el verano y la estación. Porque también hay otro tipo de vegetales, hay otras frutas que uno puede encontrar como mucha más variedad. Entonces, eso está bueno.
0: Nosotros, para acompañar estos consejos, estos sanos consejos que vienen en el día de hoy, presten atención porque en realidad... todo lo que van a escuchar en el día de hoy tiene un correlato. Hicimos una selección de preguntas.
1: Claro.
0: Para poder traerle hoy a Flor. Hoy nuestra Nutri responde.
1: Sí.
0: Hoy abrimos el consultorio virtual para que el que está del otro lado pueda tomar nota. Pero además también juntos podamos ingresar en un cambio de mentalidad.
2: Sí.
0: El cambio
2: sí.
0: de hábito no es ni más ni menos que un cambio de mentalidad.
2: Exacto.
0: Es decir, bueno, a partir de ahora yo tengo... raya, tabla y empezamos a partir de ahora.
2: Exacto, y que sea ese, a ver, si te motiva llegar al verano y empezar a cuidarnos ahí, bueno, bárbaro, que sea esa la motivación. Exacto. Pero que después continúe ese cambio de hábitos. Y
1: apunta
2: no que solo
1: claro.
2: Y que en marzo, bueno, ya está, me clavé el jean y ya está. Pero no, pero sí, si te sirve de motivación, yo no comparto ese quiero llegar al verano y quiero bajar 1000 kilos en un mes.
0: Claro,
2: pero
0: no.
2: Sí, es importantísimo. Si a vos te motiva llegar al verano y hacer ese cambio y ese clic, bueno, bienvenido sea, hay que acompañarlo y me parece que está buenísimo.
0: Vamos a preguntar específicamente con esta primera plaquita que preparamos con producción, porque las preguntas son las preguntas que nos hacemos todos. La primera de ellas, que un poco ya la respondimos, en todo caso vamos a remarcar conocimiento, pero bueno, llegó la primavera y quiero cambiar mis hábitos. ¿Tengo que empezar sí o sí una dieta? Yo le voy a agregar el sí o sí, porque muchas personas... Y bueno, sí, se me ríe Santiago.
1: La operación parece que está en otro contexto.
0: Ponele voluntad.
2: No, sí, es importante remarcar el concepto de que no vamos a hacer ningún tipo de dieta. Las dietas siempre tienen un final y los buenos hábitos duran para siempre. Okay. Entonces, cambiar pequeños hábitos y no desesperarme en una semana en querer empezar a tomar agua, en comer fruta, en hacer 4 comidas, en salir a hacer ejercicio, como todo junto, porque de repente no vamos a terminar haciendo nada.
0: Bien.
2: Entonces, no vamos a hacer ninguna dieta, sí vamos a tratar de cambiar hábitos de a poco y con paciencia.
0: Muy bien. Vamos con una nueva pregunta.
1: ¿Sí?
0: Porque hoy esa es la dinámica.
1: Yo tengo
2: que yo tengo que contestar una por una, no irme a las demás. Que siempre parloteo mucho.
0: Está bueno porque nos va dando el pie.
1: Tiene que hacer eso de que no en los hábitos no hay que apurarse tampoco. Entonces,
2: claro, exacto.
0: La siguiente pregunta tiene que ver con. Voy a poner como primer ejemplo: sobrepeso. Tengo sobrepeso y quiero llegar al verano sintiéndome mejor. ¿Se puede trabajar en eso sin hacer una dieta restrictiva? Creo que un poco acompaña la pregunta anterior.
2: Sí, sin dudas. Sin dudas que sí. Y cualquier cambio que vos hagas mínimo ya es un montón. Quizás no llevándolo 100% a todo lo que es alimentación y comida para que uno tampoco se sienta como la suma restricción. El descanso,
0: claro.
2: Por ejemplo. Bien. Tengo sobrepeso, bueno, empiezo a priorizar el descanso. Y eso, una cosa también lleva a la otra. Obvio que cuando uno cambia la alimentación, empieza a hacer ejercicio, el descanso mejora, un montón de cosas mejoran. Pero bueno, por ejemplo, podemos empezar con priorizar el sueño, la calidad y la cantidad del sueño.
0: Es buenísimo.
2: Y ya levantarme distinto hace que... Exacto, que pueda ir al gimnasio, que pueda hacer actividad física, que me den ganas de comer mejor, porque si ya uno duerme mal, está cansado, estrés crónico... así que, por ejemplo, podemos proponer eso, que empezar esta semana a priorizar el descanso.
0: O sea, es que en algún momento me gustaría abordar el tema del descanso desde la perspectiva, creo que hasta las temperaturas influyen en el sueño y el descanso.
2: Sí, sin dudas. y también las temperaturas y los días ahora en primavera, como decíamos, se vienen un poco más largos. Entonces claro. Uno también cena más tarde, todo se extiende un poco más.
0: Se te va cortando el sueño.
2: Claramente, se va cortando la noche y el sueño, obvio.
1: Y eso también te predispone para decir, bueno, sobre determinados hábitos que tenemos, es donde tenemos que empezar a hacer un poquito más de hincapié.
2: Claro.
1: ¿No?
2: Exacto.
0: Recién mencionabas, y esta es la tercera pregunta, que una dieta tiene un tiempo y los cambios de hábitos duran para toda la vida.
2: Uh-huh.
0: Pero ¿cuál sería esa diferencia, además de la que mencionabas, teniendo en cuenta que un cambio de hábito puede incluir inclusive también en cada uno de nosotros un cambio de rutina?
2: Exacto, porque la dieta automáticamente primero me lleva a prohibición, a restricción y como siempre digo...
0: Es como
2: a ver,
0: que duele, ¿viste?
2: Exacto, es una palabra
1: que... A ver qué me va a sacar...
0: Claro, sí, lo voy a sufrir y no tiene que ser así.
2: Claro, que no tiene que ser un sufrimiento. Es como un ejemplo claro. Si vos a un nene le decís, no comas ese caramelo, o no vayas a correr ahí, no vayas a correr, ¿a dónde quiere ir a correr ahí? Entonces, si yo al paciente le digo, no comas chocolate, no comas hamburguesa, no tomes alcohol, ¿qué va a hacer? Va a querer eso, porque eso es lo que le gusta.
0: Claro.
2: Entonces, el cambio de hábitos en un ejemplo así como muy sencillo como este es, ¿te gusta el alcohol? ¿Querés tomar alcohol? Perfecto, tomemos alcohol. No está prohibido, no es esa parte. Sí, organicemos, busquemos
1: exacto.
2: Un equilibrio, un demoles control.
1: Un orden.
2: Exacto. Busquemos, y no solamente por el fin de semana o el cumple, solamente voy a tomar. Bueno, no, ¿querés un día en la semana? Sí, pero negociemos un poco. A ver, ¿te hidrataste bien? ¿Tomaste agua todo el día? ¿Mañana? O si hoy tomas alcohol, bueno, mañana no. Como que organicemos un poquitito
0: claro.
2: en la semana y en el día a día. Y lo mismo con lo dulce. A ver, todos los días voy a comer algo dulce. No, no es nunca más. No es como el extremo ese de la dieta restrictiva y mega hipocalórica. Pero bueno, negocio, en vez de comerme una hamburguesa doble con papa frita y el postre, bueno, me comí una simple con tres papas.
1: Tal cual. Responsabilidad sin culpa sería.
2: Exacto, exacto.
0: Si empiezo ahora... Teniendo como fecha de punto de partida hoy. El mes de septiembre.
2: Sí.
0: ¿Qué cambios realistas puedo construir de acá al verano?
2: Miles, porque yo siempre digo que el momento es hoy. O sea, no esperes, primero no esperes al lunes, no esperes al domingo, no esperes a nunca. Si hoy pensaste en querer un cambio, hacelo hoy. O busca ayuda para poder hacerlo hoy.
1: Bien.
2: Después vemos cómo se puede ir avanzando, según también la persona, el metabolismo de cada uno. No todos son iguales. Quizás uno pudo hacer... Ni siquiera hablo de bajar de kilos, porque
0: claro.
2: También está
0: tal
2: el
0: cual.
2: Ejemplo. Él pudo bajar en una semana un kilo y la otra persona 200 gramos. Pero vamos más allá de eso, de poder incorporar hábitos en el día a día. Los tiempos tuyos, hoy me comentabas, los
0: sí.
2: Horarios son un millón. Bueno...
1: Quizás el
2: día de Walt es distinto. Entonces, poder trabajarlo como de forma individual, pero que el cambio pueda comenzar hoy y que se pueda ir poniendo ese granito de arena para construir, si querés, hoy pensar en el verano.
0: Claro.
2: Sí, no hay problema, pero que después continúe.
1: Se haga sostenible.
0: Voy a hacer un paréntesis necesario porque me gustó mucho la charla que mantuvimos con Carla Comoglio.
2: Sí.
0: Y ella planteó, inclusive creo que surgió en la mesa en ese momento, la irrupción de los influencers en los cambios de hábitos.
2: Sí.
0: ¿Qué permeables somos a modificar nuestras conductas cuando alguien nos lo impone de una manera que a veces no es, che, tenés que hacer esto?
1: No.
0: Sino
1: pero,
0: que
1: sí.
0: A lo mejor te lo impone con esto que uno busca y anhela, que tiene que ver con imágenes para mejorar nuestra estética y demás. Y no sé si me escandalizo, pero me impacta ver cómo determinados influencers y cómo también determinados y cómo determinadas recomendaciones en determinados
2: sí.
0: Ámbitos, uno de ellos los gimnasios, las personas son muy permeables a que alguien muchas veces sin, yo lo digo y me hago cargo, sin el ejercicio de la profesión
2: sí.
0: Necesaria y la especificidad, te sugiera algo para comer o para limitarte en el comer para que su trabajo sobre tu organismo surte efecto.
2: Sí.
0: Porque es
2: sí,
0: así.
2: Sí,
0: para
2: igual.
0: Que puedas crecer muscularmente, para que puedas tener esto, para que puedas tener lo otro, tenés que hacer esto, esto y esto. Y no sabés si esa persona no transita otros cuadros clínicos que pueden complicar aún más su salud.
2: Ni hablar. Y pasa aún más el adulto, bueno, por ahí a veces... ya tiene un poco más de información. El tema son los adolescentes.
1: Exacto, los más chicos.
2: Exacto.
1: Son mucho más permeables para ser influenciados.
2: Es un gran tema. Yo creo que es motivo de denuncia muchas veces. Eso es importantísimo que se hable, al menos con el Colegio de Nutricionistas, como por ejemplo en lo que a mí me compete, que se pueda hablar y que ellos tienen un gran respaldo en ese sentido.

0: Porque es tremendo el tema de redes. Bueno, ni hablar del gimnasio
1: Tal
0: y
1: cual.
0: demás, pero el tema de redes y de influencer es un temazo para
2: Sin
0: tratarlo,
2: duda.
0: pero es grave. Es grave porque, bueno, saben mucho cómo convencer, cómo vender, cómo
1: Marketing,
0: hablar, claramente.
1: marketing.
0: Entonces, las personas que consumen todo el tiempo TikTok, Instagram y demás, es un gran problema, ¿sí? Porque desinforman.
2: Claro. Y dentro de esta desinformación, me voy a colgar
0: Sí.
2: de ese último concepto porque estás especializada en el método no dieta de la doctora Mónica
0: Sí.
2: Katz.
0: Sí.
2: Y quien quizás recién lo lee o lo incorpora como un concepto dentro de sus pretensiones para cambiar hábito, hay determinadas creencias que, por supuesto, se caen al momento de consultarte, ¿no? Pero poder, en este caso puntualmente, el método no dieta, ¿significa que podemos comer cualquier cosa sin límites?
0: No, no, no, no. Claramente no. Es salir como un poco de ese concepto y de esa palabra dieta. Después, cada uno se trabaja de forma individual según los requerimientos de cada uno. Pero es salir un poco de ese control extremo que hay sobre la alimentación de las personas. Que eso termina generando mucha frustración, muchos trastornos en la alimentación. Y si la no dieta es principalmente mejorar esa relación con la comida. Una dieta, siempre están muy acostumbrados a tener una planilla en donde el lunes come esto, el martes come esto, el miércoles
2: Claro.
0: come esto. Y el método no dieta, por ejemplo, sale un poco de eso y lo que te hace es aprender a armar el plato con lo que
1: Muy
0: vos
1: bien.
0: necesitás. Entonces, ¿la dieta cuándo funciona? Y cuando estás yendo al consultorio, cuando estás con la Nutri, mes, 2 meses con toda la motivación que
1: Sí.
0: tenés, o si te aguanto un poquito más, buenísimo. Ahora, si yo en el consultorio,
2: Claro, Santiago.
0: si yo en el consultorio te enseño a cómo armar el plato, te va a durar siempre.
2: Claro.
1: Y también pasa incluso con aquellas personas que también lo tienen que hacer obligadamente por llevar un tratamiento,
0: Sin dudas.
1: digamos, en cuestiones también paliativas y demás, respecto a eso, ¿no? De hacer conducta y cómo vincularte con eso.
0: Sí, tal cual, tal cual. Porque, bueno, no, no dieta no es que, bueno, ahí voy a la Nutri y me como cualquier cosa, sino que es hacer mucho más hincapié en la educación de la
2: Vos
0: alimentación.
2: sabés que me sorprende todo el tiempo, inclusive por ahí también en charlas que no tienen nada que ver quizás con lo que hacemos en comunicación, pero me sorprende por ahí muchas veces escuchar el tema de las emociones,
0: Sí.
2: las motivaciones, las frustraciones. Y creo que cuando uno intenta forzadamente, por alguna cuestión de salud y también por una elección, que ojalá sean todas por elección,
0: Sí.
2: poder cambiar un hábito, aparece la culpa, aparece
0: Sí.
2: la frustración.
0: Sí.
2: Y ahí, ¿cómo trabajamos, Flor?
0: Bueno,
2: Porque
0: porque aparece mucho la comparación también.
1: bien.
0: ¿Qué hacen? La dieta que está haciendo mi compañera en la oficina y
2: Claro.
0: la intento hacer y a mí no me funciona y a ella sí. Por ejemplo, ¿no? Hay miles
2: Claro. Sí,
0: de cosas.
1: exactamente.
0: Pero bueno, justo me vino el caso. Pero pasa mucho eso, en vez de ir a la Nutri y poder entender e interpretar qué necesita mi cuerpo, no solo en cuestiones de calorías o cuántos gramos de huevo, pollo voy a
1: Bien.
0: necesitar, sino entender cuáles son mis tiempos, cuáles son mis horarios, cuáles son mis hábitos hoy, esto del sueño y la hidratación, qué ejercicio, porque capaz que mi compañera tiene un metabolismo completamente distinto, hormonalmente funciona
1: Claro.
0: distinta, tiene otra edad, ¿sí?
2: Claro.
0: Entonces, eso es muy importante y siempre consultar con profesionales me parece que es lo más certero.
2: O sea, es que quiero aprovechar porque, bueno, tenía mis dudas, pero lo voy a plantear porque verdaderamente es sano también recibir un consejo, por más que uno no pueda generalizar.
0: Sí, no, no, no, obvio,
2: Pero
0: sí.
2: siempre es necesario, al menos el que te escucha y va a ver el rebote
0: Sí.
2: particularmente de este segmento. ¿Qué consejo le darías a alguien que hoy piensa, tengo que bajar rápido porque se viene el verano?
1: Está apurado
2: Ejemplo,
1: porque llega el verano.
2: claro,
0: Bueno,
2: ejemplo de Santiago Román Díaz.
0: el primer
1: Claro.
0: consejo, no quiero como ser un consejo negativo,
1: Bien.
0: pero tratar de querer llegar a algo, sea el verano, sea una semana o sea un mes, cuando vos liberás la mente de ponerte un tiempo, las cosas funcionan muchísimo mejor.
2: Bien, excelente.
0: Entonces es como respetar el cuerpo porque, a ver, yo puedo decir, un gran consejo es hacer actividad física todos los días, pero también entiendo, y a mí mismo me pasa, que

0: trabajamos muchísimas horas por día, entonces, exacto, y yo en la noche estoy cansada, quizás no tengo ganas de ir al gimnasio. ¿Es lo que va a pasar todos los días? No, pero bueno, si uno recomienda ir al gimnasio, pero también es importante escuchar el cuerpo y lo que necesitas.
1: Está ligado mucho al tema de la autoexigencia, de extralimitarla en ese punto y automatizarla, ¿no?
0: Exacto, exactamente, sí, sí, sí, sí.
2: Vamos con una segunda placa, que esta sí es la placa de consejos.
0: A ver.
2: En esta, lo que buscamos con producción es básicamente salir de esto de verdad mito.
1: Claro.
2: Desde tu criterio, desde tu mirada. Y entonces, en esta placa lo que vamos a hacer es, son tres errores habituales, ¿sí?
0: Bien.
2: Entonces, tres cosas que no haría si quisiera llegar mejor al verano. Exacto. Desde la mirada de Florencia Gel, nuestra nutricionista. Sí. Empezar una dieta extrema sería la primera. Sí,
0: me parece fabuloso porque, como hoy decía, las dietas tienen un final y los buenos hábitos duran para siempre. Si vos vas a empezar una dieta extrema, ¿va a funcionar? Sí, lógico que va a funcionar. Si vos comés huevo y lechuga 3 semanas seguidas, va a funcionar.
1: Vas a notar.
0: Pero sí, vas a generar, ¿qué? Desnutrición, no va a haber fibra, no va a ser una alimentación completa. ¿Y qué va a pasar en donde comiste una papa frita? Va a aumentar. Y ahí empiezas. Obviamente vas a ver un efecto rebote. Y que eso te va a traer mucha más frustración, muchísima más culpa, que si hubieras hecho las cosas más tranquilos y con paciencia.
2: Muy bien. Segundo error común que cometemos gran parte de nosotros.
1: Los seres mortales.
2: Eliminar grupos completos de alimentos.
0: Sí, que es lo que acabas de mencionar. Gravísimo. Sin ser necesarios, eliminar.
1: Cortar.
0: El famoso, las harinas. Los
1: cortar
0: hidratos.
1: Cortar de cuajo, o sea, sacarlo,
0: exacto,
1: directamente. No lo consumo.
0: Eso me parece que es un grave error porque voy al caso de los hidratos de carbono porque es lo primero que uno quiere sacar. En realidad lo que no hay que sacar los hidratos de carbono, porque la fruta también tiene hidrato de carbono. Pero bueno, no, es como que a veces se confunde un poco el concepto de hidrato de carbono a harinas. Sí se puede un poco restringir, no digo eliminar por completo, panadería, torta, dulces, o sea, sí. Pero las legumbres también tienen hidratos de carbono y es buenísimo sumarlas en una alimentación completa. Entonces, sí pasa mucho que se eliminan grupos de alimentos sin necesidad o sin tener una patología, porque ¿cuántas personas dicen ser celíacas sin serlo?
2: Claro.
0: ¿Sí?
1: También es
0: porque
1: eso.
0: Creen que eso va a traer una mejor alimentación y en realidad estás comiendo como harina de almendras. Buenísimo, hubo un boom de moda la harina de almendras. Pero ¿cuántas calorías tiene la harina de almendras por las almendras ser un fruto seco?
2: Sí. Claro.
0: ¿Es mala? No estoy diciendo que sea mala, sino que hay que controlarla también. Y no es que es mucho mejor que una harina integral, por
1: claro,
0: ejemplo.
1: No es que me bajo un frasco de almendra y dice, ya cambié y modifiqué mi rutina.
0: Claro,
1: no,
0: pasa mucho. Cambiamos a comer frutos secos. Entonces les digo, ¿y cuántos está? Ah, no, ni idea. ¿Cuántos? Porque tengo en la oficina el paquetito.
1: Todo el tiempo.
0: Claro, ¿no? Tiene muchísimo. Buenísimo. Vitaminas, minerales, buenísimo los frutos secos. Ahora tiene muchísimo tenedor graso. ¿Los incorporamos? Sí, bárbaro. Controlemos la cantidad de las unidades. Sí.
2: Muy bien. Y el último error, intentar cambiar absolutamente todo de un día para el otro.
0: Bien. Bueno, sin duda que eso va a ser imposible, porque además terminás colapsando mentalmente.
2: Sí, claro.
0: Entonces, si vamos de a poquito, por ahí yo en el consultorio planteo un montón de cosas y de hecho mis consultas son largas y estoy una hora hablando y les digo, esto es lo que podemos plantear de acá a un mes. Vamos de a poco. Fíjate, sí, esta semana qué podés incorporar. Si estabas tomando medio litro de agua, bueno, sumá esta semana 800, sumá un litro y sumá un vasito más y vamos de a poco.
2: Sí.
0: Si mañana querés llegar a los 2,5 litros, y va a ser difícil, te va a costar. Vas a ir al baño todo, absolutamente todo el día y te vas a acordar de mí.
1: Te vas a frustrar, que es lo que no queremos.
0: Claro.
1: Que se frustren.
0: Entonces, como ir de a poco y que el cuerpo también vaya entrando en conciencia de que hay un cambio.
2: Claro. Bueno, y me pasa que, bueno, arranqué el gimnasio, la rutina del gimnasio ya hace 2 meses, ¿y qué pasa? Hoy la tecnología, en cierta medida, también, de alguna manera, busca o tiende a generar un cuidado. Más que nada para cubrir puertas adentro de cada gimnasio, pero también es verdad que a todos los que formamos parte de esa rutina diaria dentro del gimnasio, nos cuida. Ejemplo concreto y básico. Nos pide un certificado de apto médico.
0: Uh-huh.
2: Entonces dije, bueno, qué buena onda.
1: ¿Sí?
2: Está
1: ¿sí?
2: muy bien que nosotros
0: tengamos. Electro.
2: Uh-huh. Que tengamos que
0: bien.
2: Cargarlo a la app para decir, bueno, efectivamente estamos. Porque todos los que estamos ahí, independientemente de las edades, tenemos seguramente No vamos a decir que hay alguna

0: patología porque sería alarmante y mentiroso. Pero sí es verdad que está bueno que nos sometamos a un control. Pero también se me disparó la y esto va a ser materia para dialogar en lo que viene, camino al verano.
1: Bien.
0: La consulta en decir, ¿y por qué no un certificado que también, no sé certificado, pero ¿por qué no una consulta nutricional?
1: Sí.
0: Porque es lo que digo, dentro del gimnasio, no solo se consume cuanto a la herramienta propiamente dicha de lo que sería para el ejercicio de fuerza dentro de un gimnasio.
1: Sí,
0: se consumen
1: sí.
0: otras cosas.
1: Sí, que de hecho, a ver, yo no me voy a meter como en campo del profe de educación física, pero sí, el tipo de ejercicio y la actividad que puede hacer una persona que tiene sobrepeso no es el mismo que puede hacer una persona que está
0: claro.
1: en su peso normal. A ver, una cuestión simple. Si una persona que tiene 20 o 30 kilos encima sale a correr, y sus rodillas, sus articulaciones, o sea, tiene que ser progresivo. No digo que una persona que tiene sobrepeso no pueda hacer ejercicio, no, obvio, pero sí hay que adaptar el
0: claro.
1: ejercicio a cada uno. Y me parece súper importante, Tincho, lo que decís, y eso es parte del trabajo en equipo, ¿sí? De estos tres pilares que yo siempre insisto, del ejercicio, de la alimentación y del manejo de emociones. A ver, si trabajáramos con gimnasios o, bueno, o todo tipo de actividad física, pues puede ser pilates, yoga, un montón de cosas.
2: Exacto.
1: Y con psicólogos, en conjunto con nutricionistas, se notaría muchísimo
0: Totalmente.
1: Más el cambio.
2: Estaríamos
1: sería mucho
2: mano,
1: más
2: así cantaríamos todos así contentos.
0: No, pero efectivamente...
1: Favorece mucho más el cambio en una persona cuando se trabaja en equipo.
0: Claro.
1: Sin
0: sí,
1: dudas,
0: sí.
1: ¿sí?
0: La verdad que para nosotros es satisfactorio que en el día de hoy nos hayas acompañado. Es un día muy especial para vos y nosotros lo celebramos sí. junto con vos.
1: Gracias, chicos. Siempre.
0: Siempre. En felicidad como equipo. Vamos a hacer el repaso de redes porque
2: ¿sí?
0: No solamente estas consultas que nosotros volcamos hoy, vamos llegando al verano y claro, se nos dispara la cabeza para un montón de cosas que queremos hacer y las queremos hacer todas al mismo tiempo. Si escuchaste este episodio, vas a ver que no. Que primero que nada, asesorate, pedí un turno,
2: claro.
0: agenda turno con Florencia en, lo haces en @flordenutri.health. Responde todo la nutrición.
2: Responde siempre.
0: Escribile. Va a tener
2: paciencia.
0: Una inmediata respuesta, quizás sí, no, quizás
2: paciencia.
0: Sí, pero va a haber una respuesta.
2: La misma paciencia que tiene Flor para contestar es la que vos necesitas para hacer ese seguimiento que ella te da.
0: Exactamente. Y ya planteamos, abrimos la puerta para los temas que se vienen en octubre.
1: Me encanta, me encanta, me encanta.
0: Vendrá una vez más seguramente Carla a tu episodio.
1: Sí.
0: Vamos
1: sí,
0: a diseñar
1: sí,
0: un nuevo
1: sí.
0: encuentro.
2: Te estuvo pinchando un poquito ahí.
1: Sí, ya me estuvo pinchando. No, va a venir, me encanta, me encanta.
0: Que termines hermoso este día.
1: Gracias, chicos. Siempre un placer. Gracias, gracias.
0: Nosotros nos quedamos. Hay mucho más Cero Alas. Seguimos de esta manera.
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0: comenzando una nueva edición de Que se haga tarde. Me vine hoy con Don Corleone. Mirá. Don Vito Corleone. ¿Viste El Padrino, Francisco Pérez Rivera? Hola.
1: Hola, ¿qué tal? No lo vi al Padrino.
0: Tenés que ver las saga de las tres películas del Padrino.
1: Bueno,
0: si a vos te gusta la política, te va a gustar El Padrino. Vos acordate lo que te digo.
1: Bueno, está bien, lo veo. No, yo de película cero, acá el que...
0: Tenés que ver películas.
1: Está bien.
0: Y vas a ver que cada vez que ves El Padrino, porque te va a gustar y la vas a volver a ver después, o cuando la están dando por ahí por la tele, la vas a ver y vas a ver que le vas a ir descubriendo nuevas cosas. Bueno, ahí le pasé, amigo Maxi, un tema que está dando mucha polémica en este momento. Un tema que está dando mucha polémica en este momento. Bueno, se armó un quilombo. Todo tiene que ver con todo. Estuvo Netanyahu en las Naciones Unidas. ¿Lo ubicás, Netanyahu?
1: El primer ministro
0: de Israel. Yo acá quiero hacer una disquisición. Netanyahu, como Javier Milei, como es fruto de una elección. No es un dictador que se impuso y dijo, yo tomo por asalto el poder en Israel. Lo votó la gente de Israel. Está ahí por el voto popular. Y es un genocida. De eso no tenga dudas. Está haciendo genocidio. Llámele como que quiera llamarle. Dele la vuelta que le quiera dar. Y hoy se lo hicieron sentir en las Naciones Unidas. Se levantaron todos y fueron a la mierda. Lo dejaron hablando solo a Netanyahu. ¿Quién es el único que se quedó a escucharlo?
1: Sí.
0: Javier Milei. Entonces, vos decís, ¿no? ¿Por qué vengo a todo esto? ¿Nosotros los argentinos estamos bancando un genocidio? ¿Vos bancás un genocidio?
1: Ese es el tema, ningún argentino banca un genocida.
0: Ustedes dos que están allá, ¿bancan un genocidio? O sea, ¿bancan que se banquen a la que se vaya y se mate a la gente porque está ahí, porque te querés quedar? Y entonces decís, bueno, ¿cuál es la forma de quedarnos con todo esto? A hacer los miércoles a todos. O sea, ¿bancan un genocidio? ¿Bancan el genocidio en su momento, en la segunda que provocó parte de la Segunda Guerra Mundial, cuando se hizo el genocidio que mataron a millones de judíos en Alemania?
1: Sí, ahí en las Naciones Unidas, con total impunidad, habiendo cometido también crímenes de guerra, con, bueno, el genocidio también.

0: también cuando atacó buques de ayuda humanitaria y estaba
1: entonces,
0: ahí.
1: Y ahora voy al otro tema. Soberano quilombo se armó. Es más, la Argentina va a tener una integrante menos de la delegación que viaja a jugar al pádel en el Panamericano de pádel. Sí. Están las redes así. Apartó a una de las jugadoras por expresiones antisemitas. Florencia Guerra Sodero se llama. ¿Qué dijo? Florencia publicó en sus redes sociales: hoy les quiero contar que voy a tener el enorme honor de representar a la Argentina en un Panamericano. Y no hay nadie mejor que una peronista fachera como yo para hacerlo. Hasta ahí venía bien. Sí. Por tal motivo, les voy a dejar una encuesta que tienen que votar sí o sí, amigos, conocidos, familia, peronistas, radicales, libertarios, hinchas de Belgrano, ricos, pobres, clase media. No hay ningún tipo de distinción, excepto judíos. Ustedes no son bienvenidos. Por este posteo, que ella después lo levantó, pero bueno, ya había quedado la captura.
0: Claro.
1: La Asociación Argentina de Pádel decidió sacarla de su delegación. O sea, esta chica, ¿cómo te dije que se llama?
0: Florencia Guerra Sodero.
1: Florencia Guerra Sodero, que atiende un kiosco, fíjate vos. Sí. No es una adinerada que tiene un kiosco, una cordobesa hincha de Talleres. Dijo eso. Digo yo, ¿no? ¿Por qué no se empieza? ¿Qué me llamó mucho la atención? Las redes sociales. La división que hay de la gente que apoya a esta chica y la gente que directamente condena las expresiones de esta piba. Así está el país dividida las opiniones, ¿no? Algunos están a favor, otros están en contra, pero yo los invito a que en cualquier publicación que hablen de la chica esta Guerra Sodero, vean qué dice la gente, cómo están las opiniones, ¿no? Y están divididas, ¿no? Y es momento de empezar a preguntarse, ¿se puede obligar a alguien a pensar de una determinada manera? Yo te pongo un ejemplo. ¿Por qué con algunas colectividades sí, con otras no? Con algunas creencias
0: eso te iba
1: sí
0: a decir.
1: Y otras no. Te pongo un ejemplo. No tengo absolutamente nada, banco a morir al colectivo LGTBQ más y todo lo demás. Los banco a morir. Y estoy muy contento que haya las marchas de orgullo, que se puedan. Creo que ha habido un crecimiento, hemos tenido un crecimiento como sociedad, porque tengo un montón de amigos, amigas, que tenían que estar prácticamente escondidos, porque éramos muy discriminados. Estábamos en una sociedad todavía discriminadora de una persona que no sea, que tenga una orientación homosexual, ¿no? Ejemplos hay montones, ¿no? Afortunadamente, estamos alejando, estamos creciendo como sociedad. Pero yo te pregunto esto. Me acuerdo claramente una marcha que terminó el cura de la catedral con custodia policial porque se le habían ido, le mostraban las tetas algunas de las manifestantes, conocidas de algunas de ellas, tristemente célebres, algunas de ellas acá en La Pampa. Sí, han sido, entre ellas estaban las que mataron a Lucio. Y puede decir, y no pasó absolutamente nada. Entonces hay que empezar a. Fíjate vos cómo los discursos, si está generando discursos de odio, ¿cómo no va a estar dividida la gente en una cuestión que tiene que ver o que se identifica como semitismo? Y te voy a poner un ejemplo. Te obligan prácticamente a no manifestar contra determinada cultura, contra determinada persona, pero vos fíjate que el propio gobierno nacional que te sanciona si decís algo en contra de Israel, le cambió el nombre al próximo feriado, ya desde que son gobierno.
0: Claro.
1: O sea, no se llama más el Día por el Respeto a la Diversidad Cultural. Se llama de nuevo Día de la Raza. ¿Y cuál es la diferencia de decir Día de la Raza a Día de la Diversidad Cultural? Cuando decís Día de la Raza, está celebrando la imposición de una cultura sobre otra.

0: otras, no de una diversidad cultural, porque se impuso una raza. No eran los indios los que violaban españoles, sino todo al revés. Claro. Eran los españoles los que violaban indias. Y que venían acá y se hacían harenes de indias, porque acá, en algunas culturas que de esta tierra, estaba la poligamia o el amor libre. Entonces tenían sus mujeres en España y acá venían y tenían como 3 o 4 mujeres, ¿no? Y acá no ha pasado nada. Entonces, por eso digo, hubo una imposición de una cultura. Por eso no es menor el tema de que se haya cambiado el día de la raza, ¿no?
1: Es que el cambio de nombre del feriado ya es algo que... O sea, la cuestión de pasar del día de la raza al respeto a la diversidad cultural, ya se ha hecho una investigación del tema, ya se sabe todo lo que pasó, no se puede volver para atrás en esa cuestión, claro, y volverla a poner día de la raza. Y eso también es el tema.
0: Y ojo,
1: el presidente también le faltó el respeto a la comunidad LGBT en el foro de Davos, a un montón de comunidades, diversidades, y ya
0: no solamente eso, acordate que se trenzó en una discusión con un pibe del espectro autista
1: también, con Jan, sí,
0: con Jan.
1: Es ridículo,
0: es una cosa ridícula. Entonces, por eso digo, por decreto te imponen un respeto hacia una determinada cultura que está cometiendo un genocidio en este momento. O sea, vos no podés cuestionar ese genocidio, y sin embargo podés cuestionar, tenés que aceptar el otro genocidio, porque acá hubo genocidio. Hubo un genocidio concretamente de España con pueblos indígenas.
1: Claro, en cualquier momento le ponen Día de la Hispanidad, como
0: claro,
1: se llama allá, ¿no?
0: Como se llama allá. Por eso digo, no estamos a favor de ningún genocidio. Tampoco estamos a favor del genocidio que hicieron los turcos con el pueblo armenio. Todo. No. Digamos, no estamos a favor de ningún genocidio. Pero no me pidan a mí, por ejemplo, que ponele, me ponga una bandera turca el día del que se celebra, que se recuerda, no se celebra, el día que se recuerda el genocidio armenio, ¿viste?
1: Es que también pasa eso con Milei. Ningún argentino está de acuerdo con Netanyahu, no, y reconoce que es un genocidio. En cambio, Milei va y vota lo mismo que hace Estados Unidos, que Israel. Pone de un lado político, el cual...
0: Perdón, y no solamente eso. Tenemos soldados israelíes en bases acá en Argentina, que sí, les abrieron la puerta.
1: Y también todo este tema de las tierras, de acuerdos que tenían con la Patagonia. Entonces, digo, y eso...
0: Es momento de que empecemos a plantearnos un debate como sociedad. Pero bueno, ¿estamos? Es momento de que empecemos a plantearnos un debate como sociedad. Sí. Empezar a decir, bueno, ¿qué estamos apoyando? Y te digo un tema. A veces esas posturas llevan a que a nosotros argentinos afuera en el exterior nos miren como la miércoles. Acordate, en el mundial éramos racistas los argentinos. Y si pues yo soy racista, yo no me siento racista. Pero bueno, en fin, estamos en contacto, nos vamos a, como creo que está nuestro entrevistado en Comodoro Rivadavia, alguien a quien profeso profunda admiración, lo he venido siguiendo en redes, he visto entrevistas que le hicieron y todo lo demás. Para mí es famoso. Yo no pensé que nos iba a dar bola. Realmente tuvo la gentileza, la amabilidad de responder apenas le propusimos hacer la entrevista.
1: No lo vamos a decepcionar.
0: Y esperamos estar a la altura de la pregunta. Esto además me da casi, me da un temor, viste, preguntarle, pero sí. Está con nosotros Benicio Benavides. ¿Qué tal, Benicio?
2: Bueno, buen día. ¿Cómo les va a ustedes? Yo acá, tranquilo, desde mi casa, todo bien. ¿Cómo les va?
0: Acá muy bien. Acá ¿cómo están viviendo bien la primavera en Comodoro Rivadavia, amigo?
2: Ni hablar, ahora hoy se largó una lluvia tremenda, más que primavera parece invierno. Siempre pasa eso, ¿no les ha pasado allá en La Pampa o cómo
0: sí,
2: son las cosas?
0: Sí,
1: nosotros arrancamos con viento, el primer día un montón de viento había.
0: Y hay una amplitud térmica importante, porque estamos pasando de frío a calor, a primavera, de nuevo a frío. Sí. Es más, antes de ayer cayó una helada tremenda acá, cuando ya a esta altura se supone que ya no hay helada, ¿no? Así que así estamos dejando el mundo, amigo Benicio.
2: Ay, sí, es una locura, la verdad. También me habían dicho así, allá de más o menos por los campos petroleros, también lleno de nieve, una cosa muy loca.
0: ¿Viste?
2: ¿Por qué siempre? ser así.
0: Y el cambio climático que le dicen, se imagina uno, ¿no? Y encima preparándonos porque se viene el gran niño, dicen que va, no es que va a llover todo de golpe, sino que va a haber más lluvias que las habituales, por ejemplo, ¿no? Sí. Así que bueno.
2: Ay, Dios mío, sí, ese niño.
0: Arrancamos mal. Bueno, Benicio, ¿por qué pensás vos que llama tanto la atención? Vos tenés 14 años, ¿no? Todavía no cumpliste 15.
2: Sí. No, todavía no, pero estoy cerca de cumplirlo.
0: ¿Por qué será que llama tanto la atención que un joven de 14 años tenga pasión por la lectura y quiera ser escritor como vos?
2: Y no sé, a mí me han dicho mucho que este temita de los libros no es tan común hoy en día. Vos vas a la calle

0: Y no sé, a mí me han dicho mucho que este temita de los libros no es tan común hoy en día. Vos vas a la calle y están todos con el celular. Que ojo, no digo que esté mal. Simplemente que el hábito de lectura últimamente se ha perdido entre los jóvenes y la cosa ya que alguien venga con eso es raro, según
1: Claro, es cierto. Yo que
0: dicho.
1: vengo de una familia muy humilde, no tuvimos televisión hasta grandes y leíamos mucho, casi obligados. Pero eso te lleva a qué, Benicio. Vos lees mucho y vos qué notás que te enriquece.
0: Y noto que me enriquece las palabras, todo este temita de distintas opiniones, también de interpretar texto, de interpretar otras cosas, ¿no? No leerlo de forma literal y concisa como está escrita, sino
1: Claro.
0: dar mi propia perspectiva de lo relatado.
1: Verla entre líneas, ¿no?
2: Y muchas de estas cosas te ayudan a comprender lo que sucede hoy en día. Por ejemplo, yo estuve leyendo uno de tus textos, el de las abejas, que es bien importante, que denuncia esto de la megaminería, utilizando recursos literarios para entramarse en la lectura y poder ver lo que está pasando y comprenderlo de una mejor manera.
1: Benicio lee mucho y yo estaba viendo, bueno, él dice futuro escritor, yo creo que ya es un
2: Sí, eso iba a
1: escritor
2: decir
1: y
2: ya.
1: escribe muy bien, ¿no? Yo no sé si a todo el mundo, ¿no? Pero a mí, por ejemplo, me dio muchos elementos de esto de gustar de leer, me dio muchos elementos para escribir. O sea, el que lee mucho, indefectiblemente escribe bien. No sé si es lo que te pasa a vos, Benicio.
0: Y sí, a mí me pasa. Yo he tomado varias inspiraciones de muchos autores para mis relatos.
1: Claro.
0: Principalmente, por ejemplo, a Lovecraft o a Sábato del Pensamiento.
1: Me encanta. Sábato, Lovecraft. Me gusta lo de Lovecraft. ¿Qué leíste de Lovecraft?
0: Y sus relatos principales como La llamada de Cthulhu, La sombra sobre Innsmouth, Nyarlathotep, lo normal, sus principales relatos, los más famosos.
1: ¿Y qué te gusta más lo policial, me parece, ¿no?
0: Y sí, también justamente esto se conecta con Lovecraft. Es decir, porque el tipo, en vez de un libro de relatos normales, como que él le agregaba misterio. Y ese misterio fue lo que me atrajo de él. Porque en vez de revelar el monstruo directamente, como que te van sembrando pistas y vos vas reconstruyendo y decís, ah, al final el monstruo era tal cosa. Y
1: Claro.
0: bueno, vos vas por el misterio principalmente. Bueno, en mi caso. Yo fui por el misterio, que otra
1: ¿Y
0: cosa.
1: qué estás escribiendo ya? ¿O a dónde pensás apuntar o por dónde pensás encarar el tema de la escritura?
0: Y a mí me gustaría encararla ya desde un tema histórico, desde el terror, de la exploración de distintas épocas y dar un lenguaje con ese terror. Hoy en día el terror contemporáneo se utiliza más para hablar de lo político. En este caso nosotros tenemos a Mariana Enríquez que habla de este temita de la degradación social. Y
1: Están
0: a mí
1: todos
0: me
1: con Mariana
0: gustaría hacer
1: Enríquez,
0: eso.
1: ¿viste?
0: Sí. Con este temita del feminismo, de la pobreza. Y bueno, a mí me gustaría hacer lo mismo, pero desde una enseñanza, desde que ninguna época fue mejor. Siempre dicen, no, pero con tal político, en tal época andábamos mejor. Y en mi opinión, nunca anduvimos mejor, nunca anduvimos bien. Cada época tuvo sus cosas, sus temas, sus divisiones, guerra, etcétera, y ninguna época se salvó.
1: Eso es cierto, es muy cierto. ¿Ves? ¿Ves? Eso se aprende con lectura crítica, ¿eh? Aplicando lectura crítica. Los argentinos creo que somos una cultura que vivimos en crisis, como la
2: Sí.
1: selección argentina, ¿viste? Parece que te está eliminando y de repente pega un golpe ahí de timón y zafás, porque fue lo que pasó en los mundiales, ¿no? Más o menos
0: Sí,
1: así,
0: sí,
1: ¿no?
0: sí. Sí, más o menos, obviamente fue así. No, nos hicieron sufrir hasta el último momento. Los argentinos somos gente extraña, con nada hacemos mucho, somos gente muy rara. Si tuviéramos más recursos, creo que seríamos
1: Potencia.
0: prácticamente el primer mundo, sí, potencia, como usted dice.
1: Fuimos potencia, Benicio, en algún momento, ¿eh? Fuimos potencia.

0: una Argentina en la que se fabricaban autos, motores de aviones. Los ingleses se llevaban motores para sus aviones fabricados acá en Argentina. Parece una locura, ¿no?
1: Sí, hablar de eso.
2: Sí, hoy en día. Sí, hoy en día es algo impensable.
0: Parece ciencia ficción. ¿Te gusta la ciencia ficción, Benicio?
2: Y siento que es algo interesante ver distintas realidades y distintas especulaciones de este futuro, pero principalmente yo me oriundo más al terror o a los clásicos literarios, como, no sé, Crimen y Castigo o cosas así.
0: ¿Y de autores argentinos de misterio, algún clásico te gusta?
2: Y clásico, no, yo de chico leía, hacía, por ejemplo, a ver, uno que te digo, Carlos Schalen, creó una serie llamado El Futbolista Enmascarado, bueno, un libro llamado Futbolista Enmascarado, y bueno, anduve leyendo otros relatos de él y me gustaron mucho. Siempre trata de un detective que investiga ciertos casos medio raros, como por ejemplo los lentes de Elvis, este caso de futbolista enmascarado, cosas medio raras. Desgraciadamente el autor ya falleció, sí. Pero bueno, ¿qué se
0: bueno, pero tenemos buenos autores también que han encarado el misterio de alguna manera, qué sé yo, Borges, por ejemplo, se me ocurre, ¿no?
2: Sí, el temita es que yo todavía no me interiorizo mucho con Borges, pero lo voy a leer y después te digo mi opinión.
0: Léete El Muerto, uno de los cuentos que me gustó mucho a mí, que está, creo que está en el Aleph de Borges. Marco, te voy a tirar otro, que escribió muy buenos policiales en el siglo XX, Marco de Nevi.
2: Marco de Nevi. ¿Qué título tiene este de Nevi?
0: ¿Ves cómo me corre? ¿Cómo me corre el
1: no
0: pibe?
1: No somos tan lectores, no somos.
0: No sé, yo me acordé que leí alguna vez una novela de Marco de Nevi que estaba buena. Qué peleador que sos, Benicio, ¿eh?
2: No, se va.
0: Pero tiene buenos. Después por privado te voy a escribir y te voy a decir que voy a buscar qué leí de Marco de Nevi en mi casa, que tengo alguna literatura de Marco de Nevi.
2: Dale, perfecto. Así arregla.
0: ¿Viste? Quedamos, hacemos tabla ahí.
1: ¿Ves lo importante que es leer?
0: Claro.
1: Que es leer mucho.
0: Y vas a ver, Benicio, anotá también, porque vas a llegar a una edad como el suscrito que ya no te va a acordar todo lo que leíste y de quién era. Y decís, yo leí tal libro y no me puedo acordar de quién era, ¿viste? O al revés. Yo leí de Marco de Nevi y no me acuerdo qué leí de Marco de Nevi, ¿viste?
2: Sí.
0: Claro. Pasa eso, ¿viste?
2: Sí. Es un tema complejo, tantos años leyendo, uno se olvida, evidentemente.
0: Gracias, amigo. Tómese un yogur de parte mía. Tantos años leyendo, dijo, claro. No dijo, sos viejo y leíste mucho.
1: Y cuando uno llegue.
0: Y, Benicio, vos, en tus grupos de conocidos, de gente, en los lugares donde te movés, ¿se puede promover la lectura?
2: Y sí, se puede promover inevitablemente la lectura. Debería promoverse más, porque es un tema de culturalización y te ayuda a meterte en diversos temas, política, arte. La lectura es muy importante, no solo para ser culto, sino para la vida misma. Te puede enseñar cosas o prever cosas antes de que las cometa, no sé. Yo que he leído mucho, trato de no cometer los mismos errores que cometen los errores de los protagonistas de los libros. Y sí, debería promoverse más este temita de la lectura, por ejemplo, no sé, en redes sociales. Ahora en redes hay una plataforma, así una sección especial llamado BookTok, que sí se promueve la lectura, pero el problema es que no se ve la lectura como algo más tan literario, tan culto, sino como más una moda, más que otra cosa.
1: Decís que es muy difícil a día de hoy que los jóvenes empiecen a leer. ¿Qué consejo les daría como para que se empiecen a interesar por los libros y dejen, bueno, de buscar todo desde el teléfono, que es más inmediato? A día de hoy la sociedad ya con el TikTok y con las

0: redes está acostumbrada a contenidos más cortos y efímeros.
1: Sí. Y sí, se puede promover la lectura mediante este temita como un reto, como que en tal, a tal día tenés que leer tal y tal libro. Y eso se hace en redes, en plataformas como TikTok, que como dije, está esa sección especial de BookTok, o también YouTube, que también está esa sección especial de BookTube. Que básicamente, pero lo malo de esto es que son lecturas superficiales. No sabes si el otro lo leyó o no dan una opinión. Solo muestran así una pila de libros y dicen, yo leí tal y tal cantidad de páginas en un mes. Y vos lo ves y decís, ¿cómo este hombre leyó tantos libros y yo apenas voy uno y pasaron como 2 meses?
0: Claro, un poco te desmotiva.
1: Sí.
2: Horacio Quiroga.
1: Y la gallina degollada.
2: Oh,
1: Lele.
2: Qué buena, ¿eh? Tiene un montón, Horacio Quiroga.
1: Sí, es muy perturbador. Nuestro Edgar Allan Poe argentino. Un crack,
3: Sintetizó todo, Benicio. Impresionante. Sabés que sí, sabés que sí. Te hace acordar a Edgar Allan Poe. Vos lees y decís, es nuestro Allan Poe criollo, ¿no?
1: Sí.
3: Y de Allan Poe leíste algo.
1: Sí, El Gato Negro, leí después que otro, La Muerte de la Máscara Roja.
3: ¿Los crímenes de la calle Morgue de quién son?
1: También de Edgar Allan Poe.
3: De Edgar Allan Poe, ¿no? Sí. De ahí viene, vos fíjate que a veces usamos términos nosotros que no estamos acostumbrados y uno no se pregunta de dónde viene. Por ejemplo, cuando dicen más peligroso que mono con navaja, ¿de dónde viene el término ese? Esa
1: de
3: frase.
1: Los crímenes de la calle Morgue.
3: Claro. No vamos a hacer spoiler, ¿no? Pero.
1: No.
3: Pero viene de ahí, ¿viste? Y voy a decir, ¿sabrá la gente cuando dice más peligroso que mono con navaja que está citando una idea, una cosa de Edgar Allan Poe? No.
1: No creo.
3: tremendo. ¿Y cómo te nace a vos el entusiasmo por leer?
1: Y simplemente yo empecé a leer desde muy chico y fui motivado por mi mamá, mi abuelo también lee mucho. Y bueno, simplemente al acostumbrarme tanto a leer, quise decir, ah, mirá, este libro es famoso. Bueno, voy a leerlo y ver qué tal. Ah, este también otro libro es un clásico y es famoso y enseña tal y tal cosa. Quiero aprender. Y a ver, como que, y así con todo. Trato de asimilar ese conocimiento e interesarme por nuevas historias.
3: Claro.
1: Conocer a nuevos personajes, perspectivas, cosas así.
3: Es cierto. Aparte se te agarra el gusto, ¿no? ¿Y vos llevás más o menos la cuenta de los libros que lees o sos de lo que van leyendo y lo que ven y no lo vas contando?
1: No, lo voy contando. Leo y leo. Claro. Después veré.
3: Muy bien. Muy bueno eso. El que lee no anda contando, porque no es una competencia de decir, yo leí más libros, ¿no? Es cierto eso, ¿no? Es bueno el concepto ese de que no anda contando los libros que uno leyó, ¿no? ¿Y en qué año estás? Pues ya estás en la secundaria, ¿sí?
1: Sí, en tercer año de secundaria.
3: ¿Y después qué pensás dedicarte? ¿Algo vinculado al arte, a la escritura o tenés una idea de decir voy a hacer otra cosa en mi vida?
1: No, por ahora me gustaría hacer este temita de la escritura y ver si me va bien. En todo caso, porque yo voy a un colegio técnico y me gustaría quedarme ahí hasta para un plan B. Muchos escritores famosos hicieron eso. Por ejemplo, Kafka era abogado de seguros y sin embargo fue Kafka. Un montón de escritores iniciaron así.
3: Exacto.
1: Trabajaron en sus cosas, pero a la vez escribían.
3: Uh-huh. El que escribió El Juguete Rabioso, Roberto Arlt, era oficinista.
1: Sí. Un crack, Roberto Arlt.
3: Sí. De algo tenían que vivir, ¿no? No se vivía de la escritura. Muchos se hicieron famosos después, encima, ¿no?
1: Sí.
3: Borges, era inspector municipal de gallinas, de aves, fuera de joda. Por ahí en algún lado escribió su recuerdo de escribiendo. Claro, era inspector, era como un área que inspeccionaban aves, gallinas, eso. Borges, mirá vos, así y como lo ves. y después era vendedor.

0: de la enciclopedia inglesa. Vendía libros a domicilio. No, no, por eso digo.
1: Pues, siempre se empieza por algo.
0: Hay que tener un plan B.
1: Relacionando y bueno.
0: Sí. Y en lo técnico, ¿cuál es tu fuerte, Benicio?
2: Y en lo técnico, por ahora nada, pero trato de interiorizarme y mejorar cada... Y mejorar, es decir... principalmente me gustaría mejorar en este temita de soldadura. En soldadura me va medio mal, pero sé que es algo que tengo que hacer, sé que me puede ayudar a la vida y tengo que mejorar, desgraciadamente. Pero bueno,
1: no cabe otro.
0: ¿Te imaginas ser soldador, esos que sueldan los barcos debajo del agua?
2: ¡Bah! ¡Uf! Ni gana. Pero bueno, habría que probar. Tal vez me va bien, qué sé yo.
0: ¿Quién te dice?
2: La vida es un camino muy loco. No, ¿qué digo camino? Es una bifurcación entre oscuridad y luz. Es una cosa muy loca la vida.
0: Y uno
2: muy
0: tiene loco. Que elegir encima, ¿no? Porque ahí está el tema también, ¿no? Sí. En esas bifurcaciones, ¿para dónde arranco? Decir, ¿no?
2: Sí.
0: Ay, ¿te gusta la historia o me parece a mí?
2: No, le parece a usted. A mí me encanta la historia, me encanta ver cómo actuaban las sociedades antiguas, sobre todo en nuestro país. Me importa mucho la historia de nuestro país. ¿Por qué estamos como estamos? Claro. La otra vez tuve una prueba de historia y me encantó la figura de Rosa. Hay que admitirlo.
0: El brigadier Juan Manuel de Rosa. Sí, mancamos sí. Rosa acá,
1: A muerte.
2: Sí. Vamos, muerte a los salvajes unitarios.
0: Eso, muere a los salvajes unitarios. Viva la Santa Federación. ¿Viste? ¿Qué tal?
2: ¡Viva!
0: Ah, te estás loco como nosotros. Me encanta. Vamos, Benicio, Ya te quiero conocer, vamos. Benicio. Cuando vengas acá, decirle a Ariel que los esperamos a comer un asado,
2: Como tiene que ser.
0: Exactamente. ¿Qué tanto? Un asado criollo pampeano acá, Sí. Y de la historia, porque. Digamos, la historia argentina de nuestro país es tan amplia y tan rica. ¿Hay alguna parte que te gusta más? Que vos decís, leo con más pasión un libro, qué sé yo, de la Revolución de Mayo, o de la época de los caudillos, o de, qué sé yo, del 45, de los 70, no sé. ¿Hay alguna que te guste más, que te apasione más?
2: Y a mí me gustaría investigar un poco más sobre este temita de Rosa. Rosa me gustó mucho, es una figura compleja, pero a la vez estábamos en una época de anarquía. Todo este temita de la guerra civil entre la Confederación y Buenos Aires fue muy interesante. Mm. Otro también que me gustó fue el temita de la huelga del 21 acá en la Patagonia.
0: Sí,
2: creo que voy a escribir un poco de esto.
0: La Patagonia rebelde, llamada.
2: Sí. Pero no fue simplemente que el huelguista buenos contra militares malos, no, fue todo un proceso.
0: Exactamente. Los argentinos tendemos a veces en esto de River Boca, de peronistas radicales, todo lo demás, de tomar posición. Uno es bueno y el otro es malo. Y a veces no todos son tan buenos ni todos son tan malos, ¿no?
2: Sí, a veces la es tan gris, tan complejo que no sabes quién, no sabes diferenciar.
1: Y me interesó mucho eso que dijiste, perdón que te corté, sobre lo de la historia, de cómo te interesaba tanto más la historia argentina, porque decías de cómo estábamos, porque es importante eso, leer historia, para comprender cómo es... que sucedieron las cosas y para un análisis sobre el futuro. Entonces esto que vos haces de escribir, de analizar sobre procesos históricos también es muy importante.
2: Sí, es muy importante ver nuestra historia para construir un futuro mejor. Igual, no sé, tal vez vos podés estudiar toda la historia argentina y cometer los mismos errores porque funciona. ¿Me entendés? Un político actual trata de no cometer los errores del pasado, tal vez supongamos un caso, pero los termina cometiendo porque siguen funcionando.
1: Claro, les conviene.
2: ¿Cómo? Sí, como es el caso de robar. A todos les funciona, así que todos roban.
1: Por eso, no hay excepción.
0: No, y hablando de caudillos, a mí había otro que me gustaba, que era el Chacho Peñalosa también, toda una representatividad, ¿no? Cómo muere, todo lo demás, ¿no?

0: Bueno, y Artigas también, me llamaba la atención, la banda oriental del Uruguay. Afortunadamente hay mucho para leer de Caudillo, Benicio,
1: Sí, es bastante interesante. También Quiroga, ¿no era Facundo Quiroga?
0: Facundo Quiroga, el tigre.
2: Es que ambos vieron que hace un momento andábamos hablando de Horacio Quiroga y Facundo Quiroga. Andó investigando y Facundo Quiroga es el bisabuelo de parte de un tío de Quiroga. O sea, Horacio, ambos están relacionados.
0: Mirá vos, no, ese dato no lo tenía.
1: Yo tampoco.
0: Mirá qué interesante, ¿no? Pero hubo varios. Después voy a tratar de ver que no me acuerdo ahí. Bueno, en definitiva, yo de Revolución de Mayo para acá, incluidos los caudillos, todos estuvieron vinculados a cuestiones también económicas, ¿no? Porque, digamos, los caudillos defendían un sistema económico también, ¿no?
2: Sí, sí. Defendían este temita de que nosotros, las otras provincias, seamos... igual hay que ver a caudillos unitarios o federales.
0: Claro.
2: Los federales querían que se repartiera equitativamente la ganancia de Buenos Aires.
0: Claro.
2: En cambio, unitarios, si hubieran, del puerto, la aduana, por donde pasaba todo,
0: claro,
2: el comercio. En cambio, los unitarios defendían ya una idea de que nosotros seamos meros distritos o comerciales y nada más.
0: Y fíjate cómo pasa eso a través de los años, ¿no? Porque uno habla, cuando dice el concepto de el interior, en realidad somos nosotros el interior y nosotros somos, en un país federal, o sea, el interior es lo que está más adentro, no nosotros. Nosotros no somos el interior, ¿no?
1: Claro.
0: Y fíjate vos que está ese concepto todavía de que el interior somos nosotros.
2: Es muy loca la cosa.
1: Y sí, también es importante todo esto de, justo centrando en el tema de los unitarios y federales, como hoy en la Argentina, tenemos constitución, adoptan el primer artículo, la forma federal de gobierno, y hay un montón de prácticas unitarias que a día de hoy se siguen sosteniendo, como la concentración de riquezas en Buenos Aires. Entonces es importante también entender todo esto.
0: Encima, qué apasionante, ¿no? Porque hoy uno ve, siempre comentábamos esto, ¿no? Uno ve hoy las internas, elecciones internas, si paso, ¿no? O no paso, y si va a haber elecciones internas partidarias, todo. Y en ese tiempo lo solucionaban a los tiros, ¿eh? No había mucha vuelta, ¿eh?
1: Sí.
0: Qué interna ni qué interna, ¿eh?
2: Pa. Sí, no soy de mi partido, te corto la cabeza. Sí, no se andaban con vueltas en esa época. En cambio ahora con mucha burocracia, mucho no, antes corta de cabeza y ya está.
1: Sí, así es.
0: ¿Sabés que, fíjate vos cómo no hemos, como sociedad, superado lo de unitarios y federales? El otro día creo que, ya no me acuerdo, estábamos comentando en el programa. El parque, ¿conocés Buenos Aires, Benicio?
2: Sí, conozco Buenos Aires, pero como tal no he ido. Nunca he ido.
0: Bueno, Buenos Aires tiene, te recomiendo cuando vayas a Buenos Aires, el Museo de Historia Argentina, que está en Parque Lezama, ahí pasando San Telmo, entre San Telmo y La Boca. Ahí está el Museo de Historia Nacional, te va a encantar. Anotate para ir a conocer.
2: Bueno.
0: Y fíjate vos lo que decíamos de unitarios federales, cómo no hemos sabido sobrellevar esto, que ¿viste Palermo? Parque Palermo. El parque de Palermo, donde está el Rosedal, donde está
1: los
0: todo.
1: Los bosques, sí.
0: Los bosques de Palermo. En realidad eso era el predio donde vivía Rosas. Mm. Palermo era la quinta de Rosas, digamos, ¿no? ¿Cómo le pusieron los porteños al Parque Palermo? ¿Cómo se llama?
1: Vos lo dijiste, Rosedal.
0: No, se llama Parque 3 de Febrero. ¿Qué fecha se conmemora el 3 de febrero? El día que Urquiza le gana a Rosas la batalla de Caseros.
1: Claro.
0: O sea, fíjate vos, está provocativo, ¿no?
1: Sí.
0: Y donde estaba la casa de Rosas, pasa una avenida. ¿Cómo le pusieron a la avenida? Sarmiento, que era
1: el enemigo encarnizado, de Rosas.
0: Encarnizado, que no lo quería justamente a Rosas, ¿no?
1: Sí.
0: O sea, fíjate cómo han pasado los años y esas cosas no se superan, ¿no?
2: No. Hablando justamente de este temita de Sarmiento, Sarmiento le dedicó un libro, su libro más famoso, Facundo, sí. La civilización y barbarie entre las pampas argentinas. Justamente

0: usa esta figura de Facundo Quiroga para criticar a Rosas y ver cómo este tipo era un loco y todo eso. Claro. Es muy, muy loco.
1: Que hablaba cómo Rosas era la versión mejorada y más poderosa de Facundo. Que bueno, claro, como vos decís, que el Facundo lo pone con un título así para también lo disfrazaba medio como superhéroe a Facundo Quiroga, pero bueno, estaba encarnizado con él al igual que Rosas. Y también plantea el proyecto sociopolítico sobre, bueno, esto de la civilización y la barbarie, que después se ha aplicado ese proyecto y también por eso se lo juzga tanto Sarmiento, que es una figura muy polémica, que se lo ve como el padre del aula y eso, pero a la vez es un genocida.
2: Sí, sí. Me gusta Benicio, ¿eh? O sea que Rosas, y le debe gustar San Martín también, ¿no? Te debe apasionar, ¿no?
0: Sí, sí, sí, San Martín, yo digo que es un crack, un ídolo. Está nomás por debajo de Dios que lo alabo. No, no, no, la verdad me gustaría tenerlo de presidente. A diferencia de Rosa, yo tengo entendido que él se negó a entrar en la política porque sabía que si se metía iba a haber quilombo.
2: Sí.
0: Así que se exilió por eso.
2: Se la pasó haciendo renunciamientos, ¿no? ¿Qué tema con San Martín, no?
1: San Martín no había tenido también que ver con la batalla de unitarios y federales en la parte, no sé si había leído bien sobre que no quería mandar a soldados o algo así, porque no quería que se pierda sangre argentina combatiendo con nosotros mismos dentro de una guerra civil.
2: Sí, que renuncia a esas batallas, ¿no?
1: Claro.
2: Pero fíjate vos que con la historia le termina regalando el sable corvo a Rosas.
1: Sí.
2: San Martín. Sí, sí. Qué tema, ¿no? Yo estoy viendo en vos también un revisionista. En algún momento voy a leer un libro de Benicio hablando de historia, ¿no?
0: Sí, sí, sí, sí. Tal vez podría dedicarle un ensayo a la historia argentina, ver cómo ver cómo nos movemos como sociedad. En general, los relatos que voy a escribir van a tratar de eso, de la enseñanza de nuestra historia.
2: ¿Y te haces que la... Sí, te escucho.
0: No,
2: que me decías de historia, que terminé el concepto, te interrumpí justo, mil disculpas.
0: No pasa nada. De que la historia argentina está condenada a repetirse y como ya había dicho la otra vez, de que ninguna época fue mejor.
2: Exactamente, creo que tiene que ver con la negación, porque a algunos proyectos les conviene negar la historia para que se facilite que vuelvan a pasar las cosas, ¿no? Que sea como un ciclo, ¿no? Una cuestión que va redondeando, sí. ¿No?
0: Sí, sí, parece un acto más político que social. Bueno,
2: sí, sí,
0: un acto político
2: es social. Es político, sí, totalmente, totalmente. Benicio, nos quedan pocos minutos de esta conversación. Si te parece, en unos días podemos continuar esta charla que está muy buena.
0: Sí, sí, la verdad me está gustando mucho charlar con ustedes y podríamos arreglar para otra charla. ¿Cuándo les gustaría?
2: Pues no sé, qué sé yo, en algún día de octubre dejemos pasar unos días y hacemos otro contacto, si a vos te parece. Si te sentís cómodo, amigo, si no, no, yo porque estamos contentos nosotros y disfrutando de esta charla. Hace mucho que no teníamos una charla así.
0: Sí, sí, la verdad, en octubre... Sí, me va en octubre.
2: Bueno, nos vamos conectando. Tengo, de paso, ya que te gustan los caudillos, tengo un libro de los caudillos que te va a gustar. Te voy a recomendar a ver si se consigue todavía. Que cuenta varias historias así de caudillos.
0: Bueno. Después lo voy a leer.
2: Bueno, Benicio, te agradecemos mucho la amabilidad de este contacto. Y vamos a seguir hablando también de este hábito de la lectura y de este hábito de la escritura, y vamos a seguir hablando de escritores y de historia y de todo, porque realmente disfrutamos mucho de esta charla.
1: Exacto.
0: Bueno, nos vemos, chao. Un placer charlar con ustedes. Abrazo.
2: Ahí está, vamos, ese abrazo, cómo nos gustó. Un abrazo enorme, nos vemos. Qué lindo charlar con Benicio.
1: La verdad que sí.
2: Me encantó,
1: Se nota que es una persona que lee, que tiene idea del tema. También el uso de palabras como, si me llama la atención, burocracia, bifurcación. O también de los temas que habla. Imagínate con otro persona de 14 años, no tiene ni idea.
2: Lo podemos invitar un día a venir a La Pampa, Benicio.
1: Sí, la verdad que sí.
2: Estaría, ¿no?
1: Una reunión presencial.
2: Una charla, alguna biblioteca de acá, de alguna de estas, ¿no? Sí. ¿Por qué no la biblioteca del colegio normal?

0: Clemente Andrada, ¿no?
1: Sí, también puede ser.
0: ¿Eh? ¿Por qué no?
1: Ponemos micrófonos y eso hacemos desde ahí el streaming.
0: Hacemos ahí, sí. ¿Por qué no? Da gusto este tipo. Estamos muy culturosos esta semana.
1: Claro.
0: Porque
1: sí.
0: Estuvimos el martes con la gente de los ensambles de Santa Rosa y de General Pico, el del Crear y el de General Pico. Y ahora con Benicio hablando de lectura. ¿Qué nos está pasando? ¿En qué nos estamos convirtiendo?
1: Está en toda la cultura.
0: Pero
1: no podés escapar de ella.
0: Bueno, vamos a hacer una pausa, si les parece, porque nos repasamos del horario de pausa. Hacemos una pausa corta, ya volvemos.
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0: segundo bloque de que se haga tarde. Se hizo tarde por el segundo bloque. ¿Cómo sí, vinimos? Nos entretuvimos.
1: Con el programa.
0: Que se nos entretuvimos y le estuvimos agradeciendo a Ariel, el papá de Benicio, también que justo prestó, aportó el teléfono, ¿viste? Para hacer la nota. Así. Estábamos dialogando. Un genio, ¿eh?
1: Sí.
0: Nos salió federal el pibe.
1: Sí, empezó con Rosas, se emocionó. ¡Viva los
0: Como era, mueran los salvajes unitarios y viva la Santa Federación.
1: Sí,
0: era, que faltó sea. Que nos pongamos la divisa rojo punzó y listo, ¿no? Esa. ¿Ustedes sabían por qué? Porque por eso digo, la historia argentina no todos son tan buenos ni todos son tan malos, ¿no? Está con nosotros Rodrigo Drager, subsecretario de Juventud, que se suma a esta mesa.
2: Bueno.
0: Bienvenido, Rodrigo.
2: Muchas gracias.
0: Gracias por este sacrificio de venir a esta hora al programa, ¿eh? Porque sabemos que encima tuviste un día de la...
2: No, está bien,
0: hasta
2: está bien.
0: Viajaste, anduviste por
2: viajé,
0: el
2: viajé, llegué y seguí en la otra actividad y después seguí con otras cosas más, así que ahí estamos.
0: Después les seguimos. Iba a decir, ¿ustedes sabían por qué a... viste que a los grupos de choque, los más enardecidos federales, rosistas, les decían la mazorca?
1: Sí, por la tortura de la mazorca.
0: ¿Vos sabés la tortura de la mazorca? El choclo, el marlo de choclo. Bueno, imagínense por dónde se nos metían a los unitarios cuando...
2: Bien.
0: Sí.
2: Está bien.
0: Entonces les
2: pasamos
0: quedó...
2: la 22, así que está bien.
0: Les quedó los mazorqueros, ¿no? No se andaban con chiquita. Hay una canción, no sé si es una zamba o algo, que es tremenda, se llama La Refalosa. Sí. ¿Y sabe por qué La Refalosa? Porque era cuando pues, ya iban a situaciones mayores y le degollaban a alguno, le cortaban la yugular y se entraba a desangrar, se entraba a resbalar, ¿viste? Te entra la desesperación. Entonces la canción es La Resbalosa por eso. O sea, por eso digo, hemos progresado, ¿verdad? Ahora solucionamos los temas con internas, pasos y todo lo demás, sí. La política, ¿no? Afortunadamente ya, hemos pasado.
1: Ya no se usa la mazorca y no, esas cosas, por suerte.
0: Se canta poco La Refalosa, ¿viste? En fin.
1: Hemos mejorado.
0: Qué hemos mejorado. ¿Qué teníamos para hoy, amigo?
1: No tanto, era un poco comentar sobre lo que se habló en el Congreso hoy. Principalmente lo de las zonas frías, que ese es el subsidio que se nos daba a las provincias como La Pampa, Santa Fe, Córdoba, bajas en la tarifa de gas por estar en zonas frías, ya no se nos va a dar, sino como era antes, en zonas más de la Patagonia Sur. Y bueno, por más que esa sea el... por más que se sigan dando ahí, un montón de lugares de más al norte de la Patagonia o, por ejemplo, Córdoba, en que durante el invierno también se viven condiciones de heladas extremas, ya que en Argentina directamente es un país frío, excepto en el norte, estamos en zonas frías y, por ejemplo, La Pampa va a empezar a pagar entre un 40-60% en las tarifas de gas.
0: Exactamente, se cambia el cálculo.
1: Claro.
0: Entonces, digamos, no es que... vas a pagar el 100%, pero te va a venir un 40, un 60% de la factura del gas, te va a venir.

0: es más caro.
1: Sí, que de hecho ya se paga más caro el gas.
0: Encima.
1: Claro.
0: Encima, ¿no?
1: Pero bueno. Por eso.
0: Ay, Dios mío. Lo raro es que vi que hubo senadores patagónicos votando a favor del proyecto.
1: Y sí, más de los que nos afecta, por ejemplo, La Pampa, que es una de las provincias más afectadas en esto, ya que por más que es una zona fría por estar en la Patagonia, se le deja recibir este subsidio. Los senadores Kronenberger, Walla, también votaron para que se saque este subsidio.
0: Claro. Vos fíjate, qué distinto, porque tuvieron una estrategia distinta. Victoria Walla votó a favor de sacar el subsidio.
1: Sí.
0: Kronenberger votó en contra. Pero su presencia habilitó el tratamiento de quórum. Dio quórum. Si hubiese quedado en el molde, ¿viste? Pero bueno.
1: No lo podía evitar.
0: Al dar quórum, permitió que se habilitara el tratamiento de este proyecto, ¿no?
1: Sí.
0: O sea, más o menos. No votaste a favor, pero...
1: Pero terminaste perjudicando.
0: Como dijo Macri a Scioli en el debate, ¿en qué te convirtieron, Daniel? ¿Te acordás?
1: Es Daniel también.
0: Así que bueno, veremos qué explicación dan después.
1: Sí,
0: pero
1: que nos depara.
0: Por más que explique, te va a venir la factura de gas más cara, ¿no?
1: Mm, exactamente.
0: Puede opinar su secretario, ¿eh?
2: Sí.
0: Está pensando que va a venir que vaya más caro.
2: No, pero bueno, por ahí salía distinta la votación, pero bueno, el Senado el bloque del PJ se levantó, así que aunque haya votado en contra, igual era absoluta minoría.
0: Claro.
2: Y si no hubiera estado, fueron dos los senadores patagónicos que gracias a ellos es muy muy loco, pero
0: se
2: no,
0: pudo tratar el tema.
2: Se pudo tratar el tema. Daniel y de La Pampa y una neuquina.
0: Habrá tenido sus razones, pero bueno, las explicará, me imagino, en algún momento, ¿no? Lamentablemente, cuando pasan estas cosas, muchos apuestan al olvido. Va a pasar el tema, ¿viste?
1: Sí.
0: Y queda ahí. En fin. ¿Qué va a hacer? ¿Y ahora? ¿Esto se tratará en diputados? ¿Seguirá?
2: Ya se aprobó en diputados.
0: Ah, este era el proyecto que venía de diputados.
1: Claro. Se aprobó en diputados, ahora se aprobó en senadores.
0: Y ya está.
1: Ya está.
0: Fuiste. Decía el piste.
1: Sí.
0: Y pagá. Si no, te cortan el gas. Qué tremendo. Y qué paradojal, porque justo hoy que se aprueba este proyecto, se conoce el índice de pobreza del INDEC. Es tremendo.
2: Y de actividad económica.
0: Un cuarto, porque el INDEC mide solamente Santa Rosa y Toay, en La Pampa. No mide en toda La Pampa. Mide Santa Rosa y Toay. ¿Qué dice los números del INDEC? Que el 25% de la población de Santa Rosa y Toay es pobre. Directamente.
1: Sí.
0: Fíjate vos, el mismo día que se conoce que un cuarto de la población de Santa Rosa y Toay es pobre, vienen y te aprueban el proyecto este que te van a sacar subsidio del gas para pegarse un tiro en la... Ahí sí.
1: Sí, no se contempla la realidad económica.
0: Claro, es la puta madre. Te están diciendo que hay más pobres y vos vas a sacar un subsidio encima para que sea más caro el gas. Y es una locura. Realmente es una locura.
2: Sí, sí, es un grado de deshumanización tremendo. Pero bueno, no es la primera que hacen.
0: Ni la última.
2: Ni la última. Ya con el presupuesto que vemos con discapacidad, con las universidades y con todo tipo de cuestión que haga feliz al pueblo argentino, que desde que arrancó el gobierno de Milei, claramente están contra el pueblo argentino y contra la argentinidad, incluso contra la cultura. Pero bueno, realmente nos sorprende que en La Pampa realmente quieran decir que quieren ir todos juntos cuando se dedican a atacar al gobierno nacional, estoy hablando de la oposición pampeana, y que al final terminan siendo lo mismo, o habría que preguntarle si piensan o qué piensan de esto como de otras medidas también. Y si es lo mismo al final, porque si el acuerdo es nada más amontonarse y no en realidad pensar un proyecto común, ¿qué proyectos puedes pensar con un gobierno tan inhumano?
0: Totalmente. Bueno, si les parece, hacemos una nueva pausa, chicos, y ya volvemos a fondo hablando con nuestro super invitado.

0: Rodrigo Graner.
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0: Tercer bloque, que se haga tarde. Maxi, a vos que te gusta el fútbol, decime, ¿viste el partido de Países Bajos con Alemania?
1: No he visto fútbol.
0: ¿No viste fútbol hoy?
1: No he visto fútbol.
0: Bueno, después para el próximo programa, contame, para mí que le chorearon mal. Dale, a Países Bajos el primer gol que hizo, que se lo anularon.
1: Dale, voy a ver.
0: No, vos después mirarlo, porque le toca la cadera del delantero de Países Bajos al arquero. ¿Qué sé yo? Inventaron una cosa ahí. Terminaron empatando 1-1. Bueno, Rodrigo Draguer, estuvimos viendo esta semana algo que vos dijiste que no tiene que pasar desapercibido, que más o menos lo comentábamos el martes pasado. El tema de que el principal reclamo de los jóvenes pasa por salud mental. Y no es para menos, ¿no? Porque te pones a sacar cuenta y voy a decir que cuando decimos salud mental, ¿a qué nos referimos? A que, por ejemplo, en Argentina la principal causa de muerte de jóvenes es suicidio. No es un mito eso, es una verdad,
2: ¿no? Es una verdad, y esa estadística está sobre todo, creo que es de los 20 a los 25 años, porque es... también cuando ya salen de la escuela, entonces tiene una red de contención claramente menor que la escuela, y en eso todo el sistema educativo argentino y la Pampa en particular también trabaja para que no ocurra esto. Pero sí, la salud mental es la principal demanda de las juventudes, y demanda como demanda, porque se hacen sentir en el Aprender a Gobernar y el Parlamento Juvenil. La temática que más se presentó fue salud mental, el proyecto
0: de
2: que ganó
0: fue
2: salud mental.
0: El proyecto que ganó fue de salud mental, ¿no?
2: Y bueno, nosotros...
0: En el Consejo de Niñez y Adolescencia también escuché.
2: Está ahí, y nosotros desde la pandemia, que en realidad preguntábamos otras cosas en ese momento, en el 2020, preguntamos otros temas más, y a partir de ahí las primeras encuestas y demás, ya ahí iba saliendo el tema cuando estábamos todos encerrados o con distanciamiento, si te acordás de esas palabras.
0: Voy a traer para el próximo programa el barbijo, un barbijo que me quedó sin usar. Porque los primeros barbijos, recuerden,
2: feo.
0: No usábamos los barbijos quirúrgicos todavía, porque era usar barbijo, lo que venga. Entonces usábamos barbijos de tela, que después se comprobó que no servían para una miércoles, ¿no? Pero claro, yo me había hecho hacer, y claro, después ya era el barbijo personalizado, cada uno le ponía lo que se le ocurría.
3: Era parte de tu outfit, era un accesorio. Yo tenía un profesor que siempre iba con algún barbijo distinto de series, películas, era parte de eso.
0: Ah, ¿viste?
2: Estaban farmeando aura entre mis actuales con el barbijo. Eran esos momentos hermosos. Bueno, desde ahí ya se empezó a plantear lo de la salud mental, y en ese momento difundíamos los números del 132 y el 136 de la línea gratuita, 24 horas para atención de personas en crisis. A medida que fuimos avanzando respecto al resto de las temáticas y las distintas encuestas que fuimos haciendo, fue aumentando en el porcentaje de reclamos, de demandas y de temas para trabajar, ¿no? Y en el año pasado, puntualmente, en una encuesta que hicimos a través de las agencias juveniles, quedó en un 77% primero, lejos, la salud mental el año pasado, no falta hacerlo este año todavía. Así que sí, claramente fue una demanda que nosotros siempre la trabajamos articuladamente con la Subsecretaría de Salud Mental, y que este año decidimos, lo incluimos en la página Pampa Mundialista cuando fue mundial, pero a partir de ahí dijimos, bueno, vamos a trabajarlo en particular, ¿no? O sea, nos seguimos trabajando, les propusimos varias alternativas a la Subsecretaría de Salud Mental y Adicciones. Y lo que decidimos trabajar fue pensando en las actividades que tenemos nosotros usualmente desde juventud, que son muchas veces participación a través de stands, ¿sí? En la Expo Carrera, en la Feria de Ciencia, en Jornada Puerta Abierta, en cualquier evento juvenil, y a futuro luego en los festivales y demás, pensar qué tipo de propuestas podemos llevar para

0: justamente trabajar este tema como esta demanda, pensamos varias cosas igual. Pero bueno, ahí elaboramos y fue validado y fue corregido y consensuado con Sole Gauna en particular, la directora de promoción y de prevención justamente y de capacitación de la SUBSE, de salud mental. Este material que sería como primeros auxilios psicológicos o emocionales, que le cambiamos el nombre, porque es PAP y el PAP no nos gustaba, porque
1: Suena a Papa
0: no iban a
1: Nicolau.
0: hacer, claro, no iban a hacer muchos chistes.
1: No, no, es que el
0: Y
1: PAP
0: bueno, y lo validamos,
1: mundialmente conocido
0: mundialmente
1: por el Papa
0: conocido.
1: Nicolau.
0: Entonces
1: Sí.
0: dijimos, bueno, primera escucha, ¿por qué es esto? Bueno, entonces elaboramos el material, lo testeamos un mes y medio, y bueno, testeado, ya lo pusimos a disposición ya de toda la sociedad. El otro día lo presentamos en la mesa de agentes juveniles, a los municipios, y ya está en la página de juventud, en juventudes.pampa.gov.ar, el tercer eje, tarjeta joven, mes de las juventudes, y primera escucha. Hay afiches, materiales, hay una guía de formación, una guía de trabajo de este tema, hay unas tarjetitas y hay unos videos también. Para incluso quien nos quiera poner algún video, es justamente para hablar de mirar, escuchar y conectar, lo pueda poner, qué sé yo, tal vez hay a un televisor o a una pantalla que esté en algún espacio público o privado, pero que esté en loop, bueno, para que lo puedan dejar ahí, más cortito y más largo también. Vieron que cuando uno está esperando, a veces se pone a ver esas cosas, por ejemplo, en el
1: Claro.
0: banco, por ahí en
1: En vez de estar viendo TN, vean algo como la
0: Bueno,
1: gente.
2: Claro.
0: bueno pero que lo puedan sumar y que lo puedan incorporar. Bueno, y fue la capacitación misma justamente para todos los municipios. Hubo 85 personas conectadas. Bueno, fue una temática muy demandada, muy trabajada, y estaban todos ansiosos y ansiosas que le mandemos el material a la tarde, así que ese mismo día ya lo facilitamos, la página ya estaba. Pero bueno, mandamos otras presentaciones y demás. Pero bueno, vamos a seguir con este stand puntualmente
1: Eso,
0: en
1: claro,
0: todas
1: eso
0: las
1: te iba a decir, va a
0: actividades.
1: seguir la cuestión
0: Y
1: presencial,
0: no, por
1: ¿no?
0: supuesto. Pero bueno, no podíamos, digamos, demorar mucho más sabiendo que funcionaba, y justamente en el mes de la concientización, de la prevención por el suicidio, entre otras cosas que septiembre, era la idea lanzarlo. Entonces dijimos, bueno, pusimos la fecha, ya inicio de septiembre, fuimos avisando que el 22 de septiembre iba a ser, una fecha que normalmente no hay celebración del Día de Estudiante, y bueno, y realizamos este encuentro virtual con la presentación de los materiales.
1: Yo me acuerdo del centro de estudiantes normal también había habido en algún momento este reclamo, este pedido, ¿no? También de profundizar las cuestiones que tengan que ver con salud mental, ¿no?
2: Y es que en toda área, más sobre todo los jóvenes, como bueno, centro de estudiantes, la juventud en general, siempre y más aún se ha pedido temas de salud mental, más que ahora de cuestiones de nación se han desfinanciado y hay más, menos que se habla de esto, y es bastante importante en todo esto que comentabas vos, los proyectos sobre salud mental. Porque es una cuestión que, bueno, es necesaria en los jóvenes, pero sí, creo que en el centro de estudiantes se ha hablado del tema, también abordando todo en tema integral con la ESI, educación sexual integral,
1: Claro.
2: que involucra también temas de salud mental. Pero sí, es un reclamo bastante importante y también se hablaba en el centro de estudiantes.
0: Bueno, en los intercolegiales justamente fue uno de los lugares entre los al menos 10, 10 o 12 que estuvimos en ese mes, más te diría, capaz que 14. Estuvimos entre los de normal y de la escuela de la universidad y del NERVI. Bueno, por algo desde mayo está justamente la ley de emergencia en salud mental de la provincia, que la idea justamente es dotar de mayor infraestructura y de mayor personal justamente digamos, a los centros principales. Y además pone énfasis también la ley en los jóvenes, y también los clubes, instituciones, pero bueno, como agentes replicadores y que puedan trabajar en la prevención. La ley puntualmente habla de una etapa, digamos, si quiere, de prevención, una segunda etapa ya de intervención y una tercera de tratamiento. Nosotros estamos, y la primera escucha está pensada desde la primera etapa y en el nexo a la segunda, ¿sí? Y está sobre todo pensada desde el ser humano, ser humana con el que tenemos al lado, Y partiendo de la premisa de que por ahí cuando a alguien le pasa algo, en general no cuenta, no arranca contándoselo al profe, al psicólogo, a tus padres, sino a un amigo, a un compañero, a un par. Y bueno, por eso están los tres pasos, justamente, que es mirar, escuchar y conectar, que los contamos en el stand.
1: Ahora, cuando uno habla de la cuestión de la necesidad o de una crisis o de un riesgo que tiene que ver con la salud mental, con todo lo amplio que es, ¿no? Porque cuando hablamos de problemática de salud mental o cuando hablamos, bueno, suicidio es una, pero tenés como jóvenes enfrentar, qué sé yo, la ludopatía, ¿no? El tema de los cambios culturales, ¿no? Porque todo tiene que ver con todo. Me estaba riendo porque estaba recordando a partir de esto el comunicado este oficial que largó

0: tema de los cambios culturales, ¿no? Porque todo tiene que ver con todo. Me estaba riendo porque estaba recordando a partir de esto el comunicado este oficial que largó la fábrica de preservativos Tulipán.
1: Sí.
0: ¿Lo vieron?
1: Ya no sabemos hacer.
0: Ya no sabemos qué hacer para que cojan. Así de claro lo dijo. Pero refiriéndose también a las cuestiones de que evidentemente hay una cuestión social que tiene que ver también con que hay menos nacimiento y todo. Todo tiene que ver con todo. E incluso el riesgo, porque uno dice, en una sociedad que estamos con una cuestión, un bombardeo infinito de comunicación, de información, hay un montón que deciden dejar de usar los preservativos y hay un aumento, por ejemplo, de enfermedades sífilis. Infecciosas. Sí, gonorrea, todo. Estaban prácticamente erradicadas.
1: A Tulipán hay que responderle.
0: Bueno, eso lo pueden desde comercial.
1: No, pero igual...
0: Están en aprieto.
1: Ya que venían de una... ustedes de una columna muy literaria. Hay un libro que leí, que lo presté y que no me lo devolvieron. Así que, Fernando, si estás escuchando esto, me tenés que devolver el libro.
0: Menos mal que te acordás quién le prestaste. A mí me pasa que no me devuelven y no me acuerdo.
1: El trabajo, la Feria Europea. Que es las generaciones, justamente. Y cómo, esto a nivel mundial... Como hay puntos justamente que se replican en todos y hay una línea recta y hay otros que tienen saltos, como que cada generación tiene sus crisis, estamos ante esto a nivel mundial. Pero puntualmente de esto, cada generación va bajando la cantidad de veces que tienen relaciones por generación.
0: Mira vos.
1: O sea, tu generación tuvo más que la que le siguió tuvo más. Que siguió, estimo que ya en el medio ya entro yo, y nosotros tenemos más que las actuales, y las actuales van a tener menos que las que siguen. Eso es así, no hay mucha aplicación.
0: Mira, me estás dando la idea, en algún momento bueno. vamos a invitar a alguien para que hable de sexología, pero viste que normalmente cuando hablas de sexología vienen y te hablan de artículos para usar y todo lo demás. No, este tipo de cosas, que es muy interesante, ¿no? Decir que
1: es generacional. Sociedad, y, ¿no? ¿Y vos qué edad tenés?
2: 17.
1: Bueno, la manera de comunicarse es distinta y digamos, la. ¿Cómo decirlo? El arte que tenían ellos sin teléfono, sin nada. Claro. Para de seducción y de hablar fue sí, variando
0: perdón,
1: con la
0: pendejo,
1: época.
0: Teníamos teléfono, lo que no había mucho celular, ¿no? Había teléfono.
1: Bueno, pero
0: había teléfono. Ah, no te vengas a hacer acá,
1: Pero me parece.
2: Hoy
1: me
2: te
1: parece
2: están tratando de viejo de todos lados.
0: Me están tratando de viejo.
1: Me hago cargo. Yo me parece que la seducción no arrancaba por el teléfono, quise decir eso, no. Estimado.
0: No, porque vos si llamabas al teléfono y te atendía el viejo. ¡Ay, qué contesto!
1: En el teléfono era para concretar el encuentro.
0: Claro.
1: O para charlar cada tanto, sí, porque
0: y arreglar más o menos a qué hora te llamo.
1: Pero digo, arrancaba más presencial y cómo fue cambiando. Pero ellos, que son más chicos, todavía son centennials, la comunicación es distinta. Yo lo suelo contarle a la gente más grande como nosotros, suelo contarle que para ustedes el Instagram, el WhatsApp, es como una carta. ¿Por qué? Porque ustedes deciden si abren o no el mensaje y deciden si responden o no.
2: Claro.
1: Y sin culpa. Claro. Es como una carta. Sin culpa. Porque ni siquiera un SMS. Y ustedes como, no. Y después veré si le respondo. Y así como si nada. Que para nosotros cuando surgió, no. Tal vez más culposo que lo vio. ¿Qué va a pensar? Ustedes esa carga no la tienen. Y hay que ver la siguiente generación cómo lo tienen. Con esa carga, después es complejo que ustedes, tal vez, si solamente interactúan por teléfono, que puedan llegar a concretar encuentros, juntarse. Como así es más fácil, después más complejo por cómo se comunican.
2: Claro.
1: Para, vos que me entendés, ya si tengo que explicarlo más, ya tengo que tirar algún detalle.
2: Creo que entendí.
1: Pero en Instagram, vos respondes un visto o respondo cuando quiero o abro el mensaje cuando quiero y lo haces sin culpa.
2: Es que al ser todo más así dentro de las redes, de falta del cara a cara, como que pareciera que no hay una persona, sí. Entonces sí, es común eso, como que ponerle que se intenta chamullar a alguien, no sé, reaccionando una historia.
1: Que no sabes cómo hacerlo, aparte. Claro. Cuando estás arrancando, digo, ¿no? Claro. Si no sabes cómo hacerlo, o que todos lo hacen igual y lo mismo. Y pasa también que nuestra generación tampoco pasaba, que

0: los propios chicos, género masculino en general, con el género que digamos que esté interesado o interesada, que antes no pasaba esto, en general era la mujer, esto histórico, quien decidía más. También hoy en día los varones se permiten, que no está mal también, ¿no? O sea, que en realidad nosotros, porque no lo hicimos, pero son unos valientes al final.
1: Me encanta el rol de la mujer, dignidad, que toma decisiones, no, también.
0: Pero está bien, pero que hace a las nuevas generaciones y a que también le genere un poco de ansiedad. Esto por de charlas con chicos y de chicas. La ansiedad del no saber cómo comunicarse por esto mismo que ustedes, digo, que responden.
1: Ah, nosotros más tenemos como carta que hacer un arte, digamos. Si no...
0: Generalizando, ¿no? Pero digo, que en nuestra época no pasaba y que es distinto. Y que vos decías por qué... Bueno, todo esto por Tulipán, ¿eh? Claro, estamos hablando...
1: Toda la culpa de Tulipán, pero bueno.
0: La respuesta a Tulipán.
1: Igual debo decir algo que noto en los últimos años, o sea que estamos con el tema de Tulipán y todo, vieron que en distintos lugares, públicos y privados, hay dispensers de preservativos gratis. O sea, sí. Vos vas ahí. Hace años atrás no duraba nada un dispenser de preservativos, se llevan todo. Ahora paso a veces y veo que sigue habiendo preservativos en los dispensers. Digo, o no practican o no usan preservativos los que usaban en esos lugares, ¿no?
0: Oh, claro. O están en otra institución, pensalo. Depende de dónde los viste. Pero sí, puede ser que haya, de todas maneras, lamentablemente tengo que decirte que el Gobierno Nacional mucho no está financiando esto.
1: Que entonces, otro tema.
0: Y
1: encima.
0: Bueno, es pequeño, gran tema.
1: Porque no es como muchos piensan, regalás el preservativo.
0: Es una política pública.
1: Claro, no. Con el dispenser de preservativo, la gente de epidemiología, por ejemplo, iba controlando más o menos por zona de acuerdo al uso, a la demanda que había y todo lo demás, ¿no? O sea, no, no, no es que ya solamente ponés y te lo llevas, ¿no?
0: No.
1: Una trazabilidad, digamos.
0: Pero bueno, vamos a reconocer que la expresión que hiciste es... No es médica, habría que preguntarle a alguien de salud cómo viene con la repartija, si quiere, de preservativos en general en hospitales públicos o en lugares públicos. Porque, bueno, claramente, en realidad la provincia lo está bancando porque Nación no está mandando nada. Y es grave porque en realidad es una política pública que claramente ha servido y en los últimos 10 años ha transformado el paradigma de la demografía, si se quiere, incluso, y de, sí, bueno, ni hablar del embarazo adolescente, y en general, como, bueno, que es otro tema, que tal vez no vinimos a hablar ahora, pero que es, cómo se ha postergado justamente el inicio de la paternidad, la maternidad, ¿no? A 30, 35, 40, y en cantidad de hijos también, uno, dos, no más. Sí. Que antes no pasaba eso, hace nada, 10 claro. años, ¿no? No estamos hablando de tiempos muy grandes. Tucu.
1: El señor estaba esperando, ¿qué iba a decir? ¿Iba a decir
2: algo? No iba a decir nada.
1: Bueno.
0: De primera escucha, si quieren se las cuento, les cuento el stand, si quieren.
1: Pero hagamos una cosa. ¿Puede ser después de la pausa?
0: Cuando usted quiera.
1: Porque quedate hasta el final del programa, así te pero llevo. Quedo, si no, después te tenés que volver caminando todo ahí.
0: Me iba a ir caminando todo.
1: No, me vine en mi vehículo techado para llevarte después del programa ahora.
0: Bueno, dale.
1: Así que haceme acordar cuando pase de no excederme de velocidad, porque yo me entretengo hablando cuando pase por el...
0: Usted va a ir a 60 siempre, no hay problema. Pues,
1: dale.
0: yo te salvo.
1: Este vehículo que tengo ahora no tiene. El anterior tenía
0: El aviso.
1: El aviso que vos... lo programabas para que vaya...
0: No, tranquilo que vos...
1: Este no.
0: Arrancás la Perón y va a 60, tranquilo.
1: Dale, vamos todavía. Hacemos la última pausa, ya volvemos.
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0: último bloque de Que se haga tarde, señoras y señores. ¿Cómo estoy con mi remera de Vito Corleone?
1: Hermoso.
0: He visto solamente dos personas usando esta remera.
1: Yo sospecho dónde la compraste. No te quiero quemar el lugar, porque pero yo tengo una de Ragnar y una de Jack Sparrow, y le regalé a mi hermano una de un león. Esta, y tengo una de Messi.
0: Esta la compré en un
1: Villa
0: negocio.
1: ¿Villa General de Verano, en la esquina?
0: No, la compré en Santa Rosa, en la calle Gil.
1: Bueno.
0: En un negocio que no sé si... Mira, sigue estando, atiende los mismos, pero tienen otro nombre ahora. Pero estaba ahí. Vi a dos personas con esta remera particularmente. Los dos en Vorterix, pero uno en Buenos Aires, el otro acá. A Pergolini y a mí. Pergolini se apareció un día con una remera igual que esta.
1: Mirá.
0: Pero primero la habíamos mostrado a nosotros, Maxi. Hay pruebas de eso. Está grabado. Te iba a preguntar algo, pero antes de preguntar,

0: Casi que lo quiero aseverar en algunos lugares, porque te iba a decir, hoy podemos decir que con esta situación social de salud, no solamente de salud mental, ya extendiéndonos en general, la juventud argentina está en riesgo, se podría decir, o es mucho. Pero te muestro un informe que publicó Sudestada en sus redes sociales sobre un caso en Córdoba que me llamó mucho la atención, sobre todo aparte por los vínculos, ¿no? Y muchas veces vinculados a la política y a la pobreza,
1: Bueno.
0: que tienen lugares comunes, ¿no? El informe de Sudestada, algo huele muy mal en Córdoba, dice, el 1 de julio, una familia de Villa María del Río Seco hace una denuncia porque su hija de 14 años había desaparecido. La menor es encontrada con una amiga en Santiago del Estero, a 20 kilómetros del pueblo, porque es un lugar cercano de Córdoba a Santiago del Estero. A partir del peritaje de los teléfonos, ¿qué descubre la policía? Conversaciones, imágenes y contactos de contenido sexual con distintos hombres adultos de la piba, ¿no? Una red de varones que involucra políticos, policías, padres de familia que se pasaban los números de las nenas de 13 y 14 años y les ofrecían dinero por fotos o encuentros donde las abusaban sexualmente. Uno de los implicados, y todavía esto tiene mucho más, ¿eh? Atentos chicos, porque me parece que la próxima placa viene con audio, a ver si lo podemos poner al audio. Uno de los implicados detenidos con mayores imputaciones es José Aníbal Ricardo Villarreal, quien era asesor del legislador del oficialismo cordobés Ramón Ernesto Cañito Flores, en una de cuyas propiedades se habrían realizado los encuentros. Cañito Flores, ¿eh? Es la otra, me parece la placa. Cañito Flores se mueve como un patrón de estancia en ese distrito, es un tipo rico en una zona donde la pobreza extrema es la norma. Fue dueño de boliches, ahora dueño de campos y hoteles y otro enriquecido gracias a la política. Ahora sí, fíjate a ver si podemos pasar el audio de acá.
2: Lo que me ha traído esta campaña, ese como dijo Laldo Ceja, terneritas. No, hermano, no. Esa carne, no, está muy cago de hambre, vos, como esa carne, vos. Muy cago de hambre, no puede merecer a nadie, ¿no? Pero ahora, come carne tierna, cambias por puerta, por chapa, por bolsones, ¿eh? Claro, hay que aprovecharla eso. Si
0: Bueno,
2: usted se lo quiere.
0: del audio de que el que está hablando es este Villarreal. Se desprende, evidentemente, se aprovechaban de la situación de vulnerabilidad de las chicas, ¿no? Igual que en los hechos se investigan actualmente, la fiscal de la causa enfatizó que se trata de familias que están en situación de profunda vulnerabilidad económica, aprovechada por los hasta ahora 17 varones detenidos. Contactaban a las menores a través de mensajes de WhatsApp. Les pedían fotos de contenido sexual, en algunos casos hubo encuentros que podrían haberse llevado a cabo en el campo del legislador Flores. Los números de teléfono de las adolescentes circulaban entre hombres que se conocían o compartían los hábitos. Pero bueno, siguiendo con esto, pasemos a la otra placa. Pasemos a la otra. Fíjate vos que en los últimos días dicen que se sumó, hay denuncias de abuso sexual a menores que empiezan a surgir, ¿no? Pero hay un tema. Fíjate la que está de Loredo. En Córdoba capital, Omar Ludueña fue empleado de la legislatura cordobesa, nombrado por de Loredo. Fue acusado de abuso sexual con acceso carnal a una niña del entorno familiar. ¿Qué vínculos unen a estos casos con el de Agostina Vega? ¿Se acuerdan de Agostina Vega? El femicida Claudio Barrelier también tenía trabajo en el municipio que lo vinculaba a un concejal del PJ, Ricardo Moreno. Moreno, defensor de Barrelier en una causa por violencia, de género contra una mujer que tuvo que escapar de su casa desnuda y maniatada para salvar su vida. El yerno de Moreno y socio de su estudio jurídico fue el abogado de Barrelier al inicio de la causa.

0: causa por la muerte de Agostina. Bueno, y es lo que se hace, sabe el resto. A partir de la causa de Agostina surgió todo lo que había, ¿no?, detrás de la fachada de un boliche, donde estaba una conocida de Barrelier, donde había prostitución de menores y todo lo demás. Cuando te preguntaba, al menos, ¿podemos decir que hay una juventud, una adolescencia en riesgo, sobre todo teniendo en cuenta el contexto social que está empezando a abundar en Argentina, que está empezando a crecer esto?
1: Creo que el contexto socioeconómico es histórico, que hay por ahí aprovechamientos de parte de sectores más... más pudientes, si se quiere, en situaciones, haciendo una generalización histórica, no conociendo ningún caso ni nada, pero en base a lo que vos relatás y a lo que ha ocurrido y a lo que pasa a veces que cuando se conocen los casos. De todas maneras, estos son muy casos vinculados al poder, te diría, y yo cuando me hiciste la pregunta estaba pensando en realidad desde la idea... de haber tenido un Estado tan presente tantos años, que hablo del, digamos, en general, no la década nada en general, sino también Macri sostuvo un montón de estas políticas públicas, por eso y lo mencionamos y lo resaltamos, con el PRO, uno podía no estar de acuerdo con la situación económica y con algunas otras cosas más, pero hizo una modernidad.

0: 12 años, estaban pensando en el empleo para ahorrar, para irse a vivir solos, para tener su moto, su auto, su vida. Y que...
1: Es como que la ilusión te quita.
0: La ilusión, y eso es lo peor. O sea, y cuando hablan de que creció la población niní en general, con que hay, viste, documentales. También es esto, ¿no? Es la falta de perspectiva de futuro que tienen las juventudes. Y que realmente es muy loco pensar que hace 2 años y medio estábamos mal, por supuesto, hay un montón de cosas que corregir, pero hoy en día es como que quedamos tan aplanados con tantas cosas que nos quitaron justamente los jóvenes, las infancias también están en riesgo, está toda la sociedad argentina. Y la reacción que en otros momentos fue bronca de salir, hoy en día es está más reprimida, y uno ve una sociedad más violenta, y uno ve casos de todas las aristas para terminar explotando hacia adentro, explotando hacia un par. Y ya no hay contención que aguante más cuando, si le sumamos a este caso, las familias, las muchísimas y muchísimas familias endeudadas, en este contexto, que por las dudas le siguen sacando, no sé si derechos, pero le siguen sacando humanidad desde lo de hoy, de las zonas frías, como otras cosas que siguen pasando a los jubilados, a las personas con discapacidad y demás. Lo que mostraste vos son varios cuadros que deben pasar en muchas provincias también, y que de otros casos también han surgido de distintas redes. Pero bueno, eso es parte también de la sociedad patriarcal que tenemos. Y bueno, Rita Segato habla muy bien justamente de esto, desde el poder y desde... digamos, y desde el hombre. Pero entiendo yo que la salud mental, y lo estamos hablando como primera escucha, es algo necesario también, porque no solamente lo hacemos nosotros con un par, sino que frenamos esa primer bola de nieve que se empieza a generar cuando uno no puede bajar su angustia de que le está pasando algo.
1: Hay un dato que me llama mucho la atención. Bueno, ahora no está visible, no está público. Sabía ser público por parte de la justicia. Alguien tomó la decisión en algún momento acá en La Pampa de que ese dato no se haga más público, que era la torta de las condenas, los motivos de condena. ¿Por qué se condena penalmente en La Pampa, no? Y cuando era público, hace un par de años, llamaba mucho la atención, y según tengo referencias no ha cambiado mucho eso, la cantidad de condenas que había por abusos y por violencia, ¿no? Es más, entre las dos superaban ampliamente las condenas por robo, por darte un ejemplo. Sin ningún rigor científico, fácilmente decía, acá tenemos en La Pampa más abusadores y violentos que ladrones, ¿no? Sí. Y sigue. Fíjate vos que el área de prensa del Superior Tribunal de Justicia hoy comenta, o sea, informan que un tío fue condenado por abusar de su sobrina de 11 años, ¿no? Bueno, cuéntala. Porque generalmente, dicen los que saben, este tipo de abusos en las infancias son en el ámbito intrafamiliar, ¿no? No digo que es la totalidad, pero es una generalidad. ¿Eso repercute? ¿Qué pasa con en la juventud es todo eso? ¿Es una preocupación también?
0: No, entiendo yo igual que desde la Ola Verde, para que me entiendas, desde ese momento puntualmente en Latinoamérica que se empezaron a visibilizar un montón de situaciones y de campañas y de lemas, que terminó luego finalmente con el aborto legal y seguro. Entiendo yo que se visibilizaron, y hay que ver las estadísticas de ese momento y cómo la sociedad pudo salir. De todas maneras, entiendo yo, y del recuerdo la misma estadística que vos, que había mucho, que en la Pampa, en las sociedades, esto es sociología del delito, pero bueno, en las sociedades más cerradas hay mucho control social. Entonces digamos, los abusos sexuales, esto tendría que preguntárselo más la colo que a mí, pero bueno, se reproducen más justamente de manera intrafamiliar.

0: familiar porque hay mucho más control social. Yo creo, y hoy en día igual que tampoco hay que hacer una línea recta entre pobreza y delincuencia, entre robos y demás.
1: Pero empiezan a aflorar algunas miserias que surgen de esas situaciones, ¿no? Porque estamos hablando.
0: Pero bueno, lo mismo el tema del consumo.
1: Claro.
0: Es justamente, bueno, no es lo mismo que quien empieza a consumir, quien consume, qué es lo que consume, qué es lo que es. Y en un contexto, digamos, de pobreza, que es lo que también consiguen y demás. Digamos, entiendo yo que no hay una línea de correlación directa. Pero sí, claramente, el que se rompa el tejido social hace que explote todo a la vez. Y es difícil pensar en el mañana, en todo lo que vamos a tener que trabajar, porque todos vamos a ser parte, estemos donde estemos, para reconstruir a la Argentina, reconstruir los vínculos argentinos, y que salgamos a la calle con una sonrisa que de hecho el Mundial, si vos recordás, estábamos todos muy amargados, y yo entiendo que no era porque ya habíamos salido campeones del mundo y demás, era porque estábamos todos tristes en general. Después, las épicas de la Argentina fueron enganchándonos más, y somos argentinos y somos futboleros. Negar eso es negar la argentinidad misma, sí, y la cultura. Pero bueno, no, ¿cuánto costó? ¿Cuánto costó? Tal vez Egipto, tal vez un poquito antes con... Se me fue el país que hizo más que pasó a...
1: Cabo Verde.
0: Tuvo que pasar eso, tal vez para que nos enganchemos del todo y que después podamos seguir estando. Pero si vos te acordás, entiendo yo que nada, estábamos, era un pueblo triste también, porque tampoco había plata para empezar a celebrar, para juntarse mucho más, para decir, bueno, vos tampoco viste muy decorados también los comercios, como otros años. Y va todo de la mano, ¿no? Y después los episodios de violencia física y en general los problemas que había al momento de ir a festejar, que siempre hubo, pero que no había tantos. No sé si vos también lo recordás, y creo que habla también de una sociedad que está rota, que en realidad todos estamos sufriendo.
1: A mí me llama mucho la atención, de hechos que veo cotidianamente, cómo está enojada la gente y a veces violenta, ¿no? Y por situaciones que en otros casos diría que es una pelotudez, se agarran a las piñas. No era común acá en Santa Rosa que por una frenada de un auto u otro se terminaran a las piñas, y se está haciendo una situación normal eso. Lamentablemente se está normalizando, ¿no?
0: Sí. Y habla también del discurso desde arriba, ¿no? Del discurso violento, del discurso... donde se corrió todo tipo de eje de sentido común, de argumentación, y donde vale todo, y donde el más vivo es el más vendepatria, donde el más vivo es el que menos le importa al de al lado. Entonces, donde la justicia social es una mala palabra. Entonces, bueno, es complejo, y ya creo que a todos nos está haciendo ruido. A nosotros siempre nos hizo ruido, pero bueno, creo que hay otra gente que también. Esperemos que puedan pensar también al momento de juntarse con quién, que no eran lo mismo, me parece, algunas líneas de la oposición o que han sido gobiernos hace años también, que no es lo mismo un partido, un discurso que es anti-argentino directamente.
1: Eso es así. Y los jóvenes, yo veía, a veces dicen, bueno, el desencanto, los jóvenes están desencantados, no les calienta nada, es lo mismo que decíamos también. Determinadas situaciones sociales les van quitando o postergando las propias ilusiones, lo que querés, lo demás. Pero qué bueno que veías todo este entusiasmo en lo que es el aprender a gobernar, sí. Se ve también en lo que es Parlamento Juvenil y demás.
0: Ahí,
1: ¿no?
0: Se ve que, y de hecho quienes vienen son representantes, o sea, no son todo el curso, imagínate. Pero bueno, ahí se ve, y en este aprender a gobernar en la última instancia en particular, que tuvimos, que lo hicimos en Casa de Gobierno, pero que lo dividimos en 13

0: comisiones, cosa que haya 5 o 6 proyectos por comisión, que haya hasta 14 chicos en una mesa, nada más, porque otra vez eran más numerosas, que lo pudieron trabajar tranquilos, que pudieron ser escuchados. Ganó un proyecto porque ganó, llegaron 15 a la final porque llegaron 15 a la final, y hubo dos menciones para cada uno de dos proyectos de cada una de las 13 comisiones. Pero se fueron todos contentos, porque uno siguió hablando de la escucha, del conocer a otros y del ver que el de al lado, dicho por varios chicos, ¿no? O sea, como que yo vine a defender, pero estaba bueno lo que propuso el otro. Y está, claro. Y tenía sentido y estaba bien. Y la verdad, yo fue muy raro porque lo escuché algunas veces en otras ediciones que eran más competitivas. Y ahora lo escuché varias veces. Como que estaba bueno lo que proponían. Estaba bueno y terminaba siendo, o sea, como que ganó el mío, pero o el mío pasó, pero estaba bueno el otro también. Y estaba bueno cómo lo encontraron la vuelta. El encontrarse esos perfiles, decir, bueno, che, estamos intentando, cada uno pensándolo desde, digamos, desde un origen distinto.
1: La práctica ganó, de la escucha, del diálogo, no, del intercambio,
0: pero,
1: ¿no?
0: Pero sí, y aparte como lo hicimos, que lo hicimos trabajar, trabajar a los organismos, a los ministros y ministras, que les tiren un problema de gestión. ¿Cómo lo hicimos
1: trabajar? ¿No laburan los ministros? Todo
0: sí,
1: demás.
0: Pero con los chicos...
1: Está grabado, dijo, le hicimos trabajar los ministros.
0: Hicimos trabajar con problemas de gestión a los estudiantes. los hicimos... Que los compliquen a los chicos.
1: Sí.
0: Con problemas de gestión de su organismo. Mira, a nosotros nos pasa esto. ¿Cómo lo resuelven?
1: Claro.
0: Bueno, pero y los propios chicos decían, no, y la verdad, como que nos pusieron en un compromiso. Estaban de varios organismos, como que se tomaron porque no es solamente aprender a gobernar, sino luego aprender a gestionar. Que claro. Es lo. Porque con plata cualquiera hace un montón de cosas. Pero no siempre solo con plata se hacen cosas.
1: No.
0: De hecho, nosotros ahora vamos a dar una capacitación en el ProCap para armar, cómo armar actividades, stands y otras cosas más para, en general, para la administración pública, para ver cada uno de los momentos, ¿no? La convocatoria, el formato que lo haces y cómo tenés que primero definir el objetivo de a quién querés llegar. Para ver cómo le llegás, porque no es lo mismo en Santa Rosa que en una localidad, y a veces en la localidad es más difícil que acá. Sí. Porque acá, de última, tenés la masividad que se enteró, medio de casualidad, multifuente en la localidad. Si no va, no va más. Y si te cayó mal como lo hicieron, no, bueno, no, ya está. Y listo. Entonces, claro, es importante.
1: Es importante.
0: Sí.
1: Qué tema. Bueno, antes de irnos. Antes de comenzar a la retirada, ¿cómo se habla de inteligencia artificial? Nadie entiende nada, pero ya se empieza a percibir, hasta en la ONU estuvo uno diciendo, che, es peligrosa.
0: ¿Vos la usás, Tucu?
1: La pueden, mínimamente, yo lo uso más para material de consulta. Más,
0: muy mal.
1: No tengo nada puntual contra la inteligencia artificial. Sí soy un defensor de algunas funciones que no me gustan delegar, porque las hago con gusto. Entonces, muchas veces dicen, ¿por qué no le das que escriba la nota, la escribí con la inteligencia artificial? No, porque a mí me gusta escribirla, digamos, ¿entendés? Hay cosas que la hago con placer yo de lo que hago. Entonces, ¿por qué lo voy a delegar, no?
0: Ya tuvimos esta conversación. Yo la uso mucho.
1: Claro.
0: Yo la uso mucho, pero desde la dirección, desde el entender qué es lo que puede hacer, como para facilitar y hacer más cosas, claro, a la vez, en realidad. Sin delegar el pensar, porque claramente la IA falla todavía, falla menos que antes, pero sigue fallando. Falla menos que hace 3 años, a eso voy. Antes parecía, sí, una barbaridad. Hace 3 años era te da bronca usarla, porque sí, me está entorpeciendo el trabajo. Mm. Después empezó a mejorar un poco, el año pasado mejoró bastante, y este año, desde febrero, Cloud puntualmente es una maravilla. Pero hay que darle dirección y hay que darle originalidad, porque si no, son todas placas iguales, son todos los textos iguales, son las palabras iguales.
1: Claro. He visto, lamentablemente no me he juntado con gente desde la comunicación que lo maneje perfectamente para hacer cosas que he visto que son maravillosas. Por ejemplo, estuve en Tucumán, en No,

0: iba a decir en vísperas, no, posterior, el 10 de julio estuve, no estuve el 9 de julio. Estuve el 10, pero vi todo cómo había quedado ambientado. Entonces le daban, porque vos decís, puta, mirá qué buena idea. Estaban los tótems, viste, como acá en Santa Rosa, con esas pantallas que te pasan, paisaje y esas cosas. Allá eran una cuadra antes de la casa donde se declaró la independencia en 1816.
1: La casita.
0: La casita, no digan la casa de Tucumán. Yo,
1: en Tucumán no digan la casita.
0: ¿Dónde
1: la
0: queda
1: casita,
0: la casita de Tucumán?
1: La casita, porque se enojan los tucumanos.
0: No, y yo, porque te va a encontrar una vieja pícara que una vez le dijo una amiga, me contó una amiga periodista. Che, que lo mismo, qué bravos son los tucumanos. Porque se pregunté, ¿dónde queda la casita de Tucumán? ¿Y qué me contestaron? Me contestó una viejita encima, ¿cuál? ¿Cómo cuál? Dice, la casita. No, dice, acá todas las casitas son de Tucumán. Dice, esto es Tucumán. Le contestó con cara de pícara. Allá tenés que preguntar por la casa histórica. Ahí te van a decir, queda ahí. En...
1: Saben bien.
0: Saben bien. Bueno.
1: ¿A qué nos referimos? Pero
0: que
1: se, enojan.
0: No, de verdad.
1: Se enojan. Yo lo he provocado. Yo lo explico, pero nosotros desde jardín estamos pintando la casita y es nuestra casita.
0: Tucumán es la casa histórica. Eso sí, hay una. El resto son todas casitas de Tucumán. Habían puesto unos tótems. Entonces en cada tótem estaba uno distinto de los que había declarado la independencia. Trabajado todo con inteligencia artificial, que era una maravilla, hasta con detector de movimiento. Entonces vos te acercabas y el prócer, qué sé yo, ponele, la Prida, te llamaba. Vení. Y claro, mirá, sí, vos vení. Te hablaba, viste. Decís, qué maravilla, qué laburo que hicieron realmente, ¿no? Todavía digo, no me he encontrado con gente que haga ese tipo de cosas acá.
1: Pero si vos tenés miedo de darle algo para que te redacte, estamos así.
0: No me corras por ahí, no es miedo. Pero bueno, hablando de todo un poco, encontré un informe de hoy. Fíjate vos, de inteligencia en Australia.
2: De inteligencia artificial de OpenAI accedió sin autorización a un portal del gobierno australiano en el que había datos de salud. Esto es, se cree, el primer caso documentado de un agente de inteligencia artificial que vulnera un sistema gubernamental. Y lo interesante de esta situación tiene que ver con que trasciende, se hace público prácticamente en el mismo momento en el que Sam Altman estaba hablando en las Naciones Unidas sobre regular la inteligencia artificial. El primer ministro australiano lo dijo este miércoles en Nueva York por la Asamblea General de la ONU y mencionó que el agente está investigando datos del gasto médico y cuando encontró un dato al que quería acceder a través de una vulnerabilidad en el sistema, en vez de frenar, decidió avanzar.
3: Lo mismo pasó con Hugging Face. También ocurrió en junio. Junio fue el mes de los accidentes de IA a gran escala y, bueno, los distintos problemas que lo hemos estado analizando.
4: Pareciera un agravante, un ente oficial, ¿no? Un ente que corresponde a un gobierno.
2: Es que lo interesante de este caso es que se trata de la primera vez que se documenta y que se reconoce desde la empresa que se hackeó, se vulneró la seguridad de un sitio gubernamental. El primer ministro australiano anuncia este acontecimiento, el haber descubierto que había sucedido el mismo día en el que Sam Altman habló en la ONU, y habló, entre varias otras cosas, que era muy importante que las empresas de IA...
0: ¡Qué bárbaro! Pasa. ¿Qué sé yo?
1: Capaz que ya lo comentaron, pero bueno, justamente los tres popes de OpenAI, Anthropic, digamos que es Claude, y OpenAI, ChatGPT, y Grok, que es la de Elon Musk, fue el nombre de la empresa, se pusieron de acuerdo los tres para decir hay que regular la IA. Los tres dijeron hay que bajar esto porque esto se nos va a ir las manos. Se nos va a ir las manos y nosotros todos queremos estar primero. ¿Y Trump qué dijo?
0: No.
1: Que no. Y China por las dudas. China por las dudas le dijo, si ustedes frenan, nosotros ganamos. Entonces está complejo desde lo gubernamental internacional. Un freno, pero es un problema.
0: Milei dijo que no acá en Argentina también, ¿eh?
1: Para que sepas, hay dos peligros. Yo, por si no... Peligro número uno, que es esto, que es que se le vaya de las manos al no ver una programación humana, si quiere, que se vaya de las manos y que cualquier agente, después buscarlo bien, lo que pasó en junio y ahora...
0: Sí, me acuerdo, comenté acá lo de junio.
1: Bueno, entonces ya sabes. El tema es, puntualmente... a futuro, que se programa a sí mismo y que uno pueda perder control y que por ejecutar una orden que el Tucu le da, terminé hackeando y tirando internet, bajando todos los datos, haciendo un caos generalizado total. Bancario,
0: claro.
1: Información,
0: todo.
1: Que ahora no está en bibliotecas, sino está en internet. Y por el otro lado, el problemita es el uso de la IA, que igual ya con eso es medio difícil de parar, porque aparte hay versiones libres y las chinas están bastante avanzadas, ya no son una cosa china, como diríamos acá, sino que es un
0: es algo
1: hermoso, y que están empezando a hacer hackeos, están intentando fabricar armas nucleares y biológicas. Estamos hablando de otro uso, del mal uso humano, y el primer caso era el de la propia inteligencia artificial, que básicamente...
0: Se viene Skynet.
1: nosotros. Pero bueno, mientras tanto, usala. Cloud, por favor. Te pido que...
0: Porque ¿qué querés que
1: vos
0: haga?
1: No vas a hackear nada.
0: No, es que no tengo... No le encontré todavía qué me va a mejorar mi vida.
1: Está bien.
0: O sea, es lo que yo te digo.
1: Está bien. Puedes hacer...
0: Si lo uso, te dije...
1: Páginas, aplicaciones... hace dos días hice una nueva actualización, también cosas audiovisuales, y que después te mando un videito. Y algo te va a gustar.
0: Sí, lo uso para cosas más prácticas, qué sé yo, para buscar información, para hacer cosas que me sirven a mí.
1: La opción de Deep Search, que es...
0: que todavía no está perfecto, pero para desgrabar audio, que a los periodistas nos rompe las pelotas soberanamente.
1: Gemini.
0: Desgrabar audio.
1: Gemini.
0: ¿Con esa?
1: Sí.
0: Sí, porque tenés que... Te desgraba y después tenés que pegarle dos o tres miradas para ver si te desgrabó bien, porque te interpreta, entonces capaz que sale para otro lado.
1: No, igual hay esa, puntualmente, la función de traducción es una de las que más viene evolucionando de lo que era antes ahora. Pero bueno, hay versiones pagas, Tucu, que son un poco más caras, que funcionan mejor.
0: Ya.
1: A vos que te sobra. Que te sobran los sponsors en este programa.
0: Iluso. Bueno. Llegamos al final del programa. Es más, nos pasamos.
1: Nos pasamos. Yo le voy a mandar ahora que terminó el cumpleaños, le mando un saludo a Dino Gorosito. Es el director de Casa de la Juventud, que cumplió en el día de ayer ya, que pasaron 5 minutos, añitos. Así que cumplo en mandarle mis saludos al Dino.
0: Y yo le mando un saludo grande, que cumple años ahora, desde hace 5 minutos está cumpliendo años, mi gran amiga María Virginia Pesana.
1: La Vicky. Bueno, listo.
0: Así que saludo a Vicky también. Bueno, nos vamos. Hemos cumplido con lo nuestro. Muchas gracias por haber venido, por haberte tomado la molestia de venir del distrito Toay hasta Santa Rosa para participar.
1: De la capital robada de la provincia.
0: Oye, vamos todavía. Nos vamos. Hasta el próximo programa.
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2: Siendo las 8:08 de la mañana, le damos la bienvenida a todos aquellos que nos están mirando a través de YouTube o a aquellos que nos están escuchando a través de alguna FM por donde suena la señal de Vorterix, tanto en la Argentina como en alguna parte del planeta. O tal vez estás utilizando una de esas páginas como Radio Garden que te hace escuchar Vorterix, ser feliz y estar.

0: viernes, el domingo va a llover, pero bueno, hoy no está lloviendo.
1: ¡Puerta!
0: Relax.
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0: Mira.

0: Ojalá que estén todos lo suficientemente bien. Levantamos, ¿eh?
1: Oh, sí.
0: Mira cómo estamos.

0: sótano, no es un sotanito así como, no, no, no, es claro que sí que es sótano.
1: Es un sótano.
0: No, claro, no es el sótano que tengo. Claro, es un sótano.
2: Alto sótano.
0: Claro, alto sótano.
2: Alto sótano.
0: O sea...

todos, bienvenidos a esta nueva mañana aquí en Vorterix. No preguntes por Rusia, así está la ciudad de Buenos Aires para todos aquellos.

0: mañana en todo el país. No, mira, te lo voy a arruinar todo. Veamos, vamos a ver los lanzamientos de este mes según.
1: Según
0: nuestros amigos de YouTube, que, o sea, no tenemos amigos, pero digamos si fueran. ¿Esto qué es? Desacatá 2 con Ulises Bueno. Este es Ulises. Ah, mira. Todo el mundo se agranda, ya se graba su video en vivo en el arena de Villa Crespo. Y hacen lo mismo, llegan, se abrazan.
2: 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Estoy loquito.
0: Me molesta cuando tienen la gorra tan alta.
1: Es raro, sí.
0: Ok, gracias, desacatados.

0: ¿Hay que escuchar todo el tema?
1: Bueno, no, no, creo que no. Ahí está, tranquilo. A ver, pará, la de Hit List, bla, bla, bla, bla, bla. A ver, las 100 canciones más escuchadas en...
2: Bueno.
1: Backrooms, Club Misterio, ok. Lana del Rey. Mirá. Julieta Checa. Ah, no, no es Lana del Rey. Fede no sé cuánto.
3: Atrapado en los backrooms.
1: ¡Oh! Gracias, querido. No, no, no tengo nada en contra tuyo, pero no, no empezaste bien. Para mí, para lo que es mi gusto de música. Este empieza cualquier otro. El Boguete, Anuel AA, y un beef, Fuerza Régida. Cuando no era cantante.
4: Qué bonito se mira ese En el cuarto apagamos la luz. 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
1: ¿Cómo le gusta decir la de estamos todos comiendo? Gracias, paso. No, pará, no, discúlpame, toqué dos veces, te pido disculpas. No, dos veces tengo que tocar. Ahí está. Anuel. Anuel, esto no es beber.

0: no estuvo mal. No podrás. Eugenia Quevedo, Ángela Leiva y la banda de Carlitos. Ok, entiendo. Gracias. No tengo nada en contra, pero tampoco tengo nada a favor. Karol G. Shoot the Line. Rosu Wolski. ¿Cuánta gente ahí tratando los temas hoy? Paso.
1: Shakira,
2: we are ready.
0: We are ready. Shakira, lo siento, el tema del mundial fue. Ay, me gustó el video. Omar Coons. Lo siento, no entiendo.
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0: No.
1: Ahí este era, mirá.
4: Vamos a grabar una canción, señor Francisco. Es un temazo.
0: ¿Es un temazo?
4: Cuando quiera, maestro. ¡Vamos!
0: Sí, qué locura, me gusta. ¿Quién te dijo? Los Herrera featuring, qué locura.

0: Ok, gracias, pero no llegamos. Estamos repasando los 100 más escuchados Simpson de la Argentina. Argentina, ¿qué te pasó?
1: Ey. Te voy a hacer. Quedan 89 todavía.
0: Este lo vimos ya varias veces.
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0: ¿Te acuerdas? Lo vimos cuando lo estaban presentando.
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1: Qué bien que se ve el video.
0: Sí, se ve muy bien el video, pero no, gracias, paso. O sea, no.
1: Mute,
0: ¿no? No, no, la verdad que lo sin más.
1: Bueno, pero es un repaso.
0: Está bien. Un repaso.
1: Hay que escuchar.
0: Claro que sí.
1: Hay que negarse, hay que escucharse. No gusta.
0: Claro. No puede ser que no guste nada.
1: No, y ese es el problema. ¿Es uno o es la música?
0: Sí, no, es la música.
1: Ah, bueno.
0: Buena música.
1: Lo suponía.
0: Sí, tremendo sí. Todo.
1: Está ella, no sé si vos tenés ganas.
0: ¿Está ella?
1: Ella, tengo una oyente.
0: No sabía.
1: Vicky.
0: ¿Amiga tuya?
1: Desde Zaragoza, no es amiga mía, pero bueno, podría serlo.
0: No sé.
1: Bueno, si vos estás, decís que sí, la sacamos. Perfecto.
0: Vos mandás.
1: Vicky, buenos días, ¿cómo te va?
3: Buenos días, chicos, ¿cómo andan?
1: ¿Cómo andás?
0: ¿Qué tal, Vicky? ¿Cómo andás? ¿Bien?
3: Bien, todo bien, por suerte.
0: ¿Nos escuchás bien?
3: Los escucho perfecto, ¿ustedes me escuchan bien?
0: Te escuchamos perfecto también. Estás en Zaragoza, por lo tanto será el mediodía, una cosa así por allá.
3: 1:23 de la tarde.
0: Ok, ya se pasó el mediodía, okay. Ya, claro. Bueno. Sí. ¿Ya comiste? ¿Estás por comer?
3: Ya comí, estoy teletrabajando hoy. No. Vine hace casi un mes a Zaragoza con trabajo desde Argentina. Y estoy trabajando en una empresa, en el rubro IT, pero en una empresa multinacional japonesa que se encarga de hacer autopartes y piezas de plástico inyectado a un montón de marcas de automóviles. Estoy hablando mucho, perdón.
0: No, para eso te invitamos, para que hablemos. qué loco lo que estás. ¿Y vos qué estás en la parte de ¿cómo se llama? Industrial, de diseño industrial.
3: No, estoy en el rubro IT, estoy como business analyst y estamos pasando de un sistema de gestión de la empresa que era viejo a un sistema de gestión nuevo que se llama Orbif.
0: ¡Qué loco!
3: Que es como un ERP.
0: Mira, bueno, y desde el remoto será, no sé, ¿qué vas? ¿Vas programando? ¿Vas armando APIs? Van charlando entre todos, dicen, ahora modifico, ahora modifica vos. Será como loco hacerlo.
3: No, en realidad es complejo porque desarrollan los desarrolladores, que es una consultora externa. Ajá. Que contrata a la compañía, pero nosotros tenemos que bajar a realidad la necesidad del usuario y pasársela en un lenguaje funcional al desarrollador, para que sea muy claro, porque generalmente no a los desarrolladores no les abundan las habilidades sociales.
0: No, claro.
3: No, para hablar con el cliente. Pero bueno, estuve un año en Argentina trabajando del mismo puesto en otra compañía, hasta que en septiembre del año pasado me despidieron y estuve un año buscando trabajo. Y bueno, la verdad que me surgió la posibilidad de venirme a España, yo tengo la ciudadanía y bueno, estoy acá saldando las deudas que me quedaron allá.
0: Okay. ¿Y las estás saldando o no?
3: Nada.

0: No, estoy acá saldando las deudas que me quedaron allá.
1: Muy bien. ¿Y la estás
0: Así
1: saldando o
0: que
1: no te está
0: nada.
1: contando?
0: Es mi primer mes y cobro el lunes, así que voy a empezar a saldar.
1: Y escúchame, ¿y es primera vez a España que te vas? ¿Te echás un mes, pero es la primera vez?
0: A vivir,
1: Sí,
0: sí.
1: vivir y trabajar.
0: A vivir y trabajar, sí. Obviamente no tengo teletrabajo todos los días, pues si no teletrabajaba desde Argentina, me era
1: Claro,
0: mucho más
1: buenísimo.
0: rentable.
1: ¿Te
0: Si
1: era
0: no,
1: más
0: no hubiera
1: rentable? ¿Te
0: viajado.
1: era más rentable si te quedabas en Argentina que ahí en Zaragoza?
0: Sí. Sí, porque explico porque Argentina está realmente muy caro. Yo cuando vine acá y vi el supermercado me quise morir porque está. Yo pensé que estaba a la mitad, pero está menos de la mitad. O sea, una
1: Mira.
0: letra. Es una pavada, pero la carne está más barata, el pescado está regalado, todo lo que es almacén se compra por 1 o 2 euros, no más.
1: Claro.
0: Por ejemplo, en lo que es alquileres y transporte público, Argentina es más barato.
1: Mira.
0: Entonces, lo que es alquileres, que generalmente es un gasto muy fuerte, me era más rentable vivir en Argentina, que yo estaba pagando alrededor de. En dólares, supongamos que estaba pagando alrededor de $350 el alquiler, y acá un alquiler, y Zaragoza no es una de las ciudades más caras de España, es bastante más barata que Madrid y Barcelona. Lo mínimo que está son 600 euros un departamento de dos ambientes. Entonces, sí, me era más rentable.
1: O sea, está caro. ¿Conoces el Acuario de Zaragoza? Lo estoy viendo ahora.
2: Hermoso.
0: Trabajo justamente al lado del acuario.
1: ¡No! ¿En
2: serio? ¡No!
1: Okay, mira.
0: En un predio que se llama la Expo 2008, que se construyó
1: La
0: para
1: tengo
0: la
1: acá,
0: exposición.
1: Parque Fluvial de la
0: Ahí
1: Expo.
0: laburo. Ahí.
1: Mirá. ¿En uno de estos
0: Sí,
1: edificios?
0: sí. En uno de esos edificios laburo.
1: Mirá.
2: Qué lindo.
0: Creo que no, si subís un poquito más. Trabajo, ay, bueno, te fuiste, pero trabajo en uno de esos que son como cilíndricos,
1: Ahí
0: que
1: está.
0: tienen
1: Ah,
0: forma
1: mirá.
0: así. Sí, en eso, contá el tercero desde arriba para abajo, en ese
1: Ok,
0: trabajo.
1: mira, te estamos. Ya
2: El
1: está.
2: que tiene dos algos arriba.
0: Sí,
1: Ok,
0: ahí,
1: ahí.
0: ahí, ahí trabajo.
1: Ok, mira, estamos en tu
0: Ahí,
1: trabajo.
0: un lugar súper lindo.
1: Che, re lindo. ¿Caminás por acá todas las mañanas, todas las
0: La verdad
1: tardes?
0: que estoy trabajando, pero no extraño a la oficina porque me la están trayendo.
1: Mira, che, y está haciendo calor ahora, sí, claro.
0: Está haciendo calor, pero cuando llegué hacía más de 40 grados, pero el tema es que es un clima mucho más seco, por tanto yo creo que se sufre bastante menos. Y ahora hace 30 grados, pero 30 grados muy tolerables, o
1: Claro.
0: sea, no
1: Che,
0: hay
1: ¿es lindo? ¿Se
0: humedad.
1: vive bien?
0: Entonces, te digo la verdad, yo conozco varias ciudades de España. No es la ciudad más vistosa, no es una fea ciudad, pero no es la ciudad más vistosa.
1: Ajá.
0: Pero se vive bien porque la gente, el otro día lo hablaba justamente con ex compañeros de trabajo, de que primero que la gente es muy tranquila. Y segundo, que en cuanto a lo que es tema laboral, sacando lo económico, que bueno, que es obvio, pero sacando eso, creo que, por ejemplo, hablo por mí, pero creo que el mundo IT me va a comprender, que es que yo en el anterior laburo y en todos los anteriores laburos que tenía de IT, me ocupaba del proyecto para el que me contrataban. Pero además era ir tapando, ir apagando incendios de todo lo que se iba rompiendo, de lo cual yo no era responsable.
1: Claro.
0: Y acá solo me contratan para el proyecto y se encargan de tener una consultora que les va resolviendo o sea, les va apagando los incendios, que son incidencias, se llaman en IT. Y nada, entonces lo que hace es que. Yo no solamente llegué con las fechas, sino que llego sobrada con las fechas. Entonces, es como que uno trabaja más tranquilo y siento, el otro día lo hablaba con una compañera que es colombiana, que bueno, que probablemente tenía la misma realidad que yo o un poco parecida a la mía, que era que, nada, yo estoy transcurriendo el primer mes y estoy viviendo súper bien y estoy en un re buen equipo, mi jefe es un divino, mis compañeros son amorosos, pero claro, estoy como con la ansiedad de, bueno, me van a echar, y yo voy a quedar acá

0: temporada. Y no, no, a ella le pasó lo mismo. La verdad es que si llegas en tiempo y en forma está todo bien, que llegas sobrado. Yo, por ejemplo, tenía que entregar algo hoy que terminé entregando hace 3 días, que si hubiera estado haciendo otras cosas, además de resolviendo incidencias, por ejemplo, además del trabajo para el que me contrataron.
1: Para tomar agua, para un poco, tomá agua, tomá aire.
2: Terapia.
1: No, pues claro.
0: Muy disculpa, es que
2: no, pero bueno, pero no, es mucha data.
1: No, no, muy bien, muy bien. No puso un punto y aparte jamás. Muy bien.
0: Es que estoy muy acostumbrada a rendir finales.
1: No, no, tranquila, Vicky, tranquila, es una charla. Tranquilízate, por el amor de Dios.
0: Te pido disculpas, te pido disculpas.
1: Bueno, en líneas generales, entonces, ¿vivís con alguien o estás sola ahí?
0: No, estoy sola. Creo que si hubiera, probablemente si hubiera tenido que hacer todo el movimiento con una persona más, se hubiera complicado.
1: Claro, mucho lastre.
0: Pero bueno, la verdad es que mucho lastre, pero no hablo por la otra persona.
1: No,
0: pero digo,
1: no, todo bien, pero bueno, de ahora más la llamamos lastre nosotros. Vicky, bueno, me alegro que esté bien, seguís disfrutando. ¿Ahora seguís trabajando o no? ¿Ya está por hoy?
0: No, no, sigo trabajando hasta las 6 de la tarde, que es su 1 de la tarde. Okay. La 1 de la tarde de ustedes.
1: Ok, perfecto. Vicky, te mandamos un beso grande, que la pase bien. Ojalá nos veamos por acá de vuelta y estés caminando por Buenos Aires o por donde. ¿De dónde sos?
0: Ojalá, ojalá, porque la verdad que pienso en volver siempre.
1: Ok, ¿sos de Buenos Aires o de otro lado?
0: Nací en Buenos Aires, pero soy de toda la vida de la Lucila y de Martínez.
1: Ah, mira, okay, mira. Lindo la Lucila. Sí, muy lindo, está muy bien. Sí. Te mandamos un beso, que te cuides, Vicky.
0: Chao, chao, perdón por hablar tanto.
1: No, no hablaste nada, no, para nada, para nada.
2: Adiós.
1: Dios mío, lo que hablaba esta mujer.
2: Dios, no paraba un segundo.
1: Tremenda, me asustó en un momento, dije, se va a ahogar.
2: No, no, no, no la quería interrumpir, si se enojaba o algo.
1: No, claro, yo tampoco.
2: Ni agua tomó.
1: Jamás.
2: Ni aire tomó. Che, lindo Zaragoza, esos techos.
1: Sí,
2: que
1: sí,
2: tiene,
1: sí. Y así, viste, es todo muy rojo.
2: Sí, sí.
1: Viste, cuando ves el mapa así, de arriba.
2: Sí, lo vi que estabas buscando y busqué un video. Y están, pero bueno, en tu mapa se ve todo.
1: Sí, lo que están, los mapas, sí, están cada vez más. La verdad que cada vez está más.
2: La fluidez y el detalle es increíble.
1: Sí, sí, la verdad que cada vez está más.
2: Es terrible.
1: Sí, te puedes meter en cualquier lado. Ya. Pero bueno, ahí
2: lindo,
1: está,
2: bueno.
1: Está muy lindo. Un día raro, no sé si es complicado, pero está un día como raro hoy.
2: Yo también lo siento raro, pero no sé qué.
1: Y si mira, ya tengo que estar en un lado, después tengo tele y
2: eso. No sé qué tengo.
1: Mañana también tengo que como una entrevista de hoy. No, yo le hago una entrevista a alguien.
2: Ah,
1: hay unas jornadas muy importantes, está todo agotado hace mucho tiempo, que tiene que ver con finanzas, cripto, IA, agentes de IA para finanzas. Y doy una charla a la. No, yo no, perdón. Le hago una entrevista.
2: ¿Hacer una entrevista?
1: Sí, sí, al CEO de Lemon. Voy a comprar acciones de Lemon.
2: ¿Cómo?
1: Voy a comprar parte de la compañía.
2: ¿En serio?
1: Sí.
2: Ah, bueno, yo estaba por hacer unas inversioncitas.
1: Ok. No, no, no es una recomendación la mía.
2: Ok. No, pues yo aparte, ya por otro lado, ya estuve viendo ahí Lemon.
1: Así que voy a irle a una nueva y le voy a decir, al che, ¿qué me gustaría acá poner unos morlacos?
2: Con un maletín al lado,
1: sí.
2: ¿No?
1: Che, 35, tardísimo, vamos con. Sí, sí.
2: ¿Qué pasó? ¿Qué pasó?
1: No sé, son tus botones, no los míos.
2: No, bueno, pero escúchame, ¿lo presentamos o mandamos de una?
1: No, como quieras.
2: No, vamos de una si no lo hacemos perder tiempo. Okay. Nachito, que está con temas.
1: Ok, Nacho, ¿cómo va?
3: ¿San?
1: Sí, sí, te escuchamos, discúlpanos. No nos dimos cuenta del horario, estábamos boludeando con.
2: Claro, había una chica que no paraba de hablar.
3: Sí. No hay problema. Estaba acá enterándome de la vida de esa chica.
1: Sí, sí, que creo que se acaba de desmayar. Se quedó sin oxígeno.
3: Sí, sí, sí, recuperó un poco. Qué cosa, ¿eh? Bueno. Qué, pero sólida, o sea, me gustó porque tampoco no es que había titubeo.
1: No, no, no, es como cuando hablas vos de un informe periodístico que tiqui, tiqui, tiqui, tiqui, tiqui, tiqui, tiqui, tiqui, tiqui, tiqui, tiqui, tiqui.
3: Claro, pero acá sobre su vida. Claro, claro.
1: Y sin texto, sin video, sin nada, o sea, sí, mirando a cámara derecho.
3: Sí, sí. No sé, yo no tendría tanto que hablar de mi vida, así, tan. De una manera tan consistente. Bueno,
1: intentá resumirme tu mañana desde que te levantaste, sin parar. Ya.
3: No,

0: Bueno, pero no, ya empezaste más. No, no, no, no, horrendo, horrendo. Encima te quedaste mirando un punto
1: pero
0: fijo
1: fue
0: como.
1: Poco. Es que sentía que lo tenía que lo iba a tener que dibujar demasiado porque bueno, era poco. Levantarse, bañarse y conectar esto.
0: Bueno, no, pero hay que llenarlo.
2: Conectar esto.
1: Bueno, por eso, mucho, no.
2: Su experiencia de trabajo, que se fue, ¿qué hizo? Había mucho.
0: No, increíble.
2: Mucha abreviatura, sí. Mucha. IT, PPT y bueno, y todo eso. Es data, es un montón, sí, de data.
0: Pero bueno, sí, pero sí. Seguro que tenés algo más interesante para contarnos, Nacho.
1: Sí, muchísimo.
0: Empezamos
1: muchísimo.
0: Entonces.
2: No te creo nada.
1: Y vamos a hablar de malos números que se registraron para la economía de la Argentina, que tiene que ver con la pobreza y tiene que ver con la actividad económica. Creció la pobreza y cayó la actividad. Son dos números realmente malos, que lleguen en el primer día, en el mismo día, es realmente negativo eso, por lo menos para la imagen que da. Pero bueno, la pobreza era algo que se veía que podía llegar a suceder por los registros que se estaban dando de los indicadores privados a lo largo de este primer semestre. Y efectivamente fue así. A partir del registro oficial que publicó el INDEC, en el primer semestre de 2026 la pobreza alcanzó al 32,3% de la población, lo que implica un aumento del 0,7% respecto a la primera mitad del año pasado y un aumento de más de 4 puntos sobre el final del año pasado. Es decir, de semestre a semestre aumentó casi 4 puntos. ¿Qué significa esto? Que son casi 15 millones de personas en Argentina que están en situación de pobreza, de las cuales 3,5 son indigentes. Y esto implica que en los primeros 6 meses de 2026, unas 2 millones de personas cayeron por debajo de la línea de la pobreza. La verdad, era un dato que hasta ahora el gobierno era uno de los datos que podía defender respecto a las políticas económicas que estaba llevando adelante, porque, por ejemplo, si se comparan los datos actuales con los del final del segundo semestre del 2023, es decir, en la última gestión del último semestre de Alberto Fernández, actualmente hay 4 millones menos de pobres que en ese momento. Incluso el gobierno hace un cálculo todavía superior, porque de hecho ayer Caputo publicó en sus redes sociales el dato de la pobreza y la comparación no la hace con el último semestre de 2023, sino que la hace con el primer semestre de 2024, que después de la devaluación, cuando llegó Milei, se disparó fuertemente la inflación. Eso provocó lógicamente que la pobreza se disparara. Tanto es así que había llegado al 52,9%. Entonces, esta es la discusión que se tiene desde que el gobierno de Milei llegó al poder, porque si la comparás con cuando terminó Alberto Fernández, que fue 41,7, te da que sacaste mucha menos gente de la pobreza que si la comparás con el casi 53% que hubo en el primer semestre del gobierno de Milei, pero el gobierno de Milei aduce que o argumenta que eso tiene que ver con la política económica que se había hecho en el semestre anterior. Bueno, obviamente van a ser definiciones distintas según quien lo vea, pero efectivamente, más allá de toda esta sucesión de caída de la pobreza durante todo este tiempo, bueno, finalmente terminó subiendo porque era lo que se especulaba que fuera a suceder. ¿Por qué? ¿Qué es lo que dicen los especialistas que está pasando ahora que no venía registrándose hasta este momento, por lo menos durante el gobierno? Bueno, primero que se frenó la recuperación del ingreso real que había empezado en los primeros meses de 2024. Obviamente, ante la baja de la inflación o la estabilización de la inflación, había un cierto margen de encontrar este número de una forma un poco más equilibrada. Después también lo que pasó es que las canastas básicas, la que miden la pobreza, volvieron a aumentar por encima de la inflación. Entonces eso hace que cada vez menos gente empiece a poder alcanzar pagar esa canasta básica, que hoy en día está alrededor de 1.600.000 para una familia, para un hogar. Después también cayó el poder adquisitivo de los hogares, porque, como decíamos, la canasta básica total subió, por ejemplo, casi un 35% interanual, pero el aumento del ingreso familiar total subió un 25%, es decir, no alcanzás el número de la canasta familiar. Bueno, y después también se redujo el empleo formal y avanzaron las formas laborales más precarias, digamos, lo que también hace que se dificulte un poco llegar a pagar.

0: esa canasta básica total, y también se empezaron a descompensar algunas cosas que mantenían por lo menos al gobierno o a los sectores más bajos por parte del gobierno un poco más asegurados, que eran las transferencias sociales. Por ejemplo, la UH no registró mejoras significativas en términos reales, sino que fue acompañando la inflación, entonces eso también hace que si solo acompaña la inflación, pero la canasta básica total está por encima de la inflación, bueno, no la vas a poder alcanzar nunca. Y después también se empezó a estabilizar lo que registra la encuesta permanente de hogares, que es la encuesta que te permite medir el número de personas que están en situación de pobreza, y que contábamos hace unos meses también que esto se había resignificado, o se había interpretado de manera distinta, porque había cambiado la metodología que permitía medir mejor cuánta plata ganaba una persona. Entonces, ese salto de la forma más optimizada para registrar ese número hizo que en un primer momento la pobreza bajara muchísimo, porque supuestamente eso significaba que esa persona estaba ganando más plata, entonces ya podía salir de la línea de pobreza. Bueno, no necesariamente significaba eso, sino que significaba que había una mejor manera de registrarlo. Bueno, eso ya se estabilizó con esta nueva metodología, entonces ya no tenés ese margen de recuperación de personas que pueden llegar a salir de la pobreza. Eso respecto al índice de pobreza, y respecto al índice de actividad económica también cayó respecto al mes anterior, es decir, en el mes de agosto bajó un 2,9 respecto a, perdón, en el mes de julio cayó un 2,9 respecto a junio, y cayó casi un 1,5% respecto al mismo mes, a julio del año pasado. Caputo dijo que en los primeros 6 meses de actividad acá en el gobierno del 2026, la economía creció un 1,7%, pero es lo que describen como una economía serrucho. Es decir, que sube un mes, baja otro. De hecho, de los 7 meses que se vienen registrando, la actividad económica cayó en 4. Por lo tanto, sube un poco, baja, y se viene registrando de esa manera, pero bueno, anualmente está bajando. Caputo dijo que esto tiene que ver con menor disponibilidad de gas en el caso de la industria, más lluvias, más nevadas en relación a la construcción y a la minería, y bueno, y también parte de los argumentos que usó para mostrar la baja de la actividad económica estaba marcada, según lo que dijo, por en relación al mundial, que hubo menos horas trabajadas en algunos sectores.
1: Bajó por vagos.
0: Lo que argumenta.
1: Claro,
0: exactamente.
1: Bajó porque ustedes son vagos.
0: Un poco eso. Ahora, ¿cuál es el plan del gobierno para los próximos meses para tratar de apuntalar la actividad económica? Bueno, la construcción. No, porque eso también te baja un poco la actividad. La apuesta es la construcción, a través de créditos en dólares, a través de créditos hipotecarios, a través de distintas facilidades que veníamos contando hace un tiempo. Bueno, esa es la apuesta del gobierno para ver si efectivamente puede recuperarla con la construcción, que es uno de los índices clave que pueden ayudar a remontarla.
1: Mientras todo esto pasa, ya elegí el colegio, va a tener que ser para mi nieto, no para mis hijos, porque ya mis hijos no tienen que ir. Es en China, es un colegio donde la gimnasia es todo. Lo que van a ver, lo que le voy a mostrar es, no es un lugar de entrenamiento, no es un lugar de especializado, no es después del colegio voy y hago esto, hago telas, hago, qué sé yo, fútbol, lo llevo a hockey, patín. No, esto es dentro del colegio. Y lo loco es que ya puedes poner la imagen de esta dama, que ponen a un nenito chiquito para que vean también lo que hacen los grandes y quieran hacerlo. Le voy a mostrar algo, ahora voy a apretar play, pero no vean solo a la chica, vean al nenito atrás. ¿Sí?
2: Ok.
1: Vamos. No sé lo que le está diciendo, no quiere ir mal colegio, no sé lo que le está diciendo. Ok. Me apito atrás.
2: No.
1: O sea, lo que hace la chica es tremendo. Llevo el pito atrás. Estamos viendo a Lilianita de primero A. No. No. Y miren esto, miren lo que van a hacer ahora. Y miren el pibito atrás haciéndolo también.
2: Sí.
1: ¡Ah! Eso tiene que doler. ¿Y eso?
2: No, es un exorcista.
1: Y el pibito atrás diciendo, yo lo voy a hacer.

0: Ya está, dejala, soltala.
1: Muy bien.
0: Tremendo.
1: Terrible.
0: Eso es un colegio, boludo. Eso es una clase de gimnasia.
1: Uy, sí, sí, tal cual. Me hubiese encantado tener esa disciplina.
0: Bien pedo. Fuiste más feliz. No, mira, iba tirito atrás. Mira atrás.
1: Se tiró 10 medialunas seguidas,
0: nenito. Ah,
2: sí. Sí, yo en mi clase de gimnasia me destacaba porque era el único que podía hacer el rol saltando el rol para adelante saltando como en un trampolín. Y era como, wow.
0: No.
1: Rol para. Ah, saltando.
2: Claro, como una pequeña cama elástica.
0: Claro, tenía el potro y atrás tenía la cosa que salteas.
2: Eso. Sí, no, era bueno.
0: No, bueno, es bueno ese tanén acá. Vos sos un paralítico,
2: bueno,
0: boludo.
2: Bueno,
0: yo soy
2: mediocridad.
0: Bueno.
1: Era
0: yo
1: bueno.
0: Sos paralítico.
2: En la mediocridad de mi primaria era bueno.
1: Bueno, cuestión de retomar.
0: ¿La primaria?
2: No, ya está, ya pasó. Sí, la primaria. El secundario ya era fútbol. Ya había entrado.
1: Ay, sí, secundario.
0: No, voy a traducirlo, a ver qué es todo eso grito que están diciendo.
1: Los nenes, sí.
0: Mientras ustedes están haciendo, a ver si lo puedo bajar y traducir. Sí. Tu otro tema, por favor.
2: Bueno. Yo. Y vamos a hablar de lo que se aprobó en el día de ayer en el Congreso Nacional, porque se modificó el régimen de zonas frías. ¿Qué es esto? Esto es lo que subsidiaba el precio del gas. No sé si me llevaba a hablarlo de esto.
0: Creo que al principio de año nos contaste algo de esto porque se había empezado a hablar.
2: Que podía llegar a charlarse, sí, bueno, se terminó aprobando en el Senado y así se convierte en ley esto que intentaba, o que es un régimen que subsidia el gas para los habitantes de los lugares donde están en regiones con temperaturas más bajas. El esquema se solventa en general con un fondo que pagamos los usuarios de todo el país y que hoy en día el gobierno lo califica de insuficiente. El gobierno dice, che, la verdad yo estoy poniendo más plata de la que debería poner, esto es insostenible. Bueno, políticamente se consiguió, más allá de que la oposición no acompañó este proyecto, pero políticamente con los aliados se consiguió tratando de prometer un alivio en el peso de la energía eléctrica para las provincias cálidas, porque lógicamente las provincias frías y sobre todo las que quedaban por fuera de todo este nuevo régimen no iban a estar acompañando este proyecto, por lo menos no iban a perjudicar a su propia población. Para entender un poco la historia de este régimen, en el 2012 creó por primera vez, contemplaba descuentos en las tarifas de gas para los usuarios de la región de la Patagonia, para la Puna y para el departamento de Malargüe, en particular en Mendoza. Casi 20 años después, en el 2021, se amplió este alcance con la asistencia estatal a nuevas subzonas, incluidos 90 municipios de la provincia de Buenos Aires, la provincia de Córdoba y la provincia de Santa Fe. Ahí es cuando empezó a tambalear un poco y a decir la discusión, che, zonas frías, la provincia de Córdoba y la provincia de Santa Fe, y bueno, el sur de la provincia de Buenos Aires, en algunos casos un poco más justificados, pero bueno, empezaron a decir, che, esto se está ampliando demasiado. Los descuentos iban de entre el 30 y el 50% según la región, y es un beneficio que aplicaba a más de 4, o aplica hoy en día hasta que se empiece a implementar esto, a más de 4 millones de usuarios residenciales en regiones que se consideraban de bajas temperaturas. Con los cambios, el gobierno espera ahorrar entre 200 mil millones y 480 mil millones de pesos, retomando el esquema original. Uno de los cambios clave en todo lo que se aprobó en el día de ayer es que retoma las zonas originales. Los hogares que estaban involucrados en estas zonas ampliadas van a seguir recibiendo un descuento adicional por zona fría, pero solamente si están inscritos en el esquema de subsidios energéticos focalizados. Esto quiere decir el esquema de subsidios en el que, por ejemplo, una familia no podía sobrepasar las 3 canastas básicas, es decir, que ganaba una familia menos de 4.7 millones de pesos, para personas con discapacidad, para veteranos de Malvinas. Es decir, si tenés un descuento o si te corresponde un subsidio, podés tener un subsidio adicional por zona fría. Desde la Secretaría de Energía están diciendo que alrededor de 1,5 millones o quizás un poco más de personas van a perder este subsidio y por eso entienden que va a seguir aplicándose o van a poder recuperar parte de la plata que está invirtiendo el Estado y que, según explican, no alcanza con el fondo de lo que pagamos todos los usuarios y que se corresponde y se traslada a esos sectores. Para tener un ejemplo más claro, por ejemplo, la zona de Bahía Blanca, uno de los puntos más al sur de la provincia de Buenos Aires, un usuario con consumo promedio de, calculan, 118 metros cúbicos mensuales, pasaría de pagar hoy alrededor de 20.000 pesos a empezar a pagar alrededor de 40.000 pesos. Estos cambios, los más significativos en los precios de las tarifas de gas, se van a empezar a ver recién, obviamente, en el invierno del año que viene. El invierno del año que viene va a ser plena campaña electoral presidencial. Entonces, a partir de ahí, va a haber algún tipo de reflejo respecto a cómo se toman y en qué condiciones están las personas que empiecen a perder este subsidio que venían registrando en los últimos años. Igualmente, estos beneficios sí se sostienen para las zonas originales, para la Patagonia, para Malargüe y para La Puna, pero va a ser distinto, lo cual va a implicar un pequeño aumento para ellos también. Más allá que se sigan en el régimen, les va a modificar la cantidad de plata subsidiada. ¿Por qué? Porque ya el subsidio no se va a aplicar sobre la generación del gas y la distribución del gas, sino que solo va a llevar una porción del costo de la factura, se aplica solo sobre la generación y no sobre la distribución, entonces esa porción de lo que te va a subsidiar va a ser menos. Entonces, más allá que estés todavía en las regiones donde va a seguir siendo contemplada como zona fría, igualmente el subsidio va a ser un poco menor porque efectivamente la forma de calcularlo va a ser menor y con esto el gobierno, como decía, espera ahorrarse estos miles de millones de pesos de cara al año que viene.
0: ¿Te gusta el terror, Nacho? El terror es una...
2: No, es más explícito, no el gore, no, sino más el suspenso o terror.
0: Bueno, pero es difícil encontrar terror, decir, ¿qué veo de terror? ¿Qué se publicó? Así que sí. 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Okay. ¿La tienen? Ok, se la voy a mostrar. Esta es horrorfilia.com. Te da todo lo que hay de terror. Las nuevas películas que salieron, hay reseñas, tendencias, cómo no odiar el cine de terror. Bueno, hay podcast, hay de todo. Y tiene un horror finder en el cual vos podés empezar a buscar, no sé, cosas, películas, por ejemplo, que hay de terror y es por la película con franquicia, animación, bestiario, despacio, de apocalipsis, de brujería, por ejemplo. De mal. Y cuando abrís brujería podés abrir, ahí no lo están viendo, pero yo estoy abriendo al costadito.
1: Ah, eso se puede ver, perfecto, vamos.
0: Claro. Que es, por ejemplo, en brujería, ¿qué querés? Aquelarre, maldición, magia, ocultismo. Entonces claro. Te empieza a buscar por lo que vayas sacando. Por ejemplo, afro horror. El afro horror puede ser por director afrodescendiente, por vía explotación. ¿Qué es eso? Ok. Blácula. Son las películas hechas por negros, la versión negra de otras películas, por ejemplo.
1: Yo pensé que era hacer un chiste de los Simpsons.
0: No, y cuando la... Esta es de Blackploitation. Blackploitation. Claro, explotación de... Ok, perfecto.
1: Claro.
0: Sí, una animalada, voy a sacarlo. Bueno, hay de todo, terror latinoamericano... nativo americano, terror. Esto es el lado de películas, pero también hay videojuegos. Podés ir a la sección de videojuegos y te dicen todos los videojuegos que hay de terror, ¿no? ¿En qué plataforma están? Uy, ¿qué es esto?
1: ¿El chanchito?
0: Sí, la Mile 27. No sé qué hay que hacer. A ver, déjame ver que lo traduzco, ya te digo. Esto es... Son las 12 de la madrugada en la aislada caseta de peaje de la Milla 27. Estás asignado por la Notebook Corporation. Se suponía que tu turno iba a ser un protocolo rutinario, pero a medida que la espera, que la espesa niebla va anunciando y las comunicaciones se interrumpen, te das cuenta rápidamente que en Norwood no te están contando toda la verdad sobre lo que realmente ocurre en esta carretera.
1: Dios.
0: Ni en pedo.
1: Dios.
0: Ni en pedo. No hay forma de que vea esto.
1: Pero ni un videojuego.
0: Es un videojuego.
1: ¿Y no te da un poquito menos de miedo el videojuego?
2: No, a mí me pasa al revés, me dan más miedo los videojuegos que... Porque siento que yo estoy haciendo algo, claro, porque siento que yo lo estoy llevando adelante y yo me estoy metiendo en una.
1: Yo me bajé uno de abducciones

0: extraterrestres.
1: ¡Dios!
2: Pero creo que la abducción, no tengo problema. No me gusta esta, por ejemplo.
0: Y bueno, pero vas caminando en la oscuridad.
2: Taker of my heifer.
3: Sí, y con las películas me pasa que es difícil que encuentre una buena película de terror, porque no termino de entender el género, o sea, no es un género que termine de entender. O sea, como que muchos dicen, no, qué buena película. Y yo, pero esto es cualquier cosa, o sea, hay una persona colgada del techo, esto ya no...
0: Es que hay mucha, pero bueno, mucha subespecie dentro del terror.
3: Claro, claro.
2: Acá está el ranking, está El Ejército de las Tinieblas, la número uno, el juego Saw, uno, Devuélvemela, no la vi. El Descenso, La Casa de Cera, todavía es viejísima. Exterminio. Bueno, ya lo saben, se le pongo de vuelta a la dirección. 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Ahí pueden encontrar todo lo del terror. Tenemos una nota, una más, que sé que trabajás con tres todo el tiempo. Uh-huh. O vamos inmediatamente a otra cosa.
0: You know what.
3: Lo que ustedes consideren. Contame
2: de qué se trata tu tercer tema, ¿qué era?
0: Tiene tres videos,
3: mira. Milei y Netanyahu en Nueva York.
2: No, es una unión. Los dos se tiraron, ¿no? Todos ese. Qué genio que sos.
3: Sí, sí, sí.
2: Qué buen exterminio. Sí, sí. No. Vos sos el mejor líder que ha dado. No, fue una cosa media así, fue media rara, ¿no?
3: Buen resumen.
2: Okay.
3: Buen resumen. Sí, sí,
2: no. Para viernes vamos a dejarla. Vamos a dejarla para viernes porque ahora llega el momento.

0: El momento del Good Morning, que ya estás.
1: Sí, sí, porque este es el clave de cuatro victorias seguidas. Sí. Este es el que define, ¿entendés? Este es como el que puede desequilibrar la balanza.
0: El de hoy no tengo sus capacidades. De apreciar en una foto la historia, no sé vos.
2: No, tampoco.
0: Felipe Piña con nosotros. No, mentira.
2: Felipe, adelante.
0: Damián Cook está con nosotros.
3: Buenas.
0: ¿Qué tal? ¿Cómo andas? ¿Cómo andas? ¿Bien? Mirá, si era Felipe Piña, se mata.
3: No, te liquidaba, boludo. Igual, ojo que estoy practicando.
1: Yo no lo escucho, Mario, ¿eh?
2: No. Dami, ¿sabes que no te tomaron los auriculares Bluetooth? Estás de aire.
0: Sí, a ver, habla ahí.
3: Hola, ¿habla?
2: Peor.
3: ¿Peor? Bueno, pará.
0: Uy, rompiste todo.
2: Aprovechá, Nacho, y respirá.
1: Yo ahora lo escucho, pero dentro de un baño, ¿no? Como el disco de Los Redondos.
2: A eso me refería.
0: Claro, parece cualquier disco de
1: B8. Sí, sí.
0: Ahí empezó a hubo otros sonidos ahí.
1: Listo, está este.
2: No, pará.
0: No, ahora estás muy bien.
2: Pará. Mirá, la cámara se mueve sola también, lo sigue.
1: Y bueno, chicos, ¿qué vamos a hacer?
0: No, ahora sí.
1: No, escuchá, les iba a decir que esto, que desde que Pame me avisó que íbamos a jugar, me puse a practicar todos los días 20 minutos.
0: Claro.
1: Y de hecho, el lunes fui a ver a Santa Blasa al Colón y antes de que arranque estuve viciando un poquito más. Creo que estoy con capacidades,
2: ¿eh? No era para
1: Pero ya están todos jugando más que yo. Y aparte, o sea, también debe tener un prontuario de ver archivos y de cosas con todo lo que edita, que ya tiene un conocimiento. No te aseguro.
0: Está bien, pero no está editando historia medieval de 1744.
1: Pero no importa, pero te ubica en tiempo y espacio, cosas. No, no.
0: ¿Qué quieres que lo corte? No sé, Nacho.
1: Dejémoslo. Ojalá no le toque lo que le tocó a Ernesto el otro día, que fue una foto de el despegue a la luna. Dale, flaco.
0: Qué culo, dale. Dios mío.
2: Sabemos que tiene que
1: me viene pasando pero... eso, sí.
0: ¿Y a vos también cómo te está yendo? ¿Bien o...?
1: Cuando practico me aparecen cosas muy fáciles que son muy obvias, pero cada tanto me salta alguna que es medio compleja, claro. Medio Game of Thrones, que ahí me confunde.
0: Claro. ¿Quién quiere empezar?
1: Lo dejo a decisión del invitado.
0: El invitado decide.
1: Y bueno, empiezo así, me saco el miedo de una. Para que lo ponga en pantalla grande acá porque
0: está
1: verdad.
0: Muy bien.
2: Sí.
1: Ahí va.
2: Fíjate si lo ves
0: es
2: bien.
0: Es un Neumann, ¿no? ¿Para qué abre el micrófono antes? ¿Qué micrófono es?
1: Es un Rode.
0: Un Rode como el que tenemos nosotros, el mismo Rode.
1: NT51A, si mal
0: no. Sí, está muy bien.
2: Que faltan la radio.
1: Mira lo que sabe.
0: No es el que falta en

0: La radio.
1: Me parece.
2: Lo tengo hace muchos años, ¿no?
0: No, ok, ok. Sí. Es un chiste que bueno, no corresponde.
1: Sí.
0: Bueno, vamos al metro.
2: Dale.
0: ¿Ves bien? ¿Lo tenés con la bien pixelado? ¿Todo bien?
2: Perfecto, perfecto.
0: Ok. ¿Estás listo entonces? Voy.
2: Sí, va.
0: Un minuto a partir de ahora. Tranquilo, tranquilo. Hijo de
3: puta.
2: Vamos, vamos carajo, vamos carajo. Llévame a Pompeya, Mario, a Italia, te lo pido por favor. Y anda moviendo ese scroll. Anda moviendo ese scroll al 79, Mario.
0: No me acuerdo dónde es Pompeya, no me acuerdo dónde es Pompeya.
2: Italia.
0: Sí,
2: Italia,
0: sí, pero ¿en qué parte de Italia? ¿Alguien se acuerda por dónde?
2: La verdad, sinceramente, donde quieras, Mario.
0: Bueno, te pongo en el medio, te pongo en el medio de Italia, te pongo en el medio de Italia.
2: No me acuerdo bien dónde queda, pero...
0: ¿Y qué año querés?
2: 79.
0: ¿Antes de Cristo o después?
2: No, después.
0: Ah, ok, está. 79.
2: No lo puedo creer, boludo, qué alegría.
1: Regalado.
0: Sí, espera, 79.
2: Por favor, Mario, ahí está perfecto, como quieras, ahí va.
1: Dos.
0: Ok. Error histórico, 0 años. Y la distancia, bueno, le pifié yo 95 porque yo no sabía dónde quedaba. Él me dijo que haga acá, pero
2: no pasa nada, no pasa
1: exact
2: nada.
1: Year.
0: Sí, sin duda, estamos hablando de Pompeya cuando. ¿Y cómo sabías tan rápido que era en el 70?
2: Porque, te juro por Dios que hice un video hace 2 meses, sí, Mario.
3: ¿Qué te digo, boludo? ¿Qué te digo? O sea, no.
2: Qué alegría, boludo. Lo feliz que voy a hacer el programa hoy.
0: Ay, Dios.
2: En bola, lo
3: hago. Dios, boludo.
0: Sí. Te reconozco que. Fue reconozco fácil, que el buen Anguard te está odiando.
3: Y aparte, pero que pará, pará. Un puntaje, ya no me acuerdo de puntaje. Encima me parece metido en super pleno.
1: Ahí está, no, 4.003 y pico.
0: 4.353.
4: Sí, yo que estaba en 4.200.
0: De no, ganar ya queda en el número uno él. A menos que vos no, ahora metas un pleno. Ahora, tenés que meter un
3: sí,
0: pleno.
3: ¿Pero qué me tiene que sacar? Mi nacimiento tiene que ser para meter ese pleno.
1: La mano de Dios.
0: Sí, admito.
3: Claro, la mano de Dios.
0: Ok.
2: Dale, a ver, tenés fe.
3: Dale. Sí, dale.
0: ¿Voy?
3: Dale. Sí, dale, okay. Dale.
0: Te pido mil disculpas, ahora no sé qué decir.
3: Ahí se vienen esos mayas. Mirá.
2: Bueno, qué fácil. Bueno,
3: es
2: Nacho. Muy fácil, Nacho.
3: ¿Qué es eso? ¿Dónde estás? No sé.
2: Es el Río Paraná, me parece, Nacho.
1: Roque Pérez.
3: Europa, no sé, meter en el medio de Alemania.
0: ¿En medio de Alemania? ¿Colonia?
3: Sí. Sí.
0: Voy a Colonia, sí. ¿De cuándo te crees?
3: Y metele el año 700 después de Cristo.
0: Te pido mil disculpas. La verdad que...
3: No hay forma de que ganes hoy.
0: No hay forma.
1: Genérico.
0: Allá voy, pero...
3: Sí, dale.
0: Bueno, ya era Inglaterra, le pifiaste por 366 años. Es la batalla del puente de Stamford, ese puente de mierda que estaba viendo. Es el puente de Stamford, que andás a ver qué mierda es el puente de Stamford.
3: No, me da bronca porque es un puntaje promedio re bueno. Es un puntaje promedio muy bueno, como para venir con este otro. Aparte, de última, que no aparezca el volcán, me decís. Si de última más o menos. Pero que aparezca el volcán de fondo.
0: Porque si me decís otro volcán, no sabría qué decirte. Decime otro volcán que se prendió fuego. No tengo ni idea.
3: El volcán, la gente corriendo ahí alrededor. Es inviable.
0: And the winner, señoras y señores, tenemos un nuevo campeón. Señoras y señores, él es Damián.
2: Quiero dedicar a todos mis compañeros de IKEA, a toda la gente que labura en la radio, a Nico, a Mario también, por supuesto. Bueno, Nacho, hiciste lo que se pudo, hermano.
0: No, todo bien.
3: Vine
2: de Chaco a culearme a esta ciudad.
0: Claro. ¿De dónde sos?
1: Clarísimo.
2: De Chaco.
0: Del Chaco, no, no, del Chaco a pegarla en Buenos Aires, en ser
2: sí.
0: Amado en Buenos Aires, se podría decir.
2: Para esto practiqué toda mi vida, boludo.
0: No puedo creer.

0: La verdad que... ¿con quién vivís, Damián? ¿Se querés dedicar a alguien? No sé, perro, de familia, perro. Nada.
1: Mi perra Minerva, por supuesto, a toda la gente de la radio, Lucas, mirá que la gente ya me está festejando por los grupos de WhatsApp, ¿eh?
0: No, claro,
1: a toda la gente de Ike, que ahora voy para ahí.
0: No, el campeón...
2: Un palo de reproducciones tiene. Historias innecesarias, la destrucción de Pompeya, dos puntos.
1: Ahora le cambio el título, Nacho. Le pongo la...
0: ¿En serio te tocó?
1: Te juro por Dios, Mario. Pero literal, aparte, fijé fuerte durante como una semana con eso. Y miré todo, miré todas las fotos que había. Lo que podía reconstruirlo con algo, lo reconstruía. Me metí a fondo porque estaba flasheado con la historia.
0: Sí, bueno. Sí, pero no te puedes ver.
2: La versión arranca...
0: Solo un
2: a primera
0: tres.
2: Hora del 24 de agosto del año 79. Anda a cagar.
3: Eran las...
1: ¡Qué alegría! Ah,
0: No puedo creer. La verdad que es algo increíble.
1: ¡Mirá! No.
0: Señoras y señores.
1: ¡Mirá esto!
2: ¡Qué festejada!
0: Damián Cook ahora está primero con 4.316 puntos, segundo Nacho Corral con 4.264, Ernesto Provitilo también. Che, pero los tres primeros, todos los vamos a tomar como de Borderis casi.
3: Y
0: Juan Caparrós también, ¿cuándo? Fabio Fiamingo.
2: Yo el pleno del 4.200 lo hice en Jordania en el año... 300 antes de Cristo. Y acá me viene uno con el despega la luna y el otro con el coso de Pompeya.
0: Coso de Pompeya después de haber hecho un documental sobre Pompeya.
1: Más respeto que murió mucha gente, Nacho, murió mucha gente.
2: Sí, pero yo soy la víctima más importante de todo eso.
1: Es verdad.
0: Sí. No te da problema, en este momento estamos con 19.000 personas viendo. No te da problema, no pasó nada, Nacho, tranquilo, nadie lo tomó en cuenta.
2: No, hay gente que me apoya, esto es lo legal y lo legítimo. Yo soy el legítimo y bueno, legalmente sí, tienen el título otro. Sí, pero está bien. Bueno,
1: ¿qué se le va a hacer?
3: ¿Pero qué se le va a hacer?
0: Todavía. Ya está, no, déjate llevar. Damián, vestite y andá ya para la radio. Te ganaste un vino, porque si no son entradas
1: espectacular.
0: Un vino, un lindo vino, un gran vino.
1: Pero bienvenido sea.
0: De esos que salen que sí. Por arriba de 15.000, 20.000 pesos.
2: Ojalá no esté picado.
1: Que sirve.
3: Bueno,
1: no pase por la casa de Nacho, boludo, por favor. Que lo vais a estar ahora.
0: Gracias, Damián, un abrazo grande.
1: Gracias, chicos.
0: Chao.
1: Un beso, lo quiero.
0: Que te vea bien.
1: Muy bien.
2: Gracias.
3: Ay, Nachi, y bueno.
2: Golazo, ¿eh? Gracias, ¿eh?
0: Admito que hasta me dio vergüenza cuando vi la imagen. Vi el volcán y dije, no.
2: Era burdo. Pero bueno. También hay que darle mérito. Sí. No, y la mala suerte, porque le toca a otro y tampoco sabe que es el 79 clavado, ¿entendés? No, yo más o menos le tiraba.
0: Claro. Yo hubiese dicho también entre un 50 y un 110, ¿no? Ni sé cuándo fue eso.
2: Sí. Todo bien, chicos. Todo
0: va
2: bien.
0: A ser muy difícil tirar abajo este número.
2: Sí, eso. Tiene que. La mano de Dios tiene que ser. Tiene que ser la mano de Dios. Que aparezca así, Diego. Claro. Como dijo Nico.
0: Sí. Bueno, buen fin de semana, Nacho. Que la pases lindo.
2: Será el que tenga que ser. No sé si bueno. No. Nos vemos el lunes.
3: Bye.
0: Son las 9:10 de la mañana. Nosotros nos vamos a ir a un pequeño corte. Lo que suena es Daily Rock.

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1: Comenzamos una nueva hora. Son las 9:20.

0: estado del tránsito para la ciudad de Buenos Aires.
1: El tránsito en Vorterix. Son las 09:15. Este es el panorama. Atención en calle Chile hasta calle Miguel Cané. Corte de calzada. En la zona de calle Antártida, Argentina, y alrededores, hay varios cortes. La zona está un quilombo. Mucha atención al circular por este sector. Panamericana, hacia Capital, circulación fluida, 21 minutos de viaje. Hacia San Isidro, circulación fluida, 19 minutos de viaje. Acceso oeste, hacia Capital, circulación fluida, 27 minutos de viaje. Hacia Morón, circulación fluida, 24 minutos de viaje. Richeri, hacia Capital, circulación fluida, 19 minutos de viaje. Lugones, Cantilo, hacia Aeroparque, congestión leve, 36 minutos de viaje. Hacia zona norte, circulación fluida, 32 minutos de viaje. La cobertura es parcial en algunos sentidos. Cerramos el parte. Llegar 5 minutos después.

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0: Planeta, hoy el clima comienza más o menos así. Creo que nos vamos a ir a... Mirá, este me lo había pedido un amigo, el clima de Olavarría.
1: Ay, bueno.
0: Sí, me lo había pedido Fiti, así que para Fiti y para Nahuel también quedó Olavarría. Vamos a ver de qué se trata, cómo van a estar las cosas en el día de hoy.

14 grados y tenemos mayormente despejado. La humedad es del 70% y la sensación térmica de 13 grados. Un café calentito puede ser el mejor compañero de este momento. Nuestro próximo destino es Cannes. Hoy, viernes 25 de septiembre, la temperatura es de 26 grados y tenemos nublado. La humedad es del 53% y la sensación térmica de 25 grados. Si tenés un momento libre, podés aprovechar para dar una vuelta. Ponemos el foco en el tiempo de Nueva York. Hoy, viernes 25 de septiembre, la temperatura es de 14 grados y tenemos nublado. La humedad es del 64% y la sensación térmica de 10 grados. Bufanda a mano y un lugar caliente.

0: y la sensación térmica de 10 grados. Para esta temperatura, una campera y algo caliente vienen bien. Es el momento de conocer el clima en Barcelona. Hoy, viernes 25 de septiembre, la temperatura es de 28 grados y tenemos mayormente despejado. La humedad es del 49% y la sensación térmica de 30 grados. Con este calor, agua a mano y una pausa a la sombra.
1: Mucho mejor.
0: La próxima escala nos lleva a La Boca. Hoy, viernes 25 de septiembre, la temperatura es de 19 grados y tenemos despejado. La humedad es del 63% y la sensación térmica de 19 grados. En La Boca siempre es un lindo día y recordá que La Boca es el único barrio que nunca descendió.
2: Lo sabemos. Sí, increíble. A ver, déjame buscar otro barrio. Boedo, no. Avellaneda, no, los dos, no. No, sí, Núñez, no, no, somos los dos. El único, sí, somos el barrio que nos ascendió. 9:25 de la mañana en toda la República Argentina. Estamos transmitiendo directamente para que seas feliz. 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
2: Sí, la hora que está. 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

0: Sí, la hora que está toda. 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
0: Sí, sí, yo tengo pero colgantes. Pero ¿qué le importa a la gente? Bien, tenemos a Ramiro. ¿Dónde está? Un convoy de Prada. Deja ver si encontramos el lugar donde está este hombre. Convoyne, ¿conoces Convoyne?
1: Convoyne, no, pero ni el nombre.
0: Convoyne, será Convoyne. Nueva Gales del Sur, Australia. Y será esto, a ver, allá vamos. El viajecito nos mandamos. Ah, está en el medio de la nada este tipo.
1: La cantidad de bichos que hay ahí.
0: Sí, por lo menos un lugar verde. No, bueno, no sé si está tan. Es grande,
1: no, es grande, sí, sí, no, ahí está, eso es todo. Jungle.
0: Sí, ¿dónde estábamos? Con Boyne estábamos buscando. Cerca de Rawson Falls.
1: ¿De dónde se fue este muchacho?
0: ¿Qué sé? ¿Por qué se habrá ido ahí? Y lo tiene que seguir la policía.
1: Sí, así. Muy probable que sean prófugos, sí, sí.
0: Y preguntémosle.
1: Bueno, ¿cómo estás, Ramiro? ¿Todo bien? ¿Vos sos prófugo de la ley?
2: No,
1: okay.
2: Creo que no.
1: Oh, ok, creo.
0: Claro, ¿qué tal, Ramiro? ¿Cómo andas? ¿Bien? Otro argentino en Australia.
1: ¿Cómo viaja el argentino, eh?
2: Argentino, sí, en Australia.
1: ¿Qué estás haciendo? ¿Qué fuiste a hacer?
2: Bueno, estoy trabajando en un campo de paltas.
1: ¿Cómo que? Mirá.
0: ¿Un campo de paltas?
1: ¿Qué estilo?
2: Un campo de paltas, sí. La verdad no sé cuáles son. Acá justo tengo una.
0: Sí, a ver. Ah, linda palta.
1: Sí, sí.
0: ¿Y ahora estás ahí en el campo?
2: Sí, hay varias, hay tres o cuatro tipos.
0: ¿Vivís y dormís ahí?
2: ¿Cómo?
0: Igual es una zona rural por lo que veo.
2: Vivo y duermo acá. Pasa que nosotros para poder extender un año más de visa necesitamos venir a uno de estos lugares rurales.
0: Claro. ¿Y por cuánto tiempo?
2: Okay. Hacemos uno. Para extender un año más son 3 meses, y si querés extender un año más son 6 meses.
0: Ok. Che,
2: yo estoy haciendo mis 6 meses.
0: Okay. ¿Y cuánto hace ya que estás ahí en ¿cómo se dice? Convoyne.
2: Ya estoy.
0: Convoyne.
2: Ya estoy, me ven, falta 2 o 3 semanas.
0: ¿Y para dónde te vas?
2: Espero irme de vacaciones después de acá.
0: Ok. Che, no hay nada ahí en común.
2: Sí,
0: no,
2: sí, tengo que irme
1: verde, estoy buscando videos y es todo verde.
0: ¿Este es el campo de palta, no?
2: No, es que es todo verde acá. ¿Cómo?
0: ¿Este es el de palta, el donde trabajas?
2: Si quieren pueden buscar, se llama Waterfall, porque está entre dos cascadas el campo.
0: Claro, acá, este.
1: Ese. Ahí está, el Waterfall. Qué lindo, ¿y te gusta la palta?
2: Ahí. Sí, la verdad que sí, es mi comida principal, así que sí, me gusta.
0: Claro,
2: me gusta.
0: Sí, mejor que te guste, ¿no? Claro. Che, mirá qué lindo.
2: No,
0: qué
1: experiencia.
0: Che, parece un lindo lugar.
2: No, es hermoso, es un lugar, es un paraíso, a mí me encanta, la verdad.
0: ¿Vos acá en la Argentina de dónde sos?
2: Yo nací en James Cray, pero soy de Villa María, Córdoba.
0: Ah, bueno, o sea, estás acostumbrado a lugares dentro de todo tranquilos, no súper transitados.
2: Sí, la verdad que la ciudad me abruma, así que me vengo para estos lugares que me gusta y estoy tranquilo, sí, tengo tiempo para mí. Bueno, este es un video de la... ¿Mira?
0: Sí, te tenemos totalmente estoqueado. Sabemos todo, te tenemos totalmente ubicado, te tenemos realmente ubicado.
1: Si eras prófugo, olvídate.
2: No, le van a dar la información a la policía ahora donde está.
0: Sí, bueno, tarde, ya te lo hubieses pensado antes, Ramiro.
1: Estás al aire con una cámara, amigo. Che, ¿estás en pareja?
2: Ya está.
1: ¿Estás solo?
2: No, estoy solo.
1: Ok.
2: Estoy solo, de momento estoy solo, sí.
0: Claro, salís con una palta, sí, porque sí, no hay nada.
1: Bueno, pero compañero.
2: Yo vi una serpiente por acá cada tanto.
0: ¿Ah, sí, hay muchas serpientes?
1: Todo, ¿no? Sí. Oh.
2: Y hay muchos animales, sí.
1: Arañas, sí,
2: lagarto, serpiente, araña.
0: Sí, ¿qué haces? ¿Recolectás? ¿O sos ese tipo de empleado o haces otra cosa?

0: justo en este momento es época de cosecha, pero también he hecho mantenimiento, porque ya estuve el año pasado unos 7 meses, porque claramente me gusta, y ahora volví para la época de cosecha de nuevo.
1: Claro, claro. Mirá vos qué loco. Bueno, ¿Esta es la cascada que decías?
0: Esa es una.
1: Ah, ok. Ok.
0: Después la otra está como adentro, es propiedad privada. Ah, entonces no creo que haya fotos.
1: Claro. Mira vos. Che, muy loco, me encanta el lugar. ¿Y extrañás?
0: Mira, justo a la casualidad que este año mi hermano se vino para Australia. No está ahora, él se encuentra en la capital de Australia. Y la verdad es que se ha hecho mucho más ameno estar con él. Nada.
1: Claro.
0: Es mucho más fácil. No está cerca mío, pero hemos compartido mucho tiempo trabajando en un parque solar, así que.
2: ¿En un parque solar?
0: La verdad que no, estoy bien de momento. En un parque solar.
2: Porque qué experiencia de todo, Rami, ¿eh? Muy bien. ¿Tu hermano más grande que vos?
0: Y la verdad es que hacemos de todo acá. Hacemos de todo.
1: Bueno, ¿qué puede ser? ¿Te ve bien?
0: No, se aprende un poquito de todo.
1: ¿Te estás por ir a dormir?
0: No, sí, me gusta. Y estaba en la cama y me respondieron el mensaje y dije, bueno, me levanto, son las 10 de la noche recién, pero no tengo mucho para hacer, así que...
1: Claro, claro, y tele no hay, así que...
0: Tengo tele. Vivo con un australiano que le gusta la tele y lo trajo.
1: bueno, me alegro. Ramiro, te mando un abrazo, se te ve súper bien, una alegría que estés allá en Australia. Te esperamos acá de vuelta cuando quieras venir. Son más que bienvenido.
0: Les agradezco. Buen día para ustedes.
1: Gracias. Un abrazo. Chau, que te vaya bien. Chau.
0: Chau.
1: Música australiana.
2: Los Rawson Falls.
1: Pregunta es, ¿vendría él a vivir acá a cosechar palta?
2: ¿Otra vez?
1: Porque, viste, a veces yo digo, viste, todos nos vamos a buscar afuera. ¿Y vos que estás cerca? ¿Cómo le va con la pinto en las pruebas ahí en Bakú? Lindo lugares. Abajo de todo lo veo, me parece. 15. ¿Qué están? ¿Están calificados? Q2 y ya está 15. Ah, bueno, muy bien. Ojalá que mejore. ¿Llegará a Q1? 9:34. Sí, ahí estamos viendo la.
2: Che, le pasamos bien acá adentro, ¿eh?
1: Sí, ahí tenemos todo.
2: Ahí todo.
1: Sí,
2: ahí
1: sí,
2: todo.
1: Sí. Una heladera nos falta.
2: Una heladerita. Sí.
1: ¿Dónde la ponemos? No sé dónde podemos poner una heladera.
2: Como medio al lado de la cafetera, como que quede medio dentro.
1: Sí, pero no podemos abrir los cajones. Ahí no podemos. No, a ver una heladera. Déjame ver, déjame que agarro acá al amigo que todo lo dona. Vamos por acá. A lo mejor ahí.
2: Sí, en la parte living. Está bien ahí.
1: ¿Puedo decir que ahí estaría bien?
2: Y como al lado de la lámpara cocido, si quiere agarrarse algo. Si hay algunas golosinas.
1: ¿Cómo las golosinas?
2: Sí, hay un chocolatito para acá.
1: No.
2: Y si viene alguien a tocar, como decimos que va a venir, no va a poder comer nada.
1: ¿No? Y no, obvio.
2: Nada, masita.
1: No, café.
2: No, solo café.
1: Café
2: y agua.
1: Y tal vez una gaseosa.
2: Bueno, viste, pero la gaseosa la tenés que poner en la heladerita.
1: Claro, por eso. Sí, pues si no tenemos otro lugar en donde poner.
2: Qué lindo que es este lugar.
1: ¿Eh?
2: Qué lindo que es este lugar.
1: No, el lugar está bien, pero.
2: O ese living, hay que usar ese living. ¿Sabés que el otro día?
1: Esto es lo que tenés que hacer vos. Yo lo uso, pero vos.
2: Alguien dijo. Pónganse una cinta para correr. Ahí tenés la cinta para correr. Ahí tenés la cinta.
1: La tenemos, sí, la usamos.
2: Ahora cuando dijimos que la íbamos a usar, que íbamos a poner un croma.
1: Yo la uso, no le pongo croma, pero yo la uso. Claro.
2: Ok. Me falto yo solamente usarlo.
1: Sí, pero vos no. No,
2: la verdad que no.
1: Nada.
2: Sí, un sótano de tecnología pura.
1: Sí, puede ser.
2: Lindo lugar.
1: Sí, está bien.
2: Yo lo paso bien.
1: Sí.
2: No me siento cómodo en todos los lugares y la verdad que acá me siento muy cómodo.
1: Y acá te han de tomar, te han de comer. No.
2: Por Dios.
1: Claro, el que la pasa mal soy yo que tiene que poner todo.
2: Medio un poco, sí. Lo veo a veces.
1: Bien, es 9:36. Hablando del tiempo, hay una alerta máxima por tiempo.

0: laboral en... ¿Cómo se llama? En Neuquén. Está complicada la cosa en Neuquén en este momento. Bastante complicada. Hay un desborde de ríos, casas y hospitales evacuados. Hay un micro varado. Esto es lo que está sucediendo. Y todavía hace frío, ¿viste? No es que... Bueno, era un poco el miedo que tenían, ¿no? Que el deshielo y... Todas esas cosas, porque en San Juan también estaban diciendo que tuvieron tanta nieve que ahora cuando empieza el calor y empieza el deshielo tienen miedo de que se empiece a inundar todo. Porque encima es un lugar reseco.
1: Y este año hubo nieve en todos lados.
0: Sí, hubo nieve por demás. O sea, hacía años que no tenían tanta nieve, lo cual también estaban en un problema de emergencia hídrica. Tenían los tres embalses en San Juan, ¿no? Tenían los tres embalses ahí frenados y ahora están viendo cómo seguirla. Así que bueno, parece que aumentaron, hubo un auto, acá dice aumento repentino del caudal de ríos, también hubo caída de árboles, deslaves, interrupción del servicio eléctrico. El arroyo Cobunco creció mucho y luce amenazante, tanto que el personal de bomberos de la Central 25 montaron una guardia preventiva de la tarde sobre el puente de la ruta provincial 14 a la altura del paraje El Puente. Bueno, ojalá que no pase a mayores. La verdad que no...
1: Y las crecidas repentinas son terribles.
0: Sí, claro, tremendo. Por otro lado, tengo este otro tipo de noticias. Starbucks va a cerrar 250 tiendas solo en Norteamérica y lo va a hacer esta semana. Es una segunda ola de cierres. Dicen que ya no le es tanto negocio estar, pero preguntémosle al que todo lo resume. Para que nos digan, hola, ¿qué tal? Buenos días. ¿Me podrías resumir esta noticia y por qué Starbucks está cerrando sus tiendas?
2: Bueno. Resumen.
0: Sí.
2: Starbucks cerrará unas 250 tiendas en Norteamérica esta semana, como parte de otra ronda de reestructuración. Afecta a locales con bajo rendimiento financiero o que no ofrecen la experiencia que la empresa busca.
0: Okay.
2: Y forma parte de su plan de recuperación y ajustes operativos. La razón principal es que algunos locales siguen con resultados débiles pese a los cambios. Así que la compañía prefiere cerrar esas tiendas y concentrarse en modernizar y fortalecer las que mejor funcionan.
0: ¿Y cuántas cerraron hasta ahora?
2: Hasta ahora... Lo que se reporta es que Starbucks va a cerrar unas 250 tiendas en esta nueva ronda. Además, en una ronda anterior, en septiembre del año pasado, cerró 627 tiendas en Norteamérica y Europa. No hay una cifra total acumulada más allá de esas rondas reportadas.
0: Ok. Un montón.
1: Un montón. ¿No se puede saber la cantidad que tienen? Porque Starbucks tienen...
0: Sí, supongo que...
1: Te
0: lo puedo averiguar. ¿Sabés cuántas tiendas de Starbucks hay en el mundo? ¿Podés buscar en la web con buen fuentes confiables? Ahí está, dame un sonido, ya está averiguando, bueno, Nico.
1: Muchas gracias,
2: una María. Cifra citada, basada en datos de 2025, habla de alrededor de 40.990 tiendas en unos 89 mercados. Para el número exacto y más reciente, lo más fiable es revisar los informes oficiales de resultados de Starbucks, que publican el conteo actualizado por trimestre o por año.
0: Claro. Un número, 40,000+ de... Claro, bueno, sí, igual, sí. Pero 600 y pico menos.
1: Un montón de gente.
0: Sí, es un montón, sí, un montón. Según un informe, una pintura china que encontraron reduce la temperatura de la pared en 25 grados. Es un revestimiento especial que puede ayudar a enfriar los edificios. Entra en producción en masa dentro de poco y creen que esto va a ser algo como increíble. Esto lo dice el diario estatal Science and Technology Daily de China.
1: China.
0: Sí, no sé por qué elige China.
1: China. Bueno,
0: han comenzado la producción en masa de un revestimiento especial capaz de reducir la temperatura de las paredes en 25 grados Celsius.
1: Muy bien.
0: Pero pará, pero si la pared... La pared externa, ¿no? Porque la pared externa le pega el sol. Sí. ¿Cuánto puede calentarse? ¿50 grados? ¿60 grados?
1: Sí, puede ser.
0: ¿Sí? ¿Vos decís?
1: Y en día de verano.

0: Sol directo.
1: Pero si le baja 25, no sé casi lo que la baja. Cuando claro. Le pega el sol con 30, entonces que le quedan 5 grados la pared.
0: Y no creo que sea tan matemático y puntual, pero bueno, debe bajar bastante el rango. Por eso pienso en un verano acá, un enero, que te derretís. Que
2: no
0: te...
2: entendí tu mensaje.
1: No, porque dije...
2: ¿Querías seguir con Starbucks o cambiar?
1: No, todo bien, relájate. Perdóname, estábamos hablando sobre este artículo de South China Morning Post sobre esta nueva pintura que baja 25 grados.
2: Sí, el artículo explica que China empezó a producir en masa un revestimiento de enfriamiento radiactivo que en pruebas reales redujo la temperatura de superficies expuestas al sol hasta unos 25 grados Celsius, sin usar electricidad ni refrigerantes.
1: Ok.
2: Funciona reflejando la radiación solar y emitiendo el calor en infrarrojo, lo que ayuda a bajar también la temperatura interna.
1: Okay.
2: Además, bueno, es más delgado que soluciones similares, okay, muy duradero y podría usarse en edificios...
1: Ya está, gracias, muy amable, me aburriste.
0: Vamos,
1: tenemos a Germán. ¿Hay dos tenemos?
0: Hay dos. Acá,
1: ¿cómo hay dos?
0: Pero,
1: ¿por qué son están pegados con un cuerpo y dos cabezas? Son estaría siameses. Buenísimo.
0: Sí, son siameses.
1: Uy,
0: sí,
1: si hay siameses escuchando, llámenos.
0: Uy, ya está buena esa,
1: sí,
0: ¿eh?
1: Sí, sí, nos vamos a reír y hacer vivir también al mismo tiempo, ojo,
0: pero bueno, le damos aire.
1: ¿Es el caso espacio de estos pibes? No.
0: No, lamentablemente no, son 12 por separado.
1: A ver.
0: Buenos días, chicos, ¿cómo están?
3: Buen día, ¿cómo están?
1: ¿Qué tal? Me gusta cómo se pusieron uno atrás del otro. Sí. Está muy bien organizada esta toma, muy bien.
0: Porque no entré.
3: ¿Cómo están? ¿Todo
1: bien? Bien, les recomiendo que saquen YouTube o lo que por donde estén escuchando, lo escuchen solamente a través del teléfono, porque si no se van a volver locos.
4: Estamos poniendo más blanca.
0: ¿Cómo andan?
4: Todo bien, aquí estamos laburando. Ya terminando la semana en Bolé.
1: ¿De qué trabajan?
4: Somos vendedores de transmostrador en una empresa que se llama Centro Adoradita.
1: Ajá.
4: No sé si se ve algo.
1: Sí, se ve un poco ahí. Mira. Ahí lo sacaste a tu amigo.
4: Ahí está.
1: ¿Y qué? ¿Y no entra nadie? ¿No? ¿Qué están? No entro.
0: ¿Que llaman acá?
3: La verdad es que todavía no.
4: Pasa que el movimiento es tranqui, porque, no sé, ¿no? A todo le agarra fiebre el caballo todos los días, ¿viste? Y...
1: Ajá.
3: Claro, aparte, digamos, lo que es la empresa, le vende a grandes productores. ¿Qué quiere decir eso? Por ahí viene un productor, nos hace una compra grande.
0: Claro, claro.
3: Entonces evaluamos, digamos, la semana, en el mes.
0: No tenés clientela
3: lo que
0: de
3: es
0: calle,
3: pequeño, ¿no? Claro, lo que es cliente ocasional, muy poco, pero sí se mueve, la verdad.
1: Claro. ¿Y están en Santiago del Estero, ahí en la ciudad, o a los costados?
3: Estamos en lo que es Ciudad de la Banda.
1: Ah, mirá, y enfrente, digamos.
4: Claro, exactamente.
0: La banda, mirá.
1: Mira, ahí estamos en la banda, sí.
4: Lo divido un puente, digamos.
1: ¿Cerca del puente están...?
3: No, estamos lejos. Estamos en lo que es Centro de la Banda.
1: Yo hace poco fui a Santiago del Estero.
4: ¿Ah, sí? Sí, a la Expo.
1: Claro.
4: Esmar,
3: claro.
1: Sí, estuve ahí. Che, y disculpe, ¿están los dos juntos todo el día así, tranquilos?
0: Uno tras el otro.
3: No, tranquilos, pero sí estamos así, somos como...
4: Sí, trabajamos, Mario.
1: No, claro. Que juntan cajas, bajan cajas, las suben de vuelta.
3: Claro, sí, nos toca por ahí medio pesado y hoy estamos tranquilos, ¿verdad? Pero ese viernes va a estar tranquilo.
1: Ok, ¿y cómo está la temperatura por allá?
0: Eso.
4: Y por el momento lindo, pero supuestamente, bueno, tendría que... O sea, la semana que viene va a ser frío, la semana pasada hizo frío, esta semana está bastante tranquila, vamos, por suerte.
1: Y ahora en noviembre, diciembre, ¿a cuánto se van?
3: Y buena pregunta, calculo que unos 42.
4: Pero lo lindo de aquí es que no hay humedad, digamos, ya no te cortan la luz cada media hora, pero tranqui, no
0: más. Son 40 grados.
1: Son 40 grados igual. Es la mitad para que hierva el agua casi.
3: Calcula, por ahí tenemos casi 40 en la sombra, o sea, acá cuenta.
1: Dios mío.
3: Ahí hay que estar.
0: ¿Y acostumbrado ya
4: al nacimiento?
0: ¿O lo sufrís?
4: Peor, digamos.
0: Y sí.
5: ¿Cómo?
0: Te pregunto, ¿cómo vos naciste ahí? ¿Uno se acostumbra a eso o realmente la sufrís cada verano y decís que odio este lugar?
3: No, y bueno, no.

0: te queda otra y otra no, cosa, bueno, sí, te acostumbras, digamos, con el tiempo. Obviamente cuesta por ahí un poquito. Okay. Claro, pero sí, te terminas acostumbrando. Lo que tiene de bueno es que por ahí a las noches, por ejemplo, son más largas, entonces uno disfruta más en la noche.
1: Claro.
0: En mi caso particular, por ejemplo, tolero muchísimo más el calor que el frío, pero por una cuestión de que no tenemos mucho frío aquí en la provincia, es cortito la época del invierno, entonces estoy más acostumbrado al calor.
1: Claro. Che, y el río, ahí el río Dulce, ¿se usa en verano? ¿Es un lugar que se puede estar o no tiene mucho agua?
0: Y si puedes, no tiene mucha agua, el agua está como para poner un té, un café más o menos, pero
2: puedes meterlo. Y peces ahí.
0: Es todo un tema porque es una provincia que sí, está, digamos, el agua, pero no está una temperatura agradable como para meterse. De todas maneras te metes, pero bueno.
1: Igual esto
0: no es como que helada el agua.
1: El otro día cuando estuve, está muy lindo Santiago, estuve ahí, estuve caminando, estuve en varios lados que me gustó, vi el nodo tecnológico.
3: Sí, nosotros en nuestro trabajo trabajamos con gente de otras provincias, sí, porque la empresa es muy del NOA, digamos, y trabajamos gente del SAR, y ellos andan mucho, digamos, y nos dicen que Santiago hoy en día está muy lindo, la verdad.
1: Sí, la verdad que está muy lindo. Sí, está muy lindo. Sí, bueno, chicos, no los queremos alterar porque los vemos que están muy ocupados, así que los dejamos.
4: Laburen tranqui.
1: Bueno, Germán, Facundo, le mandamos un abrazo. Que tengan un gran fin de semana. Gracias por llamarnos.
0: Gracias a ustedes. Buen fin de semana. Buen programa. Hasta luego.
1: Gracias, chao. Hasta luego. Chao. Dos cara dura. Qué bien que se pusieron, ¿no? El uno atrás del otro estaba muy bien.
2: Muy bien, muy bien, muy bien, muy bien.
1: Sí, la verdad que se ubicaron de una forma espectacular. ¿Cómo hace el fin de semana? ¿Tenés trabajo?
4: No sé. No. Esta semana me la tomé muy vacacional todo.
1: Mira.
4: Para descansar y ya la semana que viene arrancamos la búsqueda de vuelta, activamos.
1: Ok.
4: Creas o no, estoy muy motivado.
1: ¿Pero la búsqueda de qué? No está buscando de laburo.
4: Cosas nuevas, horizontes, kiosquitos estoy buscando. Kiosquitos.
1: Ah, mira, no sabía que estabas en la búsqueda
4: de... No, todavía no estoy en búsqueda de nada, no estoy en vacación. No, pero algo más tengo que hacer.
1: Pues sí que no.
4: No creo que...
1: No puedes vivir así con nosotros nada más. No querés vivir nada más de nosotros, ¿está bien?
4: No, sí, me encantaría vivir solamente de ustedes. Vivo básicamente de ustedes. No, pero después te explico, después te cuento.
1: No.
4: Quiero buscar nuevos horizontes. Quiero hacer nuevos horizontes. No diferentes, mira, pero otras cosas en paralelo.
1: Ah, mira.
4: Musicales, ¿viste?
1: Ah, bueno, ahí sí.
4: Bueno, pero
1: gente en la industria para hacer cosas.
4: Yo estoy pensando en eso y estoy diagramando planes con eso.
1: Ah, no sabía. Sí, anda esquizo, boludo.
4: Es que va a ser esquizo.
1: Claro. Va a ser. Están buscando, viste, que quieren nada más que publicar gente nueva, así que...
4: Bueno.
1: Y vos, digamos, sos viejo, pero sos nuevo para el mundo de la música.
4: Y tengo que dejar de aprovechar para no ser más viejo todavía, porque después no le canto a nadie, ¿no?
1: Pero ¿por qué? No hay que ser joven para cantar.
4: ¿No?
1: No creo. Si no, David León se estaría cagando de hambre.
4: Está bien.
1: La música es música. Es si música. Gusta, ¿no?
4: Perfecto. Gracias, Mario.
1: A lo mejor no estás para ir a hacer, no sé, para ir...
4: No voy a cantar tipo tema, Flores Amarillas.
1: No, güey, podés cantar lo que quieras, pero...
4: No, por eso. Y mis gustos también son bastante... No son como muy puntuales, así que puedo llegar a hacer algo audible para cualquier persona.
1: Bueno, ok, mándanos el demo, dale, papi.
4: Dale.
1: Bueno, entonces no va a hacer nada el fin de semana, parece que va a llover el fin de semana.
4: No, por eso había pensado, capaz que me veo con familia, pero por ahora ningún plan.
1: Ok. ¿Cómo va a estar el fin de semana en la ciudad de Buenos Aires en lo que tiene que ver con el tiempo? Con el clima, ¿no?
5: A ver, sí. Sofía. Va a estar más bien agradable. Hoy viernes, una máxima alrededor de 26 con mínima de 14, algo de nubes y después sol. El sábado pinta lindo, unos 22, 23 de máxima, soleado y sin lluvias. El domingo baja un poco, unos 18 y puede haber chaparrones, sobre todo en la madrugada y la mañana. Así que sábado para aire libre y el domingo mejor tener un paraguas a mano por si acaso.
1: No te puedo creer.
4: Pienso salir de mi casa.
1: Qué bronca. Bueno, nos vamos.
4: ¿Cuánto altibajo de clima este año?
1: Sí, se va a poner peor, ¿no?
4: Sí, se va.
1: La producción nos pidió que nos vayamos así, no nos queda otra.
4: Bueno.
1: Así que nos vamos a ir con... Uy, no anda nada, se rompió todo. ¡No! ¡Se rompió todo! Hasta mañana. está tan alto. Chao, buen fin de semana. Chao,
4: Mario.

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0: ¡Ey, ey, ey!
1: Ah, bueno, para.
2: ¡Qué rápido! ¡Qué bonita!
0: Muy buenos días, José, soy un territorio separatista de la ciudad de Buenos Aires, Argentina, capital mundial de la atención social. Damas y caballeros, es viernes. Un aplauso para el viernes, por favor. Impresionante. Impresionante, lo hemos logrado nuevamente, sobrevivimos, estoy muy orgulloso de ustedes. Una semana más, una semana menos, son exactamente las 10.01 en toda la República Argentina, 20 grados la temperatura. Muy buenos días, Ernesta Papuca.
1: Muy buenos días, habitantes de Vortilux, es viernes, es viernes, es viernes.
0: Hey, hija, sí, ya es viernes, hija, lo logramos, viernes. Hija. ¿Quieren más? Todos quieren más. Muy buenos días, Navaja Crime.
3: Muy buenos días, gente. Es viernes. Hoy me pienso internar en mi casa a jugar al Rocket League. Si escucha disparos, sí. Soy yo, así.
0: Arena, ¡ah! Traiga más pa, arena.
3: Papa frita, papa, cucuchi, papa.
0: Damas y caballeros, de ahora en adelante lo llamaremos el campeón de Vortex.
3: Sí.
0: Es el fuertecito. Muy buenos días, Damián Cookman.
3: ¡Vamos!
0: ¡Vamos, Damián!
1: Como una copa, pero es
0: supino. Vamos, Damián Cookman. Campeón absoluto. El cerebro.
2: Qué alegría, por Dios.
0: El cerebro Cook.
1: ¿Contá de qué?
2: No, gané todo, gané. Dios. Gané la vida, gané la vida. Sí. Gané la vida. Esta es.
1: Pito.
0: La copa simbólica.
2: Claro, simbólica.
0: La copa vida.
2: Me dijeron Buscón. Que me traían un vino ahora.
1: La copa Buscón.
2: Ahora lo
0: la copa Buscón 2026. Ganador de la Copa Buscón. ¿Está el musgo todavía?
2: A ver.
0: Cuidado, no se fije.
1: No. A ver. Ay, Dios, qué puto que son.
2: No sigue más. Mirá que estamos re arriba, oye, bien.
3: Programón.
1: Estamos re arriba.
0: Hoy estamos re arriba. Miren lo que es
2: una copa.
0: Miren lo que es este día, chicos. Es espectacular.
2: No, sol. Es un diaz.
0: No. Cielo diáfano.
3: Diáfano.
0: Es una casa de empanadas eso que están ahí.
3: No. Ayer pasé y pregunté.
2: ¿En serio?
3: Pizza y empanadas.
0: Pizza y empanadas.
2: Sí. Listo, que nos manden empanadas todos los días.
1: Recesión total. No me quiero agarrar ya con el local, pero local de recesión.
2: A mí me gustan mucho las empanadas, ¿eh?
3: Local bueno. De aldea.
0: Y una de esas los convencemos de que vuelva el Mura.
2: Algún día vamos a buscar unas empanaditas.
3: ¿Y qué empanadas?
0: Pasó, apenas le dijimos que era pizza y empanada, pasó de le voy a hacer la vida imposible a decir quiero que sean mis mejores amigos.
2: Me encantan las empanadas.
0: Así, caballeros, estamos festejando el comienzo de la primavera, que ahora indiscutiblemente está con nosotros. Sí. Aquí mismo, en @BorderixOficial, el canal número uno, el canal del millón, el prócer. Ponga la pulgar hacia arriba. También si nos está escuchando en la frecuencia modulada estereofónica, también conocida como FM 92.1, toque bocina. Hoy tendremos muchas cosas, muchas sorpresas, mucha diversión, mucha información. También tendremos una comunicación con un cantante internacional. Eso será en minutos.
3: Este
0: es grosso, grosso.
3: Wow.
0: También hoy viene el señor Silvio Soldán.
1: Dios.
2: ¿Qué es esta kermés?
0: Caray, qué mañana.
1: Magazine Champagne.
2: Impresionante.
0: Y por supuesto, lo mejor detrás de cámara del equipo que es junto al Team Vortex. Lo mejor de ambos mundos al servicio de sus caprichos y de su entretenimiento. Buen día, Pecera. Hola, buen día, Cueva.
3: Ahí va.
1: Qué
0: 11 40 41 96 60 para escuchar su hermosa voz en este hermoso programa. Mi nombre es Guillermo Javier Aquino y esto termina mal. ¿Y qué? Vivos, vivas, supremos, supremas. Diferidos, diferidas, si son tan amables. Es nada más estacionar la Ferrari hoy, ¿eh? Un poquito de Magazine Champagne.
2: Ay, ay, ay, ay.
0: Los viernes yo me enamoro, decía la gente de The Cure. Buen día, Teo.
4: Buen día, chicos.
1: Buen día.
0: Buen día, Speed. Muéstreme la esquina de la Croce y Álvarez Thomas. Times Square, argentino. Mira,
1: mira lo que es esto.
2: Mira.
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1: Paga

0: Estos son los viernes, estos son los viernes lindos, los viernes que le gustan a la gente.
1: A tu señora.
0: Sí, a tu señora le encanta.
2: A tu señora le encanta.
0: Soleado, ya fin de año.
3: Mangas cortas.
1: Así salí a la calle.
3: Sí.
1: No pasa nada.
3: Sí, con un saquito nada más, con unas boludeces. Salga ligero, salga ligera.

0: Vamos todos a la pile acá, ¿eh?
1: No sé si está para pile.
0: Yo la pile, ya hablé en el penthouse que me habiliten ya la pile. Apenas hago un poco de calor. Okay, no sé si son friolentos ustedes,
1: un poco sí.
0: Pero yo me meto, ¿no?
2: It's Friday, I'm Papoy, dice.
0: Friday, I'm Papoy. 11:40, 41, 96, 60 para despedir esta espectacular semana junto a nosotros. En arroba Portrix oficial.
1: A ver esos liques. Ponga esos liques.
0: Sí, señor. ¿Tenemos efemérides, Damián?
1: Bueno, vos sabés que...
0: ¿Sabés que el otro día llamaron la atención, la última vez?
1: Sí, ya sé lo que vas a decir.
3: Me dijo lo mismo.
0: Que era el 40 aniversario de ALF.
1: Ya sé lo que vas a decir.
3: Pero pará.
0: En casa de Herrero, cuchillo de palo.
1: Nunca mejor aplicada esa icónica frase tan famosa, boludo. Sí. O sea, yo no sé si viera del estreno o lo que le decían a Baja recién, que un 22 de septiembre ALF aterrizaba en la casa de los Tanner.
0: Ah, claro. Bueno,
1: ¿explico?
0: Eso se te puede escapar.
1: Porque es como volver al futuro, ¿vieron? Que tiene el reloj, dice una fecha y como cumple el aniversario.
0: Claro, dentro de la, una cosa es la serie en sí y otra cosa es dentro de la ficción.
2: Fecha real o ficcional.
1: Claro. Exactamente. Pero bueno, sí, la verdad que porque justo un día antes encima vino ALF.
2: Igual te reímiste, trajiste la copa, o sea.
1: Le traje la copa.
0: Podemos ver el momento de gloria de Damián Cook. Esto pasó hace minutos. Aquí mismo en Vorterix, en el programa No Preguntes por Rusia. Que explícanos más o menos, Damián. Explícale al público.
1: Básicamente lo que hacen, creo que los lunes, miércoles y viernes en No Preguntes por Rusia, es jugar al Wenware, que es un juego medio el GeoGuessr. Ubican el GeoGuessr, que la cámara te tira en un lugar con Street View y tenés que encontrar dónde verga estás. Pero son lugares actuales. El Wenware lo que hace es te deja en un lugar de la historia. Entonces de repente apareces, que es eso. ¿Se acuerdan que vimos lo del demonio de Tasmania?
2: Sí.
0: Claro.
1: El tigre de Tasmania. Te puede tirar ahí cuando estaban metiendo en un corral al último tigre de Tasmania. Pero todo hecho medio con una especie de IA 360 muy fiel a la historia. Y vos tenés
0: pero
1: que adivinar.
0: Podés estar en Constantinopla.
3: Claro.
1: Tenés que adivinar el lugar geográfico específico.
3: Y el año.
1: Y el año que puede ir desde el 6000 a.C. hasta el 2026.
0: Es bastante difícil.
1: Es un rango demasiado amplio.
2: Exigente.
1: Cuando me avisaron que iba a jugar contra Nacho Corral, que viene muy invicto el loco. Venía muy invicto el loco.
0: Spoiler.
1: No, igual ya venía, es como la quinta derrota consecutiva.
0: Claro.
1: Cuando me avisaron eso, el Wenware se llama. De hecho, creo que podemos verlo acá en la pantalla si quieren, si se puede. Cuando me avisaron que iba a jugar, tenía que empezar a practicar. Estuve tipo la última semana, una vez por día entraba 25 minutos a jugar al Wenware.
3: Sí,
1: y estaba ahí, para entender. ¿Cómo era la mecánica? Para entender, por ejemplo, no sé, si veo algo medio Game of Thrones, ¿en qué año es? Si veo algo que hay una iluminación eléctrica, ¿en qué año es? ¿Entendés? Como para orientarme.
2: Por supuesto.
1: Esto es en vivo, ¿no? Bueno, y vos podés mover 360. Claro, son todos momentos históricos. Entonces vos medio que tenés un minuto para elegir el año. No sé, ponle, qué sé yo,
0: 1940. Esto, Segunda Guerra Mundial.
2: La casita de Tucumán.
1: 1940, ponele.
2: BTS en River.
0: Claro.
1: Ahí y elegís al lado la ubicación geográfica, ¿no es cierto? No. Te vas a Estados Unidos, Inglaterra, donde quieras.
3: Londres.
1: Clique ahí y pones enviar, Tuki, y ahí te tira qué tan cerca estuviste, qué tanto le erraste los años. Ahí fue bastante. Mirá, muy bien la baja.
2: Mirá, la campaña de Gallipoli.
1: ¿Qué puntaje dice que me justo tapa Quiche? Mirá, 3.944 tu puntaje. Yo hice 4.300 y pico, porque me tocó nada más y nada menos que la erupción de Pompeya, la destrucción de Pompeya.
2: Era.
1: Y yo había hecho un video hace un año. Entonces me acordaba, pero clavado.
2: Es el chabón para este juego.
0: La verdad que sí,
2: para, toda
0: tenemos,
2: la info en su
0: tenemos imágenes de lo que fue el arrollador triunfo.
4: Un minuto.
1: Este es el mi caso.
4: Ahora, tranquilo. Hijo de
1: ahí va.
3: No.
1: Ahí ya me tenté porque era.
5: Vamos, carajo. Vamos a Mario a Italia, te lo pido, por favor. Y andamos viendo ese scroll. Andamos viendo ese scroll al 79, Mario.
1: Se quería matar.
5: La verdad, sinceramente, donde quieras, Mario.
1: Porque no encontraba Pompeya y le pone Italia. Qué importa.
3: Qué buscón.
1: No, 200 antes de Cristo.
2: Donde quieras, Mario.
1: 79 después de Cristo, estimado.
4: Y la distancia, bueno, los edificios 95, porque yo no sabía dónde quedaba.
1: ¿Qué año es? 79 después de Cristo.
5: Hace 2 meses, Mario. ¿Qué te digo, boludo? ¿Qué te digo?
2: Che, programón este, ¿eh?
1: Sí. Yo me despertaba hacía 10 minutos.
5: Lo feliz que voy a hacer el programa hoy.
1: Ay, ¿viste?
2: Spoiler.
1: No, porque estaba re tenso,
5: corriendo ahí alrededor.
2: Uy, tomaron pepa.
1: Sí. Y a Nacho le tocó algo re difícil, tipo imposible de saber. Así que bueno, y quedé, creo que ahora van a mostrar el lo que sería el podio.
2: Fuertecito.
1: Terminé arriba, boludo. Tipo,
0: es el número uno del juego.
1: Estoy fucking primero.
2: Sí, Damián.
0: Damián, me parece que ahora, de acá a fin de año, vas a tener que enfrentarte a otros campeones.
1: Sí. Qué difícil.
0: Me parece que a Nacho ya lo borraste.
1: Quedó segundo o tercero, me parece él. Ernesto está ahí también en el podio porque le había tocado el Apolo, tipo, a la Luna, 1969, claro. Medio fácil de ubicar también. Y lo único que varía es si acertás exactamente en la ubicación geográfica, claro, o no. Y la verdad es que por poquito, porque Mario no encontraba Pompeya, le dije, poné por ahí y nos quedamos.
2: No.
1: Ahí.
2: Viste, donde pero quieras, igual, Mario.
1: Donde quieras, Mario.
3: Donde quieras, Mario.
1: Esa, Mario. Así que nada, boludo. Espectacular, re contento,
2: ¿eh? Hey, viene ahí, viene ahí.
1: Porque me pone tenso. Lo que es competencia, me pone muy tenso.
3: Esa es la efeméride, el día que Cook se cogió a todos.
0: Mirá. Cómo viene.
2: Feliz día de que Cook se cogió a todos.
0: Muy bien,
1: estoy
0: también.
1: Arriba,
0: muy
1: bien. Estoy bien arriba, mirá.
2: Chupala, Fabio Fiamingo.
0: Y te podés, con Ernesto ya te tendrías que cruzar, te digo.
1: Y la verdad.
3: Pensé que era Ernesto Tenenbaum.
2: Bueno,
1: no. Me vuelvo loco.
2: Obvio que asumí que era Tenenbaum.
1: Lo dejo ganar.
3: De Sanderson.
1: Lo dejo ganar. Así que nada, ahí tenés una buena efeméride. Si querés otra, te puedo decir que es el Día Nacional de la Ballena Franca Austral.
0: ¡Oh!
3: Una grande.
0: Sí.
1: Un besote a todas las ballenitas que están viendo esto.
2: No, bueno, tampoco para.
1: Y el Día del Comerciante de Materiales para la Construcción.
0: Importantísimo.
1: Los corralones, chicos.
0: Importantísimo.
1: ¿Qué serían de nuestros hogares sin los corralones?
0: Sería imposible.
1: Básicamente no existirían.
2: No existirían.
1: O lo haríamos nosotros, lo cual sería trágico. Y después hay cosas muy falopa, pero hay cumpleaños. Hay cumpleaños y me gustaría que les digamos feliz cumpleaños
2: a
1: grandes, grandes actores y actrices de este mundo.
0: Muy bien.
1: Como el señor Will Smith.
0: Feliz cumpleaños, Will Smith.
3: Feliz cumpleaños,
0: que
3: Will.
0: Ha caído un poco en desgracia, vamos a decir la verdad.
3: Fue el príncipe del rap.
0: Pero en un momento lo queríamos mucho.
1: Sí. Como Michael Douglas.
0: No, Michael Douglas es un capo.
3: Feliz cumpleaños. Don Cogelón, amigo.
0: El auténtico Don Cogelón.
3: Total.
1: Catherine Zeta-Jones.
0: ¡Oh! En el mismo día.
2: Pero están casados.
0: ¿Siguen casados?
2: Creo que sí.
1: Con 25 años de diferencia, pero sí.
3: Pero claro,
0: bueno, no, lo bueno, tampoco te pongas en revista cara.
3: No. En buscona.
0: 25 años.
1: ¿Qué? Feliz cumple Almodóvar.
0: Feliz cumple Almodóvar.
3: Y Christopher. Y tu mamá también.
1: Y Christopher Reeve.
3: Mirá,
0: cumple Superman.
1: Superman, el que está.
0: Cumpliría años.
1: Claro.
0: Está, como estaba. Todo Superman,
3: se fue
0: está
3: volando.
0: En el cielo.
1: En sillita de rueditas también no estuvo.
0: Mirá lo que era este tío.
2: Mirá. Ah, claro.
3: La mirada penetrante.
1: Así que bueno, un besote a todos, ¿eh?
0: ¡Mua! ¿Qué planes tienen para este hermoso fin de semana, Anacleta, hija? ¿Usted trabaja?
2: Tengo que ensayar mucho para la obra de teatro que voy a hacer con Celina y Andicia Baglia.
0: ¿Cuándo se estrena eso?
2: El 8 de octubre en Microteatro.
1: 8 de octubre es ahorita.
2: Ya,
0: y tenemos que ir.
3: Ya te dije que voy a ir. Nunca fui al Microteatro.
2: No, saben lo que es. Está divertido y están haciendo los personajes de repente, porque ya nos aprendimos la letra, finalmente.
1: Bien.
2: Y está muy bueno, así que voy con eso hasta
0: para
2: las
0: 10. Para mí, es un portal entre el pasado,
2: el presente.
0: El presente y el futuro.
2: Sí, claro.
0: Todo al mismo tiempo.
2: Una locura.
0: Yo actuaba con ellos y ahora mi hija actúa con ellos.
1: Eso es impresionante.
0: Qué lindo. Sí, es como muy emocionante.
3: Philip Seymour Hoffman.
0: Claro. O como todo el que sea hijo de algún famoso en el planeta.
2: Sí, sí. Cinecdoc colegiales.
0: Acá en Argentina y en cualquier parte del mundo.
2: Exactamente.
0: Vamos los nepos. Así que ensayar y del lado de lo lúdico, de la diversión, de la juventud.
1: Qué lindo.
2: No, tenía un par de... Pero no...
3: Ay, no le gusta. No tenés ganas de divertirte.
2: Me hice, te voy a decir la verdad, vengo una fines de semana muy rockeros.
1: Claro.
2: Estoy cansada, quiero dormir, sí, quiero estar bien, quiero estar tranquilo, no quiero llegar y decir buen día, mi tete muerte los viernes. No, claro, ya está. Quiero estar un poco más.
0: Basta
2: de boludeces. Hasta el martes, ponele.
1: Muy bien.
2: Corren pedo.
1: Muy bien.
2: Sin ningún motivo.
3: Ya estamos en la tercera edad del año.
2: Ponga like.
0: Realmente sí. Navaja Crime.
3: Yo estoy muy teatrero, pero no como usted cree, así tipo, se tira para la falta.
0: Sí.
3: No. Ayer fui a ver al señor Soy Rada, la fui a ver a la obra Chanta ahí en el Teatro Astral, en un espectáculo. un espectáculo. Buenísima. Tengo opiniones, no puedo hablar del final, obviamente, porque no voy a spoilear, pero tengo muchas opiniones sobre el final. Recomiendo mucho que la vayan a ver. El laburo de él es, pero es una locura. Es realmente una locura.
2: Ayer lo vi en Rollers. Pero no me Mario.
1: Ah, pensé que
2: no es que me lo crucé en Rollers.
1: Pero puedes pasar.

0: Va al astral en roller.
1: Él va mucho en la. Él tiene el monociclo.
2: Sí.
1: La rueda esa que uno se sube.
3: Ah, la fucking rueda.
1: Que va a toda velocidad.
3: Él puede.
1: Él maneja mucho eso.
0: Sí, claro que sí. No, es una locura. Me encantó. Y mis planes para el fin de semana son van por ahí. Bien. O sea, yo hoy me voy a encerrar a jugar al Rocket League.
3: Sí.
0: Que es lo. No pude jugar casi en toda la semana. Fue un problemón. Eso me saca de quicio. Amigo. Me corre del eje. Mañana me voy a ver al señor Ludovico Di Santo.
2: ¡Ah, uy, te vas a ver el Houdini!
0: Me voy a ver el Houdini.
3: ¿Vas a ir?
1: Yo sí. Creo, le dije, ojo, que cuando me dijo, le dije, capaz que me subo con ustedes.
3: Uy,
1: le
3: ¿podemos ir?
1: Vamos.
3: Vengan. Vamos,
1: pero
3: sí.
1: Pero tenemos que definir ahora.
0: Sí.
3: ¿Cómo se llamaba? Me dijo.
0: La ratonera.
3: La ratonera.
0: De Agatha Christie.
3: La ratonera.
0: Teatro Liceo.
1: Bueno, hay que avisarla ahora. Ahora sí. Le aviso.
0: Estaremos allí mañana. Y el domingo, en teoría, no voy a hacer absolutamente nada. Pero es la última función de Midachi en el Gran Rex.
3: No.
0: Y yo voy a tratar de colarme, porque no queda ninguna entrada.
1: O sea,
0: y ya intenté conseguir por izquierda.
1: Ah.
0: De hecho, y una persona me escribió, me dijo, yo pues, tal vez, y me escribió, me dijo, acabo de hablar con Daddy, me dice que no tiene entradas ni para los suegros.
3: ¿Por qué me eres Daddy?
0: No sé. Y yo dije, primero que nada, hot. Choke me, Daddy.
3: Choke me.
0: Y segundo, nada, bajón. Voy a intentar, no sé, si ven a alguien en el techo así
3: no,
0: del
3: no,
0: Gran Rex.
3: Es mi misión el día de hoy. De alguna manera, nos miran siempre personas importantes y con
2: no,
3: contacto.
2: No, lo encontré a Daddy hace dos días.
3: Sí, tipo. Pero no sabía.
2: Pero si Daddy está diciendo que no entran ni los suegros, ya ahí tengo un problema.
0: Pero pará, no, es
1: pero
0: verdad.
1: Pero capaz Miguel o el chino tienen todavía entrada.
0: No. O sea, yo realmente entré a comprar entrada y está todo vacío.
1: Claro, pero
0: no
1: una cortesía... el chino o el pato que tiene una cortesía para un pariente.
3: Un stage manager que de repente te abre una puertita del costado.
2: Entra con una escalera,
3: claro.
2: Entra cargando una escalera. La gente dice que no hay manera de no te dejen pasar un lugar si entras con una escalera.
0: Puede ser, me gustaría.
1: Tienes que tener un ambo.
2: Un ambo y operativo Midachi Turbocore.
3: Ambo number 5.
0: Bueno, larguísima la paja, chicos. Fin de semana, tampoco.
3: Para agradecerle a mi manicura.
0: Claro.
1: Por supuesto.
0: Tengo que ser Mario Santo, tengo que ser Medina, tengo que ser Lampone. Y tengo que ser Ravena al mismo
2: en
0: tiempo.
2: En estos tiempos hay que saber hacer todo.
0: Es terrible. Ahora los simuladores son
2: los
0: uno
2: simuladores
0: solo. Y además es community manager.
2: Damián Cookman, nuestro campeón de
1: va a agradecer a la manicura.
3: Gracias, Dami. Le quiero agradecer.
1: Es bien.
2: No, leí la rutina.
3: No, hasta acá es el 7.
2: Justo en esta parte agradecí.
3: Le quiero agradecer a Cornu Nails, que me hizo realmente unas uñas que yo no les puedo explicar. Mira lo que es esto.
1: Cornu Nails.
3: Cornu Nails.
1: Como de cornuda.
3: ¿Viste lo que es esto?
2: Sí,
3: o sea, yo no lo puedo creer lo que pasó además de la conversación, que con Cornu Nails es una tuitera del más alto nivel, la conocen como Camisete seguramente. Es lo más grande que hay.
0: Sí.
3: Ella, que la conocí en otro canal.
1: Fue
3: y
1: Alex
3: que ahora
1: Canal, es verdad.
3: Es mi, y esto es así como se hace para mostrar. Gracias.
1: Claro. Bien.
3: ¿Qué hiciste, Dami?
1: No, bueno, no, era qué voy a hacer.
2: ¿Qué vas a hacer? El viernes hoy.
1: Qué difícil. Por lo pronto tengo que terminar de escribir una cosita del show de Mar del Plata, que estoy viendo si lo hago hoy, mañana, pero hay tiempo. Capaz me sumo a ver a Ludovico,
0: sí,
1: lo cual me encantaría porque me tentó mucho la premisa de esa obra.
3: Sí,
2: bueno. A mí también.
1: Y probablemente eso, me encierro como a terminar. Vengo estos últimos dos días durmiendo muy bien, lo cual no me pasaba desde el lunes, martes, miércoles, jueves prácticamente. Y de repente dije, no pasa nada si me duermo a las 10 de la noche un día, ¿no?
2: La verdad
1: y
2: que
1: me
2: no.
1: Me acosté a ver Alf y me dormí viendo a Alf como un campeón y me desperté hoy fresco como una lechuga. Me pasó lo mismo ayer, así que qué bien que hace dormir,
2: sí,
1: por Dios.
2: La verdad que uno se más si trabaja a la mañana.
1: No, ni hablar.
2: Clave.
1: Ni hablar. Y bueno, y seguir viendo Alf. Ir a fondo con Alf. A fondo con Alf, que ya estoy bastante, bastante avanzado.
3: ¿Qué anda, loco?
1: Y está, no para. Se casó en la casa la suegra de Willy, o sea, la mamá de Kate. Y al loco le agarró un hipo melmaquiano, que era un hipo muy tipo fuerte, como metálico. Y decían, no puedes tener hipo de este hipo porque vas a, todos los invitados van a saber. Y se hizo el boludo. Y lo metía en el garage y se seguía escuchando el hipo, nada. Y tenía que comer espinaca para que se vaya el hipo. O tomar jugo de gato. Y le hacen jugo de gato falso.
3: ¿Jugo de gato?
1: Jugo de gato, a él le encanta los gatos. Y le dan jugo de gato falso, medio que hace placebo, se le va el hipo. Y Lynn mete la pata y le dice, sí, te quieren, te dieron jugo de gato falso.
2: Ay, siempre
1: y ahí dice, ¡ah! Tiene hipo.
2: Ahí el hipo.
1: Otra vez, y dice, ¿cuál era la segunda opción? ah, es demasiado asquerosa, no se las puedo decir. ¿Cuál era? Comer espinaca cruda, dice, era pavada. Entonces le consiguen la espinaca, le meten la espinaca en la boca, come la espinaca y se le va el hipo. Y está contento porque se casa. Y lo mejor, el capítulo que me encantó, Halloween, se pone un cierre el loco en el pecho.
2: ¡Ah, y sale!
1: Y sale a la fiesta en la casa.
2: Buenísimo.
1: Y es tipo, venís viendo la serie y decís, ¡ay, por fin otros humanos, por Dios! Porque es...
3: Claro. Siempre lo mismo.
1: Todos son lo mismo. Y de repente, tipo, toda una junta en la casa y se cagan de risa con el enano.

0: la pasan bomba. Y él está con su sierra acá en el pecho como si fuera un disfraz, que es buenísimo, boludo.
1: Buenísimo.
2: Fantástico.
0: Y ahora que tengo a este bicho en mi casa.
2: Esta foto de te vimos con mi novio a través del bar. Creo que es esta foto de buscando unicornio.
0: Tengo esto y nada, estoy como miro al.
3: Bueno, ya, te encontramos con mi novio a través del bar.
0: Esta foto me vuelve loco porque navaja entre el pelo, la remera de Red y el anillo.
2: Es
0: realmente
2: una mujer.
0: Parece una chica.
2: Sí,
1: esta es la foto más hot.
0: Me confunde un montón.
2: Del ciclo.
1: Del ciclo, sí.
2: Por escándalo.
1: Esto es tremendo. La cara de Alf de diciendo. ¡Oh, no!
2: Y Damián es Laporte. O sea, sí, está sintiendo una pasión.
0: Quiero hacerte el amor. Quiero hacerte el amor.
3: No, necesito hacerte el amor. Es media luna salvaje. Es realmente probámela. Es realmente probámela.
2: Perdón, estabas diciendo algo.
0: No, así que nada, estoy ahí muy en esa y lo tengo a este cada tanto, estoy viendo la serie y cada tanto miro al costado y está sentado el loco ahí con un piluso de Chaco Forever que me da una gracia. así que nada, en esa.
1: ¿Le hablas un poquito? Como de repente ves un chiste y decís, estuviste bien ahí.
0: No, pero me río y digo, lo que es, y estoy buscando mucho últimamente sobre el backstage y no paro de tipo flashear con cosas de la interna de la grabación. Del delirio que era eso y de por qué, tipo, cada vez que decís, ¿qué habrá sido de la vida de este? Y lo googleás, se murió de la peor manera posible. Claro, ultra, sí, mega depresión.
1: No, muy trágico todo.
0: Todo trágico.
1: Sí, de Alf.
0: Benzi Gregory, yo no recordaba que había muerto.
1: Sí, murió. Se murió, joven.
0: Muy joven.
2: Sí.
0: Willy.
1: Bueno, no, Willy.
0: Mejor no hablar de ciertas cosas.
1: No, lo de Willy.
0: Bueno, Kate hace poquito. Y sí, creo que Lynn.
3: ¿Qué estás haciendo, sigue? Willy? No, Willy.
0: Ese hombre se está rompiendo.
3: Deja todo ese ligera, Willy. Okay.
0: Y creo que Lynn es la única que sigue viva, pero chill, como en la suya.
1: Sí. Claro. Tiene la maldición de Alf encima.
0: Y sí, todos lo odiaban. Impresionante. O sea, no al muñeco, es un muñeco, pero la digo, al contexto de ser tipo el número dos de un muñeco.
1: Sí.
2: Y es que.
0: Es terrible.
2: Alegó. Sí.
0: Y todo una escenografía con huecos por todos lados. Sí. Eso es impresionante. Sí,
3: bueno, es como cortocircuito. ¿Se acuerdan? Bueno, sí. Sí, claro.
0: Por ¿y por qué?
3: Estos dos son...
1: Es todo pendejo.
2: ¿Qué pasa, viejo puto? ¿Qué pasa, viejo de Red?
3: ¿Qué pendejo?
4: ¿No vieron cortocircuito, nenes? No,
1: el queridísimo Tebo, ¿qué hará el fin de semana?
5: Hola, chicos.
0: Muy bien.
2: Hola, Barry White.
3: ¡Epa!
5: Hola. ¿Qué pasa, Barry White? ¿No?
1: ¿Qué pinta este findu? ¿Va a construir algo? ¿Va a seguir descansando?
5: Voy a descansar el sábado. El domingo tengo un cumpleaños.
2: Como siempre.
0: No puede ser, Tebo. No existen tantos seres humanos en el mundo para que tengan tantos cumpleaños.
5: Increíble, boludo. Igual compro muchos regalos, me gusta regalar, entonces me la vivo gastando en regalos. Así que el sábado descansar mucho y si sale un plan, chicos, bienvenidos. Y
0: bien.
1: ¡Epa!
5: Planitos.
2: Ojo,
5: ¿eh?
1: Bueno, muy bien. José Figueroa Alcort, alias Pepe, alias Hots.
3: ¡Hola, Pepe!
2: ¡Hola, Pepe!
1: ¡Hola,
2: Pepe! ¡Hola,
1: Pepe!
2: ¡Hola,
1: Pepe!
2: Es a la gente que yo veo más que a mi propia familia.
1: Y sí,
0: nuestra vida.
2: Está lejos tu familia.
1: No, se puso anteojos negros para que no la encandilemos. El tanto,
2: ustedes tienen una energía que hay que absorber.
3: Mucha facha.
1: Mucha facha,
3: mucha
1: Pepe.
3: Mucha facha.
1: Ese corte la elevó a un nivel.
3: Está elevada,
1: Sí, está elevada. Sí.
3: Está elevada.
1: Farmeó aura mal.
2: Elevada.
1: El
2: fin de semana, tengo algunas cositas. Esta noche voy a hacer Isca de Peixe.
0: ¿Eh?
2: ¿Qué? Ay, ¿cómo les metí?
0: Sí, la verdad, con esas palabras, Isca de Peixe.
2: Isca de Peixe.
0: Intuyo que va por el lado de un animal de agua.
2: Tengo un pescado que se llama pejerrey.
0: Sí.
2: Que
0: sí,
2: proviene de las lagunas de Guaminí, que es un pueblito muy pequeño en el centro oeste de la provincia de Buenos Aires.
0: Ok.
2: Es un pescado de laguna, muy rico, muy tierno.
0: ¿Lo pescaste con tus propias manos?
2: No, eso solamente es lo que me faltó. Pero más luego haré todo lo siguiente. Y la isca de peixe es algo que es muy habitual de comer en Brasil, en las playitas de Brasil. Cortan el pescado, lo ponen en huevo, un poquito de harina, lo fritan y se come con mucho limón y queda realmente...
1: Suena delicioso.
2: O sea, es una maldita droga.
6: Okay.
2: Bueno, ese es mi plan de esta noche, eso con un poquito de cerveza.
1: Muy bien, no. Se toma con cerveza.
2: Con
1: vino.
2: Bien fría, una cerveza livianita. ¿Me puedo llevar unas oslavas?
1: Sí, por supuesto. Tengo un montón acá.
2: Perfecto. Bueno, mañana a la mañana trabajo como todos los sábados.
0: Tremendo eso.
2: Ustedes ya saben.
1: Tremendo eso.
2: Todo. Después tendría que aprender a usar un taladro porque tengo que colocar en mi casa.
0: ¿Tenés?
1: Tebo.
2: No tengo.
1: Sos vos, Tebo.
0: Te llevo.
2: Listo, lo llamo a Tebo el fin de semana.
0: Todo bien.
2: ¿Qué celoso?
0: Perdón. Pensé que porque vivíamos más cerca quizás le interesaba mi taladro, pero sabés que el de Tebo debe ser mejor.
1: Y veamos cuál es el más grande.
2: ¿Quién le presta el taladro a José? ¿Quién le presta? Bueno, necesito que alguien me

0: Es un taladro, tengo que colocar un perchero en mi casa porque me mudé hace varios meses ya y todavía no tengo perchero, entonces llego a mi casa, dejo las camperas arriba de las sillas y ya no estoy soportando más
1: y
0: esa situación.
1: Se acumula.
0: Es una cosa descontrolada. Entonces tengo que afrontar ese desafío y después el domingo me voy a dedicar a ser tía. Pues yo tengo un sobrino pequeñito,
2: sí.
0: Es realmente increíble. Hace bastante que no lo veo, así que ese día va a ser dedicado
3: las aventuras de la
0: a mi gordito divino.
3: A las aventuras de la tía José y su gordito divino.
0: Mi gordito divino.
3: ¿Tienen un plan? ¿Salen a pasear?
0: Nosotros jugamos mucho. Yo tengo un sillón que se desarma un poco, entonces jugamos mucho como a una camioneta. Tenemos como juegos que él
2: ¿de qué se ríen?
0: Jugar
2: conmigo.

0: jugamos mucho. Yo tengo un sillón que se desarma un poco, entonces jugamos mucho como a una camioneta. Tenemos como juegos que él
1: ¿de qué se ríen? Jugar conmigo.
2: Me dio gracia un sillón que se desarma y jugamos a la camioneta.
0: Sí, le armo la camioneta del sillón, esa es un clásico. Yo trato ya como de ir hacia otro juego, pero él está un poco anclado ahí. Y bueno, si el juego no lo hace feliz.
2: Tenés que llevarlo al ferroviario.
3: ¿Qué?
2: Al parque ferroviario.
0: Recontra, gran parque de nuestro barrio acá con...
2: Mataron un tipo hace poco ahí, pero no pasa nada. Bueno.
0: ¿Fue ahí?
3: ¿En serio?
0: ¿Fue ahí? ¿No pasa ahí? ¿El boxeador?
2: Sí, terrible.
0: Uf, terrible. Me dio un miedo. Lo único que quiero saber es que si el asesino conocía a la víctima.
2: Tengo entendido que fue una discusión más, y entre ellos.
3: No entiendo. ¿Ustedes en su barrio viven en un neo-noir? ¿Escuchaste del que murió? ¿Estás resolviendo?
1: ¿En el parque ferroviario?
3: ¿En el parque? El asesinato en el parque ferroviario.
2: Fue terrible.
0: Igual se genera un poco algo en colegiales, como de que circula la data.
2: Hay
0: serpientes locas. ¿Qué? Hay loritos locos. Pronto una pantera.
2: Perico.
0: Una pantera agresiva.
1: ¿Qué?
0: No, yo tengo un gato que parece una pantera.
1: Ay, sí, parece una pantera, ¿verdad?
0: Y la otra vez charlábamos con Dami. Le mostré una foto de mi gato con cara de enojado y le digo, cuando la pantera se escape, se pudre todo.
1: Noti federal.
2: Dale fuerte.
3: José, hoy tendremos un artista internacional con hiperfoco en una banda argentina. No. Esto es cierto.
0: Chicos, nos las traemos fuerte. Quizás sea la mejor producción de mi año, sea lo que va a suceder hoy.
3: Sí. Muy bien.
0: Sí. No quiero generarles demasiadas expectativas, pero ténganlas.
3: Pero,
0: porque...
3: pero llega a ser un ufólogo y me caigo de culo.
4: Rompe el planeta.
3: Y en minutos, Silvio Soldán
2: también.
1: What? Recibí un montón de mensajes sobre la visita. Despertó muchas pasiones.
0: Sí, todo el mundo piensa que la gente se muere con los flyers que subimos de redes.
1: Sí, sí.
0: Pero recibí como 10 mensajes de no, pensé que se había muerto.
2: Porque,
0: sí.
2: Porque hay algo que pasa, que es una foto muy grande en primer plano, nombre grande abajo.
1: Y dice, mañana.
2: Y da a
1: obituario.
0: Sí. Igual, sí, también habla de
4: en blanco y negro.
0: No vemos nada. La gente no está mirando.
1: Claro. No, amiga, no ven nada. No se lee nada.
0: O la gente mira, pero no ve.
1: Bueno,
0: nos dejo una reflexión. Hasta luego.
1: ¿Vos qué haces el fin de
2: día?
3: No tengo ni idea todavía.
1: No sabes.
3: No tengo ni idea.
4: Está buenísimo eso.
3: No tengo ni idea. Puede pasar cualquier cosa.
1: ¿Te gusta no saber?
3: No.
1: No, claro.
3: Y trataré de investigar la pregunta dramática de este programa.
1: ¿Qué le pasa
3: a Guillermo Aquino? 11-40-41-96-60. Tengo este video 4, que es una pequeña noticia. Pequeñas noticias de aldea.
2: Como para arrancar
3: el video. Cierra un colegio.
4: ¿Cómo?
3: Míralo.
2: A ver.
3: Mira la nota.
5: Buen día. Hay muchísima preocupación en la comunidad educativa de este colegio tradicional de Belgrano. Es un colegio bilingüe que tiene más de 30 años, aquí en la calle 3 de Febrero, al 1700. ¿Y por qué te digo gran preocupación?
2: ¿Por qué?
5: Porque los papás se enteraron ayer de que el colegio cierra sus puertas. Así nomás.
2: Está recién
5: de un día
2: pintado.
5: Para el otro,
2: sí.
1: Mal.
5: Fueron notificados, hubo una comunicación muy breve, muy escueta, y ahora, claro, todos pidiendo explicaciones por un lado, pero por el otro lado saliendo muy rápido a conseguir una vacante para el año siguiente en otro lugar.
3: Está bien, les avisaron a los docentes y a los padres por mail, pero ¿no es una fantasía? Te despierta tu vieja a la mañana y te dice, cerró el colegio.
2: ¿Qué?
4: Amigo,
1: necesitas unos días para matrícula, para todo.
3: Acá, o sea, finales de septiembre, cerró el colegio.
4: Vacaciones de verano y primavera.
3: No, es espectacular.
2: Yo me acuerdo que durante mucho tiempo guardé en uno de mis primeros celulares el mensaje que mi vieja me había enviado, ¿se acuerdan? La gripe A.
3: Sí.
2: Cuando mi vieja fue a una reunión y le avisaron que el colegio iba a estar cerrado hasta el 13 de julio, ponele, siendo junio recién.
3: Sí.
2: Me acuerdo que me mandó un mensaje de texto y lo guardé, pero durante meses y meses, porque para mí era como...
3: Obviamente no es la mejor noticia, al fin y al cabo, por la educación, por todo. Pero que en esta época del año...
2: Siendo alumno.
3: Cerró el colegio.
4: Pero si sos un alumno de... tercer, cuarto grado, no sé.
1: ¿Saben qué? Igual yo con la gripe A me acuerdo que lo que hice fue pasar todos mis cuadernos de vuelta. Tipo, me compré otro cuaderno y los pasé todos.
2: Aprendí a disfrutar.
1: No sé disfrutar.
4: La primera mini pandemia esa.
2: Es una mini pandemia.
4: Sí. No olvidarla. Visitándonos como de lejos. Fue re raro eso. Fueron dos semanas igual, tres semanas.
1: Está la foto de la reta. Con gripe A desde la camucha.
2: Ah, sí. Cómo olvidar esa entrevista, por Dios.
1: Me encanta esa foto.
2: Él en la camita, así, con un almohadoncito atrás.

0: Qué divertido.
1: Qué divertido.
0: Qué bien que te hacían en la escuela.
2: Pidió disculpas Yanina Latorre a su panelista.
0: Ah.
2: Miremos primero las disculpas y después vemos qué nos acordamos qué fue lo que dijo. Sí. Video número uno.
3: Hola, Majo.
4: Hola.
3: Te vi odiada en las redes. Oh. Bueno, el otro día hubo una situación que no...
0: Hey, se cambió la ropa.
3: Un chiste, un chiste, un comentario de más, que quise decir una cosa, me expresé mal o se entendió mal. La que fue lastimada fue Majo, mi compañera, a quien amo y adoro. Mm. Yo en el momento no me di cuenta si no hubiera parado y te hubiera pedido disculpas. Por ahí la gente no lo sabe, pero ese mismo día lo solucionamos.
1: La Mora. A mí
3: me lo hizo Gonzalo. Yo no me he dado cuenta de nada. Me mandaron el corte que subieron. Hablé con Majo a la noche, le pedí perdón, de todas las maneras. Majo quedó bien, te di la explicación. Pero el tema creció. Y se empezaron a decir pavadas. No quiero exponer a una compañera. Me equivoqué. No. Soy humana, entonces te reitero. Las disculpas privadas las hago públicas.
1: Sí.
3: Discúlpame, Majito. No te quise lastimar. Ni que te bardee. Nos están bardeando a los dos. Les mandamos un beso grande. No sé si
1: querés... Dejen de bardear. Te quiero agradecer las disculpas. Ni bien llegaste a tu casa, me mandaste un mensaje. Estabas...
3: ¿Qué es lo que hay que hacer?
1: Estocolmo.
3: Yo no lo quería hacer público.
1: No.
3: Para no agrandar. Ni a vos ni a mí. Pero
1: obvio,
3: como está en redes, la gente, digo, bueno.
1: Para no agrandar, perdón, el tema. Nosotros nos llevamos muy bien todos. De verdad, eso que se dio a entender y quedó flotando en el aire, a mí me hizo muy mal. Me fui muy triste, pero por una cuestión...
3: No tenés que explicar nada.
1: No, ya sé, pero porque me pareció muy injusto, porque está muy alejado
3: de
1: mi realidad.
3: Igual vos no tenés que explicar nada, porque la verdad yo soy la que...
1: Y valoro... Cerrá el orto, Majo. Pero valoro tu...
5: Cerrá el orto, te estoy pidiendo disculpas, boluda.
0: Más pasivo agresiva.
1: Cerrá el orto, puta.
3: La gente no sabía, yo no lo quería hacer crecer, porque a veces... Acá es un equipo que trabaja con armonía, nos llevamos todos bárbaros, y la verdad, te pido disculpas.
1: Por favor, y te agradezco que lo hagas públicamente, así ya está.
3: Después de esto, arrancamos el programa...
0: Bien. Disculpame, Navaja. La verdad, cerrá el orto.
2: No sé si lo habías visto.
0: Disculpame, perdóname.
2: Pero les recuerdo qué es lo que había hecho Yanina Latorre para pedir estas disculpas. Veámoslo de nuevo. Porque ella es muy humana.
0: ¿Qué quedó flotando en el aire?
3: Majo.
1: Hola, Yanina.
3: Te vi odiada en las redes todo el fin de semana contra las aerolíneas porque te dejaron varada. ¿Te fuiste a laburar a Miami?
1: Sí.
3: ¿Quién pudiera?
1: Ay, sí,
3: dos días.
1: Sí, un día y medio casi.
3: Con Evangelina Anderson.
1: Sí,
3: ¿de qué laburaron? Raro.
1: ¿Por qué raro?
3: ¿Qué sé yo? Digo, quiero saber.
1: ¿Qué estás sugiriendo?
3: Hay muchas que se van a Dubái, vos no. Miami, ¿quién te contrató?
1: Mirá qué divina que estás vos.
3: Por eso te contrataron.
1: Sí, claro, la marca de Jean me llevó a ver a Bruno Mars.
3: Muy bien. ¿Y por qué tardaste un día en venir?
1: Uy, ¿te cuento todo?
3: Un poquito.
1: Porque cuando llegué a 6 al viernes, llego y me dicen que cambian la aeronave por un desperfecto técnico.
3: Y te quedaste sin viajar.
1: Y el avión era más chico de los vuelos, de los asientos que habían vendido. Entonces me dejaron afuera.
3: O sea, te quedaste una noche sin viajar, llegaste un día tarde y no
1: tenías
3: vuelta.
1: Perdí la entrada del día sábado, que tenía todo organizado, el todo.
3: ¿Pero pudiste hacerlo el domingo?
1: Sí, pude.
3: ¿La pasaron bien? ¿Las vi en la cama, odiadas?
0: Qué lindo.
1: Sí,
3: puteando.
1: Sí.
3: Pero
6: había subido.
1: Casi que no fui, pero después dije, si ya tenemos todo, faltaba solo la entrada del día domingo.
3: ¿Quién pudiera, fin de semana, Miami, viendo al ídolo que te lleve la marca de jeans?
1: Qué pesadilla, boludo.
3: Te envidio. Nosotros acá...
1: Bueno, vos tenés viajes lindos también, así que no tenés nada que envidiar.
3: Pero no me contratan por viajar.
1: ¿Cómo que
3: quiero
1: no?
3: Quiero ser Majo.
0: Uy, uy, uy. Se estaba mordiendo la cara interna de la mejilla.
2: Tremendo.
0: Qué tensión. Qué cantidad de estímulo, ¿eh?
2: O sea, sí, como, sí, fue demasiado.
0: Sí.
2: Fue demasiado. 11:40, 41:96:60. Sí, Navaja.
7: No, siento como que hay dos actitudes sobrevolando nuestro presente, que es mucha gente actuando como si viviese en LAM y mucha gente como hablando y actuando como si estuviese en un stream de Martín Sirio todo el tiempo.
1: Sí.
7: Prefiero los segundos, yo.
6: Sí, yo también, obviamente.
7: Solamente eso.
6: Como que...
2: No hay tercera opción.
7: No hay tercera
1: la
7: opción.
1: Tercera es batarse.
7: La tercera es batarse.
2: Ok, ok. Okay.
0: ¿Vida normal, Guiche?
8: Mirá lo que es este viernes, por favor, acabo de salir de la BTV y aprobó mi autito.
1: Sí.
2: Ahí va, aprobó mi autito.
8: Se festeja con Beaver Time.
1: Estás en regla,
0: pero,
1: mami.
0: Pero sin manejar. Por favor, cuando estaciones.
2: Hola.
9: Buen día, hoy los estoy viendo levemente en diferido porque tuve que trabajar hasta las 10 y piquito. Así que ahora puedo ponerme. Navaja, tengo que decirte que yo, cuando vos hablabas del Rocket League, pensaba que era un juego boludo. No entendí el concepto.
0: Es
9: fútbol en el universo de Cars. Pero el otro día
0: fui
9: a jugar a mi novio y es el juego más divertido que vi en mi puta vida. Yo no podría jugarlo, eso y manca. Pero mirar a alguien, o sea, ver a alguien jugar, juegazo, flaco.
0: No, podés jugarlo vos también.
2: No, ¿sabés la...? ¿sabes la cantidad de minas? Minas y chabones que se deben estar metiendo en el Rocket League a ver si se lo encuentran a Navaja Crime.
0: Yo me adentré mucho en el universo Rocket League después de escucharlo a él tan, tan loquito. Ahora tengo justo la Play desenchufada, pero suelo viciar bastante.
1: La amo a ella, ¿eh?
7: Dos cosas.
2: Tiró la amo a ella. Fútbol versión igual, Cars ahí sí, medio que.
0: Igual ahora que sé que Navaja juega Cars, me la baja un poquito.
7: Dos cosas.
1: ¿Qué dos cosas?
7: Es la última vez que voy a hablar de ese señor conocido como
0: Rayo McQueen.
7: McQueen como Rayo.
1: No.
7: Dos cosas. La primera, el Rocket League es lo más grande que hay. El Rocket League es espectacular y va a ser difícil que me encuentren porque estoy muy alto en el rank.
0: Wow.
7: Y segundo, el Rayo McQueen está en el Rocket League. Por eso lo odio. Porque hay un skin del Rayo McQueen. Míralo ahí, el hijo de puta, en el Rocket League. Mirá cómo te mira, boludo. ¿Ven por qué?
1: Son los ojos pícaros.
7: Yo no pienso nunca.
0: Medio libidino.
7: Mirá, boludo.
1: Mirá lo que es. ¿Alguna vez viste un auto con eso?
7: Golazo de frente, dejate de joder sin girar en el aire. Me estás jodiendo.
1: Es re malo, es re bueno.
7: Un fantasmón, claro, sacámelo.
2: Esta explicación no la teníamos.
7: Super Sonic Champion.
2: Que Navaja no lo conocía al Rayo McQueen por la película, sino
1: se le metió en la arena.
2: Con el Rocket League. En la arena.
7: Lo tengo en la arena toda la noche, hermano.
1: Y bueno, papi.
0: Perdón, ¿te ha tocado jugar contra gente que tiene
7: Sonic? Ah, no. Todo el tiempo. De hecho, a Tony le digo, Tony, está el Rayo McQueen. Me dice, la concha de la lora.
0: No lo veas a los ojos.
7: Sí, boludo.
0: No lo veas a los ojos.
1: Tienen 40 años.
2: Psych out total. Cada vez que él lo mira, el Rayo McQueen se traba. Es ahí donde no
1: puede. ¿Dónde está el Rayo McQueen? Es que arranca la peli, amigo.
7: Guarda mío.
2: Hablando de pelis, ¿vieron el tráiler de la peli Wanda Nara? Wanda Nara ahora protagoniza una. Vamos a ver el tráiler.
1: No vi el tráiler de la peli.
0: Vamos al IMAX.
2: ¿Ya lo vieron?
0: Vamos al IMAX.
2: Vamos al IMAX. Como Wanda lo hubiese querido.
0: Bueno, en el medio del IMAX.
7: Saca entradas para el Gomón.
1: Se llama
2: Wanda llega al cine.
1: ¡Ay, Dios!
0: No.
4: Un gusto, soy Javi.
10: Te voy a pedir, por favor, que bajen el volumen de sus fiestas o directamente que las cancelen. Gracias. Tengo que conseguir este puesto con Lucía.
11: Tienen que contratar a una que sea madre.
10: ¿Lo pongo acá? Vengo a proponerles algo. Que a cambio de que pongan la música al volumen que quieran, cuando quieran, vos te vas a pasar por mi hijo este fin de semana. Y te tenés que sacar este piercing. Te tuve a los 21... Ahora tenés 19.
4: ¿Lo tengo 23?
10: Desde ahora tenés 19.
12: Porque es poco creíble que yo tenga un hijo de 23. Además, parezco mucho más joven.
4: Ok, ma. Está bien. Javi, soy el hijo.
13: Grande el hijo.
10: Come todo el día, ya lo vas a ver.
13: Estamos buscando un liderazgo con valores. Acá.

0: bueno, bueno, bueno.
1: ¿Qué te crees que va a hacer con él?
2: Lu, ¿de dónde sacaste este chico?
3: Lo encontré tirado en mi edificio.
4: No te cuento más.
5: Yo nunca me enamoré. ¿Qué se siente?
6: Aprovecha esto como un nuevo comienzo.
7: La verdad es que entré, la verdad es que entré.
1: Fuerte.
7: No, fuerte. Pero no me la spoileé tanto tampoco.
1: No, ya te contaron todas las pelis.
0: Pero ahora, el casamiento.
3: No poder parar de pensar en la otra persona. Ni un segundo.
7: Qué rápido escaló, che. No, ¿qué, cómo? ¿Qué?
0: Se llama querer ser mi hijo.
7: La verdad es que entré, ¿eh? La verdad es que estoy para verla.
8: De todas las premisas en joda que se me pueden ocurrir.
1: Iba a decir cierren el Inca, pero ya está.
7: Ya está cerrado.
0: Reproduzcan el Inca.
8: Ábranlo para que lo puedan volver a cerrar.
0: Qué mierda, sí, siempre consigo todo lo que
8: estoy
0: quiero.
8: Estoy listo para esto, estoy no, totalmente no. listo. Sí. Y estoy poniendo 5 estrellas en Letterboxd. Sí.
7: ¿Pueden poner para, like al video,
1: para
7: por
1: perder
7: favor?
1: Nuestra guarginidad?
8: Sí, nuestra guarginidad.
0: Desde el momento en el que ella abre y dice, estamos buscando nuestra próxima directora mujer.
8: Entré.
1: Hay gente que dice que tiene como medio inteligencia artificial la película.
8: No.
1: Como que la cara de Wanda se verá la voz. La gente dice que Wanda Nara no tiene la voz del tráiler.
7: No, yo lo miraría otra vez para chequearlo. Lo vería otra vez el tráiler solo para chequearlo.
8: Yendo fuerte, ¿eh?
2: Aparte que vi cómo pone el ojo, pone la bala, porque Bernasconi...
7: Sí, un muñeco.
2: Un postrecito.
8: Va a estar buenísimo, estoy totalmente listo para esto.
1: Suar tiene competencia.
7: Me encanta. Sí.

0: Le está sacando,
1: hold on.
0: Le está sacando la comida de la boca a Toto.
1: Se viene.
2: ¿Querés ser mi hijo?
3: Usted que está viendo esto, ponga like. Por Wanda, por su hijo.
2: La amo mal, ¿eh?
3: ¿Habrá un amorío?
0: Dicen que es una remake de una peli que ya se hizo. No sé si es... ¿Viste que hay muchas pelis como la de Franchella Enano?
1: Sí,
3: Corazón de León.
1: Corazón de León.
0: Claro, hay muchas pelis que se hacen varias versiones. Creo que la de Natalia Oreiro, Re Loca, también.
1: Sí.
0: Que se hace acá, se hace en México, se hace en distintas partes del mundo. Okay. Creo que esta peli ya la habían hecho. Me gusta el título, Wanda llega al cine. Quiero ver esos números porque sospecho que va a ser...
1: Yo, sí.
0: Spider-Man. Uh-huh. Wanda Suar-Nola. Parece que yo te digo, en este país, ¿vos sabés que sí?
1: Sí,
0: ¿sabés
1: sí
0: que Wanda le rompe el orto a Nolan?
1: Sí.
2: Fuerte. Mirá, a ver el video.
3: Ni vi todavía la Odisea. Y ya estoy para ver la de Wanda.
2: Claro, same. O sea, absolutamente same. No pienso ver la Odisea, que soy un tipo.
1: Hay más memes.
3: Siento que ya pasó como, ya está. Ya no la vi, ya está,
2: ya fue.
3: Me la descargo.
1: Igual nos la contaron toda.
2: ¿Querés ser mi hijo?
0: Sí, ¿querés ser mi hijo?
1: ¿Querés ser mi hijo?
2: Es un montón muy fuerte. Van a estar todos los bondis ploteados aparte. Ella con el otro bebé.
0: Claro.
2: Una cosa rara.
3: Sí, me encantó.
2: Sí, a mí también. Sorprende.
3: No había visto.
2: Sorprende,
3: pero siento que es de esos trailers que te la cuentan toda.
0: Y sí.
3: O sea, ¿qué más puede pasar?
2: No, imagínate si...
3: No, bueno, no. Sería increíble que no te digan nada de eso. Vas al cine la mejor a ver tipo...
2: Marciano.
3: Sí, es una peli, parece que Wanda tiene un hijo falso.
1: Se llama ¿Querés ser mi hijo?
0: Es Digger.
1: Claro, y de repente entran a chapar. Bueno, Digger se estrena la semana que viene. Y Primetime también.
3: Perdón, ¿qué onda? Digger.
0: Vamos.
3: Me encantaría, no sé de qué verga trata.
0: Nadie sabe, es un gran misterio.
3: Ah, ¿en serio?
2: ¿Es la de Tom Cruise?
3: No.
1: Sí, hay algo como que él es un megamillonario, se manda una cagada con un pozo petrolero o algo así, y él tiene que resolver una cagada que se mandó es él mismo.
3: Ok, pero al IMAX.
1: Pero por favor.
2: ¡Alá! ¡Vamos! ¡Uy, qué divertido!
0: Sí, para lo organizamos y vamos.
2: Recontra.
0: Sí. Este año no hicimos ninguna salida al cine.
2: No.
3: El año pasado sí fuimos a ver.
0: A ver a Tom Cruise.
3: Sí. ¿Cómo nos tira ese? ¿Eh?
0: Nos tira ese. Tira y llena la sala.
3: Imposible.
2: Yo no fui.
1: No, vos no fuiste.
3: No quisieron.
0: Bueno, fuiste,
3: pero... Ortivas.
1: Pero nosotros fuimos a ver Joker en un momento también.
0: Sí,
1: sí.
0: Íbamos más seguido para. Y este año no fuimos a nada.
3: Bueno, es esa, vamos a ver Digger.
0: Vamos a ver Digger.
1: Tampoco nos invitaron a ningún lado, hijos de puta.
0: No,
1: es
0: verdad, no.
2: Nos invitan.
0: No, pero hay que avivarse igual, Nunca te invitan.
3: No.
0: A nosotros nunca nos invitan, pero llamás un contacto y es. Che, quiero ver Digger.
3: Digger en el IMAX. Digger en el IMAX.
1: Bueno.
3: Digger en el IMAX.
0: 1140-41-96-60. Estamos en vivo, damas y caballeros.
3: Sorteamos ir al cine con nosotros.
2: No.
4: Anacleta, ¿querés ser mi hija?
2: No.
0: Es que al revés no podés hacer la película.
1: Es súper difícil.
0: En realidad este programa lo hicimos. ¿Querés ser mi hija? Existe en la realidad y la ficción.
1: Se llama Oldboy igual la película.
2: Exactamente. Hola.
5: Oldboy. ¿Alguien me puede explicar por qué lo que peor actuado está en el tráiler de la película de Wanda son los efectos de sonido?
3: Eso fue raro.
5: ¿No les parece que suenan como muy raros?
2: Sí,
3: hace mucho extraño. Juego con que el sonido se escucha tipo desde otra habitación o desde afuera del auto. Como 4 veces lo hacen en el trailer. Y ya llega un punto que es, bueno, yo entendí que estás...
2: Como esos videos que dicen tipo, no sé, careless whisper desde otra habitación mientras tus papás se pelean por la duda de la tarjeta.
3: Claro. Estás en el baño del boliche.
2: Exacto.
1: Me encantan.
2: Amo esos videos.
3: Tan bueno. La gente los ponía en pandemia para simular que estaba de fiesta y lloraba.
2: Bueno.
1: Uy, ¿te acordás de ese video? Me vuelve loco.
2: Y lloraba.
3: ¿Te acordás?
2: Sí, obvio.
3: Llora y dice...
0: No, a mí el que me queda de pandemia grabado para siempre es el video del el DJ
1: de la brecha.
3: Ah, sí, pero Pablito le mandamos.
0: Ese para mí es el video de la pandemia.
1: Sí, para mí también.
0: Para mí es el video de la pandemia.
1: Yo digo que un partido de tenis en el techo. No, está así.
3: Inauguró, sí, sí. Inauguró todo.
0: Lucra. Ahora el despechado es Lucra.
2: Che, no cierra el orto ahora.
1: No cierra el orto.
0: No, no, y tanto.
1: Está por sacar algo.
0: También tanto.
2: Sí.
1: Está por sacar algo.
0: A ver, ¿qué habla? Porque uno de sus mejores amigos ahora sale con su expareja.
2: No es tan así.
0: Que es la
2: no es tan así, era no amigo de la Joaquí antes.
0: Pero,
2: no es tan así.
0: Bueno, que sea amigo de la Joaquí y sea amigo tuyo no quiere decir.
2: Pero bueno, era amigo de los dos.
0: Y bueno, una cosa mata a la otra.

0: sé, a ver qué hace. ¿De qué se queja este tipo?
1: Siempre con las putas, nunca con la yuta.
2: Yo tipo, no tengo ganas de hablar ni de decir ¿qué? Algo que después me pueda llegar a arrepentir. Después, y lo que hizo el otro culero, la verdad que me parece una banda, ¿qué querés que te diga? Más sabiendo de que con las únicas dos personas que yo había hablado, cuando había cortado, había sido con Lit y con él, ¿me entendés? Y después un día me levanté
0: en Nueva York
2: con la noticia de que ya se había hecho público de que habíamos cortado, y yo no entendía por qué, y hubo un montón. Este tema, ¿me entendés?
1: No le digan Rodrigo de bolsillo.
2: Y listo. Y no hay mal que por bien no venga. Después cada uno tiene sus valores que le habrán enseñado.
3: No revuelvo
2: o no.
1: ¿Qué valores? Estás revolviendo el mate. No sé por qué estoy tan enojada con él.
4: Es más común.
0: Sí, bueno.
1: Me da bronca.
0: Porque bancás mucho a la Joaquín.
1: No, sí, porque la banca a la Joaquín. Porque me molesta que se hizo la mosquita muerta al principio, claro, y ahora está como, no, bueno. Y todos los días dice lo mismo. Sí, no es que está diciendo
0: tal vez
1: algo diferente.
0: Le dije eso que dicen a baja. Y que a la gente no le importa mucho qué estás haciendo artísticamente. Sí, no vivimos en tiempos donde apreciamos la ficción o el hecho artístico de las personas. Queremos saber qué les pasa a estos pelotudos de mierda, con quién están cogiendo, qué les pasa.
3: Es lo que te digo, ayer le digo a la vampira Gonzalo, el arte es cada vez más de nicho. Y me quedé como, el arte en general es cada vez más de nicho. Y es un poco así, boludo.
1: Robert de Nicho.
3: Es Robert de Nicho. Igualmente, perdón, quiero decir otra cosa, que es muy común y me parece terrible que... Como tengo amigas que me dicen, no, es re común que tipo corto con tal y uno de los amigos me manda mensaje. ¿Qué grupo de amigos tiene?
0: Sí, eso no es así, como,
3: pero,
0: ¿eh?
3: No, pero me lo han dicho como muchas amigas. Como, bueno, no, sí, es chicos, como re normal.
1: En paralelo.
3: Bueno, ¿ves?
0: Sí, pero no se puede vivir así.
3: No se puede.
1: Pero no es nuestra culpa. Sí, decir, no, con sus amigos.
3: Al contrario.
0: Por suerte, cada vez tengo menos gente cercana a la que le tengo cariño en la vida. De a poco,
3: sí, y menos gente con la que hago el amor.
0: El círculo ya era chico, el círculo ahora soy yo girando sobre
3: pero
0: mi propio
3: está bien, sí, boludo.
0: Ese es mi círculo social, soy yo girando hasta que me
1: mareé
0: y después giro para el otro lado.
3: La famosa buitre señal, ¿te acordás?
0: Se puede,
3: es que sí, yo crecí igual con esta historia también en el secundario. No, bueno, yo decía, boludo.
1: No, está re mal, estoy totalmente de acuerdo con vos.
3: Está re mal.
1: Este fantasma decía de los valores, ¿qué valores tenés? Ni idea. Pero digo, sí, ese es un valor de, bueno, la novia, el amigo, tiene...
3: Ahí está la buitre señal.
1: No,
3: amigo.
1: Yo estoy de acuerdo, pero también, seamos honestos y sinceros, en que la historia del universo, la historia de la vida, es gente... Que garcha entre sí. Exactamente.
3: Pero si somos un pueblo de 30.000 personas, está bien. Ahora, si estamos en la ciudad de Buenos Aires, pero...
0: A mí me sorprende con todas las grietas sociales, culturales, de género, artísticas y todo eso, cómo estos penes y estas vaginas se siguen chocando, ¿no?
1: Es lo único que sigue moviendo al mundo. Es lo único que sigue moviendo al mundo.
3: Sí, la calentura.
1: La calentura.
3: Sí, por suerte. No.
0: Y cada vez hay menos calentura.
1: No hay libido, no hay la gente.
0: Y otra cosa...
3: Hay menos concreción, más calentura.
0: Y otra cosa de la... Otra cosa de la...
1: A ver,
0: otra cosa que quiero hablar sobre el estado del arte hoy en día en este mundo. Antes era... arte.
3: Sí. Uh-huh.
0: Después pasamos a, bueno, separemos la obra del artista. Sí. Yo quiero que el tipo que hace arte sea un buen tipo.
3: Claro.
0: Que esté moralmente correcto, que no haya hecho ninguna cosa mala, que sea bueno. Ahora ya directamente pasamos al siguiente plano, que es quiero que el artista sea bueno y los personajes, su arte, sean buenos.
3: Sí. Como claro. Nicky Gaturro.
0: Como,
1: sí,
3: exactamente así.
0: Como quiero que sea bueno el personaje. También como, che, no, ¿por qué Tony hizo? Está mal mafioso.
1: Sí, tal cual. Y ayer, y con respecto a lo que vos también decías del arte es más de nicho, Jordan Jensen, mi comediante que siempre hinchó las pijas, ayer estaba entrevistando a Alec Baldwin.
3: Mirá.
1: En el podcast. Y hablaban de esto de que como el arte es cada vez más de nicho, porque Alec Baldwin le preguntaba...
3: Maté un tipo, ¿qué hago?
1: Sí, le preguntó eso y después le preguntó. Y después le dijo,
3: che,
1: ¿no te parece que cada vez la comedia es más de... O sea, como que cada vez hay más y es más pija? Y ella le dice, sí, pero porque es cada vez más de nicho. Dice, por ejemplo, yo hago reír a las lesbianas heterosexuales. Entonces, lo que te pasa con eso es que ese grupo de gente... te toma como que sos suyo, quiere que seas el soldado
3: y
1: de eso.
3: Cuando tirás un poco para otro lado.
1: Se te descarta. Y se te descarta, ¿eh? Y te tienen que hacer. Y es como, nos fallaste como representante pagando para que seas intachable. Entonces, lo que hace Jordan, que para mí es una de las mejores cosas que se puede hacer, es que todo el tiempo se la manda. todo el tiempo dice cosas que no debería decir, dice la N-word, hace chistes totalmente corridos, medio de Louis, no sé qué. Entonces ahí, cuando todo el tiempo tienen algo para reclamarte, no tienen nada para reclamarte.
3: Claro. Sí.
1: Yo creo que un poco por eso, viste, era lo que los decía en la columna de Tita, de ir a fondo, viste, como, y ya está.
0: Sí, tengo también un fragmento, sí, perdón, no, adelante.
3: Yo sé que es una transición espectacular al video de Alec Baldwin.
0: Pero también tengo cosas interesantes.
3: Me pasó, no sé si estará interesante, pero me pasó ayer justamente que estaba viendo Gran Hermano Uruguay, porque me empecé a meter en Gran Hermano Uruguay.
1: Tal
3: todavía
1: cual,
3: no tengo tanta data para contarles, por eso no les estoy contando, pero me metí. Y había una que decía, no, con Tatiana nos llevamos re bien, porque ella tiene humor negro, dice cosas recancelables. Yo, en el momento en el que dijo eso, lo primero que pensé fue, quiero ser Jerry Seinfeld vainilla, necesito que vuelva Pepe Muleiro, chistes para chicos. Como, estoy harto de que el humor negro, porque siento que el humor negro, o el humor oscuro, como quieras decirle, era como una forma de sublimar la tragedia de existir.
1: Sí,
3: como si
1: siendo.
3: Yo hago un chiste sobre racismo, no, la persona que hace un chiste sobre racismo, en mi cabeza al menos, no era un racista, sino
1: un racista
3: le da bronca eso, no haría un chiste. Y ahora como que se usa el humor negro en contraste a este otro grupo de gente, como para joder a los que se enojan.
1: Pero sí, eso también
0: igual
1: es...
0: Siempre existió.
1: Sí. Siempre existió.
0: Sí, la persona, ¿cómo se llama la el persona grupo? Que dice yo tengo mucho humor negro y ustedes no me lo entienden, esa persona no sabe nada de humor.
4: El grupo que mencionás siempre, la turbina de...
0: La turbina de Armando Barreda.
4: Sí. Eso era tipo, la meca de eso en internet era como hacer humor negro y era ultra mega insultante, que era como para...
1: Sí. No,
0: bueno, pero eso para mí cruza una línea y es como, vamos a hacer lo más horrible del mundo.
1: Sí, pero aparte, desde que... Por ejemplo, Yanquilandia me parece la mejor forma porque después siempre trasladamos esas cosas. Lo que pasó cuando los comediantes se empezaron a meter con la política, que fue básicamente Joe Rogan, que encapsula a todos sus amigos, tipo Tom Segura, y un montón de comediantes que eran graciosos, y cuando le pegaron se hicieron mega millonarios, empezaron a ser unos chabones que lo único que hacen es decir, ja, negros, ja, mujer, lesbiana, pobre, ja.
3: Claro.
1: Y es eso, pero porque dicen, hay censura, no hay libertad de expresión. Estás diciendendo negros de mierda hace 10 años.
3: Total.
1: Y llenando estadios, ¿de qué concha hablás, boludo? Entonces yo creo que en ese sentido el humor negro es... Sigue siendo para sublimar. El tema es que la gente que se embandera siempre es la gente más idiota que vos viste en tu vida.
3: Sí,
1: entonces entiendo que vos sientas, tiene que ser volver a ser vainilla. Pero para mí es, entiendo lo que vas a decir, como una hipérbole. Pero para mí es, un balance, boludo. Y no ser tu pensamiento.
0: Todo está en el craft, un poquito. Y cómo lo armás y qué manera lo haces. Si algo es gracioso o algo no es gracioso.
3: Sí.
0: Ricky Gervais decía, yo hago chistes de pedófilos, pero no lo hago el chiste para que alguien en la primera fila diga, tal cual, yo soy pedófilo.
3: Claro, total. Totalmente.
0: Bueno, pero no vamos a pedirle a la gente tanto esfuerzo.
3: No,
0: vamos a ver, querés ser mi hijo.
1: Sí.
0: Y hablando de la entrevista que nombrabas vos con Alec Baldwin, hay un fragmento que realmente tuve que chequear y rechequear varias veces para ver si no era inteligencia artificial porque da miedo. Es Alec Baldwin imitando a Robert De Niro. Él habla en inglés. La verdad, no necesitan entender qué es lo que está diciendo. Pero ¿puede convertir su cara en la de Robert De Niro? De verdad.
1: No es con John, pero yo lo vi esto.
0: Mira.
5: My kids always make fun of me because when I get angry,
1: es esto.
0: ¿Sí?
5: I'll tell you one more.
0: Mira, espera.
5: Pick that up. Pick that up.
0: Hay momentos donde está igual.
5: Pick it up now. Pick it up now. Pick it up now.
1: Oh my God.
5: No, but I'm saying, my kids say my New York accent comes raging back when I'm angry.
6: Although your face just perfectly transforms into De Niro.
1: Ella se friquea.
6: You've done a De Niro impression?
5: I've done it for him.
6: Really?
5: Alec.
0: Hold on.
5: Walk up to us. He walk up to me and go,
6: oh my God.
0: What's it?
5: There you go.
1: Boludo.
0: No.
5: You're very good, Alec. You're very good.
4: Sí, boludo.
6: It's like your face is becoming him. It's crazy.
5: He goes, next time we do it again, do it slower. Slower.
6: Oh,
5: and when he talks, you don't care. You don't care. Okay?
6: This is the crazy. Your face is morphing into him like we have CGI.
3: No.
6: It's
3: fake.
1: Sí.
4: Desde que mató un tipo está.
0: Sí, no,
4: está
1: y aparte es medio mamá china, dice que lo usa para asustar a los hijos.
0: Claro.
4: Y tiene el color de pelo como Alf también.
1: Sí.
0: Claro. Sí.
1: Ay, qué bueno que había un clip de Jordan Jensen.
3: Increíble.
0: Hoy hay para todo.
1: Sí.
0: 11:40, 41, 96, 60. Estamos en vivo.
7: Hola chicos.
3: Hola.
7: Yo cuando corté con mi exnovio, seguí en contacto con cierto entorno de él.
3: Mira.
7: Uno de ellos era su primo, que era 15 años mayor que yo. y siempre me había tratado con mucho afecto. Años después, un día a la noche, me responde una historia muy subida de tono y yo estaba media borrachita. Y bueno, nada, le dije que yo era de carne y a él le corría la sangre. Que dejara de jugar con fuego. Terminamos oyendo los bifes. Él se enamoró.
1: Esto es carnicería.
7: Le contó la madre. Yo lo tuve que bloquear.
4: Bueno, mandó un DM.
1: Te banco fuerte, pero estás re loca.
0: Hay momentos que son muy... es un peligro. La verdad que Instagram y todo eso lo tienen que prohibir porque es un peligro.
4: Internet.
0: Porque es un quilombo, porque no existía esa paloma mensajera en mi época. No existe que de repente un día estás bailando con Pinot Noir.
4: Sí.
0: Y te haces el... Quieres hacer mínimamente el gracioso. Súper vainilla, ¿eh? Sí. Tranquilo.
4: Tirás una cosa y entra.
0: Y te responden... Tipo, sí. Y vos, uy,
4: la puta madre.
1: Y sí, flaco.
0: Me la remandé.
1: ¿Para qué? ¿Para qué si no?
4: Y pero porque una vez se jode.
0: Hay que bajar.
3: Hay que apretar el botón.
1: Qué histéricas que están.
4: A veces haces un chiste nomás.
0: No. Uno tira ahí el
1: pesca. El chiste. Una foto de la verga.
0: No. Por eso te digo.
1: Es un chiste.
0: Algo vainilla.
4: Cagame a trompar.
0: Algo. Claro. Una pesca deportiva.
1: Pesca con mosca.
0: Pesca ahí y de repente cuando pica, decir, uy, la puta madre.
3: Ay, buen vestido, ¿qué te le haces a? ¿Te la pongo?
1: Sí.
0: No, es un peligro.
4: Hay que cortar Instagram y todo eso.
0: Hay que cortar Instagram y todo eso, y esa será mi plataforma electoral para el 2027.
1: Pesca
4: con mosqui. Va medio por ahí, ¿eh?
8: Hola, por ahí. Inés. A mí me ha pasado, tipo, salir con una chica, estaba conviviendo con ella y después me entero que mis amigos le... Que tiraban onda, se nos quisieron comer.
0: No.
8: Un bajón.
0: Cualquier cosa.
3: Abandoná a esos amigos.
4: En una época en la que estaba en pareja, por ahí me iban, una juntada amplia, estoy hablando en Chaco esto, y no sé, sacaba una foto, ponele, y se subía una foto, estábamos varios muchachos en reunidos, y de repente estaba con mi novia y me decía, este. ¿Sabe cómo responde las stories, ¿eh? Y yo tipo,
0: Y después, la tengo que matar.
4: Y después de que te saludan con la mejor, tipo, ¿qué haces, Eugenio? Como si no sabían que estabas de novia, es como, yo te tengo acá, hay tres que lo sé, la mejor. Pero lo sé. Y cuando se pongan de novio, ahí va el dar.
0: Lo peor, no hay nada. Amigo. Incluso los que no cruzan ese umbral de, por ejemplo, mandarle un mensaje a tu novia o qué sé yo, pero que cuando están reunidos, vos decís, este tipo está completamente enamorado de mi novia.
1: Que no sé qué es peor.
0: Estás en un grupo y decís, estás con un amigo, tiene una novia, y otro es como decís, estoy viendo de Chandler con la novia de Joey. Este tipo está enamorado de esa. Y yo tengo que fingir que esto me está pasando, ¿no? Pero todo callado y de repente llega la novia del amigo y es, hola, soy comediante.
1: Voy a tirar mis grandes gags. Como dice Carlos, todas putas, todos traidores.
4: Ni siquiera amigos. A veces que son simplemente amigos de amigos que pululan por ahí y después cuando uno se separa, te enterá que al toque esa tipo le está respondiendo.
1: Aparte a veces estás saliendo con un chabón y te empiezan a tirar onda a los amigos y decís, no le contó. O sea, es obvio que no soy tan importante. Porque si no, a los amigos le hubiese... O sea, o tiene unos amigos de mierda o moto robada. Porque si no, no puede ser, boludo. No puede ser el descaro. Porque te hablan los amigos de la gente con la que salís.
3: Para mí es descaro.
1: Es descaro, ¿no?
4: Sí.
1: Para mí es un poco en poco. Se va descaro.
0: No hay que tener amigos.
1: Ni novia ni nada.
0: Instagram y todo eso.
3: Hay que tener un joystick.
4: Está bueno.
3: Un joystick, un vaso de gaseosa y un pucho.
4: Las certezas
3: de conexión a internet.
0: Salvo que usted no tenga problema con que le rompan el corazón o tener situaciones. Salvo que usted no le tenga miedo a la vida. Yo recomendaría
1: matarse.
0: Vamos a la tanda y ya regresamos.
4: Ponga like.

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8: Chang, ¿tenemos algunos videos para ver? ¿Podemos verlos juntos? Para la gente que todavía no conoce tu arte. A ver, veamos alguno.

0: gran look.
1: Sí.
2: Y, el,
1: sí.
2: y aparte el tono de voz, no. Chang es muy parecido a, al cantante, a Dárgelos. Sí.
0: Imitás un poco.
3: Ah, yo, pues, quizás sí.
1: Chang, ¿esa es tu canción preferida de Babasónicos? ¿Cómo eran las cosas?
3: Sí, me gustan muchas canciones de la banda y sí, me gusta esa canción también.
1: ¿Se comunicó alguien de la banda con vos en algún momento?
3: Perdón.
2: Sí, sí, te habló alguien de Babasónicos por los videos que subís, para felicitarte o por lo que sea.

0: Ah, pues la cuenta de Babasónicos en su TikTok me repostearon
1: Ahí va.
0: en su cuenta, pero nadie me habló con un el idioma.
1: Claro.
2: Claro. Chang, ¿de qué trabajas vos específicamente, además de ser intérprete y cantante de Babasónicos? ¿Cuál es tu trabajo allá en Surcorea?
0: Ahora soy estudiante universitario en el último semestre.
1: ¿Qué estudias?
2: Art and Technology y Data Science.
1: Wow.
0: Ah, sí.
1: Ahí está. Y lo artístico, vos bailás muy bien. ¿Dónde aprendiste los pasos?
0: Ah. Pues cuando era el adolescente era muy fan de Michael Jackson
1: Ahí
0: y
2: va. Ah.
0: intenté imitar a él, más expresiones me llegó.
1: Ahí está.
3: ¿Recibiste muchos mensajes, mucho amor de la gente de Argentina a raíz de los videos de Babasónicos?
0: Sí, de verdad. Muchas gracias.
1: No, de
3: Ahora es
1: nada.
3: una
2: Por favor,
3: estrella.
2: gracias a vos. Chang, se te ve, a ver, pará, ¿conocés la palabra tímido?
3: Shy.
2: Por shy.
3: ¿Preferís en
2: ¿Podemos
3: inglés?
2: hablar en inglés?
0: ¿Inglés? Sí.
2: You look like a very shy person or contained person, but when we see the videos, you're like a rock star. You're very sexy.
3: Yes.
1: Yes, you are.
0: Yeah,
2: that's
0: I
2: something
0: guess.
2: that happens when you make the when you're
1: Performing.
2: performing.
0: Sí, no tengo mucha. I'm not really shy on the stage, but maybe I can be shy in my daily life, but when I'm on the stage or when I'm filming those videos, I'm not really shy.
4: You get up on stage and you stop being shy. You get up on stage a lot.
0: El primer caso era en el año 2017. But like since then, it was like only once a year on the school festival for occasions like that.
4: Ah, okay. Dice que para el festival de la
1: Del
4: escuela,
1: colegio.
4: sí, del colegio empezó a cantar. And you sing regularly in your daily life. You go, I don't know, to a karaoke weekly.
0: Nowadays days, not really. But I never really sang on the stage. I only danced, like performing. I only perform Jackson's by dancing. I wanted to sing, but no me animé.
4: Okay.
0: No pensé que canto bien. Por eso me parece muy interesante que me reciban la gente estos días y muchas gracias.
1: Por favor.
2: Chang, one last question. Are you ubicated? This means, do you have like a girlfriend, a boyfriend, love interest?
1: A lover.
0: No.
2: Okay,
0: Estoy
2: Chang.
0: abierto.
1: Yes, you're not so shy anymore.
3: Yes, Chang.
1: Would you like to date an Argentinian girl?
0: Yeah.
2: Ahí va.
0: Why not?
2: Gracias, Chang. Increíble tu arte y acá lo disfrutamos mucho en el país. Así que, en nombre de
3: Esperamos.
2: todos los argentinos, te quiero mandar un abrazo enorme y agradecerte por esta comunicación que hemos
3: Y
2: tenido.
3: te esperamos en Argentina. Tenés que venir a hacer un show.
0: Quizás pronto.
3: Por favor,
4: Come to our show to sing.
1: Come here.
3: Come here, Vorterix.
2: Abrazo enorme, besos gigantes, Chang. Gracias por
3: Thank you very much.
2: atendernos.
0: Igualmente.
2: Thank you very much.
3: Gracias, a descansar, a dormir. Buenas noches.
2: Como todo,
1: Lo amo.
2: impresionante.
1: Sí, Pepe. Sí, Pepe. Sí, Pepe. Josefina Figueroa, loco.
2: No. Bueno, sí.
3: Ustedes se
1: Dios mío, qué buena entrevista.
4: El coreano a la casita.
1: Sí, qué lindo ritmo, ¿no?
2: Sí, sí. Para mí igual teníamos un poquito de delay, obviamente. Sí.
3: Y además son las 11 de la noche, él estaba ahí en Cupote, que
1: a la camita.
3: Que madruga, que duermen tarde ahí, ¿no?
4: Todo peteado,
3: se van a dormir a las 10 de la noche.
1: Me encantó.
2: Bueno, nuestro amigo, tarde o temprano.
3: Sí, viene para acá,
1: Ay, Dios.
2: 11:40, 41:96:60, estamos en vivo.
5: Y que no, buen día. Yo el viernes estuve internado y, resumiendo mucho, conocí a la hermana de mi compañero de internación.
3: Bueno.
5: Y me enamoré. Enamoré. No sé si cuenta como un treo, pero la agregué a Instagram.
2: Y.
5: Y mañana me enteré que va a cuidarlo, porque hoy pasé a verlo como buen compañero de
3: hoy.
5: Y me dijo que va a ir ella de hoy hasta mañana a la tarde. ¿Queda mal si voy?
1: No,
2: igual no se puede confiar en nadie. Nace en el hospital y cae el de.
4: ¡Hola! El ciego de al lado te está relojeando la germa.
3: Aparte, ya te recuperaste. ¿Qué haces acá?
1: Me había olvidado algo.
2: Se va rompiendo.
4: Es que sería tu hermana.
3: Anda.
2: Y anda. Por la anécdota.
4: ¿Qué busco?
2: Hola.
6: Hola, querides.
3: Hola.
6: El día está hermoso.
3: Sí.
6: Acabo de aprobar un examen.
3: Bien, feliz.
6: Y además estoy de Franco.
3: Wow.
6: Los estoy escuchando en vivo.
3: Hermoso. Tenés un día espectacular por delante.
4: Es el día de la ballena.
3: Todo
4: Franco.
3: Va a salir bien.
1: Sí.
3: Todo, y feliz día de la ballena Franca Austral.
4: Sí.
3: Y de los.
4: Me gusta mucho Javier Calamaro, ¿viste? La ballena. ¿Te acordás?
3: ¿Cómo?
4: Me gusta mucho Javier Calamaro, la ballena.
1: ¿No
4: se acuerdan,
1: chicos? ¿Es un eufemismo?
2: No,
4: yo me acuerdo. Sí,
2: Javier Calamaro lo metieron en un submarino. Y le cantó a las ballenas.
1: Sí.
4: Las ballenas quedaron todas enamoradas de Javier.
1: Sí, obvio.
4: Olvídate.
2: Todas arrabaleras.
4: Todas arrabaleras. Sí.
1: Hot.
4: Ahí va, ¿ves? Pío Viso es una ballena.
3: Para siempre. Haciendo una ballena.
2: La ballena diciendo la puta madre hay show.
3: Yo quería dormir. Me dijeron que iba a estar el coreano que canta basura, Mario.
4: ¿Qué estoy en el bondi?
2: Noticias internacionales de la actualidad copada.
4: Xi
2: Jinping anunció ante Donald Trump que fue un histórico encuentro entre Xi Jinping y Donald.
3: ¿Qué internacional es el programa de hoy, che?
2: Todo.
1: Xi Jinping.
2: China enviará dos pandas gigantes a Estados Unidos como gesto diplomático.
3: Chicos, es clave
2: entre
3: esto,
2: ambos países. No sé qué quiere decir. Es como curioso que te regalen dos pandas.
3: Sí, de China como que mantiene sus relaciones diplomáticas a través de los pandas. Y de hecho hace un par de meses, si mal no recuerdo, le sacó los últimos pandas a Japón. Y de hecho China y Japón están en su peor momento de relación en años. Y como China básicamente es dueña de todos los putos pandas que hay en el mundo, que te dé pandas es como todo un gesto de ok.
2: Claro, pero y te da dos con genitales intercalables. para que hagas más pandas.
1: Genitales intercambiables.
4: Sí, no, intercalables.
2: Intercalables.
3: Como que engancha.
2: Como
4: un Lego.
2: Claro.
1: Pero fíjate que arbitrariamente China decidió que el elemento que muestra diplomacia son los pandas.
3: Y porque son los únicos que lo tienen. Entonces es como, esta es mi moneda. Sí, y de hecho hace muy poquito, cuando le sacaron a Japón sus pandas, hubo un acto increíble y veías a todos los cuidadores llorando porque eran los únicos pandas. Ah. Y que un zoológico se quede sin pandas es terrible porque es algo... atrae mucha gente ver el panda.
1: El panda es el...
3: Y de repente es como, che, te sacaron los pandas.
1: Los pandas.
2: Tenemos imágenes al respecto, ¿no? ¿Cierto? Aquí. Video 36.
1: Vamos este dato.
7: Panda has been an envoy of friendship between the Chinese and Americans. Here, I have a piece of good news. In a few days,
1: Melania.
7: Two pandas, Ping Ping and Fu Shuang, will come to their new home in Zoo Atlanta and meet with the American people.
3: Tremendo. Si podés buscar las imágenes de cuando retiraron los pandas de Japón. Es muy emotivo. Porque realmente ves todo un corredor de gente que está como despidiéndose de los pandas y explotados en llanto, tipo todos hechos mierda.
1: ¿Qué podemos dar nosotros?
3: Los recursos naturales, dice la gente.
1: Bueno, sí.
3: Con los recursos naturales.
1: Pero digo, de un bicho.
2: La película de Wanda.
4: La película de Wanda. Nuestras celebridades.
2: El presidente de Israel.

0: En la ONU,
1: Netanyahu.
0: ¿Netanyahu? ¿Se pronuncia?
2: No sé, Netanyahu.
0: Bueno, parece que no está tan querido en la ONU.
3: No, salvo por un par de...
0: Porque empezó de... Mirá cómo fue su discurso.
4: If there are any other moral cowards who haven't yet left this hall, please do so now. Thank you very much.
3: Porque segundos antes se habían parado, pero claro, prácticamente... Ahí está. Esto es un ratito antes de que él diga eso.
2: Y sí, boludo.
3: Se iban todos a la mierda y quedaron unos pares. Que es muy gracioso cuando empezás a prestar atención a quienes quedan. Creo que es gente que no entiende inglés, tipo que no...
2: ¿Qué hace ahí? ¿Qué hace ahí Chang?
0: Claro, Chang.
2: Los pandas.
0: Increíble el repudio en el recinto para escuchar el discurso. No, pero claro. sin embargo, hubo una persona que dijo: Netanyahu, yo te banco a muerte, Netanyahu. Yo sé que toda la ONU se paró y se fue todos los representantes, pero yo te banco porque soy tu amigo de fierro. Y ese tipo es el presidente de todos los argentinos, Javier Gerardo Milei, que nunca te deje en banda. Ahí está.
3: Es como ser amigo del que todos odian en el curso. Y es como, ¿por qué sos amigos si todos lo odiamos en el curso?
5: Porque me gusta hacer una distinta.
0: Y venir un montón de guita.
3: Claro, bueno, ni hablar.
6: Lo tiene la Play 7.
0: También igual cuando estás en el colegio y el Mabobi se te acerca, porque ya tenés que construir.
6: Sí, ahí tenés que... tal vez tiene que soltar una.
0: Sí. Bien, y también detuvieron a la actriz Susan Sarandon en una protesta en Nueva York.
3: ¿Sarandon?
0: Susan Sarandon.
3: No es Sarandon.
0: Susan Sarandon.
2: ¿Sarandon?
7: ¿Por qué es Sarandon?
3: Bueno, hay tres modelos de país.
0: Bueno.
3: Sarandon, Sarandon.
0: Susan Sarandon. Sarandon. Susan Sarandon. La detuvieron en una protesta en Nueva York en contra de la presencia de Israel justamente en la Asamblea General de la ONU, y tenemos imágenes de la muy hot Susan Sarandon.
3: Y fue bastante teledirigido hacia ella.
0: Ella siempre cae en cana igual en estas cosas. Hace años que...
3: Ya está entregada.
0: Sí, sí, sí.
6: Un poco este Mac Ruffalo, como que es tipo para las apretitas así.
3: Y se encuentra Susan, con Greta Thunberg.
0: Es un poco Susan Fantasmón.
2: No.
0: Pero el aura,
2: tiene valores.
0: El aura que tiene...
2: Greta tiene valores, principios y dos tetas increíbles. Sí. Así que te lavas la boca de Susan Sarandon.
6: Tres cosas preferida.
0: Hola, banco con todas.
2: Entonces,
0: Susan,
2: qué fantasma.
6: Maestrito y chupayo.
2: Qué fantasma.
6: Untimely Hot. Perdón, hablando de Untimely Hot, ayer termina la obra del señor Agustín Rada, y me paro así y miro, y a 5 metros mío, la señora Graciela Alfano.
3: Ojo.
6: Intacta.
3: Sheep.
6: Intacta. La miro a la vampira y le digo... Untimely Hot.
2: ¿Querés dos pandas?
6: ¿Querés ser mi mamá, mi abuela, mi bisabuela, mi tía?
2: Mi novia y
6: mi novia, mi amante, mi hija, prima, mi prima,
2: mi abuela.
6: Todo lo que quieras.
2: El otro día me apareció un reel de ella.
3: Fue a Olga, y vi que habló con Marty.
2: Eso.
3: Y en un momento es como que...
2: Cuenta que medio lo acosaron, pero hot.
3: No, y Graciela es como que le dice, algo de estar con chicas, tipo, de las relaciones entre mujeres. Ah, y como que en un momento está a punto de decirle a Marty algo como, y cuando quieras, pero una cosa medio así, y justo ella se saluda, no sé qué, y queda ahí en stand-by.
2: No, y Marty está como... ¿Cómo? Bueno, qué mujer, ¿eh?
0: ¿Cómo?
2: El sexo con tacos.
0: Sí. 11-40-41-96-60. Hola.
8: Hola, Iqueros.
3: Hola.
8: Los estoy mirando desde Chanchacán, en China.
3: ¿Mirá?
8: Porque dije, mirá la hora que es. Son las 10:30 de la noche. Voy a poner, seguramente están pasando Ike del otro lado del mundo.
3: ¿Y justo?
8: Y entro y hay un chino, boludo. ¿Qué pasa?
3: No.
8: Estoy confundida.
3: Es coreano.
2: Surcoreano, por favor.
3: Es coreano, dale.
2: Pero sí, Asia representado.
3: O capaz se refería al presidente de China que mostramos cuando vimos el panda.
2: Claro.
3: Ah,
2: también. Capaz somos racistas nosotros por pensar que es lo mismo.
7: ¿Apareció otro chino?
3: Chanchacán.
9: No está previsto que...
3: Mirá.
9: ¿Qué?
3: Los pandas.
2: Ay, quiero un panda.
3: Ah, esto es cuando lo sacaron. Claro, el último día para ver los pandas.
2: Ah, lo de Japón.
3: Sí. The last day for see the pandas.
2: Hay que hacer una fila para ver al panda, güey.
3: Y, pero es que, ¿sabes qué? Después no volvés a ver un panda nunca más en tu vida.
2: Y no sale mucho
7: Japón. Y en la de ellos tampoco, güey.
3: No, claro.
7: Más extinto que...
2: ¿Cómo están?
7: Como el vino.
3: Mirá.
2: Son unos capos los pandas.
3: Come el bambú, el loco.
0: Perlitas en el Congreso. Ya me hinché los huevos los pandas. Discúlpeme. No.
3: Pandas
0: no
3: tengo en el chat.
0: A mí
3: pandas
0: los animales.
2: Nada te pasa,
0: los animales
2: nada.
0: No me mueven un.
3: Ya lo sé.
0: Salvo que sean un poco más graciosos.
3: O una guaraguazú.
6: A mí me hace acordar a Tropic Thunder.
3: El guaraguazú que
6: claro, que lo ataca un panda. A Ben Stiller a la noche.
3: Pandas y cuchillos en el chat.
0: Ya está.
2: Pandas en el chat.
0: Ya estamos.
2: ¿El Congreso qué hay?
0: En el Congreso hay unos pandubis. Que a
6: panda de lana.
0: José, ¿qué están haciendo en el Congreso? ¿Vos
3: se rascan el puco con una virome?
9: El oficialismo tuvo una victoria porque aprobaron la reforma de...

0: Lana.
1: José, ¿qué están haciendo en el Congreso?
2: ¿Vos se rascan el puco,
3: bueno,
2: con una virome?
3: Ayer el oficialismo tuvo una victoria porque aprobaron la reforma de la ley de zonas frías. Cierto. Que básicamente lo que hace es reducir los subsidios de distintas ciudades, distintos sectores de, claro, la provincia de Buenos Aires y otras provincias. Es decir, los subsidios a la energía, ¿no?
4: Acá.
1: Claro, no, te dicen que Santa Fe, Córdoba son zonas frías, no, de repente...
3: ¿Viste cómo es la cosa?
4: Se enfrían, bueno, para cobrar el plan.
1: Pato Bullrich festejó la aprobación de la reforma de la ley de zonas frías con un bailecito.
4: A ver...
2: ¿Cómo?
5: El oficialista dio una conferencia de prensa, se levantó del recinto y quedó...
2: Está bueno el baile.
4: Está buenísimo, está buenísimo.
2: Está bueno.
4: A ver.
1: Ahí está, mirá.
4: ¡Ey!
1: ¡Ey! ¡Lo logramos!
4: Austin Powers.
1: Democracia.
2: Lupenlo ayer.
3: Bueno, Pato muy contenta porque, bueno, es la presidenta de La Libertad Avanza en el Senado, y además venían de muchos meses de varias derrotas,
2: claro,
3: en el Congreso. Entonces, bueno, es como una pequeña victoria para ella.
4: Sí. Uh-huh. Hoy festeja en casa.
2: En medio de Office, ¿no?
4: Realmente, total.
1: José Mayán se cruzó con Carolina Lozada, que la veíamos ahí al fondo en el video, por usar el término boludo.
6: ¿Cómo?
2: Bueno.
6: Plata al más allá. Otro boludo, diríamos. ¿Verdad?
7: Senador, entonces, bueno, senador, sí, le pido por favor, sí, que cuide el vocabulario en esta casa.
6: No, no, no,
7: ¿okay?
6: Me diga,
7: ni insultos.
6: No me diga cómo hablar.
7: No, no insulte, no, no, no, y no diga malas palabras.
6: No, sí.
7: No, si no, le voy a terminar cortando el micrófono.
4: Pero al lado hay un chabón con una bic en el cupo.
7: Usted logra hacer, puede hacer todo lo que... Acá no está Milei, acá está usted. Usted, senador, trate de elevar un poquito el nivel. Y no sea tan guarango, porque la verdad que da vergüenza.
4: ¡Guarango!
7: Le voy a cortar el micrófono, senador. Acá no hable con malas palabras ni insultos.
6: Aprenda.
7: Ni insulto ni mala palabra. Y si tengo que aprender de usted, mejor me voy a otro lado.
4: Mala palabra es hambre. Guerra.
1: No salimos más, hermano. Vos sabés, en Surcorea, ¿vos te crees que se discuten esta boludez? No.
2: No.
1: Te cantan de eléctrico y a otras cosas.
2: Soy
1: otra
2: víctima
1: cosa
2: de un dios.
1: No, le voy a pedir.
2: Mirá. ¿Este pana te gusta?
1: Kung Fu Panda.
4: ¿Te gusta este?
1: Ese. No, todo lo que es falopa, así diseños falopas, como Simpson,
2: sí,
1: falopa, todo lo que es así me convoca.
4: Interpela.
1: Me encantaría ir como una exposición, por ejemplo, de todas estas cosas falopas.
2: Claro.
1: Los dibujos de las calecitas, que son medio falopas.
2: Está haciendo... Néstor Frenkel es el que está haciendo un documental de Monumento Falopa.
4: Sí, sí.
8: Néstor Frenkel.
2: Sí, sí. Se viene.
1: Patricia Bullrich, por su parte, se juntó con su amigo Eduardo Feynman.
2: ¡Qué dupla!
1: Y habló sobre la posible reelección del gobierno actual en las elecciones de cara al año que viene.
9: Ya lo he dicho muchas veces, yo creo que es importante para la salud de la Argentina que haya una reelección de este proyecto, estoy convencida de eso y estoy trabajando para eso.
10: ¿Del proyecto o de Milei?
2: ¡Upa!
10: ¿Una reelección del proyecto o de Milei?
4: ¡Bueno!
9: Ese proyecto hoy lo encabeza...
4: ¿Y qué era,
2: Patricio? Hoy.
9: El presidente Milei. Y entonces estamos peleando por eso.
1: Porque esto empeora. Mirá cómo sigue.
2: No,
9: que marchan muy bien y tenemos otros temas que tenemos que ir analizando, ir viendo, ir corrigiendo, porque todo gobierno tiene que, digamos, como tiene que ir viendo el rumbo, ¿no? Para que ese rumbo le llegue a toda la sociedad.
10: Mire que,
9: eso es lo importante.
10: Mire que lo dejo grabado. Usted no va a ser candidata a presidente. Lo dejo grabado.
9: Grabe lo que quiera, digamos, yo voy a hacer lo que el lugar en donde la historia me ponga. En este momento estamos peleando o tenemos la reelección del presidente.
4: ¿Cómo nos la va a poner la historia, Donde la historia me la ponga.
1: Qué lindo decir donde la historia me ponga, quiere decir lo que se me cante la cajeta.
4: Lo que quiera.
2: Mira.
4: Buenísimo.
8: Todos quieren ser presidente.
1: 1140-41-9660. Hola.
11: Hola, Borterines.
1: Buen día.
11: Al chico que acaba de mandar el audio del hospital, mis papás también se conocieron en una situación medio parecida. Tipo, mis dos abuelos estaban internados por operaciones del corazón.
2: Ah,
11: y ahí eso, ahí se conocieron.
4: El corazón.
11: Pero uno de mis abuelos se salvó y el otro no. Pero bueno, nació un amor.

0: Rip,
1: que ya murió
0: y
1: porque están divorciados. Ahí pero
2: va,
1: bueno.
2: Ahí va. Ahí va.
3: Del ship al rip.
4: ¿Cuántas chicas mandando audio hoy, eh?
0: Bueno,
4: sí,
3: bucona, ¿eh? Bueno, ¿será bueno, vos, Damián?
0: Bueno, bueno,
3: ¿qué
0: pasó?
3: ¿Será
0: algo bueno?
3: ¿Será la primavera? ¿Será el campeón de Vorterix, Damián Cook?
4: Desde que gané eso, mi vida cambió para siempre, boludo.
3: Hola. ¿Sí?
4: Hola.
5: Hola, Iqueros. Yo me pedí para entrar al mediodía hoy al laburo porque anoche tenía una salidita. La salidita se me fue larga y tengo que entrar al laburo en 40 minutos. Estoy pensando fuertemente en pechear. Mándenme fuerza para no pechear.
4: No.
5: Porque es pan para hoy y hambre para mañana.
0: No, no peches.
4: Depende que
5: el lunes va a ser un día horrible si no voy.
0: No, claro. No seas boludo, anda. Ah,
4: si tenés que hacer una operación de ultra polémica de un menor de edad.
0: Anda, anda.
4: Anda poquito, poquito.
0: Lo bien que te vas a sentir cuando digas, estaba roto y lo pude hacer, anda.
3: Y lo que pasa es que esa salida del jueves es tramposa.
2: Es muy tramposa,
3: Arranca a las 7 de la tarde y decís, estoy re chill, mañana es viernes, no tengo que hacer un carajo.
4: Voy a tomar esta IPA artesanal, que es lo peor que puede pasar.
3: Y te das cuenta, estás...
2: Una 42 mínimo.
0: No, sí.
2: Cuando volvés a ver el celular.
3: Terrible. Es difícil.
0: Pero anda.
3: Es difícil. Porque anda. Es lindo. Y ahora más que ahí estamos en primavera y demás, el jueves a la noche.
0: La ciudad te hace así.
3: El jueves a la noche, el mundo te dice. Ya empezó.
0: Desde el miércoles.
3: Ya empezó.
0: Miércoles.
2: Cada vez se tira más para atrás, pero sí. Sí.
4: Y ahora cuando empieza a hacer más calor todavía.
3: El martes,
2: lunes.
0: Yo no voy a hablar más con nadie.
2: Domingos de joder.
3: Hola.
6: Good morning, Vorterines. What the programation, please,
0: girls. Yes. Thank you.
2: Ya fui.
0: Take care.
7: Hola. Sí, Guille, sí.
3: Bueno,
7: y cortar con Instagram y todo eso.
4: ¿Y el eructo?
7: Porque los hombres. Mamma mía, si nosotros empezamos a hablar.
0: No, yo no digo nada.
7: Pero está tibio todavía el cadáver de su amigo y están todos ahí. Y él, por lo general, te empiezan a responder alguna historia de Instagram. O te che, ¿qué pasó? ¿Qué esto, que lo otro?
4: Me caía re bien.
7: ¿Viste cómo es él? Que ta, ta, ta.
0: ¿Y los liques?
7: Tienen menos códigos.
2: Son unos hijos de puta.
0: ¿Y los liques?
7: Hay que cortar con Instagram y todo eso.
4: Me gusta esa frase que quede de hoy, ¿eh?
0: Hay que cortar con Instagram y todo eso.
4: Y lo de los pandas.
3: Porque está muy cerca. Está muy cerca.
4: Sí.
2: ¿Sí?
3: Es como traición no, express.
4: Y ahora que viene el calor, y esto de la cerveza temprano y eso.
0: ¿Y ahora que viene?
4: Uno responde story como
0: una IPA y la novia de mi amigo.
2: Oh. Los chats son solteros, dice.
4: Sí.
0: Bueno, no, no son solteros.
3: Los chats no son solteros.
0: No.
3: Es el primer paso de la infidelidad.
2: Sí, bueno. Pero claro.
0: No sé si el primero.
3: Tremendo.
0: El cuarto.
3: Hay cosas que, la verdad, no sé si me quiero ni enterar, pero cuéntenme más.
0: A ver.
8: Chicos, yo quiero contar que estuve laburando en el FIBA, en el Teatro Coliseo, que había una obra internacional lituana. Cuestión, ¿quién me chamulla? El de la iluminación. Yo, de novia, en pareja, pero dije, bueno, dale, vamos para adelante. Terminé en el hotel del señor tomando media copita de Rutini. No, una escasez increíble.
0: ¿Media copa?
8: Pero bueno, hay que vivir la experiencia, ¿no? Conoció un lituano, no nos entendimos un carajo, todo en inglés.
4: ¿Qué verga queda
8: Lituania? Se fue al otro día, pero un goma, chicos.
0: ¿Por qué?
8: ¿Por qué? Los europeos.
0: ¿Por qué gastaste esa bala en un lituano?
4: ¿En qué idioma hablas con un lituano?
0: ¿Qué sé yo? ¿Inglés? ¿Inglés?
4: En el idioma del amor.
0: Medio Rutini, tres empanadas.
4: ¿Dónde queda Lituania? ¿Me pones una foto del mapa?
3: Se está entrenando para la próxima, me parece.
2: Sí.
3: Ya está estudiando.
4: Fíjate si hay un conflicto bélico próximo en Lituania.
3: Hola.
4: Voy a ver.
9: Acabo de conectar y escucho que Damián anda buscando chicas.
4: No dije eso.
9: Hola, Dami.
4: Hola, ¿cómo estás? Bien. Dije que me llamó la atención la cantidad de audio. Ah, mirá, Lituania.
3: Ah, no, nada que ver.
4: Y está muy cerca de Bielorrusia. Muy cerca de los frentes de guerra, cuidado.
0: Bueno.
4: No estoy buscando chicas, me sorprendió la cantidad de chicas que están mandando audios.
3: Hola.
4: Tienen voces muy lindas.
10: A mí nunca me pasó, pero yo tengo y tenía un mejor amigo que yo. Si había una chica que le decía, qué linda esa chica, qué sé yo, papá, como para ir. En un futuro cercano invitarla a salir o mirarla, él se la encaraba y se la cogía. A cada uno.
0: Bueno, efectivo.
10: Llegó un punto que no le podía decir nada.
0: Claro,
10: porque no. Hacerlo todo en secreto. Porque si no era todo.
0: Eso no es un amigo.
2: ¿Por qué no dejas de ser su amigo?
0: Eso no es un amigo, boludo. Ya cuando estás con miedo de decirle cosas, me la va a reculear. No.

0: está tranquilo, en paz.
1: No hay nada mejor, no hay nada mejor Chan. De ese sentimiento. El capítulo en el que George sale con una mina que lo considera muy gracioso.
0: Sí.
1: Y no le quiere presentar a Jerry porque le da miedo.
2: Que le parezca más gracioso.
1: Que le parezca más gracioso. Mm-hmm. Y Jerry lo obliga a hacerse el deprimido. Sí. Y ella se enamora porque Jerry es muy profundo. Sí. Y Jerry dice, no es nada profundo el tipo. Si está buscando un miserable, un neurótico, soy yo. I have it all.
2: Ay, la puta madre.
3: Hola. Che, yo re estoy para ser el hijo de Anacleta. Lo digo nomás.
2: Bueno, mirá.
1: Ahí va.
2: Tenés hijito ahora. Tenés hijito ahora.
1: Me bajaron los huevitos ese hijo.
2: Sí,
1: ese
2: hijo.
0: Quiere ser mi hijo.
2: Está crecidito ya el loco, Cuidado que.
4: Buen día. Así empezamos. ¿Cómo andan? Che, Navaja. Sí. El otro día fui a la casa de una amiga que tiene un hijito que tiene a Play 5 y de vez en cuando jugábamos al FIFA.
5: Ajá.
4: Y tiene el Rocket League, así que le dije, vamos a jugarlo, este el que juega Navaja.
5: ¿Sí?
4: Jugué un minuto y me pedí un mareo, tenía, boludo. ¿Cómo hago?
5: Y tenés que pasar 10 años.
2: Y sí.
5: La curva de aprendizaje, empezás a disfrutar el juego a los 3 años.
2: No.
5: Sí, ¿verdad? Amigo.
2: Ah, o sea, lo que tanto vicies.
5: Bánquensela.
1: Lo bueno cuesta.
5: Bánquensela, lo bueno cuesta. Chicos, lo bueno tarda.
2: Siempre decimos eso
5: que destruye a BBC.
0: ¿Qué?
5: ¿Qué?
0: No venía el caso.
5: Me quedé pensando en eso.
3: Che, pensé que era una boludez la peli de Wanda, pero te digo que entré,
0: ¿eh? Sí,
5: no, yo también.
3: Clase total.
0: Lo banco.
5: Yo también digo que entré.
2: Hola, remil entras.
6: ¿Cómo andan, chicos? Ahí veo que pasaron el tráiler de Querés ser mi hijo. Yo fui el sonidista de toda la película.
0: ¿Suar?
6: Así que cualquier cosa que necesiten saber, me chiflan y ahí estoy. Abrazo para todos.
0: ¿Es Foley?
5: No, no te podemos chiflar porque te vamos a...
2: vas a escuchar muy fuerte.
0: No se armó.
2: Bueno.
7: No me jodan, Wanda Nara es la madre de Stifler. Es tal para cual, es ese personaje.
2: Película.
1: La gente se está comiendo un poco la cabeza.
0: Sí. Parece
1: que se comen un poco la cabeza con eso
2: es que
1: de Wanda.
2: Te sorprende, boludo. Sinceramente, son las...
1: Okay.
2: Yo sinceramente empecé viendo y dije, a ver, ¿a dónde va esto? Y cuando medio que empecé a ver que se ponía cachondo, dije, mirá.
0: No, me hizo acordar un poco a Baby Girl de Nicole Kidman, que se come
2: sí.
0: el pendejo.
2: No la vi.
5: ¿Qué es eso? Va por ahí.
2: No la vi.
0: Mujeres aparte, en campos de hombres.
8: Aparte dos cosas. Para mí sorprende un poco que se la ve bastante bien
0: sí,
8: en pantalla.
0: Sí,
8: como,
0: sí. Bueno, está bien.
8: Bastante bien para ser la primera vez que llega a la pantalla grande. Y además hace como una voz medio como de...
2: ¿De qué?
8: ¿Putita suave?
2: Bueno.
8: ¿Sí? ¿El tiempo?
0: Sí, es verdad, putita suave.
8: Bueno, obviamente,
1: putita
8: a los chicos.
2: Soft
8: seduce.
2: Word.
0: Soft
8: La podemos escuchar sin verla.
1: Mejor una putita suave que una que raspe, ¿no?
2: Sí, por favor.
0: ¿La putita rugosa?
2: Eso es difícil.
1: Rasposa.
0: Está qué bueno fuerte, esto,
2: qué
0: chicos.
2: Fuerte, qué
1: como
2: fuerte.
1: El tema de Luis Miguel. El día de la depilación.
2: Bueno.
0: No, cuando te cancela y a los 3 días lo ves.
2: Y está el alfa
0: y
2: todo
0: decís, bueno,
2: deprimido.
0: Te mataré, te rayaré como un queso.
2: Sí.
9: Buenos días, Bortelines, ¿cómo va? A mí, estuve con una chica que era la novia de un pibe con el que yo jugaba al fútbol, lo conocía, pasaba nada. Medio arca igual porque lo saludaba al tío y yo todo, cara rota. Y después yo dejé de estar con esta chica y me escribió la mejor amiga. Y estuve con ella y eran 3 mejores amigas. Y después de estar con la otra, me volvió a escribir la tercera. Que si hubiese querido, hubiese concretado, pero no lo hice.
2: O sea,
9: me quedé con un doblete. ¿No?
2: Se agarró el tridente.
5: Se llama la mojo jojo.
1: Sí. Se agarró a las chicas.
2: A las chicas super poderosas.
1: Claro.
2: Bombón, burbuja y bechota.
1: Perdoné a burbuja.
0: Uy, qué chistazo. Tiraron todos a la vez.
1: Bechota, muy bueno.
2: No, alcanza. Esto y más el 10 de octubre en Uruguay.
0: Sí.
1: Y ahí es cuando se corre la bola, ¿viste? Nunca podés decir, che, ¿no sabés el pie con el que salgo? Tiene una poronga así.
0: No, terrible.
1: Y listo, cagaste.
2: Sí. Qué bueno. El pijón.
1: A mí me han dicho, en mi juventud, ¿Qué te dijeron,
0: Guiche?
2: A ver, ¿dónde va
1: esto? Tú me han dicho como, che, anda...
2: Anda a hacerte ver porque esa pija es muy grande.
0: Trípode.
1: Viene, encontrate, no sé, me estoy por encontrar con alguien. Me dice, no, está mi amiga ahí, anda a saludarle. Y después, no, la saludes, que es re puta.
2: Pero, por favor.
1: ¿Cómo que es increíble? Más. Es increíble que vos puedas tener...
2: Eso es impresionante.
1: Que una chica te diga, no le hables mucho porque ella, pobrecita,
2: es muy pura.
0: A ver, una vez tiene una amiga que decís, pobrecita, sos re puta.

0: Que pasa, de hecho, en Por Ahora de Cuelga, que hay una que le decían La Perrito, sí, que se está por casar y le decían La Perrito porque cogía mucho en la plaza.
1: Lindo, lindo.
2: Ya sé.
1: Hace muchísimo tiempo había hecho también como una junta en casa y llegaron tres como amigas de amigos, una cosa así. Les estoy hablando años y años y años. Y también llegan como dos o tres y dos le decían a una, vos, cuidado vos, porque vos. Y uno ahí decís como, qué cuidado.
3: Qué cuidado.
1: Qué cuidado.
0: Qué cuidado. Qué cuidado.
1: Sin
0: cuidado. Sin
3: cuidado. Cuidado, dicen los carteles.
0: Usen forro.
3: Sí.
4: ¿Anacleta? ¿Querés ser mi mamá trolo?
1: Bueno.
0: Sí, sí, me gusta, eso no es sexual.
3: No fue lascivo.
0: Sí.
1: Y qué claro se lo escuchó.
0: Sí, muy crispy chicken.
5: Miren, salvando las grandes distancias, el audio del sujeto con el amigo buitre me hizo acordar a que toda mi secundaria fue una seguidilla de momentos en los que yo gustaba de algún pibe, y el pibe en cuestión, que siempre eran distintos, siempre gustaba mucho más de alguna amiga mía. Ni siquiera de una compañera con la que yo tal vez no hablaba, de amigas mías.
0: Sí, ojalá.
5: Por supuesto, no es la culpa de ninguna de ellas, pero bueno.
1: Y
3: vamos a ver. Mirá la cara de Cook tomando el cortado. Mirá, sí. está como Lupi en Martín H.
0: La cara de cogerte a tus amigas, sí, en Argentina, ¿no?
3: Sí, mira, te tengo que explicar un par de cosas.
1: ¿Qué te voy a decir? ¿Cómo se llama tu amiga?
3: Chicos, los quiero invitar a una gira.
1: ¿A dónde, loco?
3: Los quiero invitar a una gira.
0: ¿Dónde?
3: Estoy. La gran gira de IKEA, damas y caballeros. Esta fecha ya se nos viene encima.
1: Sí.
3: Esta es un poco para nosotros.
0: No puedo evitar.
3: Porque es el gran viaje egresado, yo creo, de IKEA.
1: De esto, directo a ver Digger.
3: Sí, sí, sí.
1: ¿Quién te dice que la amo en Uruguay?
3: De jirafa.
0: ¡Uy, la podemos ver en Uruguay!
3: Damas y caballeros, ¿y qué? Sí. Este tema solo puede hablar de una cosa. 10 de octubre, en Uruguay, Montevideo. ¿Y qué? Se sube al buque.
1: Sí.
3: Para vivir una noche en el Radisson, damas y caballeros. Y mirá,
0: no,
3: ahí está. Ahí está.
0: ¿Qué es esta pija? Me encanta.
3: ¿Qué es esto? Sí, esto es lo que queríamos.
0: Sí.
3: Este es el espíritu.
0: ¿Por qué tenés la boquita abierta, goloso?
3: Sí, porque estamos buscando.
0: Bueno.
3: No, en Uruguay. En Uruguay los ojos son solteros.
1: Bien tremendido.
3: 10 de octubre. Una
0: eso.
3: Un nuevo teatro y qué, donde haremos este famoso truco. Anacleta, Bubble Gum, Guilla, Kino, Navaja, Cram, Damián, Cook. Estaremos en vivo en Uruguay. Basta,
0: qué fino.
3: Basta de lo parasocial. Y además tenemos todo, tenemos la previa armada. Justo pasa que el after.
1: Todo el mundo va a Uruguay.
3: Todo el mundo va a Uruguay. Increíble. En esta fecha.
1: Increíble, boludo.
3: Para mí vamos a descontrolar,
6: Sí, pero a descontrolar mal.
3: Yo no quiero a Pablo Mir como
6: desastre,
3: como coordinador de viaje egresado. Porque acá hay que poner orden.
0: Sí. Que nos reparta forros el primer día. No digan, sus papás gastaron mucha plata, pero ustedes han llegado acá.
6: No quieren pagar una foto y ahora quieren pagar esto, y ahora quieren pagar esto, y ahora quieren pagar esto.
1: Pasan pasando el número de habitación de cada uno.
6: Ahí va.
3: Así que toda la gente que esté en Uruguay o que vaya a viajar a Uruguay, porque hay muchos que están completamente locos,
6: sí,
3: y nos siguen en las giras, tienen el QR en pantalla, ahí están las entradas de todos los teatros. Va a ser una locura la noche de... Pues además tenemos todas las habitaciones de Radisson, que es un hotel.
6: Me vuelvo, eso me vuelvo.
0: Fantasmas, whisky.
3: No. Es un peligro. La verdad, es un peligro.
6: Como el Lash.
3: Instagram. La noche Radisson. Del Radisson. Y todas esas cosas, no puede ser. Pero bueno, una noche no hace mal.
1: No.
3: Una noche de Radisson. Y usted dirá, bueno, ya está.
0: No,
1: ojo, es si van con su novia, porque nosotros amigos no somos.
0: Los ojos no son amigos.
1: No los conocemos, estamos en otro país acá. De lejos.
0: No es Las Vegas, chicos. Están tipo a una hora. O sea, realmente, bueno, el nivel de pajero.
3: Es nuestro Las Vegas.
6: El Palacio de César está en Uruguay.
3: No, se viene un qué pasó anoche.
1: Bueno,
3: tremendo en Uruguay.
0: Pero ya está, no.

0: Uruguay y listo, ¿no?
1: No, vos estás loca.
0: Y pero sí.
1: Esto sube, sube y sube.
2: A ver, ¿qué?
1: Quiero más. Porque sí, damas y caballeros, en noviembre, el 13 de noviembre, también nos vamos a Rosario, damas y caballeros. Ahí estamos. ¿Y qué? En vivo en el Teatro Mateo Vos. Entradas en Ticket Way.
2: Espectacular. Whitney, tenemos un problema.
1: Pará, yo tengo... Pará. Acá tengo un tema que ya lo tengo que... Me parece que ya lo tenemos que afrontar porque 13 de noviembre es acá muy cercano.
0: ¿Cuál es?
2: ¿Qué pasó?
1: Es el tema. Ustedes saben que hay... No voy a decir nombres. No voy a decir nombres. Pero hay una integrante de la mesa.
3: Sí. No digas nombres.
1: Es Anacleta C. Sí. No, es muy obvio.
0: ¿Cómo te gusta esta línea narrativa?
1: A Chicle. Que hace unos meses...
2: No. A Bubblegum.
1: Sí,
2: para ser más crítico.
1: Que ha estado en Rosario y ha tenido unos pequeños problemas con la ley.
2: Sí.
1: Entonces no sabemos si llevarla a Rosario porque tenemos miedo de una detención. Es como que Roman Polanski vuelva a Estados Unidos.
3: Es una locura.
2: Es literalmente la misma comparación.
1: Las distancias.
0: Sí,
1: violé. Nuestro equipo legal, damas y caballeros. Pablo Mead y el doctor Falopilla.
0: ¿Qué?
1: Sí, están, sí, no, tenemos...
0: Chicos, no es para tanto.
1: Tenemos a todo el equipo legal trabajando en
2: el
1: caso.
2: ¿Pero para qué? ¿Ya viajaron hasta Rosario?
1: Sí. ¿Qué? No sé si están ahí o...
2: A ver, discúlpeme.
1: Adelante, móvil.
2: Espera, que hay delay porque con Corea del Sur podemos, pero con Rosario es muy difícil.
1: Yo no sé si
3: Corea
1: que nuestro abogado se llame de apellido Falopita puede traer un
2: problema.
1: Ahí está. En vivo en Rosario.
2: En vivo. Qué lindo día, la puta madre.
4: Estamos en vivo, acá está espectacular. La verdad que poco movimiento hoy en Rosario, pero bueno, yo como saben estoy cubriendo los Juegos Suramericanos, pero esta vez... Me vine con el abogado, del equipo, el doctor Falopilla, porque, bueno, estamos haciendo todos los trámites pertinentes. Hay un problema, la verdad. No los quiero.
0: ¿En qué situación estoy, doctor?
4: Eso el doctor le va a explicar porque, la verdad...
5: Antes que todo, buenos días.
0: Buenos días, droga.
3: Buenos
0: ¿cómo
3: días,
0: estás?
5: La situación es mucho peor de lo que imaginábamos.
0: No, pará.
1: ¿Qué?
5: Nunca es mejor de lo que esperábamos.
0: Siempre te imaginas cosas buenas, me parece.
5: Y bueno, pero yo soy un tipo bueno.
0: Ah, ok.
2: Sí.
5: La realidad es que estamos haciendo todo lo posible. Hay algunas personas que están muy interesadas en que ella no pueda participar de nuestro show.
1: Wow.
5: Y obviamente nosotros queremos hacer todo lo posible para que ella pueda estar. Pablo tenía muchos contactos acá, realmente me sorprendió.
3: Demasiados, tal vez.
5: Pero muchos contactos.
3: Sospechoso.
4: Amigos, gente de la justicia.
5: Lo para gente por la calle.
2: ¿Mirá? ¿De buena manera o...?
5: Seguís teniendo eso que me vendías. Hay más de aquello.
0: ¿Pero qué tiene que ver eso conmigo? No entiendo.
1: A mí en Rosario le dicen Miraglia, que es como una especie de... ¿Cómo era el de Breaking Bad? Que tenía
2: como la Paul Heisenberg.
1: Exacto. Su Heisenberg es Miraglia.
3: Se pone un sombrerito.
4: Soy conocido.
3: Queda bastante parecido a Heisenberg.
4: En la ciudad de Rosario, sí.
5: La situación de Anacleta está mejorando.
0: Ah, bueno.
5: Ella ya se va a poder acercar hasta la puerta del teatro ahora.
0: Pero no sirve eso.
5: Bueno. Hasta ayer no podías entrar directamente.
0: ¿Pero cómo estás negociando de a metros? No se entiende.
5: Pablo.
4: Sí, estamos, lo que me cuenta el abogado, vamos a presentar un recurso de amparo.
2: Bien.
4: Para poder cruzar los límites de la provincia.
1: A mí lo que me
0: Yo no entiendo qué piensan que pasó.
1: A mí lo que me da miedo es que le pase como, no sé, como a Lenny Bruce, por ejemplo, que de repente la encuentran en el escenario y entra la policía y se la lleva.
0: Speed, poneme de barras.
1: Por sus pecados.
2: Eso sería impresionante.
1: Sus pecados en la provincia. Lamentablemente en Rosario, Anacleta Bubblegum
0: preso por pecados.
1: Está en los most wanted.
2: Y después que hace todo el show desde detrás de unas rejitas. Arriba del escenario.
1: Cosa, no sé, hija, es como siento que ese.
3: Como en los
5: hemos tomado una decisión.
0: No,
5: que
0: fue
5: es que...
0: ¿Qué decisión?
5: Le vamos a dar un arma a cada uno que venga al teatro.
0: No.
5: Para que nos podamos defender entre nosotros.
1: Bueno, no sé si
2: vamos a hacer un curso antes.
5: No, cada uno lo debe tener.
3: No, le sacás el seguro y listo.
5: Okay. Es como el counter.
2: Listo.
3: Tal cual.
0: Chicos, no pasa.
1: Video game.
0: Nada de todo esto fue tipo un operativo súper tranquilo.
1: Nunca se sabe. Bueno, disculpame, yo el pianito no lo toqué en Rosario.
0: Yo tampoco toqué el pianito.
1: Un poquito ahí que te volviste con un poco
2: razón
1: de...
2: tenía la yema de los dedos
5: Nos enteramos que en la comisaría 4 de Rosario hay una celda que está en nombre de ella.
2: Mirá.
5: Tipo, le dejaron como un cuadrito. Acá estuvo Anacleta.
2: Ok. Con razón, boludo.
5: Medio Moria Kazán en Paraguay,
2: sí,
5: ese.
2: Sí.
5: Claro.
0: Voy a cantar a mi manera en paraguayo, ¿eh? Ahí vengo.
1: Guaraní. Nuevo negro. Así que, si usted quiere ver a Canacleta.
5: Ahí va. Es como jugar con Hugo también.
2: Sí.
1: La verdad que, sí, 13 de noviembre.
0: Me traen pucho.
1: Anacleta se juega su libertad a favor del arte, ¿eh? Sí. Impresionante.
2: ¿Y después cómo hacemos para ir al siguiente destino? Si
0: bueno,
2: queda
0: bueno, hay que hacer
1: a la noche.
2: Hubo que planificar la fuga de Anacleta, la puta madre.
1: A la noche, buenísimo. Tenemos que hacer la fuga de Anacleta porque al día siguiente, el 14 de noviembre, estamos en Córdoba, uy, damas y caballeros. ¿Y qué llega a Córdoba? Sí, señores, en Quality Lab. A Córdoba no sé cómo sí, llegamos. Yo, uno con un balazo acá. Otro. Sí.
3: Igual yo amigo de Luke Ra no soy, ¿eh?
2: ¡Epa!
0: Yo vuelvo con un tatuaje en la cara.
2: Che, espectacular.
0: Sí, escuchen esto, que no baje, ¿eh?
2: Sí, espectacular.
3: Y el quality es increíble, ahí nos vamos a quedar re cómodos.
0: Yo les dije que yo... No, claro, porque nosotros venimos...
2: Yo lo conozco y ustedes dos vienen como... Ay, el quality.
0: Pero porque el quality es, no es solo un teatro, es un predio, claro, que tiene todo lo que necesitas en la vida para vivir 10 años como el chabón de la terminal.
2: Tiene, sí, un parque de diversiones.
0: Sí, sí, sí. No necesitas salir,
3: no
0: de ahí adentro.
3: No salir nunca.
0: ¿Sabes lo lindo que es no tener que salir de los lugares?
3: Salvo cariñosa.
0: Es lo que más me gusta del mundo.
2: O sea, claro, ahí, pero por ejemplo, yo quiero, tengo hambre.
3: ¿Vas al kiosquito? ¿Vas
2: perfecto?
0: O a la cafetería.
2: Ay, qué sueño que me dio.
0: Vas a las clásicas camas del hotel.
3: A tu habitación.
2: Mira.
3: A tu habitación.
0: Que además, hermoso.
3: ¿Qué
0: tenés? ¿Qué necesitas?
2: No, me quiero conocer a una chica.
0: Bueno,
2: no
0: le decís las clásicas llamás, chicas.
3: Entras a una página y la llamás.
0: Que son de cuál.
2: Ahí va. Mirá vos.
1: Por supuesto, ahí tiene el QR para conseguir sus entradas en Córdoba.
0: Está Alf.
1: Y bueno... Y después dijimos, bueno, ya que vamos
2: suficiente
1: a hacer todas estas fechorías,
5: ¿sí?
1: ¿Por qué no lo terminamos grande aquí, en la calle Corrientes?
5: ¿Qué?
1: Damas y caballeros. ¿Y qué? En el Gran Rex, damas y caballeros. 27 de noviembre, el último quilombo. Esta vez se suma Ezequiel Camp, Anacleta Bubblegum, quien les habla, Guille Aquino, Navaja Crime, Damián Cook, 27 de noviembre, el último quilombo en el Teatro Gran Rex. Entradas a la venta en tuentrada.com y en el QR que tienen en pantalla. Yo les recomiendo...
3: Compren ahora.
1: Sí.
2: Impresionante.
3: Compren ahora porque sí, están volando.
1: Sí.
0: Mira, ponen Tiranosaurios Rex en el chat.
2: Muy bien. Pongan like también mientras ven esto.
0: Viene
2: para
0: el
2: festejar el gran
1: No,
2: Rex.
1: Tremendo. Tremendo. Mirá.
2: No entendía por qué.
1: Hoy nos tenemos que juntar, ¿eh? Hoy
0: sí,
1: nos tenemos que juntar.
0: Sí.
1: Hoy hay por reunión. Supuesto.
3: Me está golpeando la taza porque se viene el Rex. El vasito de agua hace así, papá.
0: Hoy sí, un Rick Rolling.
1: Vamos, que el año que viene cambio el auto. Bueno,
2: por eso.
1: No, esto es una locura.
0: Dale, que el año que viene se viene mi segunda cara, porque todo lo que me conoces hasta ahora es con la primera cara.
2: Claro.
1: No, el año que viene, si usted se porta bien con el Supremo, el año que viene tendrá un IQ de millonario.
3: El año que viene, si ahorro.
2: Si usted está con el teléfono celular y no puede leer el QR, saca una captura en este momento y después se guarda la captura y cuando termina, si mantiene apretado, creo que se lo abre igual.
1: La gente más estética del Sur Nacional.
0: Y menos ética.
1: Estamos a segundos de las 12 del mediodía. La Oslava está golpeando la puerta de la heladera, sí.
2: Déjame salir.
1: Sí, déjame salir. Guille, dale.
2: Déjame salir.
0: Déjame salir.
2: Ah, perdón, le puedo una cosa rápida. Lo que cuando terminó el show de La Plata, que se acercó gente de los que están en ese famoso Discord del
0: sí,
2: programa.
0: Sí. Núcleo duro.
2: No sabes las cosas que me mostraron. Tienen, tienen tipo botonera de audios con todas nuestras clásicas frases. Tipo, aprietan un botón y mandan un obvio, Guille. Tipo, aprietan otro botón y tienen cientos y cientos de audio y no te das una idea de la cantidad de stickers o emoticonos que tienen. De hecho, le voy a mandar ahora José en este preciso momento una fotografía porque le dije, ¿me permitís sacar una foto de esta pantalla para
0: por
2: poder
0: favor
2: mostrar a los chicos? Me olvidé de mostrarles esto. Pero chicos, de verdad, o sea, dibujitos de lo que se les ocurra
0: ¿No nos estás por mostrar tipo, no sé, porno de alfa?
2: No. Ah, ahí les mandé, ahí pueden hacer zoom y van a ver que hay de todo. Hay del ciclo anterior, hay del ciclo actual,

0: Mucho
1: contenido.
2: Es como el Telegram.
0: Es claramente un grupo ultra secreto. De hecho, fue una persona, viste, como me pidió para
3: mandar.
1: ¡No! Esa locura. Buena colección de stickers.
0: Y esto era solo una mínima página, ¿eh?
3: Mirá que sí.
0: No.
3: Guille's Friends.
0: De todo, chicos, de todo.
1: Pomelín.
0: No, por eso hay un mix de ciclos de todos lados.
3: La puta
0: es
3: madre.
0: Espectacular.
1: Tío.
3: La puta madre que lo parece.
0: Siempre pasa en el Discord, acá en el chat, no sé, digo la gente.
3: ¿Cuándo hiciste esa cara?
0: ¿Cuándo habré hecho esa cara, no?
3: Mira, ¿quién me mandó?
0: No, increíble.
3: No, bueno, Pablo. Y esa gordita.
0: Increíble. Impresionante. Y es verdad que tienen como muchos requisitos para ingresar, para ver que seas un humano cierto.
4: Y por supuesto.
0: Claro, porque si no...
3: Yo una vez entré el año pasado de incógnita. Tuve que responder preguntas tipo, ¿con quién preferís salir a, no sé, a comer algo? ¿Con Abajo, con Damián? ¿Y cuál es la y yo tipo, ¿a ver?
0: No, impresionante, la verdad. Muchas gracias a toda la gente del Discord que... Nada.
1: Impresionante.
0: Se ponen al hombro el fanatismo.
3: El fan.
1: Que es clave.
3: Gente
1: por
3: que
1: eso,
3: la siente.
1: También para romperlo para social, tenemos todos por estos teatros hermosos para mirarnos, tocarnos, olernos.
3: Mejor que un sticker es un beso.
2: Mejor que un beso.
3: Eso no.
1: Que es una pequeña tanda antes del Beer Time. Ya regresamos.

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3: ¿Serio?
4: Sí, claro.
3: Mira vos.
4: Este programa se ve mucho, se escucha mucho.
5: Sí. Claro.
3: Es una...
4: Recibí un mensaje recién de una niña de La Plata que no conozco, pero que tiene que ver mucho conmigo. Aún sin conocerlo, fíjate vos. Pero después le cuento eso.
5: Bueno, okay.
4: Que cuente ahora.
5: Okay. No, como
6: contame,
5: quieras.
6: Contame ahora esta historia.
4: No. Yo soy autor de canciones, sí, escribo poemas, etcétera, ¿no? Y resulta que hay un poema mío que se difundió mucho, especialmente la primera vez que se la dije a Susana Jiménez.
3: Sí, prometo.
4: Que se asustó un poco.
5: Lo recuerdo.
4: Y resulta que esta chica, que no conozco personalmente, pero sí le he hablado por teléfono, un día le puso música a mi poema Te Prometo. Uh-huh. Hizo una balada hermosísima. Y ella, que se ve que es oyente de este programa, me mandó un mensaje recién, hace pocos minutos, y diciendo que, bueno, que estaba pendiente de mi participación acá.
5: Mirá.
4: Así que, después si quieren pasamos el
3: por
4: tema.
3: Favor,
6: sí. Sí. Perdón, por favor. Tengo entendido, Silvio, que tenés una lista en Spotify.
5: Sí.
6: Donde están los poemas y
4: sí,
6: incluso algunos, estos que han sido convertidos ya en baladas, en canciones.
4: Sí, te prometo, esta chica lo hizo en balada. Uh-huh. Otros dos muchachos que tampoco conozco lo hicieron en cumbia. Hay otro que lo hizo en tango.
3: Sí. Es que es muy bueno.
4: Hay otro que lo hizo en balaraica, no sé.
6: ¿Podemos escuchar un poco, Silvio?
4: Sí, escuchar y ver.
5: A ver.
4: Esto lo hizo Tania, la chica de La Plata.
5: Tania.
4: Que está viendo el programa.
5: Le mandamos un beso.
3: ¡Uy, qué buena!
4: Es todo inteligencia artificial,
3: ¡Qué mazo!

0: intenso.
1: Imagínate a Susana escuchando esto.
0: No,
2: es como el tema de una novela.
1: Sí.
2: Vos, Silvio, que has tenido ciclos clásicos como grandes valores del tango, has estado siempre muy cerca de la música. ¿Tenés algún talento musical? ¿Podrías como cantar?
3: No.
2: De ninguna manera.
3: Me ofrecieron muchas veces cantar y no. Cantar, porque desafino mucho.
2: Okay. Me llama la atención con gente que es bendecida de la voz, sí, como lo sos vos, que no lo encuentren en el canto, no hayan encontrado el registro.
3: No, es que yo no puedo cantar. Desafino mucho, soy terrible. En una nota desafino 3 o 4 veces. Para que te des una idea.
4: Cuando le presentaste a Susana, querías que Cacho la cantara.
5: Era para Cacho, ¿no?
4: Claro, era para Cacho originalmente.
3: Claro, se la escribí, se lo propuse a Cacho. Y a Cacho le gustó mucho y lo iba a hacer, pero bueno.
5: Cosas. La vida.
3: La parte final de su vida se adelantó mucho más y no lo pudo hacer.
5: Ese video es espectacular.

0: Ahora estoy buscando algún intérprete.
1: Ojo. ¿Alguien que la quiera cantar? Espectacular.
2: Para mí, esta es para David Bisbal.
1: Para mí.
3: Total.
1: Es verdad, ¿eh?
2: Yo la tiro, no sé, creo.
4: Silvio, vos has incursionado en el streaming no hace tanto tiempo.
0: Sí, sí, sí. Hice 8 programas de streaming.
4: Sí. 8 especiales.
1: Berretín.
0: Y fue muy bien, ¿eh?
2: Sí. Feliz lunes.
4: ¿Con quién estás? Con Asado de Faso.
0: A mí hasta los pibes me conocen, no sé por qué. ¿Cómo?
4: Con Asado de Faso estabas.
0: Sí, sí, sí, claro, sí, claro.
4: No digo la persona, ¿no? No la actividad.
0: Asado de Faso, sí.
1: Sí.
0: Brillante la piba.
1: Es espectacular. Sí. Sí.
4: ¿Y cómo fue?
0: Ella fue la que... no sé qué dijo, que la tenían que mantener, ¿no?
1: Sí, sí, sí, sí, sí. El sueño de todos.
4: Hay varios.
0: Pero
4: así.
0: Muy agradable, ¿eh?
1: Sí.
0: Muy
1: adivina.
0: Bien con ella, con todos los chicos. Había un tal Nacho, un muchacho Nacho, que es periodista de espectáculos, que lo suelo ver en algún canal también.
2: ¿Y cómo te sentiste en stream? Es un formato más relajado, ¿viste, que la tele?
0: Es que no hay diferencia, muchachos. Esto es lo mismo.
2: Sí, tal
0: que
2: cual.
0: En vez de estar parados y caminando...
2: Sí.
0: Yo estoy más cómodo sentado.
2: Sí,
0: ahora,
2: sí. Claro. Sí. Claro. Y sí.
3: Las escaleras que bajabas.
0: Porque estoy un poco oxidado.
4: Por ejemplo, un feliz domingo, ¿cuánto duraba? ¿8 horas el programa?
2: No, más.
0: 10 horas.
4: ¿10 horas?
2: ¡Wow! Sí.
4: ¿Cómo es?
0: Entre 8 y 10 horas.
2: 10 de la mañana, 9 de la noche. Me acuerdo.
0: Empezábamos a la 1 o 12 y terminaba a las 10 de la noche, a veces más tarde también.
2: Es una locura eso. Sí, todos los...
4: Y te encantaba.
0: Me encantaba.
4: ¿No pasaste un día que dijiste, che, podrían ser 7 horas de
0: No, al contrario, me encantaba. A mí me gusta trabajar. Nunca hice otra cosa más que esto, no sé si bien o mal, pero siempre me decía esto. Tengo más de 70 años en el mundo del espectáculo.
2: Sí, claro.
4: Impresionante, Silvio.
0: Pero empecé muy chiquito.
4: ¿Y qué pasó? ¿Cuál fue el momento en el que diste el salto a la fama o alguien finalmente dijo, Soldán... Adelante, pase, muestre su arte.
0: Y cuando se inauguró Canal 9, el 9 de junio de 1960.
2: Sí.
0: Yo ya venía haciendo cosas, pero...
4: ¿Cómo que?
0: En radio. En cambio, cuando se inaugura Canal 9, 9 de junio de 1960, después Romay, aprovechando la fecha patria, lo festejaba el 9 de julio. Pero en realidad fue el 9
4: claro.
0: de junio. Bueno, ahí... El primer día, al día siguiente del estreno, Ernesto Nerchundi, que era uno de los populares locutores de aquella época, animador, hacía un circo, el circo de los qué. Y a mí me convocan para hacer un chocolatín, un aviso de un chocolatín.
2: Sí.
0: Hice el aviso del chocolatín y parece que un señor que estaba mirando el canal, porque el Buenos Aires entero estaba mirando, porque Canal 7, que era el único canal que había hasta ese momento,
2: claro.
0: Tenía una programación malísima. Sí. Hacían cualquier cosa, total, era el único canal. Todo el Buenos Aires viendo, y si los que no tenían televisor iban a la casa del vecino que tenía
4: claro,
0: televisor,
4: para ver el 9,
0: y
4: que
0: si
4: era...
0: no se paraban frente a la casa de electrodomésticos,
2: sí,
0: para multitudes frente a un escaparate ahí para mirarlo en el televisor, impresionante. Un señor que había sido el descubridor de las grandes estrellas de la radio de aquella época, porque aquella lo que hoy son famosos por la televisión, eran
4: estrellas de la radio.
0: Claro,
2: del radioteatro, más que nada, también.
0: Claro, pero sí, eso fue más o menos simultáneo. ¿Sí? Este hombre había descubierto a figuras del cine y de la radio, entre ellos a Lenny Marzán y tantas figuras importantísimas. Y este hombre me vio y parece que me descubrió, vio algo en mí, y me dice, mire, vamos a iniciar una campaña publicitaria de una hoja de afeitar. Una hoja de afeitar que ya había tenido cierto éxito, que después la más conocida y difundida hoy en día le pasó por arriba.
2: Claro.
0: Entonces querían competir con esta, que es Gillette.
2: Sí, claro. Que instaló su marca
0: Y entonces hicieron una
4: ¿cómo
0: una
4: gran se llamaba?
0: Promoción, Legión Extranjera. Hojitas de afeitar Legión Extranjera.
2: ¿Mira?
0: Que fue muy famosa en su tiempo. Entonces querían lanzarla al mercado de nuevo. Qué mejor que... Y este hombre me vio a mí para eso. No tenía que decir... Legión Extranjera, filo equilibrado, afeita acariciando.
2: ¡Oh!
0: A la semana me saludaba todo Buenos Aires.
1: Espectacular.
2: Claro.
0: A la semana tomaba un taxi y no me cobraban. A la semana iba a tomar un café, no me lo cobraban. Y un día me encuentro con Carcho Fontana, que ya era famoso. Yo empezaba a decir, Carcho Fontana ya era famoso. Y le conté, sí, todo lo que sea barato, te lo van a regalar. Pero el día que vayas a comprar un departamento, o a comprar un auto, o a alquilar algo importante, te van a cobrar mucho más.
3: Claro.
0: Yo vivía en un departamentito muy chiquito en la calle Carlos Pellegrini. Un monoambiente chiquitísimo, pero lo pasé muy bien ahí mucho tiempo.
3: Sí, no, me imagino.
0: Tuve un recorrido amoroso ahí impresionante. Y viene el portero y me dice, desocuparon un departamento a la calle. Carlos Pellegrini.
4: Claro, ahora tengo, 9 de julio, ahora tengo 9
0: de julio,
4: una
0: yo me
4: vista.
0: Asomé al ventana de ese departamento. Me pareció maravilloso. Te hablo del año 60, ojo, no ahora.
4: Perdón, ¿vos qué edad tenías en ese momento?
2: 25.
0: Tenía menos que ahora.
4: Eso seguramente. Está bien, pero como no. Por ejemplo, para, no sé, ahora, para una persona.
0: De 20 y pico de años.
4: Ahora, de 20 y pico de años, es un sueño imposible.
2: Claro.
4: Tener su propio bullying. Digo,
3: ¿qué?
4: Monoambiente.
3: Sí.
0: Pero yo empecé ganando mucha guita. Se ganaba mucha guita la televisión. No sé si hoy se gana tanto.
4: No creo.
0: Las primeras figuras seguramente ganan mucho, pero después los demás no ganan demasiado. No. Pero los locutores eran impresionantes. Bueno, voy a ver el departamento, me encantó, más grande que el mío, con vista a la calle. Le digo al portero, ¿cuánto? $20,000. Sí. Mañana viene una persona de la inmobiliaria, así que arreglo con él, me dice. Y él tenía su comisión, por supuesto.
2: Claro.
0: Al otro día, a tal hora, pum, me presento ahí, veo el departamento, dice, mire, soltar este departamento, no me diga nada, ya lo vi, me gusta, es mío, $20,000, firmamos cuanto usted quiera. No, señor Soldán, son 30,000.
3: Bueno.
0: Y me acordé de Cacho Fontana. Que Cacho era un sabio, ojo. Me acordé de Cacho Fontana y le digo, métaselo en algún lugar donde le moleste mucho. No voy a comprar el departamento. Me encantaba y lo quería y tenía la plata, pero no lo compré porque me estaba estafando.
2: Claro.
0: Y me molestó mucho y me quedé con las ganas. Todavía hoy me gustaría tener.
4: Mirá, lo vamos a buscar.
0: No iría a vivir, pero alquilaría muy bien.
2: Ah, qué lindo sería igual encontrarlo.
4: Silvio, ¿qué en esta trayectoria impresionante, 70 años en el medio, trabajando, siendo un ícono popular?
0: Un detalle. Sí. Tengo el récord de horas en televisión.
2: ¿De horas?
3: Claro.
0: Fue la cara más vista en la televisión.
3: Horas de aire.
2: Claro, son 12 años de Feliz Domingo, 10 horas al aire todos los días.
0: No, 30 años de Feliz Domingo.
2: Perdón, 30 años, 70, 93, por ahí.
0: Sí, no acuerdo, 30 años.
2: Sí.
0: Qué grandes valores lo mismo. Después hice muchos ciclos de 2, 3, 4 años.
2: Mucho la rutina que tenías en esa época. Domingo, Feliz Domingo, miércoles, grandes valores. Y era eso para adelante. Espectacular.
0: Sí.
2: Era tu vida, esos dos programas durante mucho tiempo fue tu diario.
0: Sí. Además hice muchos ciclos.
2: Claro.
0: He pasado inadvertido,
2: seguramente. Sí.
0: En la década del 60 hice un ciclo que se llamó El Especial.
2: El Especial.
0: Del 70.
2: Donde presentaste a Nino Bravo.
0: Claro. Ahí venían todas las figuras del mundo del espectáculo. Voy a algunas personas, seguramente ustedes que son del medio las van a conocer, el público y joven. Nada.
4: Bueno, pero
0: Mina, Milva, Iva Zanicki, Rita Pavone. Josephine Baker, la Vedette Negra Francesa, un espectáculo. Los plateros auténticos, los panchos auténticos.
2: Sí.
0: Nino Bravo, como
2: bien dijiste
0: vos. Y tantísimos otros, pero venían de México, de Estados Unidos, venían de Francia, de España, de Italia, Rocío Jurado, la famosa actriz española, que después fue un éxito mundial, ni me acuerdo el nombre ahora, pero figuras de primerísimo nivel. Era el único programa musical que recibía figuras importantísimas permanentemente internacionales.
4: Realmente sirvió una vida. Sí, perdón, no.
0: Andá vos,
2: dale,
4: no me marcas el ritmo.
0: A mí a veces me dicen.
4: Yo me trato de meter, pero me doy cuenta que no hay. No
0: que
4: sirvió
0: si Saldana
4: a
0: decirme
4: Guille Aquino, boludo, tranqui.
0: Sí,
4: I got it.
0: Tocayo.
4: ¿Cómo tocayo?
2: Y William.
4: William, claro, tu segundo nombre, claro. Guillermo.
0: No. Mi primer nombre, William Silvio Soldán.
2: Sí.
0: Y William, para la audiencia. Es Guillermo.
2: Claro.
4: Willy. Claro, bueno, pero ¿por qué William?
0: ¿Qué se preguntara a mi vieja? Digo, no, no la vas a poder preguntar.
4: No, ahora voy a poner un... Tengo varias así apostillas, cuestiones que me interesan. Lo primero, para una persona que realmente ha brindado su vida al espectáculo, al entretenimiento, a la cultura popular y demás, ¿qué sentís que te ha dado y te ha quitado dejarle toda la vida a esto? ¿Y sentís que ¿Ganaste o perdiste con todo esto?

0: No, supongo que he ganado porque es lo que me gusta. Pero, como dice Julio Iglesias, me olvidé de vivir.
1: Mira, claro.
0: Me olvidé de vivir. He pasado por alto muchas cosas importantísimas que cualquiera puede disfrutar y vivir, y yo no las he vivido.
2: Es muy común en la vida de alguien que es la, trabaja de lo artístico, de los medios, te lo digo yo que soy Guillermo Aquino. Vos sos Silvio Solda. Pero como decís, sí, me dejé muchas cosas en el camino.
0: Sí, totalmente.
2: Te quedan como novias que te dijeron, Silvio, quédate acá, tranquilo. Y decís, no puedo parar. Tengo que seguir haciendo esto. Mi corazón y mi amor está en esta carrera.
0: Es que no podés frenar, Cuando te gusta la cosa,
1: claro.
0: Cuando lo haces con cariño, lo haces con amor, y la gente te responde, la gente te quiere. Yo recibo afecto de la gente permanente.
2: ¿Te sentís más vos estando al aire, estando en un escenario, estando haciendo un hecho artístico que tal vez en la vida ordinaria, comiendo un arroz con pollo con alguien?
0: El arroz con pollo es muy rico.
3: Riquísimo.
4: ¿Pero el aplauso?
0: El aplauso.
3: Es más rico todavía.
0: Actualmente vivo de hacer eventos. Pero tuve la fortuna infinita, que muy poca gente del medio, creo que nadie del medio lo ha tenido, la fortuna que les voy a contar ahora que tengo yo, que hice dos ciclos que fueron muy famosos, muy importantes y muy queridos por la gente, que se pueden hacer un show.
1: Claro.
0: Yo puedo ir a hacer Feliz Domingo, que lo hago permanentemente. Claro. Mañana tengo show, el domingo de nuevo. Cumpleaños, casamientos, divorcios, que ahora también se festejan.
2: ¿No? Sí.
4: Sí, claro.
0: Sí, de Feliz Domingo, y cuando voy con tres músicos y dos cantantes, soy feliz.
1: Grande con el valor. Sí, claro.
0: Y de eso vivo.
2: Hoy estuvimos hablando mucho sobre relaciones, sobre el amor, sobre
3: traiciones,
2: el tema del amor, Silvio, siento que es un tema que te ha atravesado durante toda tu vida, por lo menos como testigo, viendo en los medios como este tipo dejó todo por amor. ¿Qué pasa ahí con el amor, Silvio? Porque te ha traído sinsabores,
0: sí.
2: Te ha traído...
5: pasa que no.
3: ¿Sí?
0: Bueno, a la gente no sabe nada.
3: Vaya que sé.
5: 60 días.
2: Como una, la verdad, también podemos decir que la kriptonita de Silvio Soldán está en su corazón, en el romance, en el seducir una mujer.
0: No hay nada más lindo que seducir. No ahora, a mi edad.
2: Cuando.
0: Pero eso lo he hecho mucho.
2: Sí.
0: Mirá. La poesía no es una cosa... Yo edité libros de poesía, no lo compro nadie, la verdad. Porque no se venden los libros de poesía. Pero la poesía a las mujeres, a ciertas mujeres les gusta. Y teniendo una voz más o menos como la tuya, por ejemplo, que tenés una buena voz.
2: Gracias.
0: Teniendo una voz más o menos como la tuya, hablas por teléfono a una chica y le decís un poema. Y eso...
2: Sí.
0: Cómo paga, ¿no?
2: No tengo dudas.
0: Vos me estabas hablando recién de la infidelidad, creo que dijiste algo de eso, ¿no?
2: Sí, infidelidad.
0: Yo recibí mucho, porque como fui muy infiel y me fueron muy infiel.
2: ¿La casa siempre gana en eso, Silvio? El dolor que uno inflige es también correlativo con el dolor que a uno le inflige.
0: Totalmente. Un poema que hice yo, que después se convirtió en canción, después fue un bolero, porque yo lo escribí para bolero, ¿no?
1: Amante.
0: Lo primero nació como poema. Se llama La Forma.
1: Ah.
0: Les pido que escuchen el final.
1: Por favor.
0: Porque el final me parece que los va a sorprender.
1: Por favor.
0: La forma que tú tienes de mirar, tan complaciente. La forma que tú tienes de besar es tan ardiente. La forma que tú tienes de abrazar es tan ferviente que corre por mis venas un torrente de desesperación. La forma que tú tienes de sentir es tan candente. La forma que tú tienes de querer es tan vehemente que yo con nadie puedo compartir tanto delirio, ni siquiera con el hombre que en la ley es tu marido.
3: Oh, uy, Silvio. Qué fuerte, Silvio.
2: Al final
3: me agarró.
2: Tremendo.
0: El tipo estaba muy metejoneado con una mujer casada. Entonces un día le dice, yo todo lo que vos tenés es lindo. No lo puedo compartir con nadie, ni con tu marido. Cuando después Mochín Marafiotti le puso música de bolero a mi pedido, y lo grabó Roberto Llanés, un cantante impresionante de aquella época, ¿no? Por supuesto. Un cordobés que cantaba muy, muy bonito. Está la grabación de la guitarra, en YouTube está todo, ¿no? Un día voy al Teatro Maipo, por cuestiones mías, profesionales, ¿no? Y el tema había tenido bastante, se había escuchado bastante por radio, había sorprendido algo. Salgo del Maipo, en la puerta, en esa época pasaban taxis, ahora ni creo que es el dato. Taxi, subo un taxi y una chica viene, una mujer, viene, me abre la puerta así. Yo la estaba sentando,

0: y una chica viene, una mujer, viene, me abre la puerta así. Yo la estaba sentándome. La mina se mete dentro del auto, me dice, ¿usted es el autor de la forma? Sí, le digo yo. Gracias. Me dio un beso en la mejilla, bajó. El taxista no entendía nada. Se ve que la mujer estaba en trampa y a raíz de mi tema, seguramente, esto es lo que...
1: Sí, lo que especulaste vos.
0: A raíz de mi tema, el tipo se decidió que se vayan juntos, seguramente.
2: Pero, Silvio, con respecto a la trampa, hay una cuestión ahí donde... ¿Alguna vez te pasó que, por ejemplo, empezaste a romancear a una mujer que estaba en un compromiso, que estaba casada y demás, la fuiste seduciendo y demás, y finalmente esa mujer dice, ¿saben qué, Silvio? He dejado a mi marido y ahora quiero estar con vos. Y vos decís, no quiero saber, no, me gustaba la
3: era
2: picardía.
3: Un chiste. Claro.
2: Quiero decir, como el lo que sería el final triste de los puentes de Madison. Claro. A veces hay algo en la aventura, ahí, sí, en la fantasía.
0: Las cosas pasan y pasan, sí, pasan siempre. Y a veces el tipo se pone contento y a veces el tipo se escapa, no quiere. La quiere como amante, claro, no quiere convivir con ella. Claro. ¿Viste?

0: Iba a hacer canción y no llegué a hacerlo canción justamente porque no lo iba a comprar.
1: ¿Cómo se llama?
0: Ser amante. Ser amante, escuchen bien, uh-huh. Es vivir ocultando un amor. Ser amante es fingir un amor. Es querer al dejar de querer. Ser amante es dejar un camino y tomar un atajo traidor. Es cambiar la legal situación. Es fingir a la hora de amar a quien fuera hasta ayer ocupante legal de una vida en común. Ser amante es matar con traición la ilusión. Ser amante es tapar con las manos el sol. Es vivir escondiendo el amor. Es vivir contrariando la ley. Ser amante es robarle el amor a otro amor. Es amar sin pensar en el mal que podemos hacer a los seres que ayer le juramos amor. Y pensar que estoy atado a este amor fracasado. Mientras vivo contigo, un amor deprestado. Por eso grito al mundo con voz desesperante. Tengo tanto y nada tengo. Soy tan pobre, soy amante.
2: Oh. ¡Oh! ¿Quién me mandó a ser tan amante?
3: Ni leíste el final.
0: ¿Te vi? No, los amantes me odian.
4: Como quiero y no quiero. Silvio, ¿recordás tu primer beso?
0: Hace bastante.
4: No, fue hace dos semanas, me dice ahora. ¿Recordás?
3: El primer amor.
4: El primer amor. ¿Tiene nombre y apellido? ¿Ha quedado lejos?
0: No, pero empecé muy...
4: No, sí, está bien, a los 9 años precoz, estaba culiendo a morir, me imagino. Era...
0: Pero en esa época no es como ahora.
4: Claro, no, no.
0: Hay un chico de 10, 12 años, es un hombre. En aquella época, yo cuando nací, a los pibes no como ahora que los llevan a la sala maternal y no sé cuánto, tantas cosas, allá nos envolvían como matambres. Ustedes sabían que... Yo fui un matambre.
2: ¿Vos fuiste un matambre? ¿Vos fuiste un matambre?
0: Sí, sí.
2: Wow.
0: No, porque a los chicos recién nacidos se los envolvía y quedaban rígidos así como matambre. Claro. Es para... Hoy hay 10 millones... Es una cosa que te va a llamar la atención. Hay 10 millones de canciones. La estancia de no sé quién, la cosa de Don Camilo, de no sé qué... Canciones para los

0: chicos de todas clases, programas de la televisión. En aquella época no había televisión. Mi vieja, doña Tita, divina, mi vieja me decía un tema que era el único entretenimiento que yo tenía. Que no había televisión, ni radio había, mi pueblo no había. no me puedo acordar. Había una vieja, vireja del pico picoteja del pomporirá. Tenía tres hijos, virijo del pico picotijo del pomporirá. Uno iba a la escuela, viruela del pico picotuela del pomporirá. Otro iba al estudio, virullo del pico picotullo del pomporirá. Y otro se quedaba en casa, viraja del pico picotaja del pomporirá. Y aquí se acabó este cuento, viruento del pico picotuento del pomporirá. Ese era mi entretenimiento, claro. Chicos.
1: Es que es bastante divertido.
2: Es increíble cómo se lo puede acordar.
0: La granja de Don Cerón.
1: Tenés un par de opciones.
3: El gallo Bartolito.
2: ¿Cómo pasamos de no me lo acuerdo eso. A recitarlo perfecto? Perdón, le quiero decir al público, lo que acaba de entender es un cerebro con memoria que no existe más en la humanidad.
3: Claro. No, impresionante.
2: Que ya no existe.
0: Debe ser inteligencia artificial.
2: Sí, claro, es que sí, es que no. ¿Qué?
3: Impresionante.
4: Silvio, te tengo que preguntar, por supuesto, sobre doña Tita, tu madre.
0: Ah, divina.
4: Por supuesto. Es
0: vivió 102 años y 8 meses.
4: Wow. Longevo.
0: Sí. Espero empardarla. Me encantaría.
4: Es realmente.
0: Por lo menos primero quiero llegar a Susana Jiménez. No, perdón. A Mirta Legrand.
4: ¿Fue realmente el amor de tu vida, doña Tita?
0: No, fue mi madre, viejo. No,
4: pero estamos al tanto de que existe el Edipo y demás.
0: Nada de eso.
4: Eso
0: fue
4: en
0: una cosa
4: sentido.
0: Que hicieron correr dos señoritas que tuvieron algún contacto conmigo.
4: Porque había un tema que decían como doña Tita se mete mucho en las relaciones de Silvio.
0: Jamás existió. Nada.
4: Pero vos
0: yo me independicé de mis viejos a los 16 años. Claro. Estaba viviendo con una médica.
4: ¿Y tu padre?
0: No, mi padre no hablaba, pero era un sabio.
4: ¿A qué
0: pero
4: se dedicaba?
0: No decía nada. Él sabía todo. Vos venías a mi casa, él te semblanteaba y ya sabía quién era.
3: Mira,
4: te leía en un segundo. Genio. Pero un tipo silencioso.
0: Campo, ¿no?
3: Claro.
4: Sí, con el contraste de vos siendo una persona sumamente verbal y verborrágica y con el don de la palabra. Interesante, ¿no? O te chupa un huevo. No querés entrar tanto en eso, no sé.
0: ¿Acá?
4: No, digo.
0: No, acá es lo que me dijiste.
4: Sí.
0: No.
4: No.
0: No.
4: Ok.
0: Lo que querés chupar acá.
1: ¿Cómo? Más respeto con.
4: Pero,
3: más respeto. Espectacular.
4: Entonces no hay tal Edipo, no hay una cuestión la cuestión de la figura del amante.
0: Y en relaciones. Yo he vivido en romance con mujeres desde muy chico. Ya claro. En esa época lo estaba viviendo con una señora muy mayor, que era médica además.
4: ¿Es qué especialidad?
0: Clínica general. Tenía su consultorio, estaba en un hospital y yo vivía cómodo. Porque no tenía un banco.
1: Y después cambiaste de posición. ¿Eh? Y después no fuiste el que, o sea, en este sentido te bancaba un poco.
0: Después fue el Paganini.
1: Claro. Exactamente.
3: Pasaste por Devoto en un momento. ¿Tuviste 60 días adentro de Devoto o no?
0: Es un barrio muy lindo.
3: No, digo.
4: Bien jugado.
0: Barrio residencial hermoso.
3: Bien jugado. Hoy dijiste que te habías olvidado de vivir.
0: Es un barrio hermoso, pero no tuve el ave adentro.
3: Ese es el pequeño percance. Pero
0: apenas dijiste, 61 días, no hay problema.
3: No fue mucho igualmente 61 días.
4: Como traumático.
0: ¿Qué va a ser?
3: Obvio, por eso digo, que hoy dijiste que te olvidaste de vivir, pero digo, tuviste experiencias fuertes.
0: Yo en la vida he vivido todo. He pasado de todo, de todo. No lo que te imaginas, porque esto es muy atorrante.
3: Sí, lo es.
4: No. Bueno, sí.
0: Hasta ahí no llegué.
3: Bueno, me descubriste.
1: Más respeto que él, fue un matambre.
4: Es que me enloquece, Silvio. ¿Cuántos años tenés? ¿Lo decís? ¿Decís la edad? Yo no la digo, así que si vos...

0: no la, si yo no la
1: no,
0: vi.
1: No, no.
2: Dijo 19.
1: Tengo todos los años. Mira, a mí a veces me preguntan a qué persona del ambiente artístico yo quiero más. No tengo ninguna duda. La que más quiero es a Mirta Legrand, pero de verdad, ¿eh?
3: Claro.
1: Pero ¿saben por qué quiero tanto, entrañablemente, a Mirta?
3: ¿Por qué?
1: No solamente porque almorcé dos veces a solas con ella, privilegio de pocos. En conjunto estuve 1000 veces, incluso con la
0: nieta. Sí, claro, pero...
1: Pero ¿saben por qué quiero entrañablemente a Mirta Legrand? ¿Por qué? Porque Mirta Legrand es una de las pocas personas del ambiente, tal vez la única persona del ambiente, que tiene más años que yo.
0: y eso
1: es verdad, eso está pasando un mal momento. Le mando un beso enorme, la quiero enormemente, de
0: por
1: verdad.
0: Por supuesto.
1: Tiene 99 pirulos. Y yo apenas tengo, ya pasé los 60. Pero como tengo mala memoria, no me acuerdo cuánto hace que los pasé. Pero te voy a contestar a vos. Tengo apenas 91 años.
0: Sí, nada. Impresión.
3: 35.
0: Impresión. Pero te lo digo no solo por la vitalidad, por el camino recorrido y demás, te lo digo como... Yo, Silvio, a veces me levanto y digo, ya estoy viejo, ya me...
1: ¿Qué edad tenés?
0: Yo tengo de 25 años.
1: Sos un pibe y no querés decir la edad.
0: Tengo 34, como vos tenés, ¿no? Como vos tenés 19, yo tengo 34. Pero a veces hay momentos o mañanas que me levanto y digo, ya estoy grande, ya viví demasiado tiempo, estoy cansado. Esa energía vital siempre la tuviste. No siempre, tenés momentos de crisis.
1: Pero vos sabés que cuando empecé a tener cierta gravitación y conocimiento del público y cierto... No digo fama porque la fama es otra cosa, pero sin mucho conocimiento de la gente, dije, a los 50 me retiro.
0: Claro.
1: Pasé 41 años más de los 50, pero, y todavía estoy acá y esa... quiero seguir laburando, haciendo cosas. Sí. No porque necesite, pero...
4: No, por gusto al laburo.
0: El deseo. Sí. Eso me parece increíble. Y ¿no tenés momentos como mesetas que tal vez estás un poco más triste, un poco más desmotivado? ¿Sabés salir de esos lugares? ¿No los registrás?
1: No, en líneas generales no. A veces sí, una pequeña nostalgia, ¿viste? Yo vivo solo. Y a veces te pesa un poco vivir solo.
0: La soledad.
1: Pero nada más que eso, sí. Pero tengo una soledad muy acompañada, tengo una señorita que es mi pareja en la actualidad, que es una chica maravillosa. No vivimos juntos, él a su casa.
0: No, claro,
1: que yo pienso que ese es el secreto, por lo menos para mí.
3: Sí,
1: no lo aconsejo, claro, pero para mí eso. Sí, porque yo tuve muchas convivencias y siempre resultaron
2: sale mal.
3: Sí, total.
0: ¿Qué cositas de la convivencia te raspaban raro o que sentías que no te hallabas?
1: No, en la convivencia pasan un millón de cosas que son muy pequeñas. Desde el día que vos te das... Ojo. Tanto hombre como mujer.
0: Sí, claro.
1: Lo que hablo no es solamente del macho, no. Tanto el hombre como la mujer. Desde el día que uno de los dos se da cuenta que tiene que separarse porque la cosa no funciona, hasta el momento que vos, sea hombre o mujer, te decidas a decirle a la otra parte, esto no va más, pasa mucho tiempo.
3: Sí.
1: Porque son cosas tan pequeñas las que van raspando, sí, las que van... penetrando en la mal, sí, en la
0: erosionando.
1: Pareja, erosionando
4: y se empiezan a acumular.
1: Encontraba muy bien.
0: No, por favor, a vos sí.
1: Erosionando la pareja. Es muy difícil. ¿Cómo decir por tal pavada nos vamos a separar? Es ridículo. Ahora, hasta vos te falta también decir cómo hago para.
2: Pero son 3000 pavadas.
4: Claro.
1: Claro, es una, las otras y otra y otra y otra y otra. Y llega un momento que no se aguantan más.
2: No.
1: Tanto ella como
2: no,
1: él.
2: No, por supuesto.
1: O el mismo sexo también.
2: Por supuesto. Lo sé porque soy fiel, Silvia, no sé por qué asumiste lo contrario.
1: Pero yo soy súper fiel. ¿Vos sos fiel,
2: Anacleta? Por supuesto que soy fiel, muy fiel. Se
1: ¿Estás en pareja, Anacleta?
2: No, soy fiel a mí misma ahora.
1: Ajá. ¿Qué tenés que hacer esta noche?
2: No,
0: Mirá que está Luis Majul en la fila,
2: Sí, Luis Majul está muy enamorado de mí. Silvia, no.
1: No, Luis Majul me entrevistaba hace mucho tiempo, cuando todavía no era tan conocido.
2: Cuando no era.
4: Claro. Cuando no era tan Majul.
0: Silvio, ¿hay una especie de rutina de Silvio Soldán, de me levanto todos los días a la misma hora, me acuesto todos los días a la misma hora, no, hago esto,
1: no, en este
0: no sé
1: medio
0: qué?
1: No podés hacer.
0: No, claro.
1: No sos empleado de una oficina. Vos.
0: Claro.
1: A veces me levanto a las 7 de la mañana, a veces me levanto al mediodía, otras veces... Lógico, me acuesto a las 10 de la noche, otra vez a las 7 de la mañana, que se va a las 5, a las 4. Cuando tengo show especialmente, me acuesto muy tarde.
0: Claro. ¿Podés

0: ¿Seducción, apagarla en momentos? ¿O sos como un seductor compulsivo, como estás enamorado del amor? Amo.
1: Estoy enamorado del amor,
0: ¿Te parece
1: Ignacio.
0: como, por ejemplo, que el momento más lindo de una relación es el momento de todavía cuando este dedo acá es uf, muchísimo? El momento de la seducción, de la cacería, si se quiere.
2: El
0: De
2: cortejo.
0: romantizar el cortejo, como que eso es, el amor es eso, o hay mucho más allá después.
1: No te entendí. Pues sí, la pequeña cosita esa de...
0: Pequeñas cosas, pero el principio.
1: Un día estaba yo con
0: El
1: una
0: principio de
1: pareja,
0: una
1: una
0: relación.
1: pareja. Iba manejando yo el auto, iba manejando al lado, y un amigo mío venía atrás. Esto,
3: Uy,
1: me causa
3: se
1: mucha gracia.
3: viene.
1: La chica corre un poquito la pierna y toca la palanca de
2: De
1: cambio.
2: cambio.
1: Entonces digo, mi amor, ¿podés correr la pierna de la palanca que no puedo manejar? Y mi amigo me dice, dentro de algunos años o dentro de algún tiempo, decir, rajá la pierna de acá que no puedo manejar. Y eso
0: Claro.
1: es cierto, desgraciadamente pasa y no debiera pasar.
0: ¿Alguna vez le
1: No sé si te
0: cagaste?
1: responde lo
0: No,
1: que
0: me
1: es.
0: lo respondes exactamente. Exactamente. ¿Alguna vez le cagaste a la novia a un amigo?
3: No me
2: Hoy
3: quemé.
2: estábamos hablando de eso, ahí.
0: No me tenés que decir nombre, no me tenés que decir
1: No,
0: nada.
1: no,
0: Tenés un camino recorrido enorme que me puedo decir, sí, no, bueno, la verdad que pasó hace 60 años y bueno, y ya no soy la
1: No,
0: misma
1: no, pero
0: persona.
3: Hace dos
1: ciertamente,
3: semanas.
1: amigo, sí.
0: ¿Te
1: El
0: enamoraste
1: otro día
0: alguna? ¿Te
1: me encontré.
0: enamoraste de la mujer de un amigo alguna vez?
1: No pudo haberme gustado, por supuesto. Pero no, no, enamorarme no, no, no,
0: Enamorarme
1: no, no, no. Yo respeto
0: pero
1: mucho, pero cuando no sé de qué se trata. El otro día estuvimos juntos, es un cantante famoso de aquella época y sigue siendo importante hoy todavía. Un día, Juan Alberto Badía estaba haciendo un programa a las 7 de la tarde en Canal 9.
0: sí.
1: Y no sé qué le pasó que no pudo ir. Entonces me llamaron, yo vivía en Canal
0: Sí,
1: 9.
0: estoy
1: Y
0: todo el
1: entonces me
0: tiempo quiero
1: llaman,
0: estar al aire.
1: ¿podés reemplazar a Badía? Sí, cómo no. Entonces voy, y él tenía un programita donde entrevistaba a chicos que estaban surgiendo dentro de la música. Y se juntaba un grupo de chiquilinas ahí, muy lindas, lindas, chiquilinas, que gustaban de esos pibes que venían. Entonces yo me encontré con eso, hago la entrevista con el cantante este, que después estuvo muy de moda y además tuvo una vida bastante complicada también.
0: Claro.
1: Y había una chica bellísima. Y yo mientras hacía el programa...
0: ¿Bellísima es rubia?
1: No, esa era morocha.
0: Ok.
3: Ah, mira.
0: No, no, por saber si había un tipo.
2: Claro,
1: Pero si se hubiese teñido de rubio hubiese sido más linda, ¿no?
3: Honesto,
0: okay,
3: honesto.
1: Bueno,
0: okay.
1: Le entré a hacer caritas.
3: ¿Cómo es
0: ¿Qué
3: hacer caritas? ¿Qué es
2: es
3: hacer
2: hacer
3: caritas,
2: caritas?
3: Silvio?
1: No, no, mija, no te puedo hacer la carita.
0: Se pudre todo. Sí.
2: Claro,
0: Bueno, si él
2: bájalo,
0: saca
2: bájalo.
0: Él saca la carita, caemos todos.
3: Caemos los cuatro.
1: Cuando termina el programa, yo me acerco y le paso un teléfono. Mi teléfono.
2: ¿Sí?
1: Teléfono fijo, ¿no? Porque ya había teléfono. Me llama al día siguiente. Y bueno, comenzamos a salir, se vino a vivir conmigo, vivimos en pareja un tiempo. Pero varios días después de esto, yo me entero que ella estaba saliendo con el cantante que yo estaba entrevistando
3: Ay,
1: en ese momento,
3: no.
1: en lugar de Badía.
3: Qué cara de risa.
1: ¿Y qué querés, que llore? ¿Y
0: claro, pues sí.
3: Tenés toda la razón.
4: Sí, señor.
3: Y Uy, las caritas. Lo que es una carita.
2: El poder de la carita.
3: Y, pero escuchame.
2: El poder de la carita.
0: Y al revés, como por ejemplo un amigo o un conocido tuyo, cercano tuyo, que haya tenido intenciones con la mujer con la que estabas en una relación en ese momento, ¿te enteraste?
1: Y
0: ¿Sucedió?
1: tuve una pareja que era más para mis amigos que para mí.
0: ¡Uh!
1: Yo me tenía que disfrazar de amigo para hacer el amor.
0: Sí. Supongo que a veces se gana, a veces se pierde.
3: A veces se empata. Pasa, sucede.
2: Bueno, disfrazarse de amigo.
3: Ay, no.
0: Tenemos un poema que...
2: Ay,
0: ¿Tiene la cresta Papel Gun?
3: Sí,
0: justamente,
3: lo tengo yo, por supuesto.
0: No sé si haces covers de poemas, pero por lo menos una interpretación de...

0: De lo que tenemos. Le por las dudas, ¿ves? El tipo sabe.
1: No sé qué será.
2: 70 años en el medio.
1: Sí, claro.
3: Escúchame. No dice nada desubicado, es básicamente para vender nuestras fechas en el teatro.
0: Nos estamos yendo de gira en el teatro y la verdad sería un honor para nosotros tener un poema de Silvio.
4: No, pero eso no es un poema. No es un poema. Yo escribo poemas de verdad.
0: Mira, cuando te muestra esto es la televisión argentina. Alguien agarra una hoja y te dice esto.
1: Y con
0: desprecio.
1: Esto
0: no
4: es. Que ya lo leí, querido.
3: Claro.
4: No hace falta mucho para leer esto.
0: Bueno, leerlo como si fuese.
4: No, usted lo que quiere promocionar es que van a estar en el Teatro Gran Rex.
0: Sí, claro.
3: Principal.
4: Mirá que es grande el Rex.
3: Sí, lo sabemos.
4: Tiene más de 3.000 localidades.
3: Sí, lo sabemos.
4: Lo van a llenar seguramente.
2: Sí, ojalá, Silvio.
3: Esperemos que sí. Veremos.
4: Van a recoger unas cuantas monedas ahí.
0: Vamos a ver qué pasa.
1: Me agacho y agarro una por una si es necesario.
2: No. Me disfrazo de amigo.
3: Al lado del musgo.
2: Solo si quieres, Silvio.
4: Atención, que comienza la función. 10 de octubre, Uruguay. 13 de noviembre, Rosario. 14 de noviembre, Córdoba. Y el gran final, la última estación, 27 de noviembre, Buenos Aires, Teatro Gran Rex. Y se terminó la cuestión. La orden está dada, la suerte está echada. Te esperamos para el último gran bolonqui, porque tal vez no haya mañana. Por lo menos para mí.
0: ¡Sí, señor!
3: ¡Ay, por favor!
2: ¡Ay, Dios mío, casi
3: lloro! No.
4: En 10 segundos, sin repetir y sin soplar, todo lo que podés encontrar en un placar femenino. Por ejemplo, bambachas comenzando ya.
1: Tangas. ¿Era 1-1-1?
0: No, vos.
1: Dale, ok. Sí, tangas, corpiño, pullover, suéter, no sé si se repite. Agárate, buzos. Remeras, botas, zapato.
4: ¡Tiempo! 6 respuestas correctas. En 10 segundos, sin repetir y sin soplar.
2: Dale, baja.
1: Dale, baja.
4: Sí. Equipos de primera división del fútbol argentino, comenzando ya.
0: Sí, Huracán, San Lorenzo, Boca, River, Estudiantes, Lanús, Quilmes, Belgrano, Córdoba. Me estoy viendo Racing Independiente.
4: Che, ¿por qué dijiste Huracán y San Lorenzo empezando?
1: Sí, ¿por qué no Boca River?
0: No tengo ni idea, porque estaba pensando. Porque
4: apareció un todos empiezan con River, sí, Boca, sí. Boca, River.
0: Está bien, como que se los guarda.
4: Que además están siempre enfrentados,
0: sí,
4: ¿no?
0: Sí, no sé, soy muy poco futbolero.
4: Atención, en 10 segundos, sin repetir y sin soplar, todo lo que podés encontrar en una cocina. Por ejemplo, cacerolas comenzando ya.
0: Espátula, tenedor, cuchillo, cuchara, cajón, microondas, batidora, pollera, pantalón.
4: ¡No! Eso fue un gran escándalo.
0: Te digo, por eso recuerdo mucho el escándalo del pollera pantalón.
4: Me peleé comprando.
0: No, te tuviste que parar de manos ahí, se pudrió mal. ¿Y al final qué? ¿Se la dieron por correcto o no?
4: No, es que eran dos prendas.
1: Claro.
4: Candial decía que era una sola prenda, pollera y pollera pantalón. Pollera es una pantalón. Prenda, sí, y pollera pantalón es otra.
2: Claro.
4: Eso
2: diferente.
4: Es lo que yo discutí.
0: Recuerdo el debate intenso.
4: Está grabado esto.
0: Sí, no, está por buenísimo. Eso me acordé del archivo inmediatamente. Es cuando se pone a discutir si pollera pantalón valió, ¿no?
4: En 10 segundos, sin repetir y sin soplar. Todo aquello que podés encontrar en un placar de hombre, por ejemplo, calzoncillos ya.
2: Medias, shorts, una Nintendo Switch. Silvio Solán, lo tengo al lado y solo se me ocurren cosas terribles. Silvio, no puedo decir nada de las
4: ¡tiempo!
2: 7 opciones.
4: ¡Ganador, Guillermo!
1: ¡Ay, puta!
0: ¡José la pantalón!
4: Guillermo empató con el señor que vos trabajó.
0: Navaja.
4: Vos sos navaja.
0: Yo soy navaja.
4: Guillermo empató con navaja. ¿Qué hacemos con los dos? Los dos a la final.
5: Los dos a la final.
4: Los dos a la final.
0: ¡Sí, carajo! ¡Damas y caballeros! ¡William! ¡Silvio Soldán! ¡Edife! ¡Impresionante! Invitadazo, increíble. Silvio, un placer haberte tenido. Y bueno, nosotros lamentablemente nos hemos quedado sin programa, pero volvemos el lunes a las 10 de la mañana en el lugar de siempre.
4: Para.
1: ¿Qué?
4: Ahora me estás culpando de quedarte sin programa.
2: ¡No! Es una frase clara. clásica.
0: Por hoy, ya es viernes, nos vamos, el fin de semana lo tomamos. Les recuerdo que

0: De acá nos vamos todos a Canca,
1: sí,
0: ¿eh?
1: Señor.
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2: Pero claro,
0: ¿eh?
2: Que sí.
3: Por supuesto.
0: Va a estar hermosa la terracita.
3: Uy, sí, diáfana.
2: Soleado divino.
4: ¿Me permitís que le mando un saludo? A,
0: por favor, sí.
4: A esta chica
0: tuyo.
4: Taña,
0: sí.
4: La que le puso música de balada a mi poema. No la conozco personalmente, te mando un beso grande, Taña querida. Sos un amor. La verdad que la música que le pusiste es hermosísima. Gracias. Vos, en colaboración con fulano de tal, inteligencia artificial.
2: Sí, claro. Le mandamos un beso a Taña.
4: Bueno, si me despido, un corte, una quebrada y feliz domingo para todos.
0: Sí.
4: Momentito, porque ¿qué tal? Es un programa hecho con...
0: ¡Amor! ¿Qué tal, dijo?
3: ¿Qué tal? Ahora se llama ¿qué tal?
0: Silvio Soldán, el atleta Bubblegum, la baja crime, Damián Cook, el mejor equipo detrás de cámara, mi nombre es Guillermo Aquino, chico de corazón, se los digo, que tengan el mejor fin de semana, los quiero muchísimo. ¿Y qué tal?

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0: Míralo, Zarramuta. Sean todos muy bienvenidos a No Se Pudo de Viernes en el aire de Porterix. Mi nombre es Juan Claudio Castro, algunos me llaman Castro, voy a presentar a este gran plantel. A mi derecha, hoy, bien vestido, el toro Alexis Valido.
1: Hola. Hoy, Huey Lewis, Power of Love.
0: Bien.
1: ¿Cómo están? Muy, muy buenas tardes.
0: Buenas tardes, Alexis.
1: Gracias por...
0: ¿Estás dispuesto a entretener a la gente, a tu público, a la
1: gente?
0: Yo
1: soy un entertainer nato, Juan.
0: Bien,
2: perfecto. Lucas hoy.
1: Buen look, ¿no? La camisa, me vestí inspirado en un Ford Sierra del 87, en un modelo de auto.
0: Mirá vos.
1: Real, ¿eh? Bien. Dije, hoy me voy a ver como un Ford Sierra.
3: La camisa dentro del pantalón, eso la camisa... no se llega a ver, pero...
0: A ver, anda, para, desfila, Alexi, dale, mostrame. Pasa.
3: Mostrame todo, mamá.
0: Es más, me parece una gran cortina como para que desfiles.
3: Sí. Mirá este tipo.
0: Mirá.
3: Ahí está, mirá.

0: Alexis Valido nos muestra una camisa color lila, una remera blanca que...
1: De Daft Punk.
0: De Daft Punk. Tiene un pantalón cuadrille.
1: ¿Cómo posa este tipo?
0: Y unas zapatillas blancas que... blancas, que tiene un detalle.
2: Una salva púrpura, Purple.
0: Bien. Le hace juego con la camisa. Muy bien, Alexis. Hola, aparece Meva también.
1: ¿Qué hace, Meva? ¿Cómo anda?
0: Se lleva puesto Meva el monitor.
1: Bien, Meva, bien.
0: Tranquilo, Meva. ¿Qué hace?
2: El pantalón del abuelo, no, el pantalón de mi papá.
1: No estás por la cross, Meva.
0: Bueno, real de la, era... del abuelo de tus hijas.
2: Del claro. abuelo de mis hijas, claro. Claro,
0: exacto.
2: Pero era de mi papá.
0: Así como Alexis vino en su gama, que es el violeta, el lila, toda esa onda, a mi derecha tengo un hombre que también hoy trajo su color, que es el verde, señor Juan Igal.
3: ¡Bien!
1: ¡Hola, Juan!
3: ¡Igal! Buen viernes, like al vivo, acá estamos.
1: Sí, ¿cómo sí. va?
0: Hay que empezarle a darle like porque hoy el programa tiene muchas cosas y...
3: Sí,
0: creo
3: señor.
0: Que nos merecemos. Nos merecemos esos likes.
3: Sí, señor.
0: A mi izquierda, un tipo que vino con, para mí, la mejor remera que tiene en este 2026. No,
2: pero gracias, es toda lisa.
0: Es lisa. Pero es de calidad esa remera.
4: Es de calidad, sí.
2: Es remera de invierno.
0: De calidad, de calidad.
4: De invierno, pero
0: de calidad es el contenido que él hace también en todas sus redes sociales, en los programas a los que asiste.
4: Está bien.
0: Estoy hablando
4: bien.
0: De Ernesto.
4: Hola, 14. ¿Cómo están? Bien. El gusto enorme de saludarlo, el gusto enorme, Víctor Hugo, de saludarte hoy, como cada día, en esta nueva jornada, Juancito.
0: Sí.
4: Bien. ¿Cómo estás? Este ¿Bien?
0: Día. Bien, muy bien. ¿Vos terminaste bien el día?
5: Cada día.
4: Ayer, complicada. Sí.
0: Complicada, ¿no?
4: Porque muchas cosas.
2: ¿Qué cosas?
3: No, complicado, no, la pasaste bien.
4: La pasé muy bien. Ayer fue un gran día. Le dije a Valentín ayer.
2: ¿Qué le dijiste?
4: Ayer tuve un buen día.
2: Qué bueno.
0: Y hoy puede ser un gran día.
4: Se lo dije ayer durante el día.
0: Hoy puede ser un gran
4: día. Hoy puede ser un gran día. Duro con él, cantaba así. Serrat. La peor canción de Serrat es esa.
2: No,
4: hoy puede ser un gran día.
2: Es que...
5: ¿Mala?
2: Era...
4: La peor canción dice, hoy puede ser un gran día, plantéatelo así. Y una cierta de pelotudo.
0: O que pase de largo depende solo de ti.
4: Una pelotudez es bárbara. Una cosa medio... Y después dice, hoy puede ser un gran día, duro con él.
2: ¿Cómo?
0: Después repite.
4: Duro con él.
5: Duro, duro.
0: Duro con él.
2: Duro,
0: duro,
2: con, el duro con el día. Con él. Ah, claro. Pero entonces todos los días son para...
4: Le mandamos un saludo duro. Al Nano Serrat.
2: Ese estaba en el disco ese que estaba con Víctor Manuel, Ana Belén, que se llamaba... No, la versión...
4: Escuchá, este es puede ser un gran día.
2: Sí.
5: Ya el ritmo es terrible.
2: Pero estaba
4: sí,
2: en ese que hacían ellos de El Gusto es Nuestro.
0: Claro.
2: Y yo recuerdo que vi un poco en vivo eso.
0: ¿En vivo? ¿Pero
2: sí.
0: ¿Fuiste a un show?
2: Sí.
0: Mirá.
2: El gusto era de ustedes. El gusto era de ellos. Sí, efectivamente el gusto era
4: yo
2: de ellos.
4: Yo lo vi. Serrat ha cantado en el Congreso alguna vez.
2: Claro.
4: Ante gratis. Era muy... Es un artista realmente popular en Argentina.
0: Tiene muchos fanáticos.
4: Muchísimo fanático. Número uno, absoluto.
2: Qué disco espectacular, Mediterráneo.
0: A mi izquierda, una persona que odia al Nano Serrat. De hecho, odia a todos los cantantes españoles. No le gusta absolutamente ninguno. Estoy hablando de Alexia Valentina Cavatta, la griega.
5: Serrat tampoco me gusta igual.
0: Pensé que ibas a decir. Gorriti. Español, pensé que ibas a decir.
5: No, me gusta.
2: No escucho artistas españoles.
0: A mí tampoco me gusta.
5: Pero a mí me gusta Sabina y a ustedes no.
0: ¿Ah, Sabina te gusta?
5: Sí, Serrat no.
4: A mí me gusta Sabina. Nunca me gusta.
3: Gastón es duro y fanático de Sabina.
4: Más tanto no.
3: Ah, bueno.
2: Sí. A mí me gusta y nos dieron las 10 la versión.
4: A mí me gusta. Sé que me gusta Barón Rojo.
5: Hoy vine de gorra por Ernesto.
2: ¿Y es música? Gracias.
5: Es mi homenaje.
0: Bien.
2: Esta canción no me hace mal.
5: Ay,
0: qué bárbaro,
5: ¿eh?
0: Un artista que habla de la cocaína.
5: Todos hablan de la cocaína, Juan. Tenés que interpretarlo nada más.
4: El tema es hablar de la cocaína. No, no voy a decir nada.
2: Habla de la cocaína.
5: Que no sea tan explícito.
4: Claro, exacto.
5: No. Como hace Calamaro.
0: Ricardo Iorio decía todo lo contrario. ¿Vas a hablar de la cocaína? Habla. O sea...
2: claro. No voy a parar, ya no tengo dudas.
0: Exacto.
2: No voy a
0: exacto.
2: bajar, déjalo que suba.
0: Bueno, ¿cómo está la banda?
3: Bien.
2: Anda, bien, la banda,
5: bien. Bien, dándole duro al día.
0: Bien, perfecto.
3: Y hay calor.
0: Lo de la gorra, pará, ¿de verdad es un homenaje a Ernesto? O...
5: Sí, se lo avisé ayer. Lo decidí ayer en
4: me avisó
5: esta misma
4: ayer.
5: Mesa. Le dije, no, mañana voy a venir de gorra. Por
4: ¿Pueden tomar
3: que
4: ejemplo,
3: una gorra de 2019?
4: Sigamos el ejemplo de esta
2: baronesa gorras,
4: argentina.
3: Pero tiene que ser de 2019 la gorra.
4: Imitemos el ejemplo.
3: ¿Como la de hoy?
4: ¿La mía?
5: Sí. O la mía.
0: Te diría que es 2016, 17 sí, sí, sí. incluso.
4: ¿La de Mickey?
0: Sí, sí.
3: No, la gorra con el cuadradito con una foto.
0: El formato del rectángulo la compré, cuadrado con
4: la comprendí.
3: No, las peores igual son las de los animalitos.
0: Un tigre. Oh.
3: ¿Qué te pone?
4: No.

0: Podemos imitar el ejemplo de esta dama argentina. Ajá. Y ustedes, por ejemplo, vos el lunes, tráete una gorra. Vos el martes.
1: Me gustan mucho
0: Juan,
1: las gorras.
0: Juan, vos usás gorra. Vos usás gorra, Castro.
2: Tengo.
1: Yo tengo muchas, no uso tanto. Debería usar más porque me gusta, además.
3: Jamás tuve una gorra, de hecho. No tengo gorras.
1: No, es que te debe quedar rara la gorra.
2: A mí me gusta usar, pero no me gusta cómo me queda.
1: ¿Te podrías probar?
3: Sí.
4: Bueno, dame. ¿Cuándo hacemos el día de
2: gorra
4: la
2: day?
0: Cuando quieran, la semana que viene. El lunes.
2: El lunes.
3: A ver.
4: El lunes, ahí está. Fíjate vos. Histórico momento.
1: No, pero pues sacate los auriculares.
0: Sacate los auriculares. Dale, qué pelotudo.
2: Se nota que no usa gorras, ¿eh?
0: Es una cosa de lobo.
1: A ver. Me gusta la combinación Animal Print y lila. Purple. Pero los lentes no van, los lentes no van. Son muy grandes los lentes.
2: Es un Village People, boludo.
3: No soy yo.
0: Pero ponete la bien, estúpido.
3: Pero un personaje del GTA. La tengo que regular porque tengo la cabeza más grande. Que
0: igual,
3: la...
0: es Animal Print.
2: Y a ver, para atrás.
1: No. Animal Print.
2: Para atrás.
4: Ojo, ¿eh?
2: La foto de Alberto.
0: No, pero ponete la bien, estúpido.
3: ¡No me entra! ¡La concha de tu madre!
1: Está en el mínimo.
3: Está. Tiene cabeza chiquita, Valentina, boludo.
2: Y tipo turro ahí, sin poner, o sea, apoyada. Ahí.
3: Está terrible.
0: ¿Qué hace?
1: Hacete así.
3: Así.
1: Medio rapero.
3: Viste que ya directamente.
2: Sí, la,
3: yo le he visto, Facu Navaja, ¿no?
1: Bruno.
2: Sí, sí, sí.
3: Se apoya directamente.
2: Sí. Está apoyada la.
4: Alexis, valoro,
3: no,
4: que, pará. Valoro que no. Te prestes para todo, ¿eh?
0: Levantá, andá a buscar la gorra a
3: Pío. Yo quiero poner una gorra para Animal Print, boludo.
4: Tratalo bien.
0: Le tiró la gorra, Juan. No,
4: se lo dijiste, tipo, pedile perdón a Gastón Facito.
1: Pedile perdón a la PT.
4: Claro, pará. Pará un poco. Tranquilo. Bien. Bueno, ayer tuvimos una jornada divertida.
0: Sí.
4: Con parte del equipo de No Se Pudo.
0: Muy divertida.
1: Sí, ah, sí.
2: Algunos nos fuimos invitados.
4: Valentina no estuvo. Y Juancito tampoco.
2: Palito tampoco.
4: Bueno, sí. Hay varios que no estuvieron, pero de los que estamos acá.
3: Homero no estuvo.
2: Homero nos hizo presente igual.
0: ¡Homero!
2: Con preguntas.
4: Y quiero decir que fue una jornada divertida, ¿eh?
0: Sí, nos quedamos de risa.
3: Nos divertimos mucho.
4: Me alegro. Y más de lo que...
0: Dicen que hoy tenemos otra.
4: Y hoy vamos a hacer otra.
3: Y dicen
1: ¿y
3: que
1: podemos ir?
3: Se fortalece el corazón.
0: Si quieren, sí.
4: A mirar.
0: Nebuen está re contento.
2: Está re contento.
0: Mira mi primo.
3: Está celebrando.
0: Mi primito está re contento.
1: Justo me cayó esto. Qué bien, dice Nebuen.
2: Viernes a la tarde.
3: Está el polaco.
4: Sí, es verdad.
0: Está el polaco.
1: O sea, están todos menos
0: nosotros, no veía el...
3: ¿Cómo terminaste, pola, che?
4: ¿Eh? Ernesto? Sí. Me dijiste que terminaste tarde. ¿Tuviste un asado después?
0: Tuve un asado con un amigo que vino de Canadá.
4: ¿Con un solo amigo?
0: De Canadá me refiero, vino del país.
2: Salió de Banco Paz.
0: Claro.
4: ¿Un asado con un amigo?
0: No. 5 o 6. Un grupo de amigos, uno de mis grupos de amigos.
3: ¿Cuántos eran?
0: Un abrazo. Éramos 6, creo. Ayer.
3: ¿Quién hizo el fuego?
0: Lo hizo Seb, mi amigo.
3: ¿Y qué fue? ¿Cuál fue el mejor corte?
0: El chuletón.
3: Mira. El chuletón.
0: El chuletón fue el gran corte de la noche.
3: ¿Hubo picada antes?
0: No, porque ya enseguida arrancamos, había achura muy rica, había un vacío espectacular.
2: Qué rico.
0: Hay una carnicería muy buena que tiene... la carnicería está cerca de acá, hay una sucursal acá. El apellido es de famosa cantante francesa. La más famosa.
3: La Tro.
2: Sosa.
0: La más famosa. El nombre Edith, el apellido es ese. Y tiene carne de buena arma.
4: ¿Cómo puede decir?
3: Fiaf.
2: Ah.
0: Fiaf.
3: Fiaf, no.
0: Fiaf. Muy rica la carne. No quiero ser chivo. Igual sí, me quieren mandar carne.
1: En el ranking de tus grupos de amigos,
0: sí.
1: ¿Dónde estamos nosotros?
0: Están todos hoy. Yo creo en la horizontalidad.
1: Mentira.
0: Todo es horizontal.
3: Mentira, Ernesto.
0: Todo es horizontal.
3: Es mentira.
1: Está mintiendo. Lamentablemente está mintiendo.
0: Es que no son un grupo de amigos ustedes míos.
2: Buenísimo.
1: Son
0: mi grupo de trabajo.
1: El primer paso es aceptarlo.
2: Okay, perfecto.
1: No es que no estamos en el top.
4: O sea,
1: ni somos amigos.
4: El grupo de Rebor es lo mismo, es un grupo de trabajo.
0: Sí, es un grupo de trabajo.
4: Claro, como nosotros. Estamos al mismo nivel de grupo.
0: No.
4: El grupo de la página millonaria, cuando vas, está
0: es un grupo de trabajo.
2: El grupo de trabajo.
1: Te hago una consulta y de esto depende.
0: La fortuna que tengo es que en todos los lugares que nombran,
4: Juan,
0: trabajo con gente amiga.
1: O sea, no
0: ustedes
1: somos
0: son amigos. Mis amigos.
1: Yo soy tu amiga, pero
0: ya
1: no...
0: Ya era mi amigo, Juan era mi amigo.
4: ¿De quién?
0: Juancito va a empezar
4: decime
0: a ser mi
4: amigo. De quién no sos amigo en Vorterix. Porque no podés ser amigo de todos.
2: Y bueno,
4: si son amigos de verdad.
3: ¿De quién te gustaría ser amigo? Y no sos.
4: Claro, claro. Eso. Quedan mejores.
0: De. ¿En Vorterix?
2: Sí, sí,
3: en Vorterix.
4: Hay que decir, mira, no logré un grado de amistad, pero me gustaría.
0: Vorterix.
4: Porque si no sentimos que estamos.
3: Un grado de amistad es le escribís, te escribes, sostienen un vínculo.
4: Y vas al cumpleaños del hijo.
1: Re específico.
3: Claro.
1: ¿Por qué?
4: Te invito, ¿y porque sos el amigo?
2: A los 15, ¿no?
0: A ver, nombrame gente.
2: ¿Qué edad tiene?
3: ¿Y qué sé yo, boludo? No sé, Mario.
0: No me acuerdo.
3: No,
0: pero Mario no aceptaría, no puedo pensarlo siquiera.
3: Pero no importa si Mario.
0: Y de Mario, obvio, me encantaría ser amigo de Mario. Pero Mario diría, a mí no.
3: Bueno, o sea, pero
4: Mario
3: no importa.
4: Ya cerró el cupo de amigos.
1: Sí, pero hace 40 años. ¿Te acuerdas
0: que Facebook tenía un límite y no podía ser más amigo en Facebook? Mario lo cerró hace rato.
4: Sí, eran 3. Y lo cerró.
0: Lo cerró. Ah,
1: puede ser alguien que te caiga bien, pero que decís, me gustaría tener más vínculo.
3: Claro.
1: Que bueno, no son amigos, que se cruzan, la mejor, se saludan, sí, charlan, pero no le mandás un mensaje.
4: De Ramuta, ¿sos amigo?
0: No, no soy amigo de.
4: ¿Y no te gustaría?
0: Sí, me gustaría.
4: ¿Van a comer un pancho?
0: Sí, me encantaría. Me encantaría.
3: Ramuta, ¿te manda gustaría de mi ley? ¿Ser parte de la vida de Ernesto?
0: ¿Qué? ¿Me estás llamando?
1: No. Ah, ¿verdad?
0: Deja patearme. Ramu, sí, Ramu de una. Todos. Tebo.
4: ¿De Tebo te gustaría ser
0: de
4: amigo?
0: De Tebo me gustaría ser amigo.
4: ¿Qué harías con él?
0: Me jodas.
4: ¿Eh? ¿De joda?
0: Me de joda, sí, conté.
3: Pero Tebo no tiene joda, el perfil de irse.
4: No, no va mucho de eso.
0: ¿Está Tebo? ¿Se fue?
4: No.
0: No, se fue.
4: Sí, se fue.
3: Se fue a la mierda, Tebo, ¿no?
4: Sí,
3: Tebo.
4: Trabajó y se fue.
3: Claro, está bien.
4: Bueno.
0: Tebo.
4: Bueno, nosotros estamos por encima de él, todavía.
3: Claro, nosotros somos amigos.
0: No sé qué hacen
1: ¿en
0: ustedes.
1: ¿En tu ranking de amigos entramos o ahí tampoco?
0: Sí, ustedes son mis amigos, pero lo que quise decir es que no para, es un grupo constituido. Pues, un grupo constituido de amigos. Como que yo con Ale tengo un grupo de amigos constituido. Con Juancito tengo un grupo de amigos constituido. Con Valen, amistad. Con Juancito, amistad, pero es, no es grupo como tal.
1: Okay.
0: No funciona como grupo.
4: ¿Hay cuántos grupos tengo con
3: No.
0: Hay un récord increíble de que tenía con alguien de...
3: Pero no importa nada, Juan. Sí, le importa, Arno, porque estás desnudando tu corazón.
4: 35 grupos compartimos.
3: No.
1: 35 grupos en común.
4: Sí. Es mucho.
3: ¿Cómo hace?
4: Ya tener 35 grupos es mucho.
3: ¿Cómo hace para ver eso?
2: Vas al chat con él y te fijas cuántos grupos compartís.
0: Sí, está activo.
2: La info.
4: No.
0: Está desactivo. Pero yo veo a gente activa
4: hay uno
0: en ese
4: que
0: grupo.
4: Se llama Feliz Día, que ya una vez contamos.
0: Oh, sí. Le mando un saludo a Nico. Nico, te quiero.
4: No, pasa que son muchos de trabajo y subgrupos de trabajo.
0: ¿Qué? Bueno.
4: Bueno, Cogidos y Muertos.
0: ¿Ese?
4: ¿Te acordás que ahí?
2: Ese es el del viaje a Córdoba.
1: ¿Sabés por qué no somos un grupo de amigos? Porque no tenemos un grupo de WhatsApp por fuera del de trabajo.
0: ¡Claro! Tiene razón la piba.
4: Tenemos que contarte algo.
3: No, hay grupo. Hay uno que es todos, que estamos todos.
4: Puede ser la peor noticia para Valentina, no nos habla
2: nunca. Usa muy poco.
1: No, ya después de ver que estaba todo Vorterix en los mejores amigos de Juan Castro, menos yo, ya imagínate que un grupo de WhatsApp no me voy a preocupar.
3: ¿Qué grupo hablan, boludo? Yo me imagino como...
4: Y hay grupos por fuera,
1: pero no
4: son para lo laboral. De hecho hay un grupo de No Se Pudo que quedó ahí, no se usa más, y es el verdadero grupo.
3: Claro.
1: Sí. Bueno, pero eso no cuenta.
0: Que somos una banda ahí.
2: Sí.
4: Pero pará, ese es el
0: la banda
4: el posta.
1: Pero ahí hablamos, cada tanto alguien manda algo.
4: Cada tanto alguien, pero el que más se usa es el del
1: contenido.
4: Claro, el de contenido.
0: Ah, ya sé que grupo.
2: Llamaba Solo Links.
0: Recién acabo de caer. Durísimo, vale. No estás.
1: ¿Hay un grupo en el que yo no estoy?
0: Sí.
4: Pero
2: existe antes.
0: ¿Sabes cómo se llama?
4: Todos menos Valen.
0: No, no, se llama. ¿Puedo decir el nombre del grupo?
4: Sí.
0: Programa Sin Montes se llama.
2: Es que se creó el día que nos reunimos por primera vez.
4: Sí. Claro.
2: En 2024.
1: Ok.
3: Agregale al grupo de ese.
1: No me agregues. Ni se les ocurre agregar.
4: Juan, ¿qué hiciste?
3: Agregale a ese grupo, Juan.
1: Juan, ¿sabías que yo también tengo grupo sin vos?
4: Sí, lo que pasa es que a mí no me afecta para nada.
1: ¿Sabías que tengo un grupo con Alexis y con Ernesto?
4: Sí, pero no me molesta a mí.
1: Y hablamos de vos ahí.
4: Sí, pero está perfecto.
3: Y hablamos. Mira, y bien de alguien que no conocés, Juan, hablamos.
4: También.
1: Y tengo otro con Juancito y Palo.
3: Ah, yo mirá, me imagino ayer. Sí.
1: Y ahí ponemos, qué pibes. Pesado va a estar mañana Juan, ¿no?
4: Qué pesado los viejos. Ah.
1: No, con vos.
4: Mí.
1: Sí, con vos.
4: Mirá, bueno.
3: Jean mirando felicito. Esto así, está riéndose, pero diciendo, por fin no me toca a mí, dice.
0: Estoy sintiendo la verdadera empatía.
3: Sí.
4: No pasa nada, vale. Igual, ¿querés que te contemos de qué?

0: ¿Hablamos en ese grupo?
1: ¿De qué?
2: A ver.
0: ¿Qué? ¿De qué hablamos en ese grupo?
3: Ah. ¿Qué pasa? Haces el boludo, Juan.
4: ¿Qué te pasa, boludo?
3: ¿Eh?
4: Decide de qué hablamos.
3: No, por ejemplo, este año, en enero lo usamos para hablar de... De tema de...
5: tema de...
3: contratos.
2: No, hay un...
1: espectacular. Me voy, hagamos algo.
3: Mensaje...
1: Terminan el programa ustedes y
3: qué?
1: Si tengo ganas vuelvo el lunes.
2: El último mensaje es un mensaje de tu madre, Juan.
0: Ah, no, sí,
2: lo puedo leer.
0: Un mensaje de mi madre.
5: Léelo, por favor.
2: Estoy viendo en el Instagram que publicaste sobre una camioneta y un tal Lean 13 dice que le vendiste un 505 sin papeles. La cara de roba coches lo vende.
5: Pero,
2: ¿por qué tu mamá
0: pero,
2: te dice
0: que mamá, lee los comentarios, lee los comentarios que me ponen en Instagram?
3: Claro, como si fueran reales.
0: Claro, y claro, no entiende que son chistes.
4: Oye,
0: claro.
4: Juan, ¿estás abriendo a qué hora de los comentarios sean solamente?
0: No, pero...
2: oh, ah.
3: Gran mensaje.
2: Justo vos que ni manejás.
0: Sí. Sí, claro. Por eso sospechó mi madre que,
3: claro,
0: que
3: claro,
0: era mentira.
3: Claro. Ella dijo, lo está queriendo acusar de algo que no tiene sentido.
0: No manejás.
3: Claro, claro.
2: ¡Claro! ¿Cómo puede ser que tu madre...?
0: Pero, escuchá, Valen.
1: Sí.
0: Yo ese mensaje no lo puedo reenviar al grupo de contenido, porque en el contenido... De hecho, soy el primero que dijo...
1: O sea, no lo podés reenviar a un grupo en el que estoy yo.
3: No.
5: Juan un día dijo...
3: Se usa una vez por mes ese grupo.
5: Juan dijo...
1: Ah, o sea, se recontrausa. Yo pensé que era un grupo que no se...
3: Re poco.
1: Pensé que era un grupo del que no se hablaba hace un año y medio.
0: ¿De Cobreloa?
3: Claro.
5: Sí. Juan en el grupo de trabajo...
1: Ahora me enojé, de verdad.
5: En el grupo de trabajo... en el grupo de trabajo dijo un día, no se habla de comida acá. Ni de eso se habla.
0: A mí me parece mal que se hable de comida.
2: ¿Cómo de comida?
0: Claro, cuando chequea qué comemos hoy. No, ese es el grupo de contenido.
5: Bueno,
0: pero no va a ser un grupo de comida.
5: Armemos un grupo.
0: Armamos
5: un grupo de comida.
0: El original.
2: No, basta de grupo de comida. Basta de grupos. Basta.
0: 35 tengo.
1: Lo que más duele de la traición es que siempre llega de gente que querés. Pero bueno.
3: No es ninguna traición.
1: Está bien.
2: ¿Por qué te sentís traición?
3: Es un grupo que existe hace 500 años.
6: Tienes razón, Valentina.
1: Gracias, Nehuen.
0: Ah, pues Nehuen está fuera de ese grupo también.
5: Lloralo, boludo.
1: Bueno.
6: Así son, boludo.
1: Así son. Está bien, porque encima fueron como develando información a medida que avanzaba el relato, sí. Y resulta que se usa el grupo.
2: Una, no, pero que se...
0: Ocasionalmente.
5: Voy a chequear el grupo.
2: Que recibe...
0: Por ejemplo, el comentario que la otra vez Ernesto hizo en el grupo de contenido.
1: ¿Qué comentario?
0: Que vos hizo un comentario que a vos no te cayó muy bien.
3: Dos emojis puso.
0: ¿Dos emojis?
1: No, me causó risa.
0: No. Ese comentario iba al otro grupo.
5: No.
0: No vamos a dar detalle.
5: No.
0: Iba al otro grupo, ¿se entiende?
1: No.
2: Me olvidé de qué están hablando. No importa.
0: Hubieses llegado el primer año del programa y estabas
2: claro.
0: Ahí.
1: Bueno, me hubieran llamado antes.
0: Claro.
1: Si están tan bien sin mí, me voy.
0: No.
1: Y sigan ustedes cuatro.
0: No, grupo ¿qué tirás eso?
3: ¿Por qué estaremos bien por tener un grupo de WhatsApp? No hay nada en ese grupo.
0: Claro.
3: No te dan plata por estar ahí.
2: Discusiones de pareja con esta chica.
0: Dios mío.
1: No hay tales discusiones.
2: No, porque... porque yo me imagino a Jean diciendo
0: sí.
2: Tenés razón durante una hora
0: algo,
2: y media hasta que se termine.
0: Que después
2: claro.
0: De muchos años, pero muchos años, hicimos un grupo con nosotros tres, o sea, Erno, Alexis, Alfredo y yo, los cuatro.
2: Sí.
0: Ah, sí. Después de hace unos meses recién.
2: 10 años.
0: Porque vivíamos escribiendo
5: por Alfredo,
0: separado.
5: Lo hizo Alfredo el grupo.
2: Lo hizo Alfredo el grupo.
0: Nos escribíamos por separado cualquier sí. Cosa.
2: Y de hecho,
5: el primer mensaje. O no sé qué cosa, AF, pongo yo. Un AF más y me voy. Acabo de armar vos el grupo.
2: Y lo mejor de todo es que el otro día vi que el grupo de Arroban sigue existiendo.
0: Sí, ¿cómo? Sí, están todos los grupos.
5: Yo tenía otro teléfono ahí, creo.
2: Y bueno, no sé, pero sigue, está el grupo de Arroban.
3: Claro, el grupo sigue.
2: El grupo sigue.
5: ¿Se acuerdan? Cuando
0: no
5: comenzó el año y Juancito Igal ordenó todos los grupos y no se entendió nada y nadie sabía ni podía escribir.
1: Hizo una cosa rarísima.
3: Yo aparte lo hice, esto va a durar 2 segundos.
2: Pero...
3: porque WhatsApp armó unas...
5: Te dio un quilombo y yo decía, acá es ordenado. Y yo pensaba, pues que hay un problema. Y era un problema
2: y cada vez entendía.
1: Yo le hablé y le dije, Juan, te escribo por acá porque no puedo entrar al grupo.
3: Era muy difícil entenderlo, no sé.
2: Pero
1: no podía entrar yo.
2: Habías armado un esquema.
3: Es como...
1: No
3: había,
1: mires más, Juan.
3: Era
1: mira
3: grupo,
1: para allá.
3: Era un grupo grande en el que se agrupaban todos los grupos.
2: Sí.
3: Pero WhatsApp te duplica todo. Te aparecen todos los grupos juntos en la lista de chats. Es una mierda.
2: Imposible.
1: Había como que
3: creo que son
1: para
3: las comunidades. Las comunidades. Además, una comunidad, entonces tenés todos los grupos ahí.
2: ¿En cuántos grupos de WhatsApp están activos ustedes? Activos.
0: No tengo idea. No, no
1: ¿vos
0: sé.
1: En cuánto? No yo en uno menos que vos, se ve.
2: Yo, yo debo estar en 5 o 6.
3: Puta madre.
5: ¿Nada más?
2: Nada más.
1: Mentira, Alexis, si nosotros tenemos 6 grupos.
5: ¿Ya de familia?
2: No, pero yo estoy no tengo en familia.
5: Estoy en 20 activos.
0: Y tengo, porque ¿cuánto además, grupo de familia?
3: ¿Y uno por cada hijo?
5: No, porque tengo por hijo una cuestión, la otra cuestión, la familia de paz también. A eso sumale, familia del colegio, familia de...
0: Mi recomendación, se arma un solo grupo, tu mujer, tu ex, tu
2: no,
0: hijo,
2: no, no, no,
0: un ex suegro, los suegros de ahora. Se manda todo en un mismo grupo y bueno, y ya está. ¿Ah?

0: tu ex, tu
1: no,
0: hijo,
1: no,
0: tu ex suegro, los suegros de ahora. Se manda todo en un mismo grupo y bueno, y ya está.
2: Claro,
0: y
2: pará, y si estás en época de viaje egresado, como me pasa a mí, y en distintos tipos de viaje egresado, estoy en muchos grupos también. Viaje egresado a tal lado, viaje egresado a tal otro.
1: ¿Cómo viaje egresado a tal lado? ¿Por qué? Si tenés un solo viaje egresado.
2: No, no. Martina va a tener viaje egresado. De...
3: Hay que empezar a planearlo.
2: Ya, está, ya lo pagué.
4: Bien. Bien.
2: Viaje de primario.
4: Claro.
2: Entonces eso el grupo, después el otro grupo.
4: Yo también de familia tengo mucho, me acabo de dar cuenta. Porque tengo padres separados, tengo un grupo con mi madre y mi hermano, un grupo con mi papá y mi hermano. Un grupo como mi papá, la esposa de mi papá, mis tres hermanos y un grupo de la familia, primos, tíos, todos. Y un grupo con primos también. Dos grupos con primos.
2: No lloro por todo, boludo, pero son muchos grupos. Boludo.
4: Sí,
2: muchos,
4: es al
2: muchos,
4: pedo. Muchos. Está, por no suerte importa, no se usan tanto.
2: No le importa a nadie, Juan, esto.
0: Mi papá tardó en irse al grupo de la familia.
2: Ah, está Juan.
0: Pero real, real, real.
3: ¿Se fue?
0: En un momento se fue.
3: Lo sacaron.
2: No,
0: se fue solo.
1: Es terrible eso, viste que ante...
0: Y un día hicimos una videollamada con toda la familia y se fueron encendiendo las ventanitas, viste, de la gente que se iba conectando.
1: Pero hubo una que
0: y la
1: no
0: de mi papá estaba ahí, pero ¿sabés qué cagazo? Si se llega a encender...
4: Sí. Terrible.
1: Es terrible,
0: y
1: sí. Quedó.
0: Y un día se fue del grupo.
1: Claro.
3: ¿Cómo funciona eso? ¿Alguien compra el número y
1: desaparece? No, baja y se lo asignan a alguien. Hace poco me pasó que apareció.
3: Te dieron por.
1: Una persona fallecida. Aparece, viste que te tira la notificación. WhatsApp te dice que tal cambió de número o tal.
4: Sí.
1: Y me apareció una foto de una persona que no estaba más, siendo otra persona.
4: Es muy gracioso.
1: El contacto de una persona fallecida tenía la cara de alguien más y tenía otro nombre. Pese a que yo lo seguía.
0: Claro, claro, claro, claro, claro.
1: Y eso ahí, qué agarró, pobre.
0: Acá Nehuel me dice, tengo familiares muertos que nunca saqué de contactos y es otra persona en WhatsApp, claro.
1: Claro, eso.
0: Sí, sí, eso.
1: Eso, tener gente fallecida en WhatsApp que ya son otras personas.
2: ¿Cuenta claro. como reencarnar?
1: Sí, cuenta como reencarnar, sí.
0: Sí, para mí
1: cuenta
0: sí.
1: Cuenta como una reencarnación. Sí.
2: Perfecto.
0: Sí, todo. Ponele que reencarna, perdón, Juan, ¿eh?
4: Sí,
0: ponele
4: sí,
0: que no, reencarna...
1: ¿Quién?
0: Y del otro lado ves la foto de perfil. Una sí. persona atractiva.
4: Perfecto.
0: Vos estás soltero.
1: Sí.
4: Sí.
1: O sea.
0: Tirás un mensajito y...
1: Vamos a suponer.
2: No, no. ¿Por qué no?
4: Un mensaje por WhatsApp.
0: Sí,
4: de un desconocido.
0: Pará. Pero no vale cambiar el nombre como lo tenés agendado.
2: Pero escuchame una cosa. Así funciona. Juancito.
4: Criminal.
2: Uy, estaba borrando mensajes. Sabés que este era.
4: Y ahora.
0: Y empezás a chatear y pegan onda.
4: Y vos.
0: Pero
4: vos
0: no le podés cambiar el nombre.
2: Vos sos la persona que recibe el mensaje. ¿Qué contestás?
4: Lo bloqueo.
0: No, pero.
4: Te bloqueo por.
1: Pero,